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0: energía es el motor del mundo. Los barcos, la inteligencia artificial, nuestro trabajo, todo depende de esa fuerza invisible que todo lo transforma. Actualmente, el modelo energético de Costa Rica produce 98.6% en energías renovables, líderes mundiales, gracias a una matriz combinada en energía hidroeléctrica, geotérmica, eólica y solar. Durante muchos años nos hemos consolidado como los mejores, codo a codo junto a países como Islandia y Noruega. Pero el mundo ya cambió. Las industrias demandan más electricidad, las zonas francas crecen, la manufactura avanzada incrementa, el transporte se electrifica y ahí Costa Rica también quiere competir.
1: Pero ¿cómo se imaginan que es mi dolor cuando vemos que el país no está preparado con la carga eléctrica suficiente para enfrentar los próximos 25 años?
0: Hoy tenemos 3.630 megavatios de capacidad energética. De aquí al 2050 necesitaremos 8.500 megavatios. Es decir, en 25 años tenemos que duplicar y hasta más nuestra capacidad instalada. La pregunta es, ¿Costa Rica tiene el poder económico de generar esa demanda que necesitamos?
1: Ustedes dirán, ¿por qué el ICE no hace esa inversión? Porque es una inversión muy grande.
2: Un futuro que no puede enfrentar el ICE solo, porque se les olvida a todo mundo que nosotros tenemos plantas de 40, 50 y 60 años, que tenemos que invertirles miles de millones de dólares para que sigan funcionando.
0: El reto es enorme. Se requieren más de 5.000 millones de dólares en nuevas inversiones. Imagínese, compatriota, eso equivale a 2.5 billones de colones.
3: Viene una economía global donde la inteligencia artificial demanda electricidad.
4: Si queremos un país con un sector productivo que crezca, exporte, que invierta y genere empleo.
5: Es innegable la necesidad de incorporar más megavatios a nuestra matriz energética.
6: Estas empresas toman en consideración varios elementos y aquí el tema fundamental es el costo de electricidad.
1: Este proyecto lo que nos va a dar son las condiciones para seguir competitivos. Para que Costa Rica siga siendo atractivo, para generar más empresas.
7: La energía no se puede administrar con dogmas ni con romanticismo. La energía solamente se puede administrar de manera absolutamente técnica, porque es un tema absolutamente técnico.
0: Exclusivamente técnico, no un manual para asustar al pueblo tico. Decían que el ICE iba a desaparecer, pero vea lo que pasó.
8: Mercado de telecomunicaciones generó casi 805 mil millones en el 2025.
0: Decían que los bancos iban a quebrar.
8: Costa Rica lidera mercado de capitales en

0: Centroamérica.
1: Decían que el INSS no tendría futuro.
0: Mercado de seguros reporta crecimiento de 10% en colocación de primas.
2: El mismo panfleto que se llevó en la lucha contra el TLC.
3: Probablemente habría que llamarle la ley del tarifazo eléctrico.
2: Están creando una crisis intencional.
4: Lo que hace es abrir la puerta al debilitamiento de un logro histórico de liberación nacional.
5: A las mamás, ustedes que hacen un esfuerzo enorme por extraerse la lechita, por refrigerarla, le va a salir más caro poder garantizarlo.
6: Pero analicemos, ¿miedo a qué? ¿Miedo a producir más energía limpia? ¿Miedo a proteger el ambiente? ¿Miedo a generar más empleo? ¿Miedo a atraer más empresas de inversión al país?
7: ¿Ustedes van a despedir personal del ICE si este proyecto se aprueba?
8: No, señora.
7: ¿Va a subir la luz si este proyecto se aprueba?
8: No, señora.
7: ¿Va a quebrar el ICE si este proyecto se aprueba?
8: No, señora.
7: ¿El ICE va a perder soberanía en sus funciones?
8: No, señora.
7: ¿El ICE va a perder competitividad?
8: No, señora.
7: ¿Le va a poner una pata encima al sector privado al ICE?
8: No, señora.
9: Sin esta ley, nuestro futuro se ve así.
10: Ya quedó claro que no vamos a aflojar. Ahora es tiempo de seguir apretando.
11: Sí, juro.
10: Porque lo mejor para Costa Rica no está por venir. Ya lo estamos construyendo.
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tardes de delicados pastos me hará descansar. Junto a aguas de reposo me pastoreará. Confortará mi alma. Me guiará por sendas de justicia, por amor a su nombre. Aunque ande en valle de sombra o de muerte, no temeré mal alguno, porque tú estarás conmigo. Tu vara y tu cayado me infundirán aliento. Aderezas mesa delante de mí en presencia de mis angustiadores. Unges mi cabeza con aceite. Mi copa está rebosante. Ciertamente el bien y la misericordia me seguirán todos los días de mi vida. Y en la casa del Señor moraré por largos días.

unimos en esta oración para rogarte por todos nosotros, por nuestros seres queridos, por Costa Rica y por los habitantes

0: Hola, ¿qué tal? Muy buenos días. Feliz inicio de semana también. Feliz inicio de mes. Gracias por acompañarnos en esta edición matutina de Telenoticias.
1: No crea que estamos estrenando compañera. Yahaira, que ya después de una semana de vacaciones, está de regreso con nosotros. ¿Cómo la pasó? ¿Bonito, sí?
0: Sí, descansé bastante.
1: Está bien. 5:50 a.m. Gracias por iniciar este lunes y este mes con la edición matutina de Telenoticias.
0: Vamos de inmediato con las informaciones. La Fuerza Pública de Alajuela detuvo a los dos sospechosos de cometer un homicidio, esto en La Guásima. Tras recibir una alerta por disparos realizados frente a la estación de combustible ubicada en La Guásima, inmediatamente se envió recurso policial y los agentes ubicaron un vehículo chocado contra una pared de la gasolinera con múltiples impactos de bala. Información recopilada por la policía indicó que los sospechosos viajaban a bordo de una motocicleta color negro. Gracias a la pronta reacción policial se efectuaron varios cierres de carretera que permitieron a las autoridades ubicarlos y detenerlos. Se trata de un sujeto de apellido Arias con antecedentes por portación ilegal de arma y receptación, así como García con expediente por amenazas agravadas y receptación. Agentes judiciales aún se mantienen en diligencias con el fin de recuperar más pruebas.
1: 5:51 a.m. La Policía Municipal en Moravia decomisa más de 26 kilos de marihuana, teléfonos celulares y cerca de 3 millones de colones en efectivo durante un operativo preventivo realizado en el sector de Los Robles. La intervención inició cuando oficiales municipales, junto con la unidad canina y la unidad de tránsito, intentaron abordar un vehículo en el que viajaban dos personas. Según informó la municipalidad, el conductor ignoró la señal de alto y escapó del lugar. Los oficiales dieron seguimiento al vehículo. Minutos después, los ocupantes ingresaron a un condominio ubicado en las cercanías. Los policías lograron intervenir el automotor dentro del lugar. Durante la acción, uno de los sospechosos intentó escapar a pie. Los oficiales lo capturaron pocos metros después. Los detenidos son dos ciudadanos costarricenses. Ambos cuentan con antecedentes y expediente criminal y fueron entregados a la fiscalía.
0: Y en Cariari la policía sorprendió a dos hermanos con distintas cantidades de droga y un vehículo robado. Uno de los sospechosos cumplirá 3 meses de prisión preventiva tras las acciones operativas desarrolladas por la Fuerza Pública. Los detenidos son de apellido Cabrera. Al momento de la inspección verificaron que el carro que utilizaban registraba denuncias por robo en el cantón de Tarrazú. Pero además, dentro del vehículo, los agentes ubicaron aproximadamente 800 gramos de aparente cocaína y 165 gramos de aparente marihuana, así como dinero en efectivo, en billetes de diferentes denominaciones. Ambos fueron entregados a la fiscalía.
2: Fuerza Pública logra sacar de las calles a un elemento que le determinan 3 meses de prisión preventiva, ya que él mismo andaba un vehículo que contaba con denuncia de robo del sector de Tarrazú. Esto se da en el sector de Cariari. Y asimismo, el hermano es pasado por tenencia de drogas, ya que al momento del abordaje contaba con 165 gramos de la aparente droga marihuana y billetes de diferente denominación.
1: 5:53 a.m. La policía realizó un operativo en los distintos bares ubicados en el barrio La California, en el centro de San José. Tras el dispositivo, se realizaron 4 informes contravencionales a agentes privados por no estar inscritos ante la Dirección de Servicio de Seguridad Privada. Además, se decomisó 2 armas de fuego por mantener los permisos correspondientes vencidos. Esta operación policial permitió verificar patentes de establecimientos comerciales, ubicar personas con estatus migratorio irregular, consultar antecedentes judiciales y realizar controles de carretera con el fin de garantizar mayor seguridad en la zona en una franja horaria que es de alta incidencia, según información policial. Datos previos en poder de las autoridades judiciales indicaban presuntas agresiones a usuarios que acuden a esos centros nocturnos.

0: Utilizan estrategias de ingeniería social para manipular a las víctimas. Los contactos suelen realizarse por llamadas telefónicas, WhatsApp o correo electrónico, donde los estafadores se hacen pasar por un funcionario público, entidades financieras o supuestos empleadores. Así que nuevamente hacemos el llamado a estar muy atentos ante estas estafas.
1: 5:55, vecinos de Monterrey en San Carlos aprovechan la asistencia gratuita de abogados. Los juristas llegaron hasta su comunidad, ahí les consultaron el procedimiento para solicitar una pensión alimentaria. En temas agrarios, la principal duda es sobre el derecho de colindancia de sus fincas o terrenos. Y en procesos penales preguntan sobre las etapas y tiempo de duración. De esta forma, 45 vecinos de Monterrey en San Carlos participaron de la Feria de Servicios de la Defensa Pública, entidad adscrita al Poder Judicial. En el Salón Comunal solicitaron asesoría legal y luego de las consultas se coordinó para continuar con el apoyo de los abogados.
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0: Las exportaciones de Costa Rica hacia el continente asiático muestran un fuerte crecimiento durante el año 2026. Así lo revela el más reciente informe de Procomer, que señala un aumento del 50% en los envíos hacia ese mercado entre enero y abril de este año.
1: Llama la atención el crecimiento de Asia de más del 50%, es decir, más de $500 millones al mercado asiático. Mucho impulsado por el sector de agujas y catéteres, carne bovina, café oro y, por supuesto, eléctrica y electrónica, en países como Japón y China, pero también en Pakistán y Vietnam.
0: Además de Asia, las exportaciones hacia Europa crecieron un 15% y a Centroamérica un 9%, reflejando una mayor diversificación de los mercados para los productos costarricenses. Mientras tanto, América del Norte registró una leve caída de menos 1% en las exportaciones.
1: En el caso de Estados Unidos, vemos un decrecimiento moderado de casi el 1%. Esto debido a empresas de dispositivos médicos que han tenido algunas alteraciones en sus inventarios y que próximamente volverán a sus envíos regulares. Las exportaciones de Costa Rica siguen siendo exportaciones altamente diversificadas a nivel de todas las regiones y de todos los productos.
0: En total, Costa Rica exportó $7,463 millones en bienes durante los primeros cuatro meses del año, lo que representa un crecimiento del 7% en comparación con el mismo periodo del 2025.
2: Y ante la pregunta, ¿por qué un pensionado que vive en una zona rural recibe menos dinero que uno de la gran área metropolitana? Bueno, un estudio de la Universidad Nacional muestra la brecha territorial en las pensiones del IBM. En zonas rurales reciben hasta 310 mil colones menos que en la GAM. Un ejemplo concreto, un pensionado que vive en Montes de Oca recibe en promedio 470 mil colones al mes y uno que reside en Río Cuarto de Alajuela obtiene apenas 159 mil colones. Este último en su vida laboral ganó entre 350 mil y 400 mil colones mensuales. Según el informe, las pensiones más bajas se registran en cantones rurales y costeros como Río Cuarto, Guatuzo, Guásimo, Talamanca, Sarapiquí y Matina. 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
3: 6:06 a.m. El precio de los combustibles sigue subiendo y esta semana golpeará el bolsillo de los consumidores de gasolina Super. Junio inicia con un aumento de 20 colones en el litro de Super, que pasará de 733 a 753 colones. La gasolina regular también subirá, pasará de 748 a 756 el litro, costará 8 colones más. El ajuste es positivo para los consumidores de diésel, pues el litro bajará 46 colones, de 716 a 670 colones. La autoridad reguladora Arecep justifica el alza en el impacto en los precios internacionales por la guerra en Oriente Medio. El alza regirá esta semana, un día después de su publicación en La Gaceta.
2: Elegir el tipo correcto de gasolina es fundamental para el estado de su motor.
3: Y mucho ojo, porque escoger por el precio puede salirle más caro a largo plazo.
4: Como conductor y también como consumidor de combustibles o gasolinas, es importante tener claro qué es lo mejor para su vehículo. Estamos hablando, por ejemplo, del tipo de gasolina que uno elige. De hecho, hay un término un tanto técnico, pero que tiene mucho peso en esta decisión. El octanaje.
5: ¿A qué nos referimos? Conocemos la gasolina Plus 91, conocemos la gasolina superior. La superior se dice tiene 95 octanos y la Plus 91, 91 octanos. Es superior en octanaje la gasolina super. ¿A qué me refiero con esto? La mayor cantidad de octanos que tiene la gasolina lo que permite es lograr una mayor compresión de ese volumen en el pistón para lograr la detonación.
4: ¿Y cómo se define?
5: ¿Cómo saber qué vehículo tiene qué tipo de octanaje? ¿Quién lo define? ¿El año del vehículo? ¿La marca? Básicamente lo define el fabricante. En la ficha técnica del vehículo, en el manual de fabricación, van a encontrar, muchas veces inclusive aparecen en las tapas del combustible de los vehículos, donde indica el octanaje que debe tener ese vehículo. Ahora, ¿qué sucede si aplicamos, por ejemplo, a un carro que utiliza de fábrica gasolina de 95 octanos y le aplicamos 91? Lo que va a generar es que ese pistón no logre comprimirse lo suficiente y podría generar detonaciones anticipadas. ¿Qué genera esto? Fácil. un desgaste adicional del motor, poco rendimiento del combustible y probablemente un consumo más alto de combustible.
4: De hecho, a veces buscar ahorrar y aplicar el combustible más cómodo de precio puede traducirse en más consumo de combustible y hasta desgaste en el motor.
5: Muchas veces pensamos que al ser más barato la gasolina regular, pues nos vamos a ahorrar unos colones, cuando en realidad lo que estamos haciendo es desperdiciando el dinero con un combustible que no va a ser eficiente para el desempeño de ese motor.
4: Así que elegir bien el tipo de gasolina no solo cuida su vehículo, sino también su bolsillo a largo plazo.
3: 6:09 a.m. Las lluvias desafían el avance de obras viales y podrían retrasar proyectos en ejecución.
6: Las lluvias empiezan a ser cada vez más recurrentes sobre el territorio nacional. Los suelos se saturan y el clima marca el ritmo. Avanzar con los proyectos de infraestructura vial se vuelve más complejo y cada aguacero puede marcar la diferencia entre cumplir o no con los plazos establecidos.
7: Fuera de que tengamos mucha lluvia o tengamos poca lluvia, es importante que la planificación de la infraestructura también se haga acorde con los tiempos. Muchas veces los proyectos viales son muy largos, entonces tampoco uno puede decir voy a hacerlo todo en la época seca porque se ocupan más meses para hacerlo, pero se podrían planear para que ciertos trabajos más relacionados con la tierra, que si se moja pueden ser más complicados, se hagan por ejemplo en las horas de la mañana, que es más común que no haya lluvia, para que en las horas de la tarde no se haga tantos de esos movimientos.
6: Aunque las constructoras contemplan la época lluviosa dentro de sus cronogramas, las condiciones climáticas pueden obligar a suspender labores y retrasar obras estratégicas.
7: Una chorrea de concreto, cuando se pone la chorrea no se puede mojar, entonces también eso puede limitar los días en que se puede trabajar. O cuando se pinta la calle, cuando se hace la pintura de la calle, eso solo se puede hacer exclusivamente cuando no está lloviendo. Entonces sí, definitivamente la lluvia afecta, pero lo importante es que con una buena planificación se puede reducir ese impacto o intentar mitigarlo lo mayor posible.
6: Dependiendo del avance que tenga la obra, hay trabajos que simplemente no pueden ejecutarse bajo la lluvia.
7: Al final de cuentas, ya aún tomando todas estas previsiones, aún tomando en cuenta una planificación, tenemos lluvias imprevistas. A veces los huracanes que pasan cerca del país provocan ondas lluviosas y no, ni siquiera en la mañana se puede aprovechar para hacer una actividad porque desde la mañana está lloviendo. Entonces sí, o sea, en la época lluviosa la efectividad de trabajos en campo se reduce por esa condición. Entonces es algo que hay que reconocer, que eso puede afectar también la duración de los proyectos.
6: A esto se suma otro factor. Los suelos saturados incrementan el riesgo de deslizamientos, erosión y daños en caminos de acceso. El reciente hundimiento registrado en la Ruta 27 en Orotina es un ejemplo de cómo los eventos asociados a las fuertes lluvias pueden generar afectaciones inesperadas sobre la infraestructura y obligar a intervenciones de emergencia.
2: Carretera para observar el panorama que tenemos en las diferentes vías. Antes recordemos las placas que no ingresan al casco central de San José.
3: Es el lunes, inicio de semana, y como cada lunes, aquellas finalizadas en 1 o 2 son las que tienen la restricción para ingresar a la parte central de la capital, así es que evítese la multa si su placa termina en alguno de sus dos dígitos.
2: Multas cercanas a los 26,000 colones. Iniciamos este repaso en circunvalación. Ahí tiene el panorama a esta hora, condiciones un poco más favorables del tránsito, ahí lo podemos apreciar, un poco más denso se ve la rotonda, pero quienes están circulando por el sector de circunvalación propiamente se están movilizando sin mayores inconvenientes. Tenemos una cámara más y esto es el sector acá de Sabana, que también muestra los vehículos transitando sin ningún problema, algunos haciendo la señal del alto, pero no hay complicaciones en este otro punto que estamos apreciando. Este es el ingreso a San José por barrio Turnón. Ya se muestra pues un flujo más importante de vehículos que están intentando ingresar a la capital por este otro sector. Pero no hay tampoco mayores complicaciones. Observe el ingreso a San José por La Galera. De momento un panorama algo favorable. Sabemos que más adelante el panorama cambia, pero hoy la situación es muy favorable. Si usted tiene que movilizarse por ese punto, es un excelente momento para hacerlo. Esto es la ruta 27, allá cerca de Construplaza. Estamos observando condiciones bastante favorables en ambos sentidos. quienes están desplazando por ese sector, no hay mayores inconvenientes. Y también tenemos la General Cañas cerca del aeropuerto, que muestra condiciones también favorables en ese punto, aunque tome en cuenta que en la General Cañas, en la salida del Conservatorio Castella, en el sentido hacia San José, nos están reportando una colisión, para que usted lo tome en cuenta. Repetimos, General Cañas, justo en la salida del Conservatorio Castella, en el sentido hacia San José, para que tome las previsiones del caso. Esto es Liberia-Guanacaste, en el cruce de los semáforos, que también muestra de momento condiciones bastante favorables. Como siempre, lo invitamos a ingresar a www.rutaeterna.org para mantenerse informado de todo lo que sucede en carretera. 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Feliz viaje, conductores.
3: Seis de la mañana con 14 minutos. Okinawa, en Japón, se prepara para el tifón Hanbi.
8: La región más meridional de Japón, Okinawa, se prepara para el tifón Hanbi, que se espera que traiga consigo fuertes lluvias y tormentas. La Agencia Meteorológica de Japón informó de que la isla se enfrenta a un alto riesgo de deslizamientos de tierras y olas gigantes. También prevé que la tormenta tropical se desplace hacia la región de Amami el martes. Se esperan fuertes lluvias el miércoles en la región costera de Kanto, que incluye Tokio. Mientras tanto, las autoridades han emitido órdenes de evacuación para las personas mayores y otras personas que puedan necesitar más tiempo para evacuar en algunas zonas de las regiones de Okinawa y Amami. Se han cancelado más de 400 vuelos debido a la tormenta. Según la Agencia Meteorológica de Japón, el país sufrió 27 tifones en 2025, una cifra superior a la media.
3: La mañana con 16 minutos, Estados Unidos ataca el fin de una semana, objetivos, o durante el fin de semana, objetivos iraníes, mientras el acuerdo de paz se tambalea.
8: Estados Unidos afirmó que llevó a cabo varios ataques contra instalaciones militares iraníes durante el fin de semana, mientras los detalles sobre el borrador del acuerdo de paz seguían siendo cada vez más inciertos. El mando central de Estados Unidos escribió que los ataques contra instalaciones de radar y de mando y control de drones iraníes fueron una respuesta a la agresión iraní, incluido el derribo de un dron estadounidense, sin proporcionar más detalles. Mientras tanto, las defensas aéreas kuwaitíes interceptaron lo que su ejército calificó de ataques hostiles con misiles y drones el lunes, mientras sonaban las sirenas antiaéreas en todo el país. Las tensiones se producen cuando, según los medios estadounidenses, el presidente de Estados Unidos, Donald Trump, habría endurecido las condiciones de negociación con Irán para poner fin a la guerra. Teherán, sin embargo, ya había puesto en duda anteriormente las afirmaciones de Trump y las partes siguen muy distanciadas en cuestiones clave. Cualquier modificación del borrador podría retrasar aún más un acuerdo para poner fin formalmente a la guerra y reabrir el estrecho de Hormuz tras semanas de tensas negociaciones marcadas por una retórica aguda y ocasionales brotes de violencia.
3: 6:17, Donald Trump eleva el tono ante la ausencia de avances para un acuerdo de paz.
9: Donald Trump dirigiéndose a un campo de golf y esperando la nueva respuesta del régimen de Irán.
10: They would then raise the white flag of surrender.
9: Dije que levantarían la bandera blanca de la rendición, rendirse ante el gran ejército estadounidense. Les vencimos, pero la imagen que busca de esa rendición no llega y la impaciencia del presidente aumenta. Trump ha rechazado el borrador de un acuerdo. Apertura del estrecho de Hormuz al tráfico comercial. Levantamiento del bloqueo de Estados Unidos. Alto el fuego en Líbano. Trump reclama ya la renuncia de Irán a su programa nuclear. Y el régimen iraní parece resistir a la presión. Pide la descongelación de 12.000 millones de dólares. Están en cuentas congeladas. Garantías de que no habrá nuevos ataques. En una segunda fase, la negociación nuclear. Dentro del régimen han surgido voces críticas a las concesiones a Estados Unidos. Voces sobre todo dentro del Parlamento iraní, de momento minoritarias.
3: 6 de la mañana con 18 minutos. En Colombia, el candidato de la Espriella desafía a Cepeda y pone en jaque el proyecto de Petro.
8: El candidato de la derecha, Abelardo de las Priella, ganó la primera vuelta de las elecciones presidenciales de Colombia. El aliado de Donald Trump obtuvo el 44% de los votos. El candidato de izquierda, Iván Cepeda, también pasó a la segunda vuelta con el 41% de los votos. Cepeda se presentó con el apoyo del actual presidente Gustavo Petro, quien mantiene una relación conflictiva con Trump.
11: El primero es que la jornada de hoy esperamos y queremos consolide la democracia en Colombia y nos sirva para expresar de una manera clara nuestra confianza en el pueblo colombiano.
8: Cepeda hizo campaña con la promesa de continuar las políticas progresistas de Petro y alcanzar la paz con la guerrilla. De la Estrella, apodado El Tigre, por el contrario, prometió eliminar a los grupos criminales y construir 10 prisiones gigantescas para sus miembros.
12: Compatriotas, defensores de la patria, más de 10 millones de colombianos confiaron en El Tigre, se unieron a la manada. Vamos a segunda vuelta para derrotar la tiranía, el absolutismo. En 21 días vamos a cambiar la historia de Colombia para siempre.
8: La victoria del candidato de derecha fue inesperada según las encuestas. Cepeda afirmó que se habían manipulado cientos de miles de votos y que actores extranjeros habían interferido en las elecciones, pero no presentó ninguna prueba.
2: De regreso a nuestro país, si usted quiere saber cómo era una parte de San José en 1891, bueno, una pintura original se lo presenta.
13: Esta sería la primera pintura que se conoce de San José. Todo apunta a que se hizo desde la esquina noroeste de lo que hoy es el Parque Nacional. Se observa la Avenida Tercera, conocida como el Paseo de los Damos. Al fondo, lo que era la Fábrica Nacional de Licores, una obra que invita a conocer cómo fue parte de la capital de 1891.
14: Vemos un San José incipiente en términos de urbanización, se empiezan a ver casas, iglesias, no es lo que tenemos ahora y por eso es tan importante. Es una panorámica, lo cual tampoco era habitual en ese tiempo ver en la pintura costarricense. Veíamos las casas de adobe o ambientes más rurales y aquí vemos a un San José urbanizado.
13: Esta obra está firmada por el alemán Gustav Langenberg.
14: Ustedes aquí podrán ver y venir a adivinar cuál es la iglesia que está a un lado, al otro, en el fondo, un edificio que parece ser el Teatro Nacional. Estamos especulando porque tendríamos que volvernos un poco en el tiempo. No hay tanto registro sobre el detalle de lo que hizo este artista, que era un artista, como les digo, que venía de Europa, que viajó por acá y pues dejó este legado en nuestra colección que se conserva ya desde los años 50 en ese acervo.
13: Este paisaje de San José del año 1891 forma parte de la exposición que se realiza en el Museo del Banco Central de Costa Rica, ubicado debajo de la Plaza de la Cultura en San José, y que lleva como nombre Los Territorios que Habitamos.
15: Batalla de Karaoke cerró su primera temporada con un final espectacular. Una noche donde la música, el talento y las emociones fueron los grandes protagonistas y donde 7 finalistas lo dieron todo sobre el escenario en busca del título más importante de la competencia. Canción tras canción, los participantes demostraron por qué lograron llegar hasta esta instancia. Con actuaciones llenas de energía, sentimiento y entrega, conquistaron al público presente y a miles de televidentes que los acompañaron desde sus hogares. Pero la gran final también estuvo marcada por momentos muy especiales. Destacados artistas nacionales se sumaron a la celebración, compartiendo el escenario con los finalistas en presentaciones que quedarán en el recuerdo de todos los seguidores del programa. Con el paso de las horas, la expectativa crecía. porque el momento de conocer al ganador estaba cada vez más cerca. Y como ocurrió durante toda la temporada, la última palabra la tenía el público. Tras recibir miles de mensajes y votos de todo el país, llegó el instante más esperado de la noche. El país eligió, y el ganador de la primera temporada de Batalla de Karaoke fue... quien se convirtió en el campeón del formato y en el nuevo rey del karaoke en Costa Rica. Además de levantar el trofeo, también se llevó el premio de 3 millones de colones en efectivo.
16: Bueno, muy feliz y contento, de verdad que ha sido algo demasiado lindo, una experiencia demasiado preciosa.
15: De esta manera concluyó la temporada que recorrió el país en busca de nuevas voces y confirmando que el talento nacional siempre encuentra una forma de brillar.
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0: Hacemos una pausa y al regresar el país contabiliza 69 casos de meningitis, una enfermedad potencialmente mortal o que puede dejar serias secuelas.
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7: Seis de la mañana con 26 minutos. Este lunes se conmemora el Día Mundial de la Leche, un producto muy consumido en nuestro país y también muy importante, por supuesto, para la nutrición.
0: Vamos con nuestro compañero Alejandro Umaña, quien tiene más detalles. Alejandro, buenos días. Adelante.
8: Muy buenos días, compañeros, un gusto saludarles y muy buenos días también para usted que nos acompaña en esta edición de Telenoticias. Les voy a brindar dos datos de la Cámara Nacional de Productores de Leche. En nuestro país hay aproximadamente 28 mil fincas productoras de leche y al día se producen alrededor de 3 millones 300 mil litros de leche cruda. Para celebrar este día, Borden tiene una actividad acá en las instalaciones de Teletica y también en las distintas provincias de nuestro país. Nos acompaña don Ignacio Segares de la empresa Borden. Don Ignacio, muy buenos días. Tal vez si nos comenta un poco sobre la actividad que tienen acá en Teletica y también en las distintas provincias de Costa Rica.
9: Muy buenos días, pues nosotros como Borden muy contentos de estar acá celebrando este día. Como saben, la leche es un alimento muy importante en la dieta de cualquier ser humano. Y aprovechando que Borden volvió al país, queríamos celebrarlo en grande y por eso hoy estamos regalando 7.000 litros de leche en todas las provincias del país, en las 6 provincias y aquí especialmente en San José, en las oficinas de Teletica, pues vamos a estar durante el día dándole un litro de leche gratis a cualquier consumidor que se quiera acercar por estos lados.
8: ¿Cuál va a ser la dinámica?
9: Nada, solo que vengan, se presenten y aquí los esperamos para que se lleven ese litro de leche y aprovechen y prueben los productos Borden, que como les decía, ya regresamos al país con quesos, helados y también, como les decía, con la leche.
8: ¿Cuál es la importancia de la leche y de los derivados para el consumo y para la nutrición?
9: Bueno, yo creo que es un alimento importante para el crecimiento, especialmente en los niños, el aporte de proteína, el aporte de muchos otros ingredientes importantes. Así que, nada, creo que es algo vital y con lo cual hemos crecido. Entonces, importante pues siempre fomentar el consumo.
8: Ignacio, muchas gracias. A partir de las 7 de la mañana se van a abrir las puertas acá en las instalaciones de Televisora de Costa Rica. Como podemos ver, ya hay algunas personas haciendo fila para poder recibir su litro de leche. Este es uno de los puntos, o el punto en San José, donde se va a estar distribuyendo o entregando esta regalía. En las demás provincias, en Alajuela, Heredia, Cartago, Guanacaste, Punta Arenas y Limón, también hay puntos establecidos que puede consultar en las redes sociales de Borden para que durante el transcurso de esta mañana pueda acercarse y poder preguntar por su litro de leche. Son más de 7.000 litros los que Borden va a estar regalando. Por el momento, compañeros, es la información. Muy buenos días.
7: Gracias, Alejandro, por el reporte.

0: Hola, ¿qué tal? Feliz mañana para todos y bienvenidos a los deportes. La selección nacional ya está en Colombia para afrontar el partido amistoso de este lunes. Nuestro compañero Juan Ulloa nos trae todos los detalles desde Bogotá. Adelante, Juan, buenos días.
1: Gracias, Melissa. Buenos días y buenos días a todos los amigos televidentes de la edición matutina de Telenoticias. Acá estamos en Bogotá, Colombia, con la información del partido de la selección nacional frente al equipo colombiano ya de esta tarde en transmisión de su Teletica Deportes desde las 4 de la tarde, el juego a las 5 hora costarricense. Hablemos del arribo de la selección de Costa Rica que lo hizo este domingo en horas de la noche, luego de un viaje de aproximadamente 2 horas 10 minutos en un vuelo directo desde San José hasta la capital de Colombia, después el traslado, por supuesto, al Hotel Fairfield, donde ellos estarán en la concentración, estuvieron ayer, el día de hoy, y en horas de la tarde del día de mañana estarán de regreso hasta San José de Costa Rica. Vamos a escuchar al técnico Fernando Batista en esta nota que nuestra compañera Melissa Alvarado ha preparado con respecto a las últimas declaraciones para el partido de este lunes ante la escuadra de Colombia.
0: La selección nacional realizó su última práctica en suelo tico. Fue este mismo domingo cuando el timonel dio a conocer la lista de convocados. La pregunta infaltable, ¿cuál es su postura sobre los jugadores que se paró por indisciplina?
2: La selección no solo hay que ser talentoso para jugar, sino hay que tener una disciplina, unos valores en la cual nosotros no vamos a negociar, sea quien sea. Hoy no te puedo asegurar si las puertas están cerradas o están abiertas. Lo importante es que ellos puedan mejorar a cosas que le han pasado. Ahora sí, cuando están acá adentro, hay cosas que de disciplina, vuelvo a repetirte, de valores y de muchas cosas que yo personalmente no la negocio.
0: ¿Por qué tanto joven en la lista?
2: Acá no hay jugadores jóvenes y no hay jugadores grandes. Hay jugadores para la selección, y eso es lo que uno pretende empezar a armar este grupo para el futuro.
0: Keylor Navas volverá.
2: Como entrenador, cuando está construyendo cosas nuevas, también tiene que empezar a ver otros colegas, otros compañeros que puedan estar en algún momento. Hoy la actualidad de Keylor es muy buena, pero yo no me puedo quedar solamente en el presente, tengo que pensar en el 2030. Lógicamente, en algún momento vamos a tener una charla porque son referentes que a mí personalmente lo puedo hablar. Pero también en el transcurso de este armado de selección, de construcción, de lo que queremos a futuro, también tenemos que empezar a armar a los arqueros que hemos convocado y creemos que hay mucho nivel también a futuro.
0: ¿Qué opina de su rival, Colombia?
2: Sabemos que vamos a enfrentar una selección mundialista y con mucho tiempo de trabajo. Me ha tocado enfrentarla, pero a ver, nosotros lo que queremos es ir construyendo una idea de juego, una idea de equipo.
0: La Nacional jugará en Bogotá este lunes a las 5 de la tarde.
1: Por cierto que la escuadra colombiana realizó su último entrenamiento en el estadio de El Techo, en Bogotá, donde juega normalmente el equipo de la Equidad de la primera división del fútbol de Colombia. Pero vean esas imágenes de cómo ha desatado la locura esta selección de Colombia en esta despedida de su pueblo hacia su representativo, y una verdadera locura, cuando el autobús de la selección de Colombia estaba ingresando al estadio de Techo. Y bueno, esas son imágenes de nuestro compañero Jorge Luis Guillén, que le muestra precisamente toda la alegría. Y después realizó su último entrenamiento precisamente en el escenario deportivo, donde tuvimos acceso durante aproximadamente unos 15 minutos. Los principales movimientos de la escuadra de Colombia los tenemos en estas imágenes, que se prepara para viajar después del partido contra Costa Rica a San Diego, disputar un encuentro más y después viajar a Guadalajara para el partido o los partidos de la Copa del Mundo de Norteamérica 2026. Las últimas declaraciones de los jugadores de la selección Colombia los tenemos acá en este reporte directamente desde Bogotá.
3: Hay que estar tranquilo, no meterse, digamos, que esa presión para llegar y el día que nos toque hacerlo de muy buena manera. Y nada más, es trabajar por hacer un buen papel, es trabajar por dejar un país bien representado, y estamos muy unidos.
1: Melissa, este es el reporte a esta hora de la edición matutina de Telenoticias con todo lo que rodea a este partido entre las selecciones de Costa Rica y de Colombia. En el segundo bloque tendremos mucho más detalles de lo que está haciendo el equipo nacional y, por supuesto, la noche que han pasado de manera tranquila en el hotel de concentración. Regreso con ustedes hasta San José de Costa Rica. Meli.
0: Así es, Juan, tendremos más detalles posteriormente en el segundo bloque, pero precisamente los invitamos también a esta transmisión y a un lunes sumamente movido. La previa será a las 4 y a las 5, el compromiso entre Colombia y Costa Rica en el Estadio Nemesio Camacho El Campín, en transmisión de su Teletica, la 91.5, y la aplicación de TDMAX para que usted nos acompañe y disfrute junto a nosotros de este cotejo de la selección allá en Colombia. Y a las 9 ya llegó la revista mundialista de Teletica, aquí en su Teletica, en el 7, o también en la 91.5 de Teletica Radio. Y también lo podrá ver en la aplicación de TDMAX, la revista mundialista, en su primera edición de este 2022. Conocer la lista de los 26 convocados que representarán Uruguay en la Copa del Mundo. Destaca las ausencias del delantero Luis Suárez, así como del volante Lucas Torreira y Nathan Méndez. Este último muy regular en la era del Loco Bielsa. En el primer partido de preparación de Escocia rumbo al Mundial dejó una pésima noticia, y es que el volante Billy Gilmore se perderá la cita tras sufrir una lesión de rodilla. Gilmore, futbolista del Napoli, salió de cambio al 42 y posterior al duelo se confirmó la gravedad de su lesión. Un día después de ser convocado por Canadá para el Mundial, el futbolista Marcelo Flores es la principal baja. El jugador de Tigres se lesionó cruzado de la rodilla derecha en la final de la Copa de Campeones de la CONCACAF. La selección de Sudáfrica tuvo que retrasar su viaje a México, donde se concentrará para el torneo por problemas con los visados. La delegación debía partir de Johannesburgo este domingo rumbo a México, pero tras este incidente ahora se espera que lo hagan lunes o martes. La policía francesa detuvo tras la final de la Champions a 420 personas durante los violentos enfrentamientos que estallaron posterior al juego. Los hechos se dieron principalmente en las calles. Unas 280 de las detenciones tuvieron lugar en París. Además, resultaron heridos 7 agentes de la policía.
4: Solo 10 días nos separan del inicio de la Copa del Mundo y ya en Teletica lo vivimos con toda la pasión, con la revista mundialista y con todo lo que hay alrededor de la Copa del Mundo. Hoy es un gran momento para recordar al más grande de todos los tiempos, que marcó el mejor gol de todos los tiempos. Una corrida memorable, un momento histórico, Maradona y su gol de 1986. Solo 10.6 segundos fue lo que necesitó Diego Armando Maradona para recorrer 52 metros, dejando atrás a 5 ingleses y convertir uno de los goles más recordados, bellos y memorables en la historia de los mundiales. Inmortalizado por el relato de Víctor Hugo Morales, sería nombrado años más tarde como el gol del siglo o el mejor gol en la historia de los mundiales. Aquel 22 de junio de 1986, la selección argentina se enfrentaba a Inglaterra por los cuartos de final de México 86, y ya Maradona había marcado su polémico gol con la mano de Dios. Sin embargo, lo que estaba por venir sería maravilloso. 55 minutos de juego. Maradona partió desde propio campo argentino tras recibir un pase de Héctor el Negro Enrique. Los rivales nada pudieron hacer. Quedaron en el camino Glenn Hall, Peter Reed, Kenny Shamson, Terry Butcher y Terry Fenwick, así como el guardameta Peter Shilton. Fueron 44 pasos exactos, con 12 toques a la pelota y una velocidad aproximada de 18.5 kilómetros por hora. Todo rodeado de jugadores ingleses que solo lo vieron pasar. Mientras tanto, el Estadio Azteca estaba colmado con 114.580 espectadores en una tarde de 30 grados. El relato de Víctor Hugo Morales, que quedó inmortalizado, decía: mientras el estadio se rendía a los pies del Pelusa. Con ese gol, Argentina pasaría a la siguiente instancia y, luego de vencer a Bélgica y Alemania sucesivamente, se consagraría campeona del mundo por segunda vez en su historia.
0: Y de esta forma ya finalizamos este primer bloque informativo. Más adelante tendremos información de la selección nacional, que continúa preparándose para el choque de este lunes, en donde esperemos no ser Panamá y que no nos metan.
5: Ah, no, Dios libre. O sea, está bien que no vayamos al Mundial, pero tenemos que lavarnos la cara. ¿Quién fue que nos metió 5? ¿Irán o
0: Irán?
5: Irán.
0: Irán, sí. Está bien difícil, la verdad.
5: Qué bueno ese gol. El de Maradona.
0: El del siglo, sí. Uno de los tantos, porque Maradona siempre nos sorprendió.
5: Yo estaba en sexto grado viendo el televisor cuando llegó y hizo ese gol y yo, oh, ¡gol! Pero bueno, y hay otra historia con relación al uniforme. ¿Usted la conocía?
0: No, ¿cuál?
5: que cuando anuncian que Argentina tenía que utilizar el uniforme azul, la camisa era como de algodón, entonces iba a ser muy pesada, y Bilardo, si no mal recuerdo, que era el técnico, dijo jamás. Entonces mandaron a gente a buscar camisas piratas, ¿era? ¿Sería?
0: Paques.
5: Sí.

0: Sí, al tianguis o allá a Tepito, y pusieron a señoras a coser los escudos y demás para poder jugar con una camisa más liviana.
1: Qué interesante.
0: Toda la historia. No me crea, ¿verdad? Vaya, verifíquenlo. No, no, por ahí anda la historia, pero...
1: Cuidado,
0: pero
1: nos entonces, está engañando.
0: No, en serio, vaya, verifíquelo. Bueno, o sea, historia del uniforme de Argentina en el 86. Vaya, búsquelo y va a ver que por ahí anda
1: la historia. Voy a investigarlo, está bien.
0: Pura vida, Melissa. Nos vemos en un rato. Gracias.
1: Vamos a continuar con más informaciones. El país contabiliza 69 casos de meningitis, una enfermedad potencialmente mortal o que puede dejar serias secuelas.
2: Nuestro país reporta una reducción en los casos de meningitis, pero la cifra sigue siendo alarmante. Según datos del Ministerio de Salud, se contabilizan 69 casos. La tasa más alta se presenta en Monteverde con 20,6, seguido de Turrialba con 5,9. En Upala 5,2 y en Aserrí 4,8.
3: El cerebro y la médula espinal está cubierto por un tejido que se llama meninges. Diversas enfermedades pueden hacer que estas meninges se inflamen, lo que conocemos como meningitis. ¿Cuál es el cuadro clínico que podemos ver en un paciente con meningitis? Que va a tener usualmente fiebre, dolor de cabeza y a la hora de levantarle la cabeza va a tener rigidez nucal. Entonces, si tenemos estos tres síntomas, hay una alta sospecha de meningitis.
2: La mayoría de casos que reporta este año el país se presentan en hombres con un 47,8%, seguido de las mujeres con un 23,1%.
3: ¿Cómo podemos confirmarlo? Haciendo una punción lumbar, donde vamos a extraer ese líquido que está cerca de las meninges, y ahí vamos a ver si la meningitis que el paciente tiene puede ser de origen viral, que es lo más frecuente, ya sea por un hongo o incluso por bacterias. Cuando es una meningitis bacteriana es cuando tenemos mayor riesgo de tener secuelas a largo plazo.
2: Esta enfermedad provoca la muerte de una de cada 10 personas infectadas y deja secuelas en una de cada 5.
0: 6 de la mañana con 42 minutos, las clínicas de la Caja Costarricense de Seguro Social continuarán con horarios ampliados para vacunar a la mayor cantidad de personas contra la influenza estacional. A la campaña de este año le restan 4 semanas más, por lo que los médicos le piden a las personas que no se han vacunado buscar las dosis en los establecimientos de salud del Seguro Social. Las autoridades recuerdan que la influenza puede causar enfermedad grave y hasta la muerte en personas en riesgo.
1: Bueno, Costa Rica vive una alerta silenciosa. Uno de cada 4 tumores malignos diagnosticados en los últimos 8 años ha sido cáncer de piel, lo que significa por amplio margen que es el cáncer más diagnosticado en nuestro país.
0: El tema fue analizado en una entrevista en la edición dominical de Telenoticias. Vemos a continuación un extracto de esa entrevista.
4: Tenemos un aumento significativo en los últimos años de cáncer de piel, a pesar de las campañas, a pesar de la concientización, a pesar de que este tema se aborda muchísimo, tenemos un incremento importante del cáncer de piel. Entre el año 2020 y el 2024 se diagnosticaron 20.100 más o menos pacientes con cáncer, y de los cuales 1.071 más o menos, según lo que nos reporta el Ministerio, murieron por esta enfermedad.
5: Esa cifra es alarmante, doctor.
4: Sí. Y lo más alarmante, Yesenia, no solamente es eso, es que eso es un subdiagnóstico, o sea, esos son los datos que tenemos reportados oficialmente, pero en medicina privada o en otros tipos de instituciones tenemos, se supone que un número igual o mayor de casos no reportados, a pesar de ser esto una enfermedad de obligatorio reporte al ministerio, pues la verdad es que muchas veces no se hace. Entonces tenemos un subdiagnóstico importante, y por eso la prevención y por eso el llamado a la población a concientizarnos de este flagelo.
5: Muchas de esas muertes serán prevenibles, doctor.
4: Todas. Fíjate que el cáncer de piel tiene esa gran ventaja. Podemos verlo. Si yo tengo un cáncer a nivel óseo o a nivel gástrico, inclusive en la mama, son cánceres que no se ven. Los encontramos ya cuando tiene algún síntoma. El cáncer de piel, como estamos viendo en todas estas imágenes, son cánceres que podemos ver, son lesiones que podemos diagnosticar tempranamente, y son de lesiones que definitivamente nos van a cambiar el curso de la enfermedad si se diagnostica tempranamente versus si se diagnostica ya tardíamente. Ya cuando el diagnóstico es tardío, especialmente en la de un melanoma no, es muy poco lo que podemos hacer ya.
5: ¿Por qué Costa Rica tiene una mayor exposición solar que otros sitios del planeta? ¿Y el por qué entonces nosotros tenemos más riesgo de padecer cáncer de piel que en otros países?
4: Correcto, y si lo comparamos con los países circunvecinos, tenemos la mayor incidencia en Centroamérica de cáncer de piel. A pesar de tener un sistema médico excelente que nos permite o le permite al paciente llegar tempranamente a la consulta, tenemos este tipo de genotipo, o sea, estas pieles muy blancas, y además estamos en el meridiano 10 de la línea del Ecuador, ¿verdad? Entonces, eso hace que por la distribución del globo terráqueo tengamos una radiación perpendicular muy alta, permanente de radiación ultravioleta A, B y C. Según la Organización Mundial de la Salud, establece en una de sus mediciones que más del 70% de los días en Costa Rica, de los 365 días del año, más del 70% de estos días tenemos radiaciones ultravioletas mayores a las permitidas, que son 10, 12, ¿verdad? Entonces, esto hace que definitivamente el Estado, que ya está tomando medidas, tenga políticas públicas que nos permitan proteger a nuestra población de futuros cánceres y de futuras enfermedades.
5: Nuestro compañero Rolando Arrieta, el realizador a cargo, tiene una imagen que vamos a compartir en este momento acerca de esos signos del melanoma. Doctor, ¿usted nos puede ayudar ahí a...
4: Claro que sí. Esa es una regla que nos salva vidas. Esa es una regla muy importante que tenemos y en la cual seguimos esa mnemotecnia, el A, B, C, D, E. La A se refiere a la simetría, o sea, un lunar tiene que ser perfectamente redondo, como si fuera pintado por un niño. Totalmente, donde un diámetro es igual al otro, ¿verdad? Es exactamente redondito. Si ese diámetro es mayor en un lado que el otro, ya hay una desproporción y ya nos está empezando a decir que ese lunar nos podría estar dando problemas. Esto aplica para lesiones pigmentadas. El B se refiere a los bordes. Tiene que ser un lunar redondito, pero si estos bordes son irregulares, que parece como es una estrellita, ¿verdad? Entradas y salientes, pues nos está hablando de que ya hay un segundo patrón de alteración a nivel morfológica de ese lunar, que podría estar en relación a un lunar que podría cambiarse hacia melanoma. El C tiene que relación con el color. Si yo veo un lunar, mi lunar tiene que ser un color parejo, un solo color, un solo tono, pero cuando tenemos dos, tres, cuatro colores en el mismo lunar, ya esto es una alerta roja que se nos enciende. Y si aparte de eso, el D se refiere al diámetro, es mayor de 0.5 milímetros, que es el equivalente al borrador de un lápiz, si el lunar es más grande que el borrador de un lápiz, ya es una señal, y si se acompaña de todos estos síntomas, pues ya estamos haciendo diagnósticos tempranos de melanoma. Y E tiene que ver con la elevación. Cuando yo paso sobre la mano sobre el lunar, tiene que ser plano, pero si yo encuentro ya una pequeña elevación, entonces ya estamos entendiendo que ese lunar tiene una fase de crecimiento vertical y que ya probablemente está en una fase tumoral. Entonces, con esta regla de oro que lo utilizamos a nivel primario, médicos generales, especialistas, es lo que nos permite a nosotros hacer diagnósticos tempranos y salvar vidas.
5: ¿Qué hago a partir de mañana, doctor, para cuidar mi piel y la de mis seres queridos?
4: ¿Dónde podemos intervenir? Eso es una muy buena pregunta. Podemos intervenir en mis hijos, en los niños, porque sabemos perfectamente que para que tengamos un cáncer de piel inducido por el sol necesita 1.240 horas de exposición al sol no continuas. ¿Qué quiere decir eso? Nuestros niños están expuestos al sol permanentemente por sus actividades recreativas, porque tienen educación física, porque en vacaciones van a sus campamentos, van a sus clases de verano. Entonces, si yo voy sumando toda esta exposición de horas en un niño, a los 18 años ya nosotros todos hemos tenido el boleto comprado con 1.240 horas de exposición que nos garantizan o nos permiten tener la posibilidad de tener un cáncer de piel. Entonces, la primera respuesta a tu pregunta es en nuestros niños. Nuestros niños deberían usar bloqueador solar permanentemente. Las políticas públicas en los colegios deberían tener áreas cubiertas, áreas en sombra, donde los niños no necesariamente tengan que estar en el sol, ¿verdad? Cuando hacen educación física, sino sobre todo que los colegios, pues la hora del mediodía se utiliza mucho para este tipo de actividades. Entonces, ahí es donde podemos hacer una intervención. Luego, la siguiente intervención es en la prevención, ¿verdad? Que es el uso del bloqueador solar que hablamos anteriormente, y en los medios físicos. Los medios físicos se refiere a la ropa, que debe ser manga larga, ¿verdad? Ahora hay ropa térmica muy cómoda para que no calienta, para estar en las playas, por ejemplo, que son de manga larga.
5: Pero aunque yo salga con manga larga a caminar, por ejemplo, tengo que ponerme el bloqueador.
4: Siempre lo ideal es mezclar protecciones. Entre más protección sumemos, pues tenemos. Hoy en día el bloqueador solar, por ejemplo, no es un tema como lo veíamos antes, que es para prevenir manchas, un tema cosmético. Hoy el uso del bloqueador solar está indicado específicamente para prevenir cáncer de piel. O sea, es un seguro que yo tengo contra un cáncer de piel.
1: Continuamos con más. Un proyecto busca convertir la ganadería de la zona norte en una solución contra el cambio climático.
6: Las vacas pueden producir carne y leche, pero también generan gases de efecto invernadero a través del metano. Estos gases provocan el calentamiento global. A eso se suma que muchas fincas ganaderas tienen pocos árboles, suelos degradados y mal manejo del agua. Pero una iniciativa busca darle un giro a la ganadería y convertirla en una herramienta contra el cambio climático. ¿Cómo lo harán? La idea es que la ganadería también ayude a ofrecer una solución.
7: Si ustedes se imaginan generalmente cómo es un potrero de ganadería, es árido, ¿verdad?, con unos pastos. Y la ganadería regenerativa lo que busca es cambiar un poco ese paisaje. Es cómo podemos incluir árboles o especies que atraen especies abejas que nos ayudan con la polinización, árboles que dan alimento a aves, manejamos adecuadamente el recurso hídrico, es decir, el riachuelo que hay en la finca o el río que pasa por la finca. Utilizamos a veces maquinaria o tecnología, ¿verdad?, como biodigestores.
6: De esta forma se busca reducir 646 mil toneladas de dióxido de carbono equivalente, restaurar 1.510 hectáreas, incluidas 250 hectáreas de humedales. Para eso es necesaria una inversión de 45 millones de dólares en la zona norte.
7: Así es una propuesta de restauración. Entonces, una restauración en finca efectivamente incluye material vegetativo, árboles y plantas o plántulas que atraigan polinizadores o biodiversidad. Si es una finca ganadera, entonces sí, va a haber una transferencia de activos, donde entonces les vamos a ayudar o a transferir unos activos que les ayuden a hacer esta transición a técnicas regenerativas.
6: El proyecto beneficiaría directamente a 10.000 personas, incluido el pueblo indígena Malecu. La iniciativa ya fue lanzada oficialmente en el área de conservación Arenal Huetar Norte, con la participación de instituciones públicas, organismos internacionales y entidades científicas.
0: 6.52, nuestro país será el epicentro de la computación cuántica en Centroamérica con el Quantathon 2026.
2: Del 22 al 24 de julio, la Universidad de Costa Rica será sede del primer hackatón de computación cuántica de la región. El evento reunirá a 80 desarrolladores costarricenses que trabajarán en la construcción de soluciones tecnológicas enfocadas en algunos de los desafíos más urgentes del planeta.
8: Es una excelente oportunidad, la verdad, para todos aquellos interesados. Hay certificaciones gratuitas, ¿verdad?, en los fundamentos de estos temas con una empresa estadounidense que se llama QWorld. El evento como tal, también estamos trayendo una mentoría de expertos.
2: Los participantes desarrollarán propuestas de optimización de redes, de energías limpias, simulación molecular para nuevos medicamentos, modelos climáticos avanzados, distribución eficiente del agua y seguridad alimentaria.
8: Estamos teniendo perfiles maravillosos que están aplicando, van a haber premios, van a haber reconocimientos, van a haber luego becas, pasantías.
2: Las inscripciones pueden hacerse en el sitio web dojocoding.io.
0: Cinco de la mañana con 53 minutos. La pausa y más adelante en esta edición matutina de Telenoticias. Dos personas fueron asesinadas y una menor resultó gravemente herida en ataques a balazos durante el fin de semana.
1: También dos sujetos ingresaron a la fuerza a una casa con la intención de robar. Los detalles al volver de la pausa.
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0: Gracias por continuar con nosotros acá en la edición matutina de Telenoticias. Iniciamos nuestra segunda hora de noticias.
1: 6:57 a.m. Gracias por informarse con la edición matutina de Telenoticias este 1 de junio. Estrenando semana, pero también estrenando mes.
0: Y vamos de inmediato con las informaciones. Dos personas fueron asesinadas y una menor resultó gravemente herida en ataques a balazos durante este fin de semana.
2: Pasadas las 11 de la noche del sábado, dos sujetos en moto dispararon en múltiples ocasiones contra los ocupantes de este vehículo. Las balas le causaron heridas de muerte al conductor, que fue identificado por la policía con el apellido Monje y de 36 años de edad. En el asiento de acompañante viajaba una menor de edad de tan solo 17 años, que resultó gravemente herida.
3: Al llegar abordamos un hombre de 36 años con múltiples heridas por arma de fuego. Se confirma con ausencia de signos vitales en el hogar. Asimismo, trasladamos una mujer de 17 años con múltiples heridas por arma de fuego, una condición crítica, al hospital en Alajuela.
2: Según la versión preliminar del OIJ, el ataque ocurrió mientras el vehículo seguía en movimiento. Tras los disparos, el conductor perdió el control del carro y este terminó colisionando contra el muro de una estación de servicio en La Guásima. La menor fue llevada de urgencia con un balazo en la cara y el cuerpo del hombre fue llevado a la medicatura forense. Pasada la medianoche del domingo, un menor de tan solo 17 años murió en el hospital de Punta Arenas, donde ingresó con múltiples impactos de bala. De acuerdo con la versión preliminar del OIJ, la balacera ocurrió luego de una riña en un bar en el que se encontraba el adolescente. Las autoridades se encuentran investigando el suceso. Este video muestra la escena de un homicidio reportado en la Cruz de Guanacaste. La víctima fue identificada con el apellido Lara, quien tenía 39 años de edad. En apariencia, dos sujetos llegaron en motocicleta y le dispararon en múltiples ocasiones cuando éste se encontraba en la vía pública. En Paso Canoas, el parqueo de un bar se convirtió en el escenario de una mortal balacera. El ataque provocó la muerte de un hombre de apellido Montero, quien tenía 45 años de edad. Otras dos personas resultaron heridas en el tiroteo y tuvieron que ser llevadas de emergencia a recibir atención médica.
0: Y por otra parte, dos sujetos ingresaron a la fuerza a una casa con la intención de robar.
1: Los gritos de la propietaria alertaron a los vecinos. Todo quedó registrado en un video.
2: Este es el video del asalto frustrado en Buenos Aires de Punta Arenas. Como se ve en la grabación, los sujetos entran en una moto a la propiedad. Uno de ellos se baja rápidamente e ingresa a la casa, sorprendiendo a una mujer que se encontraba sola en la vivienda. Sus gritos alertaron a los vecinos e hicieron que los sujetos se retiraran del sitio sin lograr el asalto.
4: El asaltante desde hace muchos años ha evolucionado en sus métodos y una de las características que ha predominado es el uso de la violencia extrema, donde la amenaza con arma de fuego y las agresiones físicas se repiten día a día.
2: Este otro video muestra un asalto ocurrido la madrugada de este domingo en Grecia. Tal y como se ve en la grabación, el sujeto ingresa por una ventana al bar y procede a robar el dinero de la caja registradora.

0: Este otro sujeto intentó hacer lo mismo en una panadería de Liberia en Guanacaste. El hombre trató de forzar la puerta lanzando patadas, pero no logró su cometido, por lo que finalmente huyó del sitio.
1: 7:01 a.m, la policía de control de drogas desarticuló tres expendios de droga en Punta Arenas y también Guanacaste.
2: A cuatro personas con amplio historial delictivo las detuvieron tras estas acciones de la PCD. Realizaron dos allanamientos en Miramar, uno en Montes de Oro y otro más en Barrio Victoria, en el cantón de Liberia. Entre los detenidos está un sujeto de apellido Segura, que tiene historial por tenencia de drogas, a un hombre identificado como Sánchez, con antecedentes por portación de arma, robo con violencia y resistencia. Además, a un individuo que ha sido detenido en 37 ocasiones. Decomisaron 491 dosis, entre las cuales están 24 de crack, 13 gramos de marihuana y 8 dosis de cocaína. Les quitaron también dinero en efectivo. Instan a la ciudadanía a realizar las denuncias confidenciales a través de la línea 1176.
3: Diferentes accidentes de tránsito dejaron un joven motociclista fallecido y varios heridos durante este fin de semana.
0: Así quedó uno de los carros involucrados en un accidente de tránsito este fin de semana. La emergencia ocurrió la madrugada de este domingo en San Francisco de Guadalupe. El carro era conducido por una mujer que resultó con heridas leves, pero aún así tuvo que ser llevada a recibir atención médica.
4: Yo vengo con la vía, y está en verde. De ello voy a pasar por aquí como siempre, ¿no? De ello paso. En el momento en que yo vengo con la vía, tranquila, despacio, lo único que sentí es... Y eso es lo que pasó.
0: El otro carro involucrado fue retirado del lugar de esta manera minutos después de la colisión. Se cree que dentro viajaban dos personas, pero al momento en el que llegaron las autoridades ya no se encontraban.
5: Antes de que llegáramos fue pegado por una grúa y retirado del lugar tanto el vehículo como sus ocupantes.
6: No se sabe nada de las personas que iban en ese vehículo.
5: En apariencia eran dos personas. Hay un video que circula de la grúa cuando pega el vehículo y lo retira del lugar. No se sabe cuál era la condición de las personas.
0: Otra de las emergencias atendidas este fin de semana por las autoridades ocurrió en Los Guido de Desamparados, donde un joven motociclista de tan solo 19 años murió luego de colisionar contra otra motocicleta. El OIJ hizo el correspondiente levantamiento del cuerpo mientras avanza en la investigación para esclarecer el incidente.
3: Bueno, hoy se conmemora el Día Mundial de la Leche, una fecha muy importante, sobre todo por el aporte de este alimento en la nutrición.
1: Sí, correcto. 7:04 a.m. y con más información a las afueras de Televisora de Costa Rica está nuestro compañero Juanca. ¿Cómo anda todo por allá?
7: Hola, Juan Manuel, Yajaira.
3: Y bueno, ya casi vamos a tener la señal de nuestros compañeros. Como indicábamos, una fecha muy importante, ya lo han reiterado los expertos, por el aporte nutricional que tiene este producto en la alimentación de los costarricenses.
1: Y ahora sí, Juanca, ¿todo listo con toda la leche ahí afuera?
7: Así es, Juanma. Qué gusto saludarlos a ustedes, Yajaira, Juan Manuel. Afuera de Televisora de Costa Rica, de verdad que se está viviendo un ambiente hermoso porque las personas se están acercando hoy en el Día Internacional de la Leche. Pero antes de adentrarnos en las propiedades de este producto, quiero saludar a Dilana. ¿Cómo estás, Dilana?
1: Bueno, contarles que esto es parte de una activación que dentro de pocos minutos también ustedes conocerán mucho más, porque tenemos presencia a lo largo y ancho del territorio nacional con múltiples señales en las diferentes provincias de nuestro país.
3: Así es, compañeros que están dando seguimiento a esa fecha y también acompañando a las miles de personas que estamos seguros se van a acercar a los diferentes puntos, a las diferentes provincias para participar de esta bonita actividad. Precisamente ahí tenemos las señales porque ya lo han adelantado, van a regalar leche a muchísimas personas que se acerquen a todos estos puntos donde estamos observando.

0: ¿Dónde están nuestros compañeros?
1: En nuestro país y más allá de nuestras fronteras, porque también incorporamos esta mañana a nuestro compañero Elías Alvarado y escuchamos a Juan Carlos. Adelante, Juan Carlos.
2: Hola, buenos días, compañeros. Como les mencionaba al inicio, es un ambiente hermoso el que se está viviendo acá en Televisora de Costa Rica, en las inmediaciones, porque se está acercando bastantes personas justamente para recibir los diferentes litros de leche, 7000, que se van a estar dando hoy. Ya casi vamos a hablar sobre las propiedades de este producto que todos estamos familiarizados a tomarlo todos los días en el hogar, pero antes quiero ahora sí saludar a Dilana. ¿Cómo estás?
3: Blanca, muy buenos días, compañeros. Muy feliz de estar acá y bueno, y por supuesto hacerles una invitación.
1: Entonces,
0: vamos a continuar con nuestros compañeros. Tenemos un ligero problemita que ya estamos resolviendo, pero lo importante es que usted también sea parte de esta fecha tan especial y, como les indicábamos, que se acerquen a los diferentes puntos. Tenemos a Bernie Jiménez también, sí. Otro punto con información. Bernie, ¿qué tal? Buenos días.
4: Hola, compañeros, muy buenos días. Y bueno, ustedes lo acaban de decir, la celebración de la leche se vive así. Nosotros en el Fortín iniciamos con esta jornada para que, si usted está cerquita, estamos acá en el Parque Central de Heredia, si usted quiere venir acá y disfrutar de esta jornada, pues hágalo de una vez porque la fila está bastante larga y hoy quisimos venirnos desde tempranas horas para poder disfrutar y celebrar sobre todo esta fecha tan especial, dándole a las personas esa cajita de leche para que también vengan, disfruten, y si usted está cerquita, que se venga de una vez porque tenemos sorpresas y premios para todas las personas que están en este sector de Heredia, compañeros.
2: Unos tres. Hola, hola, compañeros, muy buenos días. Como les mencionaba antes, el día está precioso acá en las inmediaciones de Televisora de Costa Rica, ya que tenemos muchas personas que se han ido acercando poco a poco para el gran evento que tenemos acá y en diferentes partes del país. Pero antes de adentrarnos en esto, ¿qué tal si saludamos a Dilana? ¿Cómo estás, Dilana?
3: Muy bien, Juanca, muy feliz de estar acá esta mañana tan linda que Dios nos regala. Ya tenemos una fila de gente, ¿verdad?, que está esperando esa leche boarding y, por supuesto, hacerles la invitación que a partir de las 7 y un poquito de la mañana se acerque, porque vamos a estar regalando mucha leche Borden, Juanca.
2: Así es, Bea. Cuando hablamos de leche, es un producto cotidiano que todos consumimos en el hogar y es rico en calcio, en proteína, el mejor hidratante que puede existir y que muchos ocupamos para cuando vamos caminando a la tercera edad, conforme nos vamos haciendo más grandes, este calcio ayuda para evitar la osteoporosis, problemas en los huesos e incluso en los niños, Dilana, el tema de las caries. La leche es esencial para ello y es un producto que, hay que decirlo, es delicioso porque podemos combinarlo con un montón de otros productos, ¿verdad?
3: Así es, Juanca. No, y esto también se llena muchísimo de nostalgia porque es una marca que tenía una ausencia de 25 años en nuestro país. Entonces, bueno, ya para la gente grande dice, esto es un recuerdo, una nostalgia muy bonito de tener esta marca tan querida acá en Costa Rica de nuevo.
2: Así es, y justamente la meta que tenemos hoy en Televisora de Costa Rica es llevar 7000 litros de leche en las 7 provincias del país. San José, como estamos Dilana y yo acá en Televisora de Costa Rica, pero tenemos compañeros desplazados en las otras 6 provincias. Por ejemplo, tenemos a Bernie Jiménez en el Fortín, en Heredia. Tenemos además en el Faro de Punta Arenas a Monserrat del Castillo con Rodolfo Rodríguez. Tenemos en Arruinas de Cartago a María Jesús Rodríguez. Tenemos también en el Parque Juan Santa María a Jensi Zapata. Y en Limón, en la playa Los Baños, a Caitlin Baker. De verdad que son compañeros que están haciendo un gran esfuerzo para mostrarle a todos ustedes el movimiento que se está dando en las diferentes provincias, porque desde las 6 de la mañana, Dilana, desde antes, 5 y resto, la gente se ha estado acercando. Incluso en Limón amaneció lloviendo, Dilana, amaneció lloviendo y la gente dijo, igual quiero ir por mi caja de leche, porque realmente, realmente esto es importante para toda la población, poder aprovechar este producto y compartirlo obviamente con su familia. Vamos ahora con el estudio principal que tiene más información de esta transmisión especial de Televisora de Costa Rica.
1: Gracias, Juan Carlos. En cuestión de minutos regresamos con ustedes y el resto de compañeros que están a lo largo y ancho del territorio nacional y más allá de nuestras fronteras.
0: Y vamos a continuar con otros temas. Tome nota, cada mes los bomberos atienden casos de personas que se quedan atrapadas en los ascensores y a continuación explican lo que se debe hacer en caso de una emergencia de este tipo.
5: ¡Ayuda! ¡Sáquenme! ¡Ayúdanos, por favor!
6: ¡Estamos en el ascensor! ¡Estamos encerrados!
5: ¡Ayuda, por favor! ¡Vámonos, rápido!
6: ¡Sáquenos!
5: ¡Ayuda!
7: Buenas, somos los bomberos, venimos a ayudarles. ¿Cuántas personas hay adentro? ¿Cuántas personas hay adentro?
6: Somos dos.
7: Mantengan la calma, ya vamos a ingresar.
8: A quien ocurre una situación como estas puede resultarle desesperante. Un rescate de este tipo puede tardar hasta 45 minutos, por lo que los socorristas siempre piden tener mucha calma.
9: La recomendación es mantenga la calma, nunca le va a faltar el oxígeno, los ductos de los ascensores son lugares que tienen buena ventilación, entonces no va a llegar a haber un problema de esto, simplemente es que mantenga la calma mientras se logra accesar y nosotros mantenemos una comunicación constante de cuántas personas hay adentro, de qué condiciones están, de que mantengan la calma, de que ya vamos a abrir mientras se hace el proceso.
8: Mencionan que los ascensores son seguros y si cumplen con todas las normas exigidas por la ley no caerá.
9: El ascensor tiene un cableado principal que es el que está hecho para el funcionamiento normal del ascensor. Este cableado está hecho con la capacidad de las personas que van más un poco más, tiene un resguardo y además de esto tiene un cableado secundario. En caso de que llegara a fallar, que es muy difícil que este cableado principal falle, pero si llega a darse, entra a trabajar el cableado secundario.
8: 70 casos de personas atrapadas en ascensores atendieron los bomberos durante los últimos 5 años.
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0: Momento de conocer cuáles serán las condiciones del tiempo que nos acompañen durante este inicio de semana, inicio de mes. También condiciones bastante calurosas durante las primeras horas de este día y aguaceros en horas de la tarde. No se descartan estas lluvias, así que lo vamos a ver con detalle. Iniciamos en el Pacífico Norte, un Pacífico Norte que hoy tendrá cielos parcialmente nublados durante la mañana. En horas de la tarde se podrían registrar algunas lluvias que no serían tan intensas, según lo indican los expertos. Así amanece Liberia, Guanacaste. Observe qué amanecer tan bonito, pero no baje la guardia porque se podrían registrar algunas lluvias que no serían tan intensas. Eso sí, temperaturas máximas de hasta 35 grados Celsius. En esa región de nuestro país, ya escuchamos los expertos, es necesario y muy importante proteger nuestra piel. Pacífico Central, con condiciones de cielos parcialmente nublados también durante las primeras horas de este día. Eso sí, en horas de la tarde no se descartan algunas lluvias, incluso acompañadas de tormenta eléctrica en el Pacífico Central, al igual que en el Pacífico Sur, que ya tenemos acá en pantalla, con un amanecer bastante bonito, nubosidad parcial, pero en horas de la tarde también van a llegar los aguaceros con tormenta eléctrica, temperaturas máximas de hasta 33 grados Celsius. En el caso de la zona norte se esperan condiciones de nubosidad variable, no se están proyectando lluvias, pero sí que se va a mantener algo nublada la zona norte, como el panorama que tenemos en este momento en vivo de esa región de nuestro país. En el caso del Valle Central, tendremos alguna nubosidad que nos acompañe en las primeras horas de este día, nubosidad que se va a acentuar sobre todo en la parte montañosa. Vamos a tener una mañana muy calurosa con temperaturas máximas de hasta 31 grados Celsius y no se descarta que en horas de la tarde se registren en algunos sectores del Valle Central aguaceros con tormenta eléctrica. Finalizamos el repaso en el Caribe, Caribe Norte, hoy con condiciones un poco más estables, nubosidad variable a lo largo de este día, temperaturas entre 21 y 31 grados Celsius. Caribe Sur con un comportamiento similar, nubosidad variable a lo largo de este día y temperaturas entre 21 y 31 grados Celsius. Continuemos con más.
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1: Ahí tenemos en pantalla la referencia para este inicio de semana y también inicio de mes, primero de junio. La compra 452 colones con 56 céntimos, en la venta 460 colones con 18 céntimos.
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0: 7 de la mañana con 16 minutos. El próximo viernes es el Día Mundial del Ambiente y también de los Parques Nacionales. Y aquí, entre noticias, pues vamos a celebrar tan especial fecha, no un día, sino toda una semana.
1: Así es, toda una semana donde lo vamos a acompañar con información muy relevante relacionada con nuestro medio ambiente. Y vamos a iniciar de inmediato porque una organización sin fines de lucro recolecta 10.000 kilos de residuos cada año, esto en el río Torres.
0: Y para conocer a esa organización está con nosotros acá en el estudio, Adrián Marín, bienvenido.
2: ¿Qué tal? ¿Qué tal? Buenos días, compañeros, buenos días a nuestros amigos televidentes. Usted lo decían, sí, hay un día en específico en el año, de hecho un mes, que es el mes de junio, pero hay personas que durante toda su vida se dedican a limpiar, que se dedican a proteger el medio ambiente, y los amigos del río Torres lo han hecho desde hace ya 13 años. Se reúnen todos los meses y limpian, como lo decía Yajaira, 10.000 kilos de residuos cada día de este que probablemente es uno de los ríos más contaminados de Costa Rica. Veamos la siguiente nota. Se trata de los amigos del río Torres, quienes desde el 2013 se unieron con la idea de salvar ese importante corredor urbano. Cada día llegan cientos de desechos, pero ellos sueñan con verlo algún día limpio.
3: Nos dimos cuenta del potencial que tiene el río también. Siendo un río urbano, siendo un río en la ciudad, no es lo mismo. Entonces empezamos a aprender mucho del río, la historia, lo importante que fue para los primeros pobladores de San José en su momento y lo que representa para Costa Rica. Entonces empezamos a generar voluntariados para recolecciones de basura y a través de los años nos fuimos dando cuenta que más colectivos se fueron de sociedad civil, se fueron formando en pro al medio ambiente, no solo en los ríos, sino en la parte de la recolección de basura de San José.
2: Todos los meses se reúnen y realizan un enorme esfuerzo. Sin embargo, cada vez que ingresan es una nueva decepción.
3: Es triste, lo que más me llama la atención es llegando siempre al río es el olor, ¿verdad? El olor que genera, dado a todos los contaminantes que siguen cayendo al río. Cuando uno entra a una jornada nueva al río es una sensación de tristeza al comienzo. Nuevamente, cada vez nos pasa siempre porque recogemos más basura, recogemos, vuelve a caer basura. Entonces es complicado y a veces uno se desanima.
2: Aseguran encontrar todo tipo de desechos, lamentando la falta de educación de muchos.
3: Lo que más nos encontramos siempre es textiles, que es, no sé si alguna vez vos lo viste también, me llama mucho la atención porque la ropa y la tela se queda pegada en todas las raíces alrededor del cauce del río. Entonces eso es lo primero que vemos y lo primero que olemos es el olor. Y por ahí vienen flotando también desechos sólidos, plásticos, de todo tipo. Vemos absolutamente todo, nos hemos encontrado sets de salas, cosas que uno piensa que jamás se va a encontrar en el agua, ahí están, lamentablemente llegan ahí por falta de educación, falta de servicios públicos o también las mismas lluvias en tiempos de aguaceros, lavan todo el cemento de las calles y todo eso cae a los cauces de los ríos.
2: El río recorre 18 distritos de los cantones de San José, Huecoechea, Montes de Oca y Tibás.
3: Muchas veces manejamos sobre los puentes del río Torres y ni siquiera sabemos de que hay un río allá abajo, sino una cloaca a cielo abierto. Y es muy importante desde sociedad civil unirnos para también poner presión a los gobiernos locales y al gobierno central, porque mucha parte de esa contaminación son de descargas de aguas negras que caen directamente a los ríos de San José.
2: Los amigos del río Torres además siembran 1.500 árboles cada año, brindan charlas para concientizar sobre el cuidado del medio ambiente. Usted puede ser un voluntario más y ayudar a vivir en un mejor sitio.
3: Definitivamente queremos invitar a todos los ciudadanos a apuntarse a las jornadas de Amigos del Río Torres. No solo son de recolección de basura, muchas de nuestras labores son de educación ambiental, trabajo comunitario y ahorita en épocas de lluvia, plantación de árboles, que es muy importante también. La próxima jornada la tenemos el 6 de junio a las 7:30 de la mañana en el Museo de los Niños y queremos invitarlos a todos a que se sumen a esta gran labor.
2: Siga a los amigos del río Torres en sus redes sociales y obtenga más información en la página amigosdelriotorres.org. Y ojalá que sean muchas las personas y también las empresas las que se apunten con los amigos del río Torres para que puedan seguir recolectando basura, pero principalmente y siempre decirle a las personas evitar lanzar las basuras. Siempre las municipalidades tienen camiones recolectores, hay que informarse de los días en los que pasa. Decía el encargado de los amigos de Río Torres que a veces llegan y existen juegos de sala completos en el río, sillones, mesas y otros muebles, por lo cual ojalá que nunca más tengamos que ver situaciones como estas. Pero seguimos hablando de buenas noticias, porque el Parque Nacional del Agua Juan Castro Blanco estuvo a punto de convertirse en una mina de azufre a cielo abierto, pero grupos comunitarios evitaron que esto ocurriera y hoy es el hogar de miles de especies, incluido el mítico quetzal. Veamos.
4: A veces, las historias más extraordinarias del bosque pasan desapercibidas porque son difíciles de ver. Entre la oscuridad y la madera húmeda de este tronco, algo se oculta. Una de las aves más difíciles de encontrar en Costa Rica. Ahí dentro, crece en silencio, un pichón de quetzal. Sus plumas apenas empiezan a tomar color. Con sus primeros cantos, llama a su madre. Significa que tiene hambre. Pero su mamá se oculta entre los árboles, estática. Vigila que no haya depredadores alrededor. Y en cuanto está segura, en un vuelo veloz, lleva el alimento. Su visita es muy breve, casi imperceptible. Sabe que cada regreso al nido significa supervivencia. Así funciona la naturaleza. Esto es solo una muestra de un pequeño gran refugio llamado el Parque Nacional del Agua Juan Castro Blanco.
5: Pero el Parque Nacional del Agua Juan Castro Blanco no siempre ha lucido así. Hubo un tiempo en donde estuvo en su mayoría deforestado y lucía como cualquier otra finca ganadera. Aquí incluso había una lechería. Hubo incluso un proyecto para convertir este lugar en una mina a cielo abierto. ¿Cómo fue entonces que se convirtió en una zona protegida?
6: Según la historia, esto se constituyó parque en 1992, pero antes que eso comenzó un proceso social muy interesante a partir de que una empresa canadiense que se llamaba Eurospec pretendía en alguna medida solicitar una concesión al gobierno para explotar azufre en esta montaña.
4: La concesión ya había sido otorgada. Estaba casi todo listo para explotar azufre en una mina a cielo abierto, pero vecinos, ambientalistas y organizaciones comunales se opusieron. Sabían la joya que se escondía en el bosque.
6: Fue a través de una lucha social, a través de jóvenes en aquel momento que estaban organizados a través de la Pastoral Social Juvenil que dirigía la hermana Marisa, quienes consideraron que explotar esta montaña era un sacrilegio, no solo para la naturaleza, digamos, en esta región, sino que representaba un peligro para la supervivencia incluso humana y animal, desde el punto de vista que aquí emanaba el agua de la mayoría de comunidades.
4: Más de 200 nacientes de agua brotan desde la tierra en este parque. Es la cuna de 5 ríos. El recurso hídrico abastece no solo a los ecosistemas, sino también a prácticamente todas las comunidades de la región Huetar Norte. La lucha social permitió que la montaña continuara siendo una fuente de vida.
7: Aquí hay especies que se creían extintas, como la rana bivicaria, que es un anfibio pues, que no se había visto desde hace más de 20 años y fue reencontrado aquí, por decirlo de alguna forma. Hayan estas especies aquí, son marcadores biológicos que nos permiten categorizar de que el entorno de acá se encuentra muy saludable.
6: Y uno no puede imaginarse hoy en día que esta belleza natural, ¿qué hubiera pasado si esa lucha social no se hubiera dado? Hoy en lugar de ver esta belleza y disfrutarla, estuviéramos viendo una mina de azufre.
4: Pero cuando se creó el Parque Nacional, quedaron dentro de sus límites varias fincas privadas dedicadas a la ganadería. Coopelesca las ha ido comprando para que se reforeste por sí sola. Este mapa es de 1981 y este otro del 2016. Nótese cómo aumentó la cobertura boscosa. Actualmente Coopelesca mantiene en conservación 1.140 hectáreas, la mayoría dentro de los límites del Parque Nacional del Agua. Desde pumas hasta 210 especies de aves viven aquí. Es un refugio que estuvo al borde de ser un desastre ambiental.
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2: Reportajes de nuestras compañeras María Jesús Rodríguez y Jimena López que vamos a ver mañana y que durante toda esta semana vamos a ver otro montón de reportajes más sobre el medio ambiente. Compañeros.
0: Estamos empezando apenas.
2: Así es.
0: Un adelanto así pequeñito. ¿El siguiente suyo de qué va a ser?
2: El siguiente mío habla acerca de cómo lamentablemente la capital se está llenando de basura y ojo, a pesar de que los camiones recolectores trabajan los 7 días de la semana, trabajan durante la madrugada, existen programas de reciclaje y aún así la poca educación de algunas personas provoca que en ocasiones la capital y algunos puntos, algunos de los 11 distritos amanezcan con basura, pero es un tema meramente de educación en lo cual también se está trabajando y ojalá también la gente pueda tomar conciencia para evitar que se hagan esos basureros.
0: Eso más adelante, perdón, eso más adelante en la semana, pero mañana entonces corales y dantas.
1: Así es.
0: Pura vida, gracias Adrián.
1: Gracias Adrián. Vamos a continuar con otras informaciones. Expertos advierten que el desplazamiento de cocodrilos a zonas poco usuales durante los últimos días se está registrando. ¿Cuál es la causa? Lo vemos a continuación.
9: Este es uno de los casos más recientes y tuvo lugar en Punta Arenas. Un biólogo indica que una de las causas principales son las fuertes lluvias.
10: Conforme va aumentando las lluvias, las corrientes de los ríos aumentan y eso hace que en contra de su voluntad estos cocodrilos lleguen a las desembocaduras.
9: Si usted tiene un encuentro con un cocodrilo, estas recomendaciones son fundamentales.
10: Si usted sale al agua, es importante hacer un retiro inmediato, de manera lenta, hacia atrás, sin hacer chapoteo para no llamar la atención de este reptil. Mantener una distancia ya en la orilla de aproximadamente 10 metros y de inmediato dar aviso a las personas que están alrededor.
9: También es importante averiguar las características de la zona en la que se realizarán las actividades de esparcimiento.
10: Si usted como turista va a ir a una zona, siempre preguntarle a las personas que habitan en la zona dónde son los sitios donde menor frecuencia de avistamientos se dan de cocodrilos y con esto evitar una tragedia.
9: Además, ser muy precavido podría evitar alguna emergencia.
10: Cuando encontremos un cocodrilo, no tengamos esa curiosidad o esa idea de tomarnos un selfie o acercarnos lo más que podamos a él para tomar la mejor foto.
9: En nuestro país se reportan diversos casos de cocodrilos observados cerca de casas, parques, plazas de fútbol y fincas.

0: 7:31. Chepe Cebaña tuvo que desalojar el terreno donde ubicó su estación de servicio de habitantes de calle y ahora pide ayuda para poder trasladar las unidades móviles de atención a otro espacio.
1: Esta es la estación de servicio para habitantes de calle que funcionó por año y medio en San José Centro. Estuvo ubicada en un terreno prestado en calle 8, que este 30 de mayo tuvo que cerrar sus puertas.
2: Debido a que el lugar donde estamos es prestado y hay que invertir en el lugar para poder seguir adelante, el Ministerio de Salud nos mandó a decir eso, que hay que invertir, hay que hacer cambios, modificaciones, y no es un terreno municipal, entonces es un terreno prestado. Entonces la municipalidad no puede invertir en un terreno, ¿verdad? Por lógico.
1: Según la organización Chepe Cebaña, ahí brindaron 25.500 atenciones en su unidad médica móvil, barbería, lavandería y apoyo social, en una zona vulnerable por la gran cantidad de habitantes de calle que merodean.
2: Hemos, junto con la municipalidad y otros proyectos liderados por Chepe Cebaña, hemos ofrecido servicios médicos, hemos derivado personas a albergues, a dormitorios, a programas sociales, a la casa, algunos a trabajar, hemos dado servicios médicos, consejería, trabajo social.
1: Ahora la organización pide ayuda para no dejar perder el servicio y poder colocar las unidades móviles de atención en algún otro espacio del centro de San José, donde la estación tenga impacto.
2: Necesitamos un lugar, un espacio, un edificio, un espacio donde poner la estación de servicio, ¿verdad? Estamos un poco a la expectativa, pero sabemos que la población, las personas de San José son muy solidarias y yo sé que nos pueden ayudar a tener un lugar para que Chepe Cebaña siga atendiendo.
1: Para colaborar con la misión de Chepe Cebaña, puede comunicarse al número telefónico 8708-8911.
3: Momento de ir a carretera para hacer un nuevo repaso de las condiciones del tránsito. Recordemos eso sí, las placas que no ingresan al casco central de San José.
0: Justo ahí las tiene, 1 y 2, son aquellas las placas que terminan ya sea en alguno de sus dos dígitos, las que tienen la restricción para este lunes 1 de junio, inicio de semana, inicio de mes.
3: Así es, vamos de inmediato a repasar las cámaras. Esto es el ingreso a San José por barrio Turnover. Observe ya una fila muy importante de vehículos que están ahí haciendo la señal del alto y alguno que otro giro indebido en la zona. Tenemos choques reportados en Desamparados, en San Antonio, 100 metros oeste de Más por Menos. También hay un choque en Cartago, en Oriamuno, en San Rafael, frente a Levais. En este punto se está registrando un atropello para que tome la precaución del caso. También en Cartago, en la ruta 2, 300 metros antes de Recope, en el sentido hacia San José, se está presentando otro choque. Y uno más en San José, al costado noreste de Plaza Cleto González Víquez. Esa es otra colisión que están reportando nuestros amigos de Ruta Alterna, y este que está observando en pantalla es el ingreso a San José por la Galera, ya completamente saturado, tránsito bastante pesado en la zona. Como siempre, lo invitamos a ingresar a www.rutaalterna.org, la página donde se puede mantener informado de todo lo que sucede en carretera. 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
0: Siete de la mañana con 34 minutos, enfrentamientos entre Rusia y Ucrania derivan en graves daños a oleoductos.
4: Rusia ataca a Ucrania con 200 drones en la noche del sábado al domingo, en una serie de ataques masivos en varias regiones del país. El ataque aéreo en el sureste de Ucrania dañó una guardería, un consultorio médico, varios bloques de pisos y viviendas particulares, así como edificios agrícolas. Según el presidente Volodymyr Zelensky, Ucrania recibió el sábado un lanzador de misiles tierra-aire Iris-T procedente de Alemania y afirmó que una defensa aérea sólida puede ofrecer mayor protección a la población y privar a Rusia de su última ventaja. Mientras, drones ucranianos atacaron infraestructuras petroleras en diversas regiones de Rusia. En la región de Saratov fue alcanzada una de las refinerías más grandes de la región del Volga. Kiev desmintió las afirmaciones de Rusia de que un dron ucraniano había atacado la central nuclear de Zaporilla, ocupada por Rusia, la mayor de Ucrania y de toda Europa.
0: 7:36, Israel toma el control del estratégico castillo de Beaufort en el sur de Líbano.
4: Israel toma el control del estratégico castillo de Beaufort en el sur del Líbano. El ejército israelí asegura haber capturado este domingo la estratégica fortaleza medieval en el sur del Líbano, donde Israel está ampliando las operaciones terrestres contra Hezbollah. El primer ministro Benjamin Netanyahu declaró que la captura del castillo de Beaufort en el sur del Líbano marca un giro drástico en la campaña contra Hezbollah en el país. Añadió además que su intención es ampliar el control de las zonas que están bajo el dominio de Hezbollah. La captura del castillo de Beaufort, construido por los cruzados en el siglo XII, se produce días después de intensos combates y ataques aéreos en aldeas cercanas, donde las tropas israelíes se enfrentaron a miembros de Hezbollah en la escarpada zona. Las fuerzas de defensa de Israel han pedido a la población civil del sur del Líbano que evacúe la zona ante la intensificación de las operaciones terrestres.
0: 7:37, el impacto económico de la visita del Papa a España ya se empieza a sentir tanto en hoteles como en restaurantes.
5: Lo notan en alojamientos como este.
6: Se han subido mucho lo que son las reservas. La semana que viene esperamos el 100%.
5: La tarifa media en Madrid se ha elevado un 8% hasta los 281 euros, la mayor subida de todas las ciudades que va a visitar el Papa.
7: Casi un 55% de visitante internacional, el resto es visitante nacional.
8: Se nota que ya está llegando la gente y lo que falta por llegar.
5: En muchos restaurantes del centro es imposible encontrar un hueco para la semana que viene.
8: Tenemos muchas reservas también.
5: Y no podemos olvidar los souvenirs. Hay muchas tiendas como esta.
9: Empieza a haber mucho ambiente. Tenemos otras tiendas y quizás de esas tiendas vengan a ayudarnos aquí.
5: Que ya llevan días vendiendo recuerdos de la visita.
9: Rosarios con la fotografía, estampas. Estamos hablando de 1 euro, 2 euros, 5 los rosarios.
5: Además de beneficios, esta visita también tendrá un coste de al menos 15 millones de euros.
10: Las empresas, las fundaciones y otras iniciativas sociales que podrán aportar con dinero.
5: Las administraciones públicas asumirán, entre otros, los gastos en materia de seguridad.
3: Y en los deportes, este fin de semana fue de despedida de selecciones previo a disputar la fiesta más grande del fútbol. Esto y más se lo contamos después de la pausa.
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18: Hola, hola, muy buenos días. Qué bendición que nos está acompañando en esta transmisión especial del Día Internacional de la Leche, que tenemos toda una producción muy especial desde Televisora de Costa Rica, Dilana. Hoy, de verdad que, como decía Juan Manuel antes, con toda la leche, está toda esa población que vino desde bien temprano.
19: Así es, Juanca, tenemos personas lindísimas desde muy temprano acá haciendo fila y por supuesto hacerles la invitación porque ya estamos acá listos en las instalaciones de Teletica, listos para repartir esa leche y por supuesto en las demás provincias que se encuentran nuestros compañeros, así que vénganse con su familia, con su pareja o con sus amigos para recibir esa leche orden. Pero Juanca, tenemos gente,
18: claro,
19: por acá.
18: Vengan por acá, caminen un poquito por acá. ¿Cómo está, señor? ¿Cuál es su nombre?
20: Buenos días, Félix Espinosa Quiroz.
18: Don Félix, ¿desde qué hora llegó usted acá?
20: 4:30 de la mañana.
18: 4:30, Dios mío, madrugó usted, señor. ¿Desde dónde viene?
20: Lomas de Río Pavas.

0: Ah, bueno, está aquí cerquita, pero bueno, qué dicha que vino desde temprano para llevarse esa cajita, ¿verdad?
1: Juanca, pero acompáñame por acá porque también tenemos a nuestro amigo Kenneth. Kenneth, muy buenos días, ¿cómo está?
2: Gusto, muy bien, gracias a Dios. ¿Y vos?
1: Muy bien, por dicho. ¿Usted desde qué hora se encuentra el día de hoy acá?
2: Desde las 5 de la mañana.
1: ¿Qué es ese recuerdo o esa ilusión que usted guarda de la marca Borden?
2: La vaquita como tal, sí, súper bien, recuerdo ese, bien esa imagen.
1: Vamos a hacerle a ver una preguntilla, a ver si es fan de Borden. ¿Recordás el nombre de esa vaquita?
2: La vaquita. Creo que no la tengo por ahí en mente, pero sí recuerdo la imagen.
1: Sí, ah, bueno. Bueno, vamos a caminar un poquito para acá, sí, porque ya están acá la gente repartiendo lo que es este La Leche Borden. Vea qué ambiente más bonito, Juanca, se está viviendo el día de hoy acá con la marca Tanquería de nuestro país.
0: Así es, hermoso como también se está viviendo en otras provincias de nuestro país, porque recordemos que tenemos presencia y estamos dando cajas de leche en las 7 provincias de Costa Rica. San José, aquí en Televisora de Costa Rica, en Heredia, en El Fortín, tenemos a Bernie Jiménez, en el Parque de Nicoya tenemos también a Julián Valverde, en El Fortín tenemos a Montserrat del Castillo,
1: Cartago, con Rodolfo
0: Rodríguez. En Las Ruinas tenemos también a María José Rodríguez. Tenemos también en el Parque Juan Santa María, exacto, Jensi Zapata.
1: Y en Limón también.
0: Y en Limón también, en la playa Los Baños, a Caitlin Baker, que de verdad están haciendo un trabajo espectacular, porque desde las 5 y resto de la mañana, como lo veíamos con el señor, 4:30 de la mañana, la gente ha estado haciendo fila. Y es que ya se puede acercar a estos puntos para poder ir a recoger su cajita de leche, para disfrutar este día como se debe.
1: Lindísimo, ¿no? Lindísimo. Juanca, y es que vamos a dar una pequeña premisa, porque al mediodía tenemos una sorpresa muy bonita.
0: Luego lo vamos a ver, pero ¿qué tal si nos vamos con Bernie Jiménez en El Fortín, en Heredia, para que nos cuente cómo está el ambiente por allá? Bernie, buenos días.
1: Buenos días.
3: Así es, vea, la familia hoy costarricense se junta en torno a una cajita de leche así como estas. Y si usted está aquí en Heredia y no sabe, bueno, que ya la gente se enteró, y no solamente se enteró, sino que viene bien preparada con las bolsas, porque aquí lo que vienen es a celebrar esa conmemoración del Día Mundial de la Leche, y hoy queremos celebrarlo con ustedes. Vean la fila que se armó desde las 6 de la mañana, la gente vino muy temprano y pudo disfrutar de... Señora, vea, usted, yo la veo muy contenta y quiero regalarle a usted esa cajita de leche. ¿De dónde viene? Cuéntenos.
4: De Guararí, de Heredia.
3: De Guararí. ¿Cuál es el mejor acompañamiento para la leche el día de hoy?
4: Yo digo que la lechita con café, o lechita con cereal, o la leche cabe en cualquier momento para tomar.
3: Qué rico, muchísimas gracias, que disfrute la cajeta de leche, y seguimos con la fila, porque vean, hoy yo les quiero contar que tenemos varias actividades especiales. No solamente es entregar estas cajitas de leche, sino que vengan para que ustedes vean lo que les tengo a ustedes que están en la casa. Tengo esta caja de presentaciones de leche Borden, descremada, semidescremada, entera, descremada, semidescremada. Y aquí quiero que ustedes, si usted está cerca de aquí el Parque de Heredia y quiere venir a ganarse esta caja de leche, entonces entrégueme, más bien, cuando usted viene aquí, nos busca, y si publica una foto con su cajita de leche, o si viene con algún empaque de Borden y nos lo enseña, nosotros le vamos a regalar esa caja para que usted también sea parte de la celebración, y sobre todo también disfrute con nosotros este del Día Mundial de la Leche desde El Fortín. Así que vean ustedes la fila, y si no vienen rápido se van a llevar toda la leche, porque ya aquí ya la gente ya vino. Así que bueno, nosotros nos quedamos aquí en El Fortín, pero continuamos con más ahora desde Punta Arenas con nuestra compañera Montserrat.
5: Muchísimas gracias, compañerito, y nos vinimos hasta justamente la Perla del Pacífico, y hoy es un día espectacular, nos está haciendo una mañana preciosa. ¿Y dónde está toda la gente del puerto? Hoy estamos celebrando el Día Mundial de la Leche, y justamente regresa Borden a nuestro país con sus deliciosos productos, heladitos. Qué rico un heladito aquí en el puerto. Doña María, venga acá, pero hoy que estamos celebrando el Día de la Leche, doña María fue la primera en llegar aquí. ¿Cómo a qué hora, doña María?
6: Antes de las 6:30.
5: Antes de las 6:30 de la mañana está aquí esperando su lechita. Y usted me estaba comentando ahorita que le encantaba a sus hijos que les hiciera con la lechita de Borden unos atolcitos, y qué más cosas.
6: Atoles, agua dulce, atol con avena.
5: Arrocito con leche, ¿verdad?
6: Todo eso, la leche es útil para todo.
5: Exactamente, y es que justamente la leche es un alimento que todos necesitamos. Caballero, ¿cómo le va? ¿Cuál es su nombre?
7: Freddy Díaz Calagarza.
5: Y cuénteme una cosa, ¿usted es de aquí, del puerto?
7: Sí.
5: ¿Y desde qué hora se estaba haciendo fila aquí?
7: Hace una hora.
5: Hace una hora por aquí va con su lechita, que la aproveche entonces, y feliz día entonces mundial de la leche. Vamos a devolver el pase, María Jesús, desde la Perla del Pacífico nos vamos hasta Cartago.
7: Monse, muy buenos días para usted y para quienes informan con nosotros. De inmediato les mostramos el ambiente aquí en Cartago. Nada más vean cómo está el ambiente aquí en Cartago. A ver, los quiero escuchar. Más duro, más duro, más duro. Porque además aquí la fila le está dando vuelta a la cuadra, nada más y nada menos. Y estamos viendo a las meras personas en recibir su leche orden. Incluso tuvimos a algunas personas, como don Pablo, que lo vamos a escuchar nada más para que puedan apreciar la imagen de la entrega de la leche. Pero don José estaba aquí desde tempranísimo, ¿verdad?
8: Desde las 5 de la mañana estamos aquí.
7: ¿Y Orden se acordaba de la marca como tal?
8: Claro que sí.
7: ¿Y qué le recuerda a la marca?
8: La vaquita, Elsie.
7: Elsie, y cuando se acordó que iba a volver aquí a Costa Rica, dijo, aquí tengo que estar hoy.
8: Y vamos a estar hoy, fijos.
7: ¿Y algún producto particular que se acuerda de Orden?
8: Helados Payasito.
7: Helados Payasito, ¿ese era su favorito?
8: Claro.
7: Escuchábamos a don José Pablo, que fue de los menos en llegar, y aquí estamos viendo la entrega de la leche justamente en las ruinas de Cartago. Pero como lo hemos visto en las diferentes transmisiones, no solo estamos aquí, estamos en todas las provincias, y nuestra querida Caitlin Baker está en Limón. Así que Caitlin, ¿cómo va la recolección por allá? Más bien la entrega, ¿cómo va la entrega por allá?
9: De Cartago hasta Limón, y qué saludo saludarles desde mi casa. Y aquí desde las 5 de la mañana, 5 y media, la gente empezó a venir y la repartición ya empezó. Realmente la fila es bastante larga, son 500 cajas que vamos a estar repartiendo hasta agotar existencias. Así que si las personas están por acá cerca, están completamente invitados. Acá tenemos un grupo de chicos bailando lindísimo, y la verdad es que nos sorprendimos porque amaneció lloviendo muchísimo acá en Limón. Creo que la provincia donde se esperaba más sol fue donde amaneció el peor tiempo, y aquí vemos que vino muchísima gente a recoger su cajita de leche, todos muy entusiasmados y felices. Esperamos que así siga durante toda la mañana y a ver hasta dónde nos alcanzan las cajas de leche. De momento aquí en Limón ya está mejorando un poco el tiempo, y así que esperamos que las personas se acerquen y vengan por su cajita de leche de Orden. Muchísimas gracias, y vamos hasta la Alajuela con Jensi Zapata.
10: Muy buenos días, Caitlin y compañeros, qué gusto saludarles, y a todos los que nos permiten acompañarles a través de la señal de Teletica. Hoy arrancamos mes, y de qué manera lo hacemos, porque hemos podido ver familias, personas que van para el trabajo, estudiantes, adultos mayores que han venido acá a La Juela, específicamente al Parque Juan Santa María, para celebrar el Día Mundial de la Leche con Borden. Por acá tenemos a un amigo. Buenos días, ¿cuál es su nombre?
11: Buenos días, Gerardo Castro, para servirle.
10: Don Gerardo, hace rato está por acá haciendo fila para recoger su caja de leche.
11: Sí, claro, claro, me parece muy bien. Bueno, yo me enteré de la actividad por medio de Televisora Costa Rica, ¿verdad? Y me parece muy bien que esta empresa Orden haya vuelto al país, porque es una empresa que se fue hace muchos años del país, y muy importante que hoy en el Día Mundial de la Leche estén por acá, en las 7 provincias del país, repartiendo leche a todas las personas.
10: Exactamente, muchísimas gracias, y bueno, acá nosotros vamos a continuar con todos los detalles, historias y toda la información de lo que sucede en la celebración del Día Mundial de la Leche. De Alajuela nos vamos hasta Guanacaste con nuestro compañero Julián Valverde.
12: Compañeros, familia linda, hoy es un buen día porque estamos aquí en Nicoya. Vean qué hermosa comunidad la que nos recibió hoy. Señora, pase adelante, yo sé que usted esperó mucho, por favor, pase por acá. Compañeros, hoy con lo mejor de la leche acá en Guanacaste, porque Borden trae este producto para toda la comunidad, y ya los vecinos están recibiendo las cajitas de leche desde las 5 de la mañana. Estaban aquí, así que es un placer tenerles, y por supuesto vamos a seguir entregando este producto de calidad, leche Borden, a toda la comunidad de Guanacaste aquí en el Parque de Nicoya. Vuelvo con ustedes, compañeros.
13: Bienvenida, pasa.
12: Compañeros, saludos para ustedes desde Guanacaste, la capital del mundo, Nueva York, aquí en la Gran Manzana, donde hoy estamos también celebrando el Día Internacional de la Leche. Son las 9:50 ya, aquí en Nueva York, hora local, y aquí estoy con unos ticos que me acompañan para esta celebración. Viviana, usted me decía que recuerda muy bien Borden.
13: Claro, me acuerdo.

0: especialmente de las paletas de helado borde, porque tenían formas muy peculiares, de payasito, de corazón.
1: Se las sabe todas, de verdad que sí. Claro. Marcela. Doña Marcela, muchísimas gracias. Usted me dice que hace unos días estuvo en Costa Rica y se fue a buscar Borden.
2: Exactamente, me encanta la leche, todos los sabores deliciosos, igual que los helados.
1: Mire, y aquí estoy con un alajuelense de Palmares. Anthony, muchas gracias. Hoy en el Día Internacional de la Leche con Borden, porque si es Borden, tiene que ser bueno.
3: Así es, y bueno, primeramente un saludo a toda mi familia allá, a la familia Cubero en Palmares. Y pues aquí recordando la leche, recordando los viejos tiempos con mi abuela cuando me preparaba esos atolitos, esas sopas de leche, riquísimo.
1: Y aquí a lo lejos de casa se vive mejor esos recuerdos, y hoy en el Día Internacional de la Leche con Borden los recordamos, y qué dicha que hoy tenemos a Borden en nuestro país y ustedes allá pueden disfrutar de todas las variedades de Borden. Compañeros, ustedes continúan con más y nosotros aquí desde la Gran Manzana, un día soleado, hermosísimo.
4: Muchas gracias, Elías, y qué bonito ver el movimiento que se logra vivir allá en New Jersey, Estados Unidos. Aquí está increíble, de verdad que va bien y viene llegando personas, y la invitación es para usted para que por favor se acerque a los diferentes puntos que ya observó anteriormente, 7 lugares del país e incluso 7 provincias e incluso en Estados Unidos, para que se acerque y se lleve su cajita de Borden. Compañeros, continuamos con ustedes con más información.
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7: Siete de la mañana con 53 minutos. ¿Cuáles son las últimas noticias con relación a las elecciones en Colombia? Tatiana Sanabria, de la Alianza Informativa Latinoamericana, nos da los detalles. Adelante.
8: ¿Qué tal? Muy buenos días. Colombia amanece con un nuevo panorama político, eso sí, igual de polarizado. Dos candidatos, uno de izquierda y otro de derecha, se enfrentarán a una segunda contienda electoral el próximo 21 de junio. Esto, por supuesto, ha generado todo tipo de reacciones. Empecemos por la del presidente Gustavo Petro, quien a través de su cuenta de X manifestó que no reconoce este preconteo de votos por parte de la registraduría, en el entendido que Abelardo de la Espriella alcanzó 10.300.000 votos y el pacto histórico o Iván Cepeda se quedó sobre los 9.600.000. Esta opinión la compartió Iván Cepeda también y su vicepresidenta Aida Quilcue, quien manifestó que a su juicio supuestamente han evidenciado inconsistencias en por lo menos 800.000 personas inscritas para votar. Así las cosas, espera que el día de hoy culmine el escrutinio por parte de la registraduría, pero adicionalmente hay un nuevo pronunciamiento por parte de Iván Cepeda, y es que a través de su cuenta de X llamó a debate a Abelardo de la Espriella. Esto genera una reacción en todos los sectores, porque recordemos que Iván Cepeda hasta el momento no había querido asistir a debates políticos. Así las cotas ante este nuevo panorama electoral, se va a observar en Colombia debates en el marco de esta segunda vuelta presidencial. Para la Alianza Informativa Latinoamericana, desde Bogotá, Colombia, Tatiana Sanabria.
7: 5, 7 con 55. Gracias, Tatiana.

0: Muy buenos días, continuamos con más en los deportes. Volvemos hasta Colombia con nuestro compañero Juan Ulloa, quien nos tiene más información de Costa Rica, quien está lista para su amistoso de este lunes por la tarde. Adelante, Juan, muy buenos días.
1: Buenos días, Melissa. Regresamos acá hasta Bogotá, Colombia, con el minuto a minuto de la información deportiva de la selección costarricense previo a enfrentar a la selección cafetera este mismo lunes en horas de la tarde. Vamos a repasar lo que ha dicho el técnico Fernando El Bocha Batista en cuanto a la indisciplina de tres jugadores de la selección nacional que los ha separado por completo del equipo y lo que podría pasar con otros futbolistas en caso de que repitan esas mismas intenciones. La selección nacional ya está aquí en Bogotá, llegó anoche a eso de las 9 de la

0: disciplina, vuelvo a repetirte, de valores y de muchas cosas que yo personalmente no la negocio.
1: 23 jugadores se han hecho presentes entonces a este viaje y están totalmente listos. Va a ser una fiesta lo que va a presentar Colombia en el estadio El Campín de Bogotá ante la presencia de más de 30.000 personas en el último partido. Es la recta final en la preparación del equipo cafetero, el equipo dirigido por Néstor Lorenzo para el Campeonato del Mundo de Norteamérica 2026. Aquí está Fernando Batista, que también se refiere a otros tópicos importantes de ese equipo costarricense y cómo va a enfrentar este partido ante la selección cafetera.
0: Es una selección muy buena, con muy buenos jugadores, que vienen compitiendo mucho tiempo juntos, algunos ya con varios mundiales, y bueno, sabemos que se está preparando para que ya en 15 días va a estar jugando un mundial, pero bueno, nosotros tenemos que estar preparados para lo que vamos a afrontar.
1: Finalizamos acá, a esta hora de la mañana, Melissa, con todo el reporte de lo que ha pasado con Costa Rica y con Colombia en los últimos minutos, y por supuesto estaremos muy pendientes en la edición del mediodía con más de los detalles de este compromiso que para Costa Rica es el primero de la fecha. Recordemos que el 10 de junio se jugará allá en la Florida frente a la selección de Inglaterra. Regresamos con vos, Melissa, allá hasta el set principal de Telenoticias.
2: Gracias, Juan, por este reporte que teníamos de la selección nacional. Invitados todos para este compromiso, las 4 será la previa, las 5 el cotejo. Y en el plano internacional, ante 72.000 espectadores, Brasil vapuleó a Panamá y en su partido de despedida previo a la Copa del Mundo, y aquí vamos a repasar cada una de las acciones que fueron, por cierto, golazos. Minuto 1, y era Vinicius Junior el protagonista, Mateus Cunha con un autogol. Esto se desviaba en la barrera y ya igualaba las cifras de esta forma la selección de Panamá. Casemiro también tenía la oportunidad de anotar al minuto 39 luego de esa muy buena asistencia de Vinicius Junior. Prácticamente el 80% de la jugada pasaba por el jugador del Real Madrid, el 39 era Casemiro. Rayán al minuto 53, aprovechándose del error del guardameta Mosquera, marcaba el 3-1 al 53. Paquetá también decía presente en las redes al 60, ya estaban goleando a Panamá 4-1, era el marcador. Thiago también iba a ser protagonista, primero esta falta del guardameta Mosquera, que tuvo un partido, por cierto, para el olvido, al 63 desde el punto de penal era Thiago, quien ampliaba las cifras y ponía el 5-1, mientras que al 81, Danilo en una jugada bastante buena individual, al 81 marcaba el 6-1, aquí la celebración y sobre todo la fiesta que era hasta allá en el estadio de Maracaná, y Carlos Harvey con este muy buen gol, golazo al 84, 6-2, la victoria de Brasil sobre Panamá.
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0: Hola, hola, ¿qué tal, amigos? Bienvenidos, bienvenidas. Qué placer estar con ustedes en esta mañana de lunes, empezando mes, empezando semana. De verdad que qué placer estar con ustedes aquí en los 91.5 de Teletica Radio, en la pantalla de TDMax, en la app de TDMax, en todas las plataformas de televisora de Costa Rica. Un servidor, Ian García, quien les saluda, hoy acompañado acá en camino al Mundial por su Teletica de este lunes primero de junio, por don Adrián García, por don Miguel Calderón, que también se nos suma al proyecto. Muchachos, buenos días. Empiezo por la izquierda en esta ocasión. Miguel, buenos días. Bienvenido al espacio. Como siempre, un placer compartir micrófonos con vos. Buenos días, Miguel.
1: Hola, ¿qué tal? Buenos días, Ian. Buenos días, Adrián. Buenos días a todos los amigos oyentes de Teletica Radio y la plataforma también de TDMax, que me imagino también están sintonizando por ahí. Pues muy feliz, muy contento, Ian, de estar acá con ustedes, Adrián, en este camino al Mundial de Teletica, en este programa 61. Sí, señor. Y bueno, ya a 10 días, muchachos, a 10 días de la Copa Mundial de la FIFA, parece mentira, pero bueno, ya está demasiado cerca. Así que un honor, un placer y empezando con todo la semana.
0: Sí, señor. Señor García, buenos días. Con los deditos de la mano, mi querido amigo, ya. Cuenta esto. ¿Cómo estás, Adri? ¿Todo bien?
2: ¿Qué tal, Ian? ¿Qué tal, Miguel? Buenos días para ustedes, para todos los que nos acompañan a través de las plataformas de televisora de Costa Rica, 91.5 FM, la pantalla de TDMax y, por supuesto, que a través del app de TDMax. Cuando arrancamos este programa, faltaban 100 días.
0: Sí, señor.
2: Ya se nos acabaron
0: 101.
2: Los 101, ya se nos acabaron los... Bueno, es que cuando yo hice el martes faltaban 100. Ya se nos acabaron, se nos acabó la espera. Ya por arrancar junio, usted sabe que ya empezó el Mundial.
0: Totalmente.
2: Y ¿saben qué me encanta? Sí, me emociona ver la llegada de las delegaciones. Ajá. Ayer cuando también ni compartía su habitación. Ese tipo de cosas que no son directamente relacionadas al fútbol me encantan, porque es ya sentir que cada una de las selecciones está en tierras mundialistas. Sí,
1: empiezan a llegar. Totalmente. Ayer llegó Argentina también a Kansas, sí, sí. Muchachos.
2: Sí, sí, con sí. Messi.
1: ¿Sabe con quién llegó Messi? ¿Quién estaba escoltando a Messi?
0: Rodrigo de Paul. Claro.
2: Nada raro,
0: ¿eh? Rodrigo de Paul. Nada raro. Ayer estaba viendo la salida de Escocia para Estados Unidos, el piloto del avión con banderas escocesas también sacándolo mientras iba para atrás el avión antes de llegar ya al runway, ¿verdad? Y a la pista de salida. Qué bonito, ¿verdad?
2: Sí,
0: lástima, sí. Lástima que nosotros no estamos. Sí. Lástima. Pero sí, bueno, hey,
1: pero son todo cosas eso es que muy pasan. Emocionante, Ian. Exactamente. Y Adri, sí. Me acuerdo para Qatar 2022, cuando la Sele llegó en aquel avión enorme allá, sí, a Qatar y toda la delegación. Siempre esas llegadas son muy emocionantes para cada representación, para cada país.
0: Definitivamente. Hoy con el control master de don Steven Villegas, nuevamente aquí en los 91.5 de Teletica Radio. Empezamos de una vez, 8 de la mañana con 6 minutos, con camino al Mundial por su Teletica. Hay muchas noticias, selecciones que ya confirmaron ahora sí.

0: definitivamente su lista de 26 convocados. Vamos de una vez con el Mundial al Día.
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0: Empezamos nuestro repaso de selecciones mundialistas, primero con la selección uruguaya, que en horas de la mañana del pasado domingo anunció la lista oficial de futbolistas convocados para disputar el Mundial del 2026 en una nómina elaborada por el entrenador Marcelo "El Loco" Bielsa. El combinado celeste va a afrontar la competencia con una mezcla de jugadores tanto experimentados como nuevas figuras que se consolidaron durante el proceso clasificatorio. Adri, una lista de 26 que se conforma de la siguiente manera.
3: Sí, la lista la conforman los porteros Santiago Mele, también Fernando Muslera y Sergio Rochet, los defensas Guillermo Varela, Sebastián Cáceres, Ronald Araujo del Barcelona, José María Jiménez, Santiago Bueno, también Matías Olivera, Matías Viña y Joaquín Píqueres.
4: Los volantes Juan Manuel Sanabria, Manuel Ugarte, también está Emiliano Martínez, que es una de las sorpresas, Georgian de Arrascaeta, Facundo Pilestri, también del Panathinaikos, Maximiliano Araujo, Nicolás de la Cruz, Brian Rodríguez, Agustín Canovio, otra también sorpresa de Loco Bielsa, Rodrigo Salazar del Braga, Rodrigo Betancur y Federico Valverde, que es la principal figura, muchachos, de esta selección de Uruguay.
0: Definitivamente, juntando a los delanteros, que son nada más tres, Rodrigo Aguirre, del Club América, Federico Viñas, del Real Oviedo, y el infaltable, al menos en el proceso de Loco Bielsa, Darwin Núñez, del Al Hilal de Arabia Saudita. Entre los principales referentes del plantel, evidentemente, como lo decía Miguel, destaca Federico Valverde, quien será una de las piezas fundamentales del equipo en la Copa del Mundo. La convocatoria también reúne a varios futbolistas que han tenido actuaciones sobresalientes en ligas internacionales, fortaleciendo, Adri, las aspiraciones de Uruguay a realizar una destacada campaña en este campeonato.
3: Y ya con la lista definida, la selección uruguaya entrará en la etapa final de preparación antes de viajar al campamento que se celebrará en Estados Unidos, México y Canadá. El equipo dirigido por Bielsa buscará recuperar protagonismo en la máxima cita del fútbol mundial y competir por los puestos de privilegio frente a las principales potencias del deporte. Uruguay, que está en Cancún.
0: Sí, señor.
3: Qué bonito.
0: En Cancún.
3: Qué bonito.
0: Muy bonito.
4: ¿Sabe qué me gustó, muchachos?
0: Dígame.
4: El video de la presentación de la lista.
0: Sí, sí, sí.
4: Hasta con figuras del álbum Panini.
0: Sí.
4: Con algunas figuritas. También Marcelo Bielsa en bicicleta. Y bueno, obviamente destaca, me parece que hay que decirlo, lo de Luis Suárez. La ausencia de Luis Suárez.
0: Claro.
4: Que se había hablado mucho de si el pistolero podía estar en este mundial como el último, como el Last Dance. Pero bueno, no está. Luis Suárez, principal ausente también en esta selección de Uruguay.
3: Que se puso en tendencia para algunas selecciones hacer este tipo de videos, ¿no? Como con cosas muy cotidianas, alguien viendo el periódico, aparece un nombre,
0: no,
3: pasan por un rótulo, espérese, realmente, situaciones muy, muy cotidianas para presentar la lista.
0: Sí. Los partidos de Uruguay, nada más para también cerrar este primer repaso de selecciones. Arabia Saudita el 15 de junio, 21 contra Cabo Verde, estos dos encuentros en Miami, y el último, el más importante o el más llamativo al menos de este grupo H, el 26 de junio en Guadalajara contra la selección de España, serán los encuentros del albiceleste. Pero como el señor García decía lo de los videos y demás, déjeme decirle, Adri, que en horas de la noche, para ser más específico, a las 8:30 exactas, en el Twitter de la Federación Mexicana de Fútbol, @miselecciónmx, Javier Aguirre confirmó la lista de 26 convocados también para la Copa del Mundo, que será en su casa por tercera ocasión el conjunto mexicano que recibe la Copa del Mundo. Don Steven Villegas, si es tan amable, mi querido amigo, veamos, escuchemos el llamado narrado por Roberto Gómez Bolaños.

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0: se persigna antes de cobrar un penal y también con la primera venta del día. 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Hoy llama otra vez, y al llamado llegan nombres. Crecieron aprendiendo a abrazar lo inevitable. Conocen ese segundo eterno donde México contiene la respiración. Saben que defender también es un acto de amor. Los que corren hacia donde duele. Coleccionan cicatrices donde otros buscan el aplauso. Porque ellos sostienen el relato para que otros brillen. Destruyen y crean en el mismo movimiento. 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México no es un lugar fijo. Es algo que se lleva, que se abraza y que, cuando lo eliges, ya nunca te suelta. Indomables. Los que aparecen sin anuncio y de pronto el juego es otro. Y también aquellos que golpearon la puerta tanto tiempo que la puerta no tuvo más que abrirse, son los que rompen el mundo en dos, antes y después del gol. Y aquellos que lograron regresar de donde otros no vuelven. Así retumba este llamado. Y entonces, ahí estamos, como siempre, llenando estadios imposibles, cantando más fuerte que el miedo. Siempre estamos, en las buenas, en las malas, y hasta en las regulares, haciendo tribuna donde apenas hay espacio, volviendo patria cualquier rincón del mundo donde alguien levante una bandera. Somos el eco de un grito que empezó hace siglos y todavía no termina de salir, porque México nunca termina de inventarse. Cambia de rostro, cambia de paso, cambia de voz. Con millones de pasos detrás de cada paso, con millones de voces detrás de cada grito. No solo somos 26. Eres tú, Tenoch, Amelia, Kevin, Juan, Maite, Abel, Casia, Benjamín, Carmen, Brian, Genaro, Beto, Consuelo, Santi, Angélica. Porque siempre somos millones. Siempre hemos estado y vamos a estar ahora. 180 millones, hoy y siempre.
1: Demasiado bueno. La convocatoria que se conforma de la siguiente manera: con Raúl Rangel, Carlos Acevedo y Guillermo Ochoa en el arco.
2: Sí, y también los defensas: César Montes, Israel Reyes, Jesús Gallardo, Johan Vázquez, Mateo Chávez y Jorge Sánchez.
3: Los mediocampistas: Edson Álvarez, Álvaro Fidalgo, Brian Gutiérrez, Eric Lira, Gilberto Mora, Luis Chávez, Obed Vargas, Orbelín Pineda y Luis Romo, son los mediocampistas.
1: ¿Sí? Junto con los delanteros: César Huerta, El Chino, Alexis Vega, Armando La Hormiga González, Memote Martínez, Julián Quiñones, Roberto El Piojo Alvarado, Santiago Jiménez, El Bebote y Raúl Jiménez. Esos son los 26 de la selección mexicana que, para llegar a esta convocatoria, el cuerpo técnico trabajó durante semanas con una prelista de 55 futbolistas que se redujo a 26 nombres que representarán el orgullo mexicano. ¡Qué video, muchachos!
2: Sí. Sí, hay que recordar que la selección mexicana estará disputando sus duelos de fase de grupos ante Sudáfrica, República Checa y Corea del Sur en el grupo de el grupo A del Campeonato Mundial.
3: Adrián, el video más mexicano, ¿verdad?
1: Ah, totalmente.
3: Este, con, bueno, se usó inteligencia artificial, ¿verdad? Para la voz de Chespirito. Ahora que estamos obviamente en una era totalmente del uso de la inteligencia artificial, muy mexicano, muy emotivo, muy inspirador para una selección, Ian y Adri, de México, que tiene todo el peso y toda la responsabilidad de hacer un gran mundial en este 2026.
1: Que llega con muchas dudas, muchachos, no tan solo por los convocados, sino también por el nivel de algunos de ellos. Hay 6 jugadores, para ser más específicos. Ayer los escuchaba a los analistas mexicanos en los protagonistas en Fútbol Picante y demás programas aztecas, que hay 6 jugadores que no convencen. Por ejemplo, Edson Álvarez siendo uno de ellos, Santiago Jiménez siendo otro. Yo no sé cómo le vaya a ir a México. Viendo el grupo, es uno de los grupos más parejos que tiene este mundial. Sea por la velocidad, sea por el ataque, sea por X o Y razón, pero es uno de los grupos más cerrados que tiene este mundial, junto con República Checa, Sudáfrica y el conjunto de Corea del Sur, como lo decía Adrián anteriormente. Yo no sé cómo llega a México, muchachos. Verdaderamente, a mí me dejan muchas dudas. Le ganó Australia 1-0 en el último partido de
3: el sábado,
1: amistoso, el sábado anterior. El sí, sábado sí. En los Estados Unidos, que ahí se había dado la lista.
3: Yo te digo algo, Ian. Yo estuve viendo el partido el sábado y realmente no se le ve mucho a México.
1: No.
3: O sea, le ganó a duras penas a Australia. Tampoco tuvo muchísimas opciones de peligro de ataque en un estadio Rose Bowl completamente abarrotado. O sea, un récord histórico de taquilla. Y yo creo que México todavía llega, Adri y Ian, con muchas dudas al Mundial.
2: Lo que me parece es que México no, en esta generación no tiene así realmente un peso en cuanto a figuras, que sí los tenía, por ejemplo, en anteriores Copas del Mundo. En esta, sí, probablemente es un buen equipo, hay jugadores importantes, pero no siento una
3: como
2: figura
3: un figurón,
2: preponderante.
3: Como ese figurón,
2: exactamente.
1: No, es que no existe.
2: Sí, exacto. Por eso creo que va mucho por ahí, por esa situación. Además de que México, pues obviamente el hecho de no competir, de no tener la eliminatoria, por más amistosos, creo que no es lo mismo esa competencia.
1: No, es más, aquí vea. Los amistosos de México.
3: Tal vez lo de Raúl Jiménez. Yo diría que
2: sí, Raúl Jiménez,
3: ¿verdad? Que,
2: pero...
3: que evidentemente es una figura que despierta mucha expectativa. Pero usted lo ve en el medio campo, tampoco tiene mucho. Lo de la defensa, que ha sido más regular, digamos, que otra cosa. Y bueno, lo de los porteros, que increíble lo del Memo Ochoa. Lo del Memo Ochoa, que
2: para que haga récord.
3: Sigue repitiendo.
1: Yo no sé si Bueno, evidentemente lo va a cumplir. Estamos de acuerdo que lo va a cumplir Memo Ochoa. Pero yo no sé si merecido o no, ¿verdad? Yo no sé si merecido o no. Ya esos son otros 100 pesos, dirían por ahí. Pero de ahí las marcas hablan.
3: Sí.
1: En este caso, en la selección mexicana.
3: Más que todo es por la figura que representa. Es como lo de Brasil con Neymar.
1: Sí.
3: Solo por la figura.
1: Exactamente. Que Brasil venció 6-2 a la selección de Panamá. Para ir cerrando este primer bloque, muchachos. 6 empates tiene México en sus amistosos contra Japón, contra Corea del Sur, Ecuador, Uruguay, Portugal y Bélgica. 2 derrotas contra Colombia, estrepitosa, 0-4. Y un 1-2 contra la selección de Paraguay. Le ganó a Panamá, Bolivia, a Islandia, a Ghana y a Australia. Le falta nada más el próximo 4 de junio, para ser más específico, el jueves que viene en Toluca, en el Estado de México, en la Bombonera, contra el conjunto de Serbia. Será el último partido antes del inicio de la Copa Mundial de la FIFA, el próximo 11 de junio, que tendremos aquí en las diferentes plataformas de televisora de Costa Rica. En el Estadio Ciudad de México contra Sudáfrica, en Guadalajara contra Corea del Sur y luego en Ciudad de México nuevamente contra la selección y el combinado checo. Así que así está el arroz, dirían por ahí, en la selección mexicana.
3: Cuidado pierde. Todo en casa.
1: Todo en casa. Igual que los Estados Unidos, igual que Canadá. Todo en casa. Dios guarde, meta la pata, para decirlo de alguna forma. Vamos al cambio comercial. Antes, nuestros amigos de la UCIMED, que tienen este mensaje para ustedes. Y ya venimos con más aquí en Camino al Mundial por su Teletica.

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2: Cada año muchas personas comienzan rutinas de ejercicio.

0: ejercicio sin evaluación médica previa. Pero incluso el deporte puede representar un riesgo si no conocemos el estado de salud del cuerpo. Antes de iniciar programas de entrenamiento intensos, especialmente después de los 35 o 40 años, o si existen enfermedades previas, es recomendable realizar evaluaciones clínicas y de laboratorio. Entre las pruebas más comunes de laboratorio se incluyen el hemograma completo para detectar anemia o infecciones, el perfil metabólico y glucosa, las pruebas de función renal y electrolitos y marcadores de inflamación o daño muscular. En deportistas profesionales o de alto rendimiento, también se realizan evaluaciones microbiológicas cuando hay infecciones respiratorias, gastrointestinales o cutáneas, ya que estas pueden afectar la capacidad física. Hacer ejercicio es una de las mejores decisiones para la salud, pero hacerlo con supervisión médica y exámenes de laboratorio permite prevenir lesiones, detectar problemas ocultos y mejorar el rendimiento. En medicina deportiva hay una frase muy clara: entrenar con información científica es entrenar con seguridad. Esta información fue brindada por la doctora Idalia Valerio, decana de microbiología de UCIMED.
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0: 8 de la mañana, 28 minutos. Este Steven, que a mí me lee la mente, pero de una forma impresionante. Estaba pensando entrar con eso y estábamos en la misma sintonía, en los 91.5. Usted nos escucha, nos acompaña acá y nosotros le acompañamos con Camino al Mundial por su Teletica. Empezamos con la mano de Dios de Rodrigo, este segundo bloque, evidentemente, porque vamos a hablar de quien es considerado por muchos como el mejor jugador de toda la historia del fútbol, de Diego Armando Maradona, quien llenó un país de ilusiones en algún momento y levantó el máximo título del mundo en 1986. Pero ustedes han puesto a analizar, muchachos, cómo fueron los goles de Maradona en los mundiales, porque no tan solo fue el 86 y el 90, ¿verdad?
1: Sí, bueno, como dice Ian, fueron 8 del considerado el jugador más icónico, más histórico, digamos, de los mundiales, ¿verdad? Como Diego Maradona, a pesar de que hay otros jugadores, Adrián, que hicieron más goles, claro, que Maradona en mundiales. Por ejemplo, Lionel Messi, que tiene 13, Miroslav Klose, que tiene 16.
0: También.
1: Maradona hizo 8, pero es que los 8 goles que hizo, Ian, fueron muy representativos. Está el gol del siglo, considerado el mejor gol,
0: claro,
1: la mano en toda la historia de los mundiales, la mano de Dios. Aquel gol también que le hace a Bélgica en unas semifinales, que es un golazo. Y bueno, y el gol que hace en el 94, que es el único que hace en el Mundial de 1994, uh-huh, antes de que llegara la enfermera y se lo llevara por el doping, donde Maradona decía, me cortaron las piernas.
0: Sí.
1: Pero realmente...
0: Es un golazo.
1: Así que de esos 4 mundiales, Ian, que tiene Maradona, evidentemente uno se acuerda casi que de todos, pero el gol del siglo, ¿verdad?
0: Claro.
1: Está en lo más alto.
0: Es el gol. Señor García, de España 82 a Estados Unidos 94, el recuerdo de hoy.
2: Sí, vamos a escuchar y a observar este recuerdo que desde que uno lo edita es realmente bonito y obviamente con todo el conocimiento de don Cristian Sandoval Pacheco, pero sin más preámbulo, escuchemos y observemos para todos aquellos que están en la pantalla de TDMás los 8 goles de Diego Armando Maradona en las Copas del Mundo.

0: En la recta final del inicio de la Copa del Mundo, hoy hablaremos del que posiblemente es uno de los jugadores más importantes, más reconocidos de toda la historia del fútbol mundial. Así como Pelé se encumbró con la selección de Brasil, ganando sus mundiales de 1958, 62 y 70, unos años después, Diego Armando Maradona llegó para colapsar absolutamente el fútbol mundial, para ser un antes y después en el fútbol argentino. Diego Armando Maradona fue uno de los futbolistas más grandes de la historia, reconocido mundialmente por esa genialidad, por el carácter, por el legendario número 10 y su liderazgo con la selección de Argentina. Pero Maradona en los mundiales tiene cosas realmente impresionantes. Maradona jugó las Copas del Mundo de 1982 en España, de 1986 en México, de Italia 90 y de Estados Unidos 1994. Jugó en total 21 partidos y anotó 8 goles. Su momento cumbre fue la consagración como campeón y mejor jugador de México 1986, donde anotó el legendario gol del siglo en el partido frente a la selección de Inglaterra. No jugó el Mundial de Argentina 1978 porque, a pesar de tener las condiciones y de estar en la lista final del técnico César Luis Minotti, este decidió dejarlo fuera de la Copa del Mundo. Su primera aparición en mundiales fue en España 1982. Ese fue el primer Mundial de Maradona y que comenzó con grandes expectativas. Sin embargo, terminó en la segunda ronda con una expulsión frente a la selección de Brasil. En esa edición disputó 5 partidos y marcó sus 2 primeros goles en la Copa del Mundo, ambos ante la selección de Hungría.
1: Diego Armando Maradona, el beso al revés, el fantasioso del área, el Diego del fútbol argentino, el pibe que nació caudillo, se agachó en el área, chica, puso la cabeza y convirtió, señaló Maradona, el segundo gol del partido. Argentina está ganando por 2-0, Argentina 2, Hungría 0. Y Maradona se lleva la pelota, Maradona le va a pegar al arco, tiro, gol. Diego Armando Maradona, Diego, llegó a la puerta del área, le pegó con el alma y la vida, la clavó sobre el parante derecho cuando el arquero se iba corriendo hacia la izquierda, porque pensaba que Maradona iba a colocar un centro cortito en dirección a Bertoni. Sonríe, Argentina, que no te viene mal, sonríe con tus jugadores de fútbol, que están dejando muy en alto y muy en claro su prestigio. Argentina 3, Hungría 0, y al gran Diego Argentino, ¡salud!
0: Para 1986 vino su consagración en el fútbol mundial, no solo porque ya era el mejor jugador del planeta en esa oportunidad, después de su paso por Barcelona y su llegada al Napoli italiano, sino porque ese mundial fue posiblemente donde se dio la posibilidad de ver a un solo futbolista que fuese el más dominante e influyente en la historia de las Copas del Mundo. Maradona fue el capitán indiscutible de Argentina, Maradona fue la leyenda, Maradona fue el que guió a su selección para ser campeona del mundo y vencer en la gran final a la selección de Alemania Federal. En aquella oportunidad Maradona anotó 5 goles en los partidos que tuvo Argentina. Arrancó con este gol contra Italia.
2: Justi, Borghi, Batista, no ha aparecido todavía Baldano en el equipo argentino. Justi, sigue atacando Justi. No alcanzó Maradona, Baldano para Maradona, Maradona, Maradona, está perfilado, la jugó y el gol. Gol argentino, Diego Maradona, como los grandes, esa pelota en la que lo busca Baldano y toca suavemente, consiguiendo el empate de Argentina cuando se cumplen 34 minutos del primer tiempo. Italia 1, Argentina 1.
3: Bueno, menos mal, un golazo de Diego Maradona. Aquí tienen que aparecer los grandes jugadores cuando las papas arden. Fantástico lo de Diego, ¿eh?
4: Muy buena combinación con Maldano. Se dio justo. Aparte, Diego hizo la de un maestro. Se adelantó al pique, tocó a un costado sin mucha fuerza, como para que el arquero no siga nunca.
3: Bueno, menos mal. 1-1. Carlos Arnal.
2: 1-1, se hizo justicia. Una maravillosa definición de Maradona. Tal vez el mejor gol que se ha visto en este Mundial.
0: Su momento más sublime y más espectacular vino en el partido de los cuartos de final frente a la selección de Inglaterra. El polémico gol con la mano, pero también la mayor joya que se ha presentado en la historia de las Copas del Mundo, con aquella corrida memorable en el Estadio Azteca para vencer al guardameta Peter Shilton. Sus dos goles contra Inglaterra provocaron que Maradona fuese la gran figura que posteriormente significó.
1: Entre tres, siempre Diego, genial, genial, genial. Tocó para Baldano, entró Maradona, pasó el tercero, gol, gol, gol, gol. Argentino Diego, Diego Armando Maradona entró a buscar después de una jugada maravillosa, un rechace para atrás, saltó con la mano para mí, para mandando la pelota por arriba de Peter Shilton. El líder no lo advirtió, el árbitro lo vio desesperadamente, mientras los ingleses entregaban todo tipo de justificadas protestas. Para mí el gol fue con la mano, lo grito con el alma, pero tengo que decirles lo que pienso. Solo espero que me digan desde Buenos Aires, si están mirando el partido en televisión ahora mismo, por favor, si fue válido el gol de Maradona, aunque el árbitro lo vio. Argentina está ganando por 1-0, y que Dios me perdone lo que voy a decir, contra Inglaterra hoy, aún así, con un gol con la mano. ¿Qué quiere que le diga? Para Diego, ahí la tiene Maradona, lo marcan dos, pisa la pelota Maradona, arranca por la derecha, el genio del fútbol mundial, y es el tercero, va a tocar para Burruchaga, siempre Maradona, genio, genio, genio, ta, ta, ta, ta, ta, ta, ta.
0: En semifinales, Maradona colapsó absolutamente a todo el planeta futbolístico. Un partido brillante contra Bélgica y los dos goles anotados en esa semifinal le dieron a Argentina el boleto para llegar a la gran final frente a la selección de Alemania.
1: Para Enrique, Enrique va con Burruchaga, Maradona y Valdano. Me gusta el inicio de este ataque. Administrelo bien, Enrique. Enrique para Burruchaga, lo administró bien. Burruchaga viene por la punta. Maradona va buscando aire para picar en el momento justo. Lo tiene Burruchaga. Burruchaga que juega para Maradona. Ahí está. ¡Tocó! Maradona se va, 4, genio, tocó,

0: Gambetta, Diego Armando Maradona convierte el segundo gol para Argentina. Los ovnis escuchan el golpeteo de los tapones por la tangente de la tierra, el mundo a los pies del fútbol argentino.
1: A pesar de llegar con problemas físicos severos en Italia 90, Maradona fue capitán de la selección de Argentina hasta guiarla a la gran final, la cual perdieron en una polémica decisión contra la selección de Alemania Occidental. Jugó los 7 partidos del torneo y el equipo destacó por su resiliencia en la fase eliminatoria contra Yugoslavia, contra Italia y contra la misma selección de Alemania. Al final Maradona no anotó, pero se convirtió en la gran figura de Argentina en ese Mundial de Italia 1990. Su última participación fue polémica y muy breve. Solo pudo jugar los 2 primeros partidos de la Copa del Mundo, marcando un tremendo gol frente a Grecia, antes de ser expulsado de la competencia y suspendido tras dar positivo en el control antidopaje. Su último gol en los mundiales fue este frente a la selección de Grecia.
2: La busca otra vez Abel en el rebote. Balbo tocándola para Redondo, Redondo para Maradona, Maradona para Redondo, Redondo para Cani, Cani para Redondo, Redondo para Maradona, Maradona a la media luna, tiró, gol. Remate al ángulo superior derecho como fin de una jugada fantástica del equipo argentino, una sucesión de toques, no se sabía dónde estaba la pelota, parecía en un flipper, pero toda la maquinita parecía azul. Finalmente Diego Armando Maradona, sin que nadie lo esperara, sacó un remate soberbio al ángulo superior derecho. Aquí los argentinos cerca de la cabina de Radio Continental se miran con asombro y se dicen, pero viste lo que fue eso, pero vos te das cuenta, está vivo, Gardel está vivo. Remató de media vuelta, la puso en el ángulo y Maradona, acordándose de un griego que solía hablar con humildad, esta vez dijo, de fútbol lo sé todo. Y aquí apareció el Diego Armando Maradona que esperábamos. Hace 3 minutos que se puso en funcionamiento. Se prendió Maradona, se apagó para toda la tarde Grecia. Argentina 3, Grecia 0, Maradona se puso de perfil griego al arco al girar. Sacó un zurdazo inolvidable, ya es el mejor gol del Mundial.
1: Pero los Mundiales no terminarían ahí, porque además de su etapa como jugador, Maradona regresó a los Mundiales como entrenador de la selección de Argentina, llevando al equipo hasta los cuartos de final en la Copa del Mundo del 2010. El gran genio, la gran figura, Diego Armando Maradona y su legado con las Copas del Mundo. 8 goles que hemos repasado en nuestro recuerdo mundialista.
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4: Vamos a tener que repetirlo mañana, señores.
5: Sí. Yo quería que escucharan el cierre.
6: Qué buenos goles,
5: muchachos. Donde dice, te quiero, Diego.
6: Te quiero, Diego. Sí. Qué bueno, Rodrigo.
4: Totalmente.
6: Ay, qué buenos goles, muchachos.
4: Qué bueno, Maradona.
6: Todos los 8 goles de Maradona fueron buenísimos.
4: Sí, en mundiales. Totalmente.
1: 8 goles que hemos repasado en nuestro recuerdo mundial.
4: Son mismos.
7: ¡Te quiero, Diego!
4: Eso era.
6: Complacido, García.
4: Ahí está. Las complacencias en los 91.5, señor García. Bueno, el mejor de la historia, muchachos.
6: Sí.
4: El mejor de la historia.
6: Sí. Yo tengo una pregunta, muchachos. El mejor de la historia, claramente, considerado por muchos leyendas del fútbol.
4: Sí.
6: Pero, digamos, por ejemplo, Messi, que hizo 13 goles, que también es campeón del mundo. ¿Se le puede comparar, digamos, a Messi, que obviamente tiene más goles en Copas Mundiales, que Maradona, Adri, se le puede comparar o el Diego está, todavía nadie se sienta a la mesa de Maradona, o Messi tal vez sí ya se puede sentar, digamos?
5: No sé. A mí esas comparaciones me...
4: No los compares, disfrútalos.
6: Sí, no los compares, disfrútalos.
5: Sí, cada uno tiene su espacio en la historia.
6: Uno se pone a pensar, ¿verdad? Hay algunos que pensarán que Messi es más grande y que Messi ya superó a Maradona en mundiales. Pero bueno, es que está el gol del siglo también, ¿verdad?
4: Definitivamente.
6: Cuando Messi ahora en este mundial, si hace un gol desde media cancha quitándose a todos, sí. Bueno, ahí ya es diferente, ¿verdad?
4: Sí. De ahí sí.
6: Y contra Inglaterra, ¿verdad? También sí, lo que representó.
5: Maradona siempre.
6: Maradona.
5: Además, lo que representó en ese momento, en esa época.
6: Sí.
5: Yo en esas comparaciones. Dejemos. Cada uno los pongo en un lugar especial, en sí. Un lugar muy especial.
6: Definitivamente.
5: En la historia, en el fútbol, ¿no? Así que.
4: Sí. Yo.
6: El Diego es el Diego.
4: Chachos, vamos al cambio comercial, 8 de la mañana con 46 minutos. Vamos al cambio y venimos con el análisis de la selección de Inglaterra, porque es una de las favoritas para esta Copa Mundial de la FIFA en este Mundial, valga la redundancia, en este 2026. Vamos al cambio comercial y llegamos con más información aquí en Teletica Radio 91.5 FM.

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2: Si aquí estuviese Ricardo Antonio Cordero Hidalgo, ya se hubiese montado en la mesa a cantar el Football's Coming Home, pero... Es la selección de Inglaterra la que hoy vamos a analizar en nuestra lupa, por supuesto, aquí en los 91.5 de Teletica Radio. Una selección inglesa que viene con las aspiraciones de ser campeona del mundo, de mejorar los resultados, al menos de las últimos, de los últimos mundiales. Que don Steven Villegas, así se conforma, al menos la lista de convocados de la selección inglesa para esta Copa Mundial de la FIFA. Vamos a repasar rápidamente aquí, muchachos. Con Pickford, Henderson y Trafford en el arco. Con Reece James, Ezri Konsa, Jarrell Kwanza, John Stones, Mark Gehi, Dan Byrne, Nico O'Reilly, Jet Spence y Tino Livramento. En el medio campo con Declan Rice, Elliot Anderson, Kobbie Mainoo, Jordan Henderson, Morgan Rogers, Jude Bellingham y Eberechi Eze. Junto con Harry Kane, Ivan Toney, Ollie Watkins, Bukayo Saka, Noni Madueke, Marcus Rashford y Anthony Gordon, el nuevo jugador del Barcelona, son los convocados por el señor Thomas Tuchel. 3 porteros, 9 defensas, 7 delanteros y 7 mediocampistas, muchachos, lo que tiene esta selección inglesa, sí. Que yo no sé ustedes, pero a mí, viendo las temporadas de los jugadores en Inglaterra y alrededor del mundo, a mí no me falta nadie.
3: No. Y bueno, y hay que recordar que trae jugadores que vienen de estar en la final de Champions, ¿verdad? También. El sábado anterior con Eberechi Eze, también estaba Bukayo Saka, estaba Noni Madueke, Eberechi Eze, que por cierto botó un penal, ¿verdad? En la tanda de los lanzamientos, pero yo creo que Adri y Ian... Una selección de Inglaterra que parte como gran favorita, ¿verdad? También como una selección que tiene todos los jugadores, que tiene todas las figuras para destacar y para hacer un gran mundial y, ¿por qué no?, buscar su segunda estrella ya en una Copa Mundial de la FIFA.
4: Sí, señor. Sí, el jugador más valioso, el más caro en el mercado, es Jude Bellingham, la estrella del Madrid, que ostenta un valor de mercado aproximado de 180 millones de euros, posicionándose como el activo financiero y futbolístico más importante del plantel. Y datos del capitán de Harry Kane: el gafete de capitán le pertenece a este histórico delantero, es la máxima figura ofensiva, el goleador histórico de la selección y la extensión del entrenador dentro del campo de juego.
2: Sí, vamos también a analizar un poquito, muchachos, al seleccionador como tal, a Thomas Tuchel, ¿verdad?, que lidera este proyecto de la selección inglesa con las imágenes respectivas de la selección de Inglaterra, que aporta experiencia necesaria, Migue, con esta selección, que le hace falta en algunas ocasiones, pero no sé, Tuchel, desde que tomó a los Tres Leones, ha hecho un buen...
3: Sí, a mí me gusta mucho el técnico Thomas Tuchel, campeón de Champions, a nivel de clubes, realmente lo ha logrado todo el prestigio, y es el gran reto para Thomas Tuchel, este Mundial de 2026, en una selección de Inglaterra que será rival de Costa Rica, aunque no parezca, pero un día antes del comienzo de la Copa del Mundo, el próximo 10 de junio, un día antes, Costa Rica estará enfrentando en Orlando a la selección de Inglaterra. Vamos a ver qué podemos decir de Thomas Tuchel, de este proyecto de que lidera el técnico alemán, muchachos, conocido, como decía Adri, por ese rigor táctico. Y también la capacidad también de gestionar grupos, que lo hizo también en el Chelsea, gestionar grupos, ser un técnico no amigo.

0: El hombre del Brentford, Jude Bellingham, sí, titularísimo, el número 10 de la selección inglesa como un media punta. Bukayo Saka por el sector de la derecha, Marcus Rashford con una buena temporada con el FC Barcelona por el costado de la izquierda, y evidentemente su capitán y goleador Harry Kane como el centro delantero de esta selección de los Tres Leones, que buscará alcanzar ya la participación número 18, señor García.
1: Sí, así es, alcanzan 17 participaciones mundialistas. Es una selección de enorme tradición que, además de haber tocado la gloria en el 1996, ha demostrado constancia en años recientes, alcanzando las semifinales en ediciones icónicas de gran exigencia como Italia 90 y Rusia 2018. Inglaterra tiene un mundial, el de 1966, el título conseguido como locales en el mítico estadio de Wembley, y levantando el trofeo Jules Rimet, que sigue siendo la página más dorada de su historia.
2: Así es, ese título en casa, sí, mi estimado Ian. Los partidos que jugará Inglaterra también en el Mundial 2026, 17 de junio contra Croacia, que empieza fuerte, ¿verdad? También este duelo de dos selecciones europeas, 23 de junio Inglaterra contra Ghana, y el 27 de junio Inglaterra-Panamá, que ayer Panamá decepcionó, muchachos, nada más paréntesis, sí, ¿verdad? Punto aparte, decepcionó contra Brasil 6-2, pero Croacia, Ghana y Panamá, las selecciones que enfrentarán Inglaterra en esta fase de grupo.
0: Definitivamente. Nada más, muchachos, noticia de última hora antes del cierre. Oficialmente, la lista de convocados de la selección de Paraguay ha salido, con Orlando Gil, Roberto Fernández, Gastón Olivera, Juan Cáceres, Gustavo Velázquez, Gustavo Gómez, Junior Alonso, José Canale, Omar Aldrete, Alexandro Maidana, Fabián Balbuena, Diego Gómez, Mauricio Magaláes, el caso de Ramón Sosa, Gustavo Caballero, Alejandro Romero, Matías Galagarza, Andrés Cubas, Brian Ojeda, Damián Bobadilla, Alex Arce, Gabriel Ábalos, Isidro Dita, el caso de Miguel Almerón, Julio Enciso y Antonio Sanabria, los 26 de don Gustavo Alfaro, que cómo te extrañamos.
2: Lechuga, cómo te extrañamos, lechuga.
0: Definitivamente. Miguel, nos vamos. Muchas gracias por unirte aquí el lunes. Bienvenido, como siempre, aquí a Teletica Radio. Como
2: totalmente, es no, gracias a ustedes, muchachos, y entera disposición. Ustedes saben que aquí estamos.
0: De fijo. Mi querido García, cambio de cabina.
1: Sí, seguimos con información mundialista y por supuesto que también de selección nacional en Teletica Deportes Radio.
0: Nos vamos mañana, 8 de la mañana, camino al Mundial por su Teletica. Ya vienen los compañeros de Teletica Deportes Radio en los 91.5 de Teletica Radio. Siempre con ustedes en el Mundial.
1: A 10 días del Mundial.
0: Sí, señor.

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Amigos, amigas, ¿qué tal? ¿Cómo están? Bienvenidos. Un abrazo muy especial para todos ustedes, esperando que se encuentren muy bien en esta mañana de lunes, primero de junio. Llegó el día tan especial para todos, ya arrancando este sexto mes del año, este mes de junio, un mes de junio que obviamente va a ser eclipsado, va a ser de completa información de la Copa del Mundo de Norteamérica 2026. Hoy, un primero de junio muy especial, porque tenemos no solamente el inicio de nuestra revista mundialista, sino que seguimos prácticamente con la propuesta de Teletica Radio de la Copa del Mundo, que tendremos aquí para todos ustedes en exclusiva con los 104 partidos de la Copa del Mundo a partir del próximo 11 de junio, y para que ustedes no pierdan ningún detalle del Mundial de Norteamérica 2026. Cada partido, cada instante, cada emoción, cada sentimiento de la Copa del Mundo lo vamos a tener acá en Teletica Radio 91.5 para que ustedes no pierdan ningún detalle de lo que se vive alrededor de la Copa del Mundo de Norteamérica 2026. Hoy juega Colombia frente a la selección de Costa Rica. Ya vamos a tener información en vivo desde Bogotá con Andrés González, con Juan Ulloa y por supuesto con todos los detalles alrededor de este compromiso de Costa Rica frente a la selección cafetera. Tendremos hoy transmisión desde las 3 de la tarde del partido de Costa Rica frente a la selección de Colombia. Además, estaremos hoy con el inicio de la revista mundialista por su Teletica Canal 7 y por todas nuestras plataformas, ya con los compañeros destacados en ciudades de los Estados Unidos y en México para llevarles todos los detalles de este Mundial de Norteamérica 2026. En fin, muy felices, muy contentos, porque arranca un mes que será tremendamente futbolero, un mes donde, así como lo dice ese gran lema del Mundial de México 1986, y que creo que terminó siendo una condición en donde todos lo vivimos y lo hemos trasladado de mundial a mundial, es que en efecto el mundo se une por un balón, como lo decía el eslogan del Mundial de México 86, y así es. Junio, julio.

0: es el mes donde el mundo se une por un balón, y aquí estamos en Teletica Radio para llevarles todos estos detalles. En fin, con mucha información, compañeros destacados en exteriores, compañeros destacados en Estados Unidos, en México, también en Colombia, y desde luego con toda la información que tenemos para todos ustedes acá en Teletica Radio 91.5. Señor García, ¿qué tal? ¿Cómo estás? Muy buenos días.
1: Feliz lunes, Cristian, para usted, para todos. Ya arrancó junio y ya oficialmente todo el mundo futbolístico entra en modo mundial, y ahora sí, se acabó la Champions, se acabó la Copa de Campeones de CONCACAF, terminó absolutamente todo, y ahora sí, todos, absolutamente todos, enfocados en la Copa del Mundo. Y qué bonito todo eso cuando ya comienzan a llegar las delegaciones, cuando ya las grandes figuras comienzan a hacerse presente en tierras mundialistas, ya listas de convocados definitivas por parte de muchas selecciones, así que demasiado para hablar, mucha actividad deportiva este fin de semana.
0: Señor Ricardo Cordero, paliza se llevó Panamá ayer en el Maracaná, lo perdió 6-2, críticas enormes al técnico Tomás Christiansen por la convocatoria de algunos jugadores, claro. Incluso lo de Fidel Escobar, que me parece que ha sido el punto de mayor crítica al técnico de la selección panameña.
2: ¿Qué tal, Cris? Buenos días para usted, para Adrián, a todos los amigos oyentes de los 91.5 Teletica Radio, las distintas diferentes plataformas. Lo de Panamá que arde, porque así precisamente hay mucha crítica por la convocatoria que hizo el señor Christiansen. Ayer se vieron muy mal ante la selección brasileña, era el Maracaná, es en Brasil y demás, pero sí hay mucha molestia de la prensa panameña, de los aficionados también, y es que el grupo al que va Panamá también no hace prever buenas cosas. Esa y más información vamos a tener para ustedes acá en los 91.5 de Teletica Radio.
0: Pues sí, muchísimos detalles. Partidos de fogueo, ayer ganó Estados Unidos, y siguen estos partidos de fogueo alrededor de las selecciones que están participando en esta Copa del Mundo de Norteamérica 2026. Bueno, hoy es día de partido de la selección nacional. Hoy la accidental, la convulsa selección de Costa Rica enfrenta a la selección de Colombia en el Estadio El Campín. Ayer estábamos observando los distintos videos y las notas que nos enviaron nuestros compañeros Juan Ulloa y también Andrés González desde Bogotá. Es una fiesta lo que vive Colombia alrededor de, claro, este partido. Ayer que se juntó también la fiesta del fútbol colombiano con la fiesta cívica, porque ayer hubo elecciones presidenciales en Colombia, segunda rueda electoral en Colombia, en medio también de mucha polémica, ¿verdad?, alrededor de estas elecciones presidenciales que se están desarrollando en Colombia. Pero en fin, hay muchos detalles alrededor de todo esto. Vamos a ir hasta Bogotá, hasta Colombia, con nuestros compañeros Andrés González y Juan Ulloa, que ahí los tenemos listos en cámara. Pero antes de ir con ellos, nada más les presentamos el tema del día, que obviamente tiene que ir relacionado con selección nacional, y por eso el tema del día se los presentamos a nombre de Liberty, porque dale casa al fútbol con Liberty. 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
0: vamos a hacer contacto hasta Bogotá, hasta la linda, linda, fría y alta Bogotá. Ahí están don Juan Ulloa y don Andrés González para que nos pongan en contexto qué pasa con la selección de Costa Rica. Ayer, muchachos, una

0: conferencia de prensa muy interesante con el técnico Fernando Batista, el técnico de la selección nacional, una conferencia de prensa que uno podría ir desmenuzándola en varios aspectos. Muy interesante lo que dijo con respecto a los jugadores mayores de 30 años, muy interesante lo que habla del aspecto disciplinario dentro de la selección nacional, y bueno, obviamente es como un comienzo duro, muy duro para la selección de Costa Rica en medio de una semana tan convulsa, con tantas situaciones, y sobre todo enfrentando a una selección como esta de Colombia, que me parece que hoy va a ir con absolutamente todo para tratar de sacar un buen partido, para ganar, gustar y dejar la mejor impresión entre los aficionados de su selección. Mi querido Juan, mi querido Andrés, muchachos, ¿qué tal? Muy buenos días, ¿cómo están? Un abrazo a la distancia.
1: Saludos, Cristian, ¿qué tal? Buenos días para usted, para Ricardo, para Adrián y también para todos los que nos están observando y escuchando acá en Teletica Deporte Radio. Acá estamos directamente de Bogotá con esta vista espectacular, acá con don Jorge Guillén en cámara y con Juancito Yoa, que tenemos esta cobertura de Selección Nacional de Costa Rica, y que hay muchos elementos que vamos a hablar, que vamos a detallar, algunos buenos, otros no tan buenos. Tema de logística, la selección llegó muy tarde anoche, y para contarles algo así de anecdótico, hoy teníamos que estar a las 5 de la mañana, hora de Costa Rica, 6 de la mañana, hora de acá de Colombia, recogiendo la acreditación. Es decir, solo, por ejemplo, de 5 y 30 de la mañana a 6 de la mañana, teníamos que recoger las acreditaciones, así que nos tocó madrugar. Juancito, ¿qué tal? Buenos días.
2: Todo bien, Andresito, un gusto saludarte. Sí, nos ha tocado madrugar el día de hoy, pero bueno, va a ser un día largo, un día emocionante con la selección de Costa Rica y frente a la selección de Colombia aquí en la ciudad de Bogotá, a 2600 metros. ¿Me puedo salir un toquecito del guión?
1: Dale.
2: Mi querido Ricardo.
1: Usted sabe que este programa es con apertura total.
2: Mi querido Ricardo, vieras que el sábado pasado veníamos de viaje como de 9 de la mañana y llegamos aquí a la 1 de la tarde.
3: ¿Qué pasó?
2: Y viera que no tuve, digamos, la información de primera mano, y no, todavía no sé ¿quién ganó la Champions League? ¿Usted me podría contar, mi querido amigo Ricardo?
3: Señor Juan Ulloa, primero, el sarcasmo es muy grande porque una persona como usted, con la información que posee, usted sabe qué pasó.
1: Lo hubiera esperado de este personaje.
3: No,
1: ¿verdad?
3: Yo de cualquiera, pero no el señor Juan Ulloa, pero el equipo Gunner perdió en la tanda de los penaltis.
1: Le robaron.
3: No ando billetera hoy, quedé sin billetera. Pero el campeón, bicampeón de la Champions League ante el poderosísimo Paris Saint-Germain, señor Juan Ulloa, un fuerte abrazo allá hasta Tierras Cafeteras. Espero que por eso por lo menos un café me traiga.
2: Ahí le voy a traer alguito, gracias, Ricardo. No, obviamente era en son de broma. Un saludo muy cordial para Cristian, para Adrián, para Richie. Todos sabemos, ¿verdad?, lo goner que es Ricardo. Pero bueno, ese era un asterisco ahí dentro de la retórica que vamos a expresar el día de hoy.
1: Sí, y un fin de semana intenso aquí en Bogotá. Llegamos el sábado por la tarde, con varios trámites ahí también en el aeropuerto, acá del Dorado, y llegamos acá a Bogotá con una temperatura que ya lo sabíamos, un poco baja. Lo más bajo que hemos estado son 13 grados, 14, 13 grados, ¿verdad? Hoy la temperatura es agradable, aquí estoy revisando que puede estar a unos 17 grados, más o menos. Podemos andar sin chaqueta, a la hora del partido si baja la temperatura, es normal acá en Bogotá. Es más, acá la llaman mucho la nevera, ¿verdad?, entre los mismos colombianos, porque lógicamente que otros sectores como Barranquilla, como Cali y otros sectores de Colombia es mucho más caliente. Cartagena y Bogotá, la capital, sí es un tanto fría. Juan, con lo que decía Cristian,
2: como en Cartago, quizás
1: sí,
2: jugar.
1: Más o menos, ¿verdad?
2: Pero eso sí, muy alto.
1: ¿O usted acostumbraba a su Coronado?
2: Ah, sí, ahí en Coronado, sí, básicamente. Sí, un poquito más frío quizás que Coronado, tal vez como Cartago, una noche frita, pero sí con 2600 metros sobre el nivel del mar, que eso sí es importante para la situación de adaptación física y demás.
1: Sí, y aquí para compartir con Cristian, Ricardo y Adrián, porque hay muchos elementos de Selección Nacional. Bueno, primero decir de que el domingo, ayer, fue una fiesta electoral.
2: Así es.
1: Es muy diferente a lo que se vive en Costa Rica, muy, muy diferente. Aquí la gente va, vota y es como muy reservada. Usted no ve banderas, no ve algún distintivo, usted no ve nada identificado con el partido político al que usted o el pueblo colombiano va a ir a ejercer su voto. Ayer la gente iba, votaba, yo esperaba las calles como en Costa Rica, claro, ¿verdad? Con aquella fiesta patria. Aquí es muy reservado, la gente pues te habla también de muy poco de lo que puede pasar en las urnas. Pues ayer fue una fiesta lógicamente democrática acá, ya lo decía Cristian, segunda ronda electoral. Y a partir de ese momento que nosotros fuimos en la tarde al entrenamiento de Colombia, ya a las 4 de la tarde cerraban las urnas y de ahí en adelante ya te hablaban de fútbol. Yo claro, lo vi de esa forma, Juan.
2: Claro.
1: Hoy es la despedida de la selección de Colombia. Ayer estuvimos en la práctica. Una gran cantidad de figuras impresionantes. Que yo les voy a decir una cosa, para mí Colombia puede ser una de las sorpresas en esta Copa del Mundo. No sé hasta dónde podrá llegar, pero con Congo, Uzbekistán, Portugal, que ese partido va a ser importante, Colombia, cuidado y no da la una de las sorpresas de la Copa del Mundo.
2: Sí, definitivamente que todo lo que mencionas, Andrés, es totalmente cierto. Por ejemplo, a las 5:30, donde estábamos en el entrenamiento de la selección de Colombia, ya Andrés se metió ahí al internet y todo, y ya me dijo ahí segunda ronda electoral. O sea, en hora 30 ya tenía como un 95% de mesas escrutadas. Pero eso le da paso a la fiesta del fútbol, donde fue una locura ayer la participación de la selección de Colombia en el Estadio del Techo, más o menos aproximadamente unos 50 minutos de donde nos ubicamos, es el estadio donde juega la Equidad. Le voy a decir una cosa, una gramilla muy bonita, en sí, excelentes condiciones, quizá la infraestructura no tan moderna, pero la gramilla me parece que por eso lo escogió la Federación Colombiana para abrir puertas. No solamente estábamos prensa, no solamente habían aficionados, se habían figuras del deporte. Totalmente. A nivel internacional.
1: Allí estaba Katherine Ibargen.
2: Katherine Ibargen.
1: La reconocí porque yo soy muy seguidor de un programa colombiano que se llama MasterChef
2: Celebrity. Claro, que pasa en Teletica, por supuesto.
1: Lo pasan en Teletica y Katherine Ibargen participó en ese MasterChef y le dije a Juan, ahí está Katherine Ibargen. Katherine Ibargen fue medallista olímpica en Río y en Londres.
2: Oro y plata, respectivamente.
1: Oro y plata. Y es una
2: salto largo.
1: Exactamente. Y es una de las presentadoras de la cadena RCN.
2: Correcto.
1: Y estaba en la práctica de la selección de Colombia, así como otras figuras, ¿verdad? Importantes.
2: Sí, sí. Entonces, todo esto como para darle un contexto a la gente de lo que estamos viviendo nosotros acá en Bogotá. Y yo, hoy Andrés, vengo muy reservado con Costa Rica, porque ya lo decía Cristian, con problemas internos, con un técnico que está tratando de cambiar un montón de cosas, desde el punto de vista de la disciplina. Me da esperanza lo que ha hecho el cuerpo técnico de la selección nacional, encabezado por Fernando Batista, que dice, los indisciplinados aquí no, los fiesteros aquí no, creo que le faltaron un par ahí, pero bueno, dentro de esas circunstancias hay una luz al final del túnel. Pero lo que es Costa Rica, un proyecto, hoy Colombia es una realidad. Y ojo con el partido de hoy. No sé, tengo algún mal presentimiento de lo que pueda pasar en el Estadio del Campín, porque tenemos a una selección de Colombia que está sumamente motivada, con una fiesta, con 30.000 personas, con una selección de Costa Rica que empieza un proceso. Sí. Y eso me da como una mala espina.
1: A mí lo que me genera aquí, para incorporar también a los compañeros, Cristian, a mí lo que me genera es realmente preocupación cuando vemos que la selección que está acá en Colombia es nuestra selección clase A.
2: ¿Sí?
1: O sea, no se guarda absolutamente nada, más allá de los jugadores sancionados por indisciplina y demás. Usted dice, ¿quién falta en la selección nacional? ¿Quién falta? Realmente faltan muy pocos. Digamos, sí, tenés que ir y pensar en lo que puede hacer si lo convocan a uno, a Keylor, a Francisco Calva, a Juan Pablo Vargas. Ya el técnico ayer daba una luz de que tiene que ir pensando en el 2030. Entonces uno dice, lo que está aquí es lo que tenemos.
2: Sí.
1: Y es lo que le vamos a hacer frente de aquí en adelante. Suficiente es lo que a mí me preocupa realmente. Con una generación de jugadores muy jóvenes, promedio de edad de unos 24 años, que ya lo vimos en los últimos dos fogueos, que lo podemos ver hoy contra la selección de Colombia, que la verdad que la gente y los mismos aficionados nos dicen, ¿están preparados para una goleada? Yo creo que estamos preparados nosotros dos,
2: sí,
1: inclusive Juan,
2: sí,
1: y,
2: sí,
1: y aquí con la cobertura, es muy lógico que hoy Colombia pueda destrozar a la selección de Costa Rica, es lo que a mí me preocupa.
2: Sí, sí, claro, y que ese tipo de mensajes vayan calando en la parte del cuerpo técnico de la selección nacional. Vamos a ver, todo el fútbol es una situación de 11 contra 11, pero todos los aspectos que nos llevan a ese partido no nos gustan. Incluso, Andrés, La logística,
4: dígalo.
2: No, es que la logística de la selección, viera que a mí me deja con mucha duda, porque nosotros fuimos a cubrir la eliminatoria del 2014, la del 2018, algo de la del 2022, y cuando se daban partidos en la altura, se venían 48 horas antes para que la altura no afectara a los jugadores, pero se hacía un reconocimiento de cancha, el equipo se ambientaba, pero ayer llegó exageradamente tarde, a las 9 de la noche, o sea, 21 horas antes del partido, con un viaje que es comercial, no era un viaje, un charter, donde tuvieron que estar 2 horas en el aeropuerto, en la previa, haciendo todos los trámites, donde aquí nos dijeron que iban a salir por el salón diplomático, al final fue por una situación normal, o sea, tuvieron que hacer migración como cualquier pasajero. Entonces, esas son las cosas con las que a mí me preocupan un poco, la verdad.
4: No, a mí también, para mí, inclusive lo voy a decir así, y se lo dije a Juan, yo lo veo hasta como falta de seriedad, en el sentido de que se llegue tan al límite. Hubo un atraso, eso sí, en el vuelo que traía la Selección Nacional de Costa Rica.
2: Ese es el riesgo.
4: Ese es el riesgo, que puedes tomar, llegar aquí a las 9 de la noche, jugar hoy, no sé, se lo toman como muy a la ligera, como muy para salir del paso, no estamos clasificados, salgamos de esto, pero también hay que tener, somos una selección que...
2: Una selección seria, que es una selección mundialista,
4: que si bien
2: mundialista
4: es cierto, anteriormente totalmente, que si bien es cierto, hemos perdido en el ranking y en la figura que teníamos antes, pero seguimos siendo una selección que cuando se le pregunta por Costa Rica, lógicamente que recuerdo, es Brasil 2014, pero después de ahí también hay otros antecedentes donde puede decir, bueno, y Costa Rica, una selección seria, llegar aquí tan al límite, y aparte que nos están pagando por venir aquí, claro, a la federación, lo digo, porque el fogueo lo paga, claro, Colombia, no creo que la federación tenga sacar dinero para traer a la selección acá, pero sí es algo, y yo no sé qué opina Cristian y los compañeros, sí es algo que la verdad no sé, no se ve del todo bien, Cristian, llegar tan tarde y menos de 24 horas para un partido. Sé que es un partido amistoso, pero igual hay que ponerle un poco de seriedad, Cristian, a este juego de hoy, dentro de un rato.
0: Sí. Bueno, ustedes que tienen la información ahí de primera mano, ¿verdad? La federación ayer lo informó. Ayer informó que el vuelo había tenido un retraso, ¿verdad? Que hubo una reprogramación en el vuelo, que el vuelo estaba para salir a las 2 de la tarde y al final salió a las 5:15 de la noche el vuelo de la selección de Costa Rica. Pero bueno, Juan y Andrés, más allá de eso, a ver, yo creo que nosotros tenemos que ser muy consecuentes en la realidad que estamos viviendo hoy día en el fútbol de nuestro país. Hoy juega la selección, sí, pero hoy tenemos claro de que cualquier resultado que no sea una goleada en contra de Costa Rica es un buen resultado para la selección nacional. O sea, lamentablemente hay que verlo así. Hoy Costa Rica va al Campín de Bogotá a jugar contra la selección mundialista de Colombia, ante una selección que tiene una generación envidiable de futbolistas, con el técnico Lorenzo a la cabeza de la selección de Colombia, y con una selección que además quiere vivir su fiesta, su alegría. Ya nosotros hemos pasado por eso, ¿verdad? O sea, el hecho del partido de despedida, donde habitualmente, Juan, y aquí Andrés y compañeros aquí en cabina, sabemos que cuando Costa Rica ha tenido que jugar el partido de despedida, por lo general juega contra una selección accesible. Aquí cuando vino aquella sub-23 de Nigeria.
3: La de Nigeria,
0: aquí,
3: claro.
0: Cuando vino Paraguay en la última participación de Costa Rica Copa del Mundo, que Paraguay no había ido al Mundial, entonces estaba en un proceso de reforma, ¿verdad?, en el cuadro paraguayo, y hoy creo que los colombianos también pues van hacia eso, ¿verdad?, buscando una selección que no tiene participación en la Copa del Mundo, una selección que además posiblemente no es fuerte, tratando de que su fiesta sea total, y en el caso de la selección de Costa Rica creo que sí, hoy hay algunos aspectos y algunos factores que hoy hay que tomar en cuenta de lo que vamos a ver hoy en la cancha. Vamos a escuchar y a ir analizando, Juan y Andrés, y aquí compañeros, al técnico Fernando Batista, lo que ha dicho el técnico Fernando Batista. Quiero arrancar no por el tema disciplinario, porque creo que el asunto disciplinario ya está muy clarito, de que por dicha en esta selección nacional y bajo la tutela de Fernando Batista, que esperamos que se maneje de esta forma igual, porque aquí lo que pasa es que aquí hay muchas preguntas, ¿verdad? la semana pasada me preguntaba a alguien, Juan y Andrés, me decía, Cristian, y decime algo, si Costa Rica hubiese estado clasificada al Mundial y sucede esto mismo de disciplina en la selección, ¿el resultado hubiese sido el mismo? O sea, ¿los dejan fuera de la selección?
4: ¿Se les perdona?
0: ¿O se les perdona? Porque vamos para la Copa del Mundo. Bueno, ahí habría que ver qué tipo de decisión se hubiese tomado. Estoy seguro de que si el técnico hubiese sido Luis Fernando Suárez o Gustavo Matosas o el Miguel Herrera, por supuesto que se les perdona. No hasta se van de fiesta con ellos, ¿verdad? Porque era claro de que eso existía en los procesos anteriores de la selección. Pero no sabemos. O sea, yo le decía, no sé, porque Batista hoy está tratando de hacer un antes y un después, por lo menos en esta parte disciplinaria. Yo sí aplaudo lo de Batista. Me parece que lo de Batista es correcto. Al final, en el hecho de separar a los jugadores, de decir no llegan más a la selección hasta que no haya un cambio, porque yo creo que tampoco es que listo, o sea, hay que ponerlos en el paredón y ya no vuelven a la selección nunca más en la vida. No, si hay un cambio de actitud comprobado y comprobado y con el paso del tiempo comprobado de parte de estos jugadores, pues podrían eventualmente tener un regreso a la selección nacional. Pero el tema del cual vamos a escuchar a Batista, Juan y Andrés, para ahondar en detalles.
2: Cristian.
0: Ajá, sí, dime, Juancito.
2: Permíteme hacer una acotación así muy rápida en esto.
0: Dale.
2: Solamente me faltó un aspecto. ¿Usted se acuerda cuando anteriormente, me parece que fue Cristian Bolaños y otro par de jugadores, pasaron situaciones así, de que se confundía, de que no llegaba? ¿Y qué fue lo que pasó? Se elevó a la comisión disciplinaria de la Federación Costarricense de Fútbol. A mí me parece que eso es lo que hace falta. Eso es lo que iba a acotar así. ¿Existe? Rápidamente. Yo no sé si existirá, pero en aquel momento me acuerdo que era Rodrigo Araya, el presidente de el abogado Rodrigo Araya, presidente de la comisión disciplinaria, y hubo un castigo, claro, de un año, me parece, para Cristian o dos, y creo que un par de jugadores fueron sancionados. Me parece que ese paso es el que le ha faltado en ese momento.
0: Sí, es interesante, Juan, buen punto, ¿eh? Buen punto, porque creo que esa comisión disciplinaria no existe, ¿verdad? O no trabaja, porque como tantas comisiones que hay en la Federación Costarricense de Fútbol, se sabe que están ahí de papel, pero no se reúnen y no tienen ninguna decisión y poder en medio de todo esto. Pero muy interesante ese punto, y es muy interesante, muy correcto. Creo que hay que hacer la consulta a la Federación Costarricense de Fútbol. Escuchemos al técnico Fernando Batista. El punto de conversación es por qué no hay jugadores mayores de 30 años en esta formación de Costa Rica. O sea, ¿cuáles son las razones del por qué se le haya cerrado la posibilidad a jugadores de 30 o más años en la selección nacional? Y esto es lo que argumenta el técnico de la selección de Costa Rica.
5: Uno lo que quiere decir que estos chicos sean la nueva construcción de este equipo. Uno tiene que pensar, más allá de que en el presente y en los partidos que tenemos, tenemos que pensar en la próxima eliminatoria, que va a ser dentro de 2 años, tenemos que pensar en el próximo Mundial, quiénes van a llegar, quiénes pueden llegar, quién van a llegar con esas experiencias, y por eso hay que empezar a trabajar desde las bases. No solo lo estamos haciendo en federación con la mayor, lo estamos haciendo con una sub-20, con la sub-17, estamos trabajando en conjunto. ¿Por qué? Porque hoy estamos en una etapa nueva, una etapa de en algunos casos de renovación. Uno no sabe hasta cuándo van a jugar, pero por ahí hay jugadores que por ahí pueden llegar con 42, 43 años o 38, 37 años, y hoy al nivel de elite, al nivel de este ritmo que se juega selección, a veces hay que tener un equilibrio en jugadores jóvenes o jugadores que hoy estamos trabajando, como un Padilla, como un Morera, como esa calidad de jugadores, o un Ríos que ha trabajado con nosotros. Quizás dentro de 2 o 3 años llegan con 24, 25 años, y todos los chicos que han ya tenido posibilidades en eliminatoria. Así que es un proceso, es una formación, es una idea de lo que nosotros vamos llevando. Sí, la puerta de la selección no está cerrada para nadie.
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0: Ahí estábamos escuchando entonces a don Fernando Batista, el técnico de la Selección Nacional. Por cierto, un abrazo muy especial para don Rodrigo Araya, que ahí nos está escuchando, el licenciado Rodrigo Araya. Un abrazo muy especial para él. De una vez aquí nos reporta su sintonía, sí, nos dice que él estaba ahí en esta comisión, él era el claro presidente de esa comisión. Que aquí viendo las comisiones inexistentes.
7: Inexistentes.
0: Inexistentes de la federación, ¿verdad?
7: Solamente.
0: Que son, que no hacen mayor cosa, ¿verdad? Comisiones que no hacen. Hay una comisión disciplinaria, sí, Juan. Esa comisión disciplinaria está encabezada por don Alberto Fernández, Pedro Castro, Silvia Díaz, Alfonso Ruiz y Andrei Dorado. Son los cinco miembros que están en esta comisión disciplinaria de la Federación Costarricense de Fútbol, según la propia página de la Federación Costarricense de Fútbol, ¿verdad? Pero de ahí a que hagan algo, de ahí a que tengan peso, de ahí a que tengan decisión, pues difícilmente, porque ya sabemos cómo se maneja todo el día en la Federación Costarricense de Fútbol, que el poder está absolutamente centralizado, nada se mueve en la Fede Fútbol, si no es por el señor Maroto, y difícilmente pues exista otro tipo de comisión en la Federación Costarricense de Fútbol. Christian, una verdadera pena esto, ¿sí, señor?
7: Sí, escuchando al señor Batista, ¿a usted le gusta que él lleve el proceso desde cero? A mí me gusta.
0: Yo tengo mis dudas con respecto a esto.
7: Porque nada más para darte mi pensamiento y por eso darte pie. En algunas otras generaciones o en algunas otras etapas han llegado técnicos a medio del camino y no tienen clara tal vez la situación. Es de lo que usted le cuente, de lo que le cuente Juan, de lo que cuente Andrés, de lo que cuente Adrián, y tal vez ellos no pueden empaparse de la situación. A mí me gusta la determinación, la decisión que está tomando, que está asumiendo el señor Batista. Como usted ahora lo decía, esperemos que sea así. Esperemos que siga tajante con sus decisiones. Esperemos que tenga esa manera de pensar y que los objetivos sean claros. Porque ahorita él está siendo pues enfático en la situación de los jugadores que tal vez le van a llegar con 37, 38 años. De momento tal vez pueden servir, pero él está poniendo la luz larga. Lo que a mí me preocupa es que a mitad del camino pase lo que siempre ha pasado en nuestro fútbol y ya haya que empezar otro proyecto de cero. Pero de momento a mí me gusta lo que él está haciendo. Y es la materia prima que tiene de momento.
0: Sí, pero aquí, Juan y Andrés, aquí hay varios aspectos de esta declaración del técnico Fernando Batista que a mí me terminan preocupando porque, vamos a ver.
4: Claro.
0: O sea, no se le puede cerrar simplemente las puertas a los jugadores mayores de 30 años. Estamos de acuerdo en que un futbolista que hoy tiene 33 años, va a llegar al Mundial del 2030, si es que llega, con 37, 38 años, dependiendo de las circunstancias o dependiendo de su mes de nacimiento. Pero es que hay algo que no hay que olvidar, y aquí es donde, Juan, yo creo que nosotros también tenemos que hacer conciencia en esto, y que la gente, en este caso, los mismos clubes, los mismos dirigentes, tomen conciencia en esto. O sea, no es que nosotros pensemos en el 2030, porque el 2030 se comienza a construir dentro de un año. En un año arranca la eliminatoria mundialista. Andrés decía ahora algo que es muy revelador. Revelador y preocupante, decía Andrés ahora. Hoy vemos la selección de Costa Rica y usted saca 5 jugadores de esa selección de Costa Rica y mete otros 5 y no pasa absolutamente nada. Porque en este momento el fútbol de Costa Rica no tiene figuras.
7: No hay peso.
0: Nuestra gran figura, nuestra gran determinante figura en el contexto internacional lo sigue siendo Keylor Navas, a sus 40 años que va a cumplir el próximo mes de diciembre. Y bueno, ya sabemos que la historia de Keylor está ya superada en selección nacional, pero no hay figuras. Entonces, tenemos a un futbolista muy bueno como Adrián Alonso Martínez, que lo estaba haciendo muy bien en la MLS, pero está lesionado, tendrá que esperar todavía algunos meses, por eso está ahí. Manfred Ugalde, sí, pero no es la gran
7: estrella.
0: No es la gran estrella, ¿verdad? No es el inamovible Paulo Guanchop o Hernán Medford o Rolando o Mauricio Solís, que usted sabía que venían de Europa, ¿verdad? Que venían a ser de titulares y figuras en Europa para llegar aquí al fútbol nacional.
7: Y en este momento hoy, es el mejor, Cris.
0: Hoy usted saca aquí de esta lista de la selección 4 o 5 jugadores. Vean, hoy aquí usted saca de la lista de la selección a Yorkaefa Sofeifa, o saca de la selección a Farbot Samadián, o saca de la selección a John Paul Ruiz y pone a Ronald Matarrita, o pone a Reggie Rivera, o saca a Sean Johnson y pone a Fernando Piñar y no pasa nada. O sea, es que
7: son nombres.
0: En este momento no tenemos grandes figuras en la selección nacional. Por eso es que también, Juan y Andrés, la eliminatoria arranca dentro de un año. Y ojo, que esta va a ser una eliminatoria muy dura, muy complicada. Y nosotros, si ponemos mira en el 2030 y no ponemos mira en el proceso hacia ese 2030, puede ser que la factura que terminemos pagando sea también incluso hasta más cara, compañeros.
4: Totalmente. Cristian, sí, yo estoy de acuerdo. Sí, sí.
2: Cristian tiene un punto interesante. Yo no lo había visto, porque es un detalle muy clarito, ¿verdad? Porque la eliminatoria empieza en un año. Sí. Yo no lo había contextualizado. Ayer me pasó, no sé si a vos también, Andrés, sí, que yo a la llegada a la selección nacional, y no porque esté desactualizado ni nada, pero vi un par de muchachos que yo decía, pero ¿quiénes son estos muchachos?
4: A mí me pasó igual.
2: ¿Verdad? Que ustedes decían, ¿quiénes son estos muchachos? Usted antes decía, bueno, aquí va Keylor, el otro, de memoria. Y en el aeropuerto yo decía, pero ¿quién es este muchacho? ¿Quién es este otro? ¿Verdad? Es parte de lo que está diciendo Cristian. Y por supuesto que hay que pensar en ya, para intentar pensar en el Mundial de 4 años.
4: Claro, pero hay gente que piensa, y se respeta, y porque eso lo hemos discutido, de que por qué llamar a jugadores que de aquí al 2030 van a cumplir 40 años, o van a cumplir 38, o van a cumplir 37, y si clasificamos al Mundial y vamos al Mundial, esos jugadores, ¿cómo van a estar? ¿Si van a estar vigentes o no? Yo soy de la idea de Cristian. A la selección tenemos que verla hoy, ¿sí? No tenemos que verla dentro de 1 o 2 años. Es más, viendo pasar a estos jugadores, llegando acá a Bogotá y ayer al hotel, a mí es donde me viene la preocupación, e inclusive si vamos a clasificar o no a la próxima Copa del Mundo. La verdad es que yo pongo la luz larga, ¿verdad? Como se dice, y yo veo a esta generación que tiene tal vez buenos jugadores, pero no los veo en cuestión de 2, 3 años rompiéndola para que sean los jugadores que en algún momento vimos en alguna eliminatoria jugando con la Selección Nacional de Costa Rica. Es lo que a mí me preocupa. Y yo no sé quién lo decía, creo que era Luis Marín o alguien lo decía, jugador de experiencia, que esta selección tiene que tener a alguien grande, 1 o 2 jugadores grandes, porque de lo contrario, Juan, ¿quién te va a agarrar y quién te va a decir, por ahí no, por aquí tampoco, mira, tenés que enfocarte en esto?
7: Creo que fue
4: hoy
7: mala.
4: Tenemos una selección muy joven, con un promedio de edad de 24 años, ¿verdad? Pero ¿cuál es el jugador de experiencia que pueda llegar a decirle?
7: No, ninguno.
4: Por ejemplo, a Yosimar Alcocer y a Jaylan Mitchell, que han sido dos de los jugadores que más han sonado de esta generación, decirles, muchachos, esto es por este camino.
2: Ubíquense.
4: Ubíquense. Hoy no. Hoy van los dos solitos y toman las decisiones ellos, por ejemplo, para poner ejemplos, así como cualquiera de la selección, y nadie llega a hablarles. Es ahí donde también a mí me nace esa preocupación.
2: Claro, por supuesto. Y ese es un aspecto súper válido. Ahora, el otro, ¿tendremos jugadores de 31, 32, 33 años que al Mundial lleguen con 36, 37
4: generaciones
2: de una
4: perdidas,
2: manera consolidada? Eso es lo que te iba a preguntar, que si no es esta generación ahorita de 31, 32, la que perdimos hace algunos años, que hablaba, creo que me parece Luis Fernando Suárez, ¿sí?, que era de 27, 28, 29. No sé si también es ese otro aspecto que podríamos también analizarlo, de cuáles jugadores de ahorita, de 32, 33, se llegan al Mundial de 37 ya de manera consolidada, o que ahorita sea una realidad para el fútbol de Costa Rica. Ese es otro de los aspectos que creo que el señor Batista va a tener que analizar, que me parece, Andrés, dentro de lo que he escuchado, porque no lo conozco al señor Batista personalmente, dentro de las entrevistas que he escuchado, me parece que tiene cosas claras, la disciplina, el proyecto de fútbol. Yo no sé si la gente alrededor, o si los jugadores, o si la parte total de la federación también tengan esa capacidad para sumarse al
4: sí, señor Batista. Yo me imagino que al técnico Pocha Batista le dijeron, llega a Costa Rica y tiene que arrancar con una selección joven. Tal vez le hayan dicho, estos jugadores ya no, esto sí, que a mí me parecería mal, porque creo que si el jugador, a pesar de que tenga 40, 30 años, 31, 27, la está rompiendo en su club, que merece estar en selección nacional, lo tienen que llamar. Lo que pasa es que también yo creo una cosa, ahora decía Ricardo, que el Bocha llega prácticamente a arrancar de cero, pero yo creo que ni tan siquiera el técnico se imaginaba que pisando Costa Rica iba a tener tantos problemas.
2: Arranca menos 10.
4: O sea,
2: arranca menos 10.
4: Juan, las dos convocatorias o las convocatorias que ha tenido que hacer, ha tenido que meterle mano días antes por un tema de indisciplina. Sí. Él llega a Costa Rica y tuvo que tomar una decisión con Alejandro Brand. y ahora tiene que armar una selección y tiene que tomar decisiones por indisciplina de 3, 4, 5, 6 jugadores. Sí, sí. Entonces imagina llegar a Costa Rica y aparte que llega a Costa Rica y le dicen, primer entreno con la prensa, no puede estar ahí porque no tiene permiso de trabajo.
2: No, muchachos, en serio.
4: Y traen a un doctor y tampoco. No, no, en serio, muchachos, es que yo siendo el Pocha Batista, yo me preguntaría hoy a dónde me fui a meter, la verdad, porque hablábamos de todo esto, de logística y demás, pero hay muchos elementos que en un corto tiempo para el técnico.

0: con la selección nacional, le han pasado algunas cosas que también ponen a pensar al técnico, ¿por qué no?
1: Y Andrés, y esto es lo que nosotros vemos, lo que trasciende, que yo siempre he dicho que lo que trasciende de una selección es el 10%, el 90% no nos damos cuenta. Entonces imagínense ese montón de cositas que usted las puede valorar como usted quiera, son pequeñas, son grandes, son medianas, pero que han pasado desde que el técnico ha sido nombrado, y el otro 90% que no ha trascendido, eso es lo que también me genera pues ciertas preguntas e inquietudes.
0: No, Cristian, de verdad que el ambiente alrededor de Selección Nacional, para mí, yo creo que lo que estamos hablando, de más allá del arranque y pensar en la próxima eliminatoria y el próximo mundial, hay algunos elementos también de que son de preocupación.
2: Sí, es que también, Andrés y Juan, ustedes tocaban un punto que es pero clave en todo esto, ¿verdad? Clave. Recuerdo varias conversaciones con algunos ex técnicos de la Selección Nacional, donde desde el 2014, hemos hablado, Juan y Andrés y Ricardo, Adrián, de el cambio generacional, que tenía que darse para el 2018, ¿verdad? Que después del 2018, ese cambio generacional se tenía que dar, con la salida de todos estos jugadores que realmente marcaron una época tan relevante y tan importante en la selección.
3: Pero de Brasil. Y antes.
2: De
3: Bolaños.
2: De Pipo, Brian. Duarte, Brian, Bolaños, Michael Umaña, Waston, etcétera, etcétera, etcétera. Esa brecha generacional se abrió muchísimo porque lamentablemente la generación intermedia, que fue la que siempre hablamos del fútbol nacional, que la generación intermedia es, ¿cuál?
3: Que quedó en el aire.
2: ¿Quién es la generación intermedia del fútbol de Costa Rica que hoy debería ser el sostén de la selección nacional? Marvin Loría, Randall Leal,
3: Alan Cruz,
2: Elías Aguilar,
3: Luis Díaz,
2: Luis Díaz,
1: Jimmy Marín,
3: el mismo Bernan, Juan Pablo Vargas,
2: Bernan Alfaro, Suander Zúñiga, todos estos futbolistas que hoy tienen entre 28 y 30 años,
3: 31.
2: Eran los que tenían que sostener el cambio generacional del fútbol de nuestro país. Lamentablemente ya sabemos que Ariel Lassiter, por ejemplo, ya sabemos que ninguno de esos jugadores, pero es que ninguno, se convirtió en una tremenda figura de selección nacional.
3: De hecho,
2: es una pena decirlo, pero ninguno de todos estos jugadores marcaron una diferencia con la selección de Costa Rica.
3: Ni asumieron su rol en selección.
2: Ni asumieron su rol.
3: De hecho, Cristian, muchos de ellos estuvieron en el fútbol internacional, y la gran mayoría de los nombres que hemos dicho hoy están en el campeonato local.
2: Claro.
3: Y jugando en el campeonato local también sin marcar una gran diferencia, porque por ejemplo, usted mencionó el caso de Randall Leal. Randall Leal no es un indiscutible hoy en Herediano. Alan Cruz no es un indiscutible hoy en Herediano. Luis Díaz llega a la Liga Deportiva Alajuelense con muchas dudas, y podemos seguir así enumerando una serie de jugadores y de nombres que realmente no han tenido ese peso y que nunca asumieron ese liderazgo en selección nacional. Estaba revisando por ejemplo acá un tema de edades. Hay un jugador como Juan Pablo Vargas que no está tomado en cuenta. ¿Pero por qué no está tomado en cuenta? Porque tampoco asumió ese liderazgo que se suponía debería asumir o debió haber asumido en Selección Nacional de Costa Rica.
2: Bueno, pero Juan Pablo Vargas tiene 30 años, ¿verdad?
3: Sí, claro. Pero debería tiene estar 30 en ese
2: años.
3: Proceso.
2: Al proceso podría llegar con 34 años, ¿verdad? Que tampoco, por eso es que tampoco se puede como cerrar puertas por completo. Pero
3: es más,
2: sí,
3: por eso.
2: Ajá, insisto.
3: Pero yo creo que solo hay dos nombres, o al menos a mí se me vienen dos nombres, no sé si se me escapa otro, de esos jugadores entre 29 y 30, 31 años que han quedado fuera. Y es que son Calvo y Juan Pablo, nada más.
4: Sí, solo ellos.
2: Después, bueno, Calvo tiene 33. Creo que a Calvo sí ya.
3: Ya Calvo está grande.
2: Ya no le da, ¿verdad?
3: Y yo
2: cumple 34. Claro, en menos de un mes cumple 34.
3: A Francisco Calvo sí le pasa un poco más la factura. Pero lo de Juan Pablo Vargas, que jugó muchísimo rato ahí en el Campín, que se fue al fútbol mexicano, a mí sí me sorprende lo de Juan Pablo Vargas, que podría ser hasta uno de los líderes que pueda llevar a esos muchachos. Ya lo dijo el señor, y yo creo que no están cerradas las puertas totalmente. Pero es que tampoco hay muchos jugadores ahí como para decir, quedaron en la línea entre los 29, 30.
2: No, por eso,
3: 30.
2: Por eso.
3: Es que no, o sea, entonces, hoy, por eso yo les decía,
0: pero
3: de
0: esto,
3: lo Richie, del proceso
2: hoy,
3: del señor,
2: hoy usted saca,
3: eso es lo que él tiene hoy.
2: Hoy usted saca a la selección a estos futbolistas y involucra en la lista de convocados a otros futbolistas.
3: Quite 6 y 6, un cajón.
2: Y vamos a estar exactamente igual. Por eso es que, lamentablemente, para el técnico Batista,

0: Está llegando a una condición durísima, ¿verdad? Y ya lo decías ahí, Juan y Andrés, o sea, tiene que arrancar con un menos algo, ¿verdad? O menos,
1: claro.
0: o menos 5, menos 10, pero tiene que arrancar con algo, porque lamentablemente en este momento quedó completamente destrozada la generación a la cual le habíamos apostado para poder relevar a toda la generación tan exitosa que fue la que tuvimos después de 2014, ¿verdad? Y entonces, esa generación es la que no ha tenido el sostén en este momento en Selección Nacional. Sí, señor.
2: Sí, aquí estoy viendo una convocatoria que hizo Douglas Sequeira en el 2020, por ejemplo, 2020. Selección Sub-23. Oigan esta convocatoria.
3: Tiene 28 años ahorita,
2: exactamente.
3: Más o menos.
2: Okay. Adonis Pineda, Kevin Chamorro. Nada. Pablo Arboin, Daniel Chacón, Aarón Salazar, Justin Salinas, Randall Rowe, Carlos Martínez, Sheldon Harris, Luis José Hernández, Douglas López, Jefferson Brenes, Denilson Mason, Roberto Córdoba, Gerson Torres, Fabricio Ramírez, Christopher Núñez, Jimmy Marín, Daryl Araya, Josimar Méndez, Andrés Gómez, Rachi Chirino, Andy Reyes, Justin Daly, Anthony Contreras y Nextalí Rodríguez. Muchachos, ¿cuántos hay en Selección Nacional hoy?
1: Aarón no, Salazar,
2: nada.
3: Aarón Salazar.
2: Nada más.
1: Verán. Y sin ser uno de los indiscutibles.
2: Totalmente. Vea qué preocupación. Y no, sí, no. Sí. Y si nos vamos más atrás en convocatorias de jugadores de selección sub-20, sub-23, creo que Jafet Soto fue técnico de una selección sub-23.
3: Claro.
2: ¿Verdad? Que tuvo un premundial preolímpico en Puebla, fue, o en
3: sí,
2: México.
3: Sí, de la cuando estaba Ricardo Antonio La Volpe.
2: Igual, muchachos, todas las generaciones, claro, se perdieron.
0: Claro, pero...
3: Sí,
0: pero
3: es un tema muy preocupante, Cris.
0: Sí, pero Juan y Andrés, fueron generaciones que no clasificaron a ningún mundial menor. Fueron generaciones que se quedaron en el limbo, ¿verdad?
1: Vienen arrastrando
0: fracaso tras fracaso en selecciones menores. Mucho por el desorden también que impera en selecciones menores en nuestro país, y lamentablemente se quedaron sin esa posibilidad. Vamos a ir al cambio comercial para regresar. Y bueno, Juan y Andrés, aquí los voy a poner en una tarea que yo sé que es la misma que tenemos acá.
1: Los va a meter en un zapato.
0: Ajá. ¿Y hoy qué? ¿Cómo alineamos?
2: No me pregunto, pero el 11 de Costa Rica.
0: Es que insisto, ya vamos a desglosarlo, pero tío, usted sabe que hoy debe jugar, porque sí debe jugar.
1: Yo tengo la mía.
0: Debe jugar Patrick Sequeira, porque tiene que ser el portero titular de la selección.
1: Va a jugar Galo.
0: Debería jugar Galo, debería jugar
1: Manfred,
0: Christopher Núñez, y el resto, ponga el que quiera, que en realidad es muy poco lo que tenemos en este momento en Selección Nacional. Pero lo hablamos después del cambio comercial. Vamos a la pausa, regresamos con una del Yodito. 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

0: Las 9:59 es la hora. 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

0: historia de Keylor Navas. O sea, yo creo que ya es hora de cerrar ese libro, ya. Pero lo siguen dejando abierto. Y hasta el mismo técnico Batista, que creo que Batista en este caso, y aquí ya lo voy a poner en la mesa en consideración para poder discutirlo con ustedes, creo que Batista no es el que tiene que cerrar este libro y este capítulo. Este capítulo tiene que cerrarlo el jugador y tiene que cerrarlo la federación como tal. Porque Batista viene llegando. Batista viene llegando y para Batista es un poco complicado, ¿verdad? Batista viene llegando y de una vez de meterse en la bronca, de cerrarle de una vez la puerta a la figura más grande que ha tenido el fútbol de este país en toda su historia, pues es una bronca complicada. Ese libro tiene que cerrarlo Ronald González, claro, como director de selecciones nacionales. Pero escuchemos lo que dijo el señor Fernando Batista.
1: A ver, ¿qué puedo decir de Keylor? Que, como dijiste vos, no sé si es el jugador o uno de los mejores o los jugadores más representativos de la historia del fútbol costarricense y a nivel arqueros del mundo. Y lógicamente, uno como entrenador, cuando está construyendo cosas nuevas, también tiene que empezar a ver otros colegas o otros compañeros que puedan estar en algún momento. Hoy la actualidad de Keylor es muy buena, pero yo no me puedo quedar solamente en el presente, tengo que pensar en el 2030, y de acá al 2030 son 4 años, entonces ojalá Keylor pueda ser una ayuda de su experiencia, de todo lo que él transmite. Lógicamente en algún momento vamos a tener una charla, porque son referentes que a mí personalmente lo puedo hablar, pero también en el transcurso de este armado de selección, de construcción, de lo que queremos a futuros, también tenemos que empezar a armar a los arqueros que hemos convocado, y creemos que hay mucho nivel también a futuro.
0: Dicho eso, don Fernando Batista creo que lo deja clarito en el sentido de él. Evidentemente, él no tiene por qué ser quien le cierre la puerta de esa forma a Keylor en la selección.
2: Cristian, ¿sabe cómo va esto?
3: No va a ser esto
2: como cuando,
3: se eche esa bronca.
2: Como cuando usted va a empezar a andar en bicicleta y usted empieza con los rodines. Pero ya llega un momento donde usted ya toma el equilibrio y ya usted puede soltar los rodines. Creo que eso es lo que le pasa un poco a la selección nacional, y en este caso con lo de Keylor, porque él dice, ojalá Keylor pueda hacer acompañamiento, pueda ayudar con esa experiencia. Pero él dice, mi objetivo es 2030, entonces yo tengo que pensar en ese objetivo. En el camino, quizás en algún instante puedo usar esos rodines para usarlo como analogía, pero tengo que soltarlos.
0: Sí, pero igual también, Juan y Andrés, ya la construcción del nuevo portero de la selección de Costa Rica ya está adelantada. Ya eso lo dejó como legado Gustavo Alfaro. Y se cortó. Ojo, que aquí también entra la discusión de la decisión que en su momento Keylor tomó y la decisión que luego se echó atrás Keylor y el mismo técnico Miguel Herrera, que también en la federación dejaron que eso se diera de esa manera. O sea, porque creo que ya la construcción del nuevo portero de la selección nacional, del arquero de la selección de Costa Rica número uno, ya estaba en construcción, y era con Patrick Sequeira, cuando Patrick Sequeira estaba en esa evolución. ¿Saben por qué, Juan? Porque y Andrés, porque recuerdo estas mismas discusiones antes de aquellos partidos de Costa Rica en la serie frente a Honduras y aquel partido contra Argentina, aquellos partidos para la Copa América del 2024, cuando decíamos que en ese momento, claro, no había un guardameta para poder relevar a Keylor Navas, que se hablaba de Aarón Cruz, se hablaba de Kevin Chamorro, se hablaba de Leo Moreira en aquel momento, se hablaban de muchos guardametas en aquel instante para selección nacional. Hoy la realidad es que Gustavo Alfaro, el ex técnico de la selección de Costa Rica, dejó construido por lo menos las bases de lo que ya Patrick Sequeira puede ser en la selección de Costa Rica. Entonces, si a Keylor, con el nivel que mostró Keylor y con las condiciones que Keylor tuvo, no lo convocaron para estos dos partidos que son amistosos contra dos selecciones que van para la Copa del Mundo, me parece, mi querido Juan y Andrés, que para septiembre, octubre, noviembre, cuando ya vayamos a jugar contra selecciones de muy bajo nivel, porque serán las del Caribe, de muy bajo nivel, aunque ya nos dejaron fuera la Copa del Mundo algunas de ellas, pero creo que a partir de ese momento ya la conversación en torno a Keylor Navas tiene que cerrarse, y de verdad, esto tiene que cerrarlo don Ronald González.

0: Director de selecciones nacionales de nuestro país. Lo de Keylor, maravilloso, extraordinario, impresionante, increíble. Será el más grande de la historia del fútbol de nuestro país, pero creo que ya el libro tiene que cerrarse y de una vez por todas soltar, darle rienda suelta a la presencia de Patrick Sequeira como el gran guardameta de la selección nacional y luego buscar los otros dos. Hoy están Abraham Madrid y está también Byron Mora, pero bueno, veremos si ellos dos son los que pueden llegar a solucionar esa situación en la portería de la selección de Costa Rica, muchachos.
1: Sí, qué complicado, Cristian, porque yo soy del criterio que Keylor, con el nivel, lógicamente, que está mostrando en Pumas, debería estar en este partido contra Colombia y contra Inglaterra.
2: Claro.
1: El tema aquí también, Juan, es que cuando el técnico, Fernando Batista, el Bocho Batista, dice que se va a sentar con Keylor Navas, en esa reunión, ¿qué va a pasar? ¿Qué va a suceder? Porque hay muchos panoramas que se pueden dar, por ejemplo, y si Keylor le dice que quiere seguir en selección nacional, que todavía le motiva estar en selección nacional, como dice Cristian, ¿será el técnico de la selección nacional, el Bocho Batista, que le diga, mira Keylor, podés estar, o tu intención es estar, pero nuestros planes son estos? Yo estoy con Cristian, tiene que ser Ronald González.
2: Claro.
1: En esa reunión donde va a estar Fernando Batista, tiene que estar Ronald González y decirle a Keylor, Keylor, nuestro proyecto, nuestro camino a seguir de la federación es sin usted. Y de una vez soltar, ¿verdad? Y que sea algo muy amable y Keylor lo podrá entender o no, pero si Keylor todavía no le cierra la puerta a selección nacional, es un problemón para el técnico que esté.
2: Sí.
1: Porque es el mejor portero. O sea, si Keylor estuviera jugando en cualquier otra liga y no estuviera a nivel y estuviera siendo suplente, pues ahí lo vamos a valorar. Hoy es el mejor portero de la Liga Mexicana.
2: Es lo que te iba a decir, Andrés. Voy a hacer un ejercicio ahí muy, muy rápido.
1: Sí.
2: Para vos, ¿cuál es el mejor portero de Costa Rica hoy? Hoy, primero de junio del 2026.
1: Keylor Navas.
2: Cris, Ricardo y Adrián, para ustedes, ¿cuál es el mejor portero de Costa Rica hoy? Hoy, primero de junio.
0: Keylor Navas.
3: Keylor.
4: Keylor Navas.
2: Keylor.
1: Keylor.
2: Keylor, los tres, que se me cortó.
1: Sí.
2: Keylor, los tres.
3: Keylor.
2: Entonces, hoy, Keylor Navas tiene que estar en la selección nacional, ¿verdad? Hoy Keylor Navas es el mejor, porque en la selección nacional, no me acuerdo cuál era la gran figura mundialista que decía, no, es que no hay viejos ni nuevos, ni jóvenes, hay buenos y malos. Hoy Keylor Navas todavía tiene que estar en la selección nacional. Para mí hoy tiene que ser el portero de la selección nacional. Ahora, y esto es un detalle interesante, si él quiere llevar este proceso, porque también es que el problema de Patrick Sequeira, Andrés, es que se topó al mejor jugador de la CONCACAF en toda la historia.
1: Ese
2: es el gran problema de Patrick Sequeira, que le va a llegar su turno, estoy seguro que le va a llegar su turno en algún momento, que el señor Gustavo Alfaro nos dejó el camino y nos señaló el camino de quién es el sustituto de Keylor, hizo lo más difícil. ¿Verdad? Hizo lo más difícil, dice, este es el muchacho y este es el que va. Yo no sé cuántos años tiene Patrick Sequeira, puede andar por unos 22, 23 años, si no, más me equivoco. Entonces, dentro de ese camino, yo creería que ahorita el mejor portero tiene que estar defendiendo el arco de la selección nacional, porque vuelvo al punto de inicio. En un año nos estamos jugando la eliminatoria mundialista. Entonces, ese es mi punto de vista. Yo creo que Keylor tiene que ser hasta que el rendimiento, los datos, la situación de todo su rendimiento ya diga ya, por favor, y que no sea Keylor el que diga, no, yo ya no quiero. No, es el señor Batista. Ok, Keylor, vea, hicieron estos goles, esto, y que ni siquiera se lo comunico. O si quiere comunicarse, no hay ningún problema, por una cuestión de cortesía. Pero que ya diga, ok, a partir de eso, los datos y el rendimiento lo sacan de la selección.
0: Juan, 27 años tiene Patrick Sequeira, ¿eh? Ojo con eso, ¿eh?
2: 27.
0: Patrick Sequeira tiene 27 años, es decir, ya Patrick Sequeira está en un grado de madurez. Sabemos que los guardametas tienen una condición de madurez distinta, pero Patrick Sequeira ya tiene 27 años.
4: Ya está en esa línea de la que hablábamos ahora.
0: Con 27 años, Keylor ya estaba jugando en...
2: Claro.
0: Ya estaba yendo al Real Madrid, ya estaba como titular indiscutible a la selección, etcétera, etcétera. O sea, sí. es el momento de consolidación de él también. O sea, porque también,
2: claro,
0: igual, él tiene que asumir ese rol, el rol de ser el nuevo guardameta de la selección. Uh-huh. Y si no es él, pues habrá que construir otro guardameta en la selección. Yo estoy de acuerdo, Juan y Andrés, en que si vemos el presente... El presente dice que el mejor guardameta que tiene el fútbol de Costa Rica es Keylor. El asunto es que estos dos partidos, este de hoy y el del próximo 10 de junio frente a...

0: la selección de Inglaterra, no son partidos competitivos para Costa Rica. O sea, son partidos para ir construyendo las bases de lo que va a ser el próximo proceso mundialista, en el cual
1: Keylor, dice que por puntos cambiaría un poco.
0: En el cual Keylor Navas no va a estar. O sea, si nosotros nos estuviésemos preparando para ir al Mundial, para ir a la Copa del Mundo, yo sí te compro que Keylor esté en la selección, porque estaríamos preparándonos para ir al Mundial, para ir a competir al máximo nivel a la Copa del Mundo. Pero para nosotros estos dos partidos son de transición, es de crecimiento y es de construcción de grupo. Y en esa construcción de grupo para la eliminatoria no va a estar Keylor, porque Keylor no te va a jugar con 41, bueno, no sé, pienso, ¿no? Que Keylor no va a estar para el inicio de la eliminatoria. Juan, yo no veo a Keylor jugando dentro de un año y tres meses el arranque de la eliminatoria con 41 años para la Copa del Mundo del 2030, ¿o sí?
2: ¿Vos lo ves?
1: Yo sí lo veo.
2: No, yo sí lo veo también. Sí lo veo. Es que ese era el tema que yo les iba a comentar, porque decíamos
1: pero que esté jugando como lo está haciendo.
2: Sí, sí,
1: hoy,
2: ahorita. Sí. ¿Verdad? Es que esa era la pregunta que nos hacíamos hace algunos años. Es que Keylor, vamos a ver, y es que ha seguido los últimos 5 años en un nivel extraordinario.
1: Ahora. Keylor ya tomó una decisión en su momento que fue decir no más a la selección. Un respiro enorme para todos, hasta para el mismo técnico, es que Keylor vuelva a tomar la decisión de decir hasta aquí, ¿verdad? Uh-huh. Darle un empujoncito al técnico, a la federación y decir hasta aquí. Lo que pasa es que cada vez que uno escucha a Keylor dice como que todavía no, ¿verdad? Que quiere. Yo siendo Keylor Navas con el nivel, eso sí, con la selección actual, ese es otro elemento, con la selección actual de Costa Rica, yo siendo Keylor ni me asomo. Ese es otro elemento. Yo siendo Keylor Navas, guardameta titular de Pumas, titular indiscutible, figura de la Liga MX, con esta selección de Costa Rica, yo no me asomo.
0: Pero con cuál, muchachos?
2: En los zapatos de Keylor Navas.
0: Pero con cuál selección, muchachos, entonces, si esta es la que hay.
3: Esta es la que le va a tocar.
0: Esta es la que le va a tocar. O sea, si ustedes son de los que piensan que Keylor Navas va a estar en la selección con 41 años el otro año, sepan que esta es la selección que se va a topar. O sea, no hay otra selección. O sea, esta es. No hay más futbolistas.
1: Sí, yo aquí rezo un poquito de que aquí a un año y medio de las cosas sean diferentes, aunque el panorama es oscuro, ¿verdad? No, es complicado.
2: El panorama es súper complicado, Andrés, y poniéndose en la parte de Keylor, y esto que vos decís, ya la parte un poco más individual es sumamente importante, claro. Pero si Keylor quiere asumir el reto, como lo asumió en la eliminatoria mundialista pasada, en la eliminatoria anterior, yo creo que sí está para ayudar un poquitito. Que si veo a Keylor Navas con 43, con 44 años atajando una Copa del Mundo con el nivel actual, yo creo que yo sí lo veo, porque hemos tenido experiencias como el caso de Milla, bueno, son situaciones esporádicas, pero el caso de Milla, jugadores con 44, con 45 años en un campeonato del mundo, y como vos lo decías, Cristian, la parte del portero es otra circunstancia. Si Keylor llega sano, con buena actitud y con buenos números, me parece que es una opción ahí que podríamos tener. Yo creo que el tema de Keylor es una discusión de aquí a que se tome una determinación.
4: Digo, cuando él vuelva a aparecer y pues genere algún criterio de si quiere seguir o si no quiere seguir. También la temporada para Keylor fue agotadora. No sé si en estos momentos, el señor Batista no lo dijo y no lo van a salir a decir. Tal vez Keylor dijo, pues déjenme descansar un poco también.
3: Creo que se tiene que operar Richie.
4: Y después, tengo por eso.
1: Tiene un tema en el tobillo.
4: Exactamente. Entonces la situación ahorita no está tan clara tampoco de que si él va a querer continuar, si no va a querer continuar, si no estaba con las condiciones óptimas para estar en selección. Al día de hoy es el mejor.
3: Más allá. Cristian,
4: pero si hace rato nosotros acá estamos hablando de tirar un poco la luz larga, yo creo que ahí está el camino ya trazado. Y es cierto, tiene que aparecer alguien, la federación, Ronald, presidente,
0: Don Ronald González,
4: el mismo Keylor, y decir, Keylor, muchas gracias, el más grande de Costa Rica, el más grande de CONCACAF, listo.
0: Don Ronald González es el que tendría que salir bajo esa connotación aquí, así en ese momento.
4: Yo aquí le tengo un planteamiento.
0: Muchachos, a pura intuición, ¿verdad? O sea, nada.
2: Claro.
0: O sea, a pura intuición.
3: A ciegas.
0: A ciegas.
4: Nada oficial.
0: A ciegas. Sequeira en el arco.
4: Ese lo tengo.
0: Línea de tres en el fondo. Con Aarón Salazar. Con Fernán Faerrón. Y con Jaylan Mitchell. Los tres centrales. Después, por los costados, jugando

0: de volante lateral. John Paul Ruiz por izquierda.
1: Y Axel.
0: Y Axel Quiroz por el sector de la derecha. En el medio campo, Galo
2: y Núñez.
0: Con Núñez o con Flores
1: o Padilla. Él habló ayer bien de Padilla.
0: De ahí es que y adelante Carlos Mora, Alcócer y Ugalde.
3: Yo tengo un 4-3-3. Sí, sí, sí. Parecido con algún. Yo tengo a Patrick.
0: ¿Con 4 en el fondo?
3: Sí.
0: Yo veo a Costa Rica jugando con 3. No,
3: va a jugar con 5. Pero bueno, igual a la derecha pondría a Shaun Johnson y a Darryl Araya.
4: Con 8 en defensa.
3: En los laterales. Pongo a Darryl Araya, pongo a Shaun Johnson. Yo sí pongo a Sebastián Padilla en el medio campo. Con Orlando Galo. Y después los tres de arriba, Carlos Mora tiene que jugar. Sería Álvaro Zamora o Yosimar Alcócer y de Manfredo Ugalde tiene que jugar.
0: ¿No pones a Christopher Núñez?
3: Sí, porque yo estoy partiendo de 4, ¿verdad?
0: Ah, ok, vos estás partiendo
3: de 4. El mío es 4-3-3. Yo pongo a Galo con Sebastián Padilla y Christopher delante de ellos. Y Álvaro Zamora por un lado, Yosimar Alcócer, Carlos Mora y Manfredo Ugalde. Sí,
1: aquí el tema es que la línea de 5, obviamente en este caso la línea de 4, cambia mucho lo que se pueda presentar, sobre todo en el medio campo, ¿verdad? Porque Richie nos está planteando un 4-3-3 donde la posibilidad de utilizar, por ejemplo, a Christopher Núñez, a Luis Flores, Sebastián Padilla, Orlando Galo, se abre un abanico mayor de opciones. Con la línea de 5, obviamente se plantean los tres centrales y tienen que ser ya dos jugadores, nada más dos jugadores, claro, en el medio campo, para poder abrir por los costados.
3: Sí, y en ese caso de lo que Cristian nos pone, yo creo que en mi planteamiento de el que da espacio a Sebastián Padilla para que juegue Galo con Christopher Núñez.
0: Yo parto del 5-4-1, Juan y Andrés. Uh-huh. Del 5-4-1, ¿por qué? Bueno, primero con los tres centrales, que me parece que es lo que ha trabajado el técnico de la selección, que creo que en este caso Jaylan Mitchell, Faerun y Salazar son los que ganan los boletos, ¿verdad? Para estar ahí. La duda la tendría por la banda derecha, porque podría ser Carlos Mora, eventualmente, ¿verdad? Jugando como lateral, como carrilero por el sector de la derecha. Por el otro lado, o Darryl Araya, ¿sí? O John Paul Ruiz, cualquiera de los uh-huh. dos. Eso sí, con Galo, definitivamente, en esa zona medular. Y luego con Christopher Núñez, y adelante con Alcócer, con Manfredo Ugalde, y ahí podría entrar también Álvaro Zamora, si no es que Carlos Mora juega de extremo por el otro costado, ¿verdad? Pero creo que por ahí tendría que estar la formación de Costa Rica, muchachos.
2: Sí, yo igual. Es más, si tuviera posibilidad, quito los dos laterales y pongo a dos defensores más. O sea, sí, así sí. Como se acuerda, sí, como jugó, sí, como golpeó allá en Honduras. Sí, sí, ¿se acuerda? Que jugó con Calvo por la izquierda y Jaylan por derecha y tres centrales. Hoy es un partido como para que los volantes también tengan que defender, los mediocampistas, Galo, si en este caso Christopher Núñez y Luis Flores tengan que defender también. No veo mucho ofensivo en Costa Rica ante una selección de Colombia que va a poner lo mejor, por lo menos los primeros 45 minutos, ¿verdad? Porque hay 11 cambios habilitados para el partido de esta tarde, pero
4: ayer Estados Unidos hizo 11 cambios.
2: 11 cambios en Estados Unidos.
4: Partido
2: es muy lógico. Es un partido de despedida y aquí Colombia, claro, 45 minutos puede poner la mejor selección que tiene. Pero sí, yo no veo otra cosa diferente a lo que está planteando Cristian con 5 en el fondo.
4: No, totalmente. Además, le tengo más certeza de por qué en Bogotá se construye con los adoquines anaranjados que sí, la selección nacional de Costa Rica, ¿verdad? Que ahora le podemos contar a la gente por qué Bogotá está lleno de los ladrillitos esos anaranjados, ¿verdad?
2: Sí.
4: Los ladrillos de arcilla. Porque estamos en este momento, en un momento del proceso donde es un inicio, donde los primeros dos partidos no fueron tan bien. Entonces usted dice, o le apostará la continuidad, o le apostará los grandes cambios, porque estaba viendo la defensa de los últimos dos partidos, ninguno está, ni Gerald Taylor, ni Yorkaefa Supeifa, ni Juan Pablo Vargas, ni Guillermo Villalobos, solamente estaba Patrick Sequeira, no estaba Jefferson Brenes, que en ese momento fue titular, solamente Orlando Galo, puso a Warren Madrigal por un costado, puso a Andy Rojas, que no está en esta selección, ¿me entiende? Entonces, hoy lo que esperamos es un cambio radical de la selección nacional, sí, de los últimos partidos. Entonces, la idea que estamos tratando aquí de plantear, claro, muy válida, y yo sí estoy de acuerdo en que un muchacho como Carlos Mora tiene que ir de media cancha para adelante. A Carlos Mora no se le puede desperdiciar de la media cancha hacia atrás porque tiene desequilibrio y está pasando un gran momento. Así como Manfred Ugalde no se puede botar para venir a hacer la labor de creativo, que lo va a tener que hacer. Pero Manfred es un jugador que hay que aprovecharlo ahí en el área. Son circunstancias que están rodeando a la selección nacional,
2: querido Andrés. Tampoco hay mucho, volvemos al mismo tema, ¿verdad, Cristian?
3: Es más, incluso yo dentro de los centrales, juegue con dos o con tres centrales, yo le doy posibilidad a un jovencito como Yesed Peraza. Lo está trayendo. Es un muchacho joven, con buena estatura. Yo los entiendo a ustedes tal vez del planteamiento que hay que tener hoy y que hay que defendernos y lo que nos va a presentar Colombia. Pero voy a lastimar el corazón de todos otra vez, señor Sandoval y amigos oyentes. Ya no tenemos más que perder, nosotros estamos quebrados.
1: El ranking.
3: Estamos destruidos. Tenemos que volver a empezar de cero y tenemos que, con estos muchachos, empezar a darles la posibilidad. Yosef Peraza, por eso yo metí a Peraza, por eso meto a Sebastián Padilla. De momento son los jugadores que están levantando la mano, que vienen o que creemos que tienen un potencial. Ojalá que lleguen a ser sólidos, ojalá que lleguen a ser comprobados en selección nacional. Ya no podemos perder más. Todo el mundo está viviendo la fiesta futbolística. Nuestros vecinos están viviendo fiesta futbolística. Nosotros estamos fuera. Estamos fuera y tenemos que volver a reconstruir. Ahora que ustedes hablan de los ladrillitos, de los adoquines, empezar a ponerlos desde la base más sólida, ir de ahí para adelante. Ya si hoy en el campín nos meten 4, nos meten 5, nos meten 7, de ahí al fin y al cabo que estos muchachos aprendan que un jugador como Sebastián Padilla, como Yosef Peraza, de ahí hoy vean lo que es enfrentarse a James, que vean lo que es enfrentarse a Luis Díaz, por poner ejemplos, y que aprendamos.
0: Richie, venimos de comernos 5 contra Irán.
3: Bueno, y contra Irán.
0: Sí, venimos de comernos 5 contra Irán, Richie. Yo creo que...
1: Que Colombia
0: es no, mucho mejor selección. Que no podemos... O sea, yo creo que Costa Rica hoy tiene... Ojo, Andrés y Juan. O sea, Costa Rica hoy no tiene que competir. Costa Rica hoy tiene que buscar que no la goleen.
4: No.
0: Que no la goleen.
4: Exacto,
0: porque,
4: eso es.
0: Porque
4: eso es.
0: Venimos de comernos 5, Richie. O sea, yo entiendo la percepción de esto, pero es que también hay que ser claros en que cada partido que perdemos, cada partido que nos ganan, cada goleada que recibimos, nos va a pasar factura en el de por sí ya lastimado ranking de la FIFA para la selección de Costa Rica. Y en este momento nosotros estamos siendo quintos de la CONCACAF. Si nosotros pasamos sextos o fuera de los seis primeros, vamos a quedar fuera de las cabezas de serie, de las cabezas de serie de la primera fase de la eliminatoria. Y nos va a tocar que jugar en la primera fase de la eliminatoria contra una selección brava. Entonces, yo creo que eso no nos podemos tampoco rifar eso. No nos podemos rifar eso. Por más que en este momento estemos en una situación que no es la mejor para la selección nacional. Vamos a ir al cambio comercial, muchachos, para regresar con todos ustedes. También integrar a don Eduardo Castillo desde Dallas. La cobertura de la Copa del Mundo de Norteamérica 2026 y todos los detalles que tenemos para todos ustedes acá en Teletica Radio 91.5. Ya regresamos con ustedes, Juan y Andrés, porque sé que allá es una hora más para que vayan a almorzar, para que se vayan a comer pues su bandeja paisa, pues y disfrutarla bastante.
2: Los pedidos
0: que espero que le haya ido muy bien, señor González, con los pedidos, así que ya vamos
2: a... Uno, llevo de tres.
0: Ah, ok.
1: Bueno, okay. El señor...
4: Un 33%
2: señor Juan Ulloa. Porque el otro tengo que comprarlo okay. Después de mediodía, es decir, dentro de 35 minutos.
4: Ah, bueno. Después de que pase la ley seca.
2: Exactamente, okay. Hasta las 12.
3: Y al señor Juan Ulloa, el paquetito de cafecito de ese mismo nombre suyo, el tocayo suyo, cualquier supermercado de ahí lo puede conseguir.
0: Bueno, vamos a cambio comercial, ya.
4: Ahí le doy el simple, mi querido amigo Richie.
3: No pasa nada, mi hermano.
0: Ya regresamos con los chicos desde Colombia. 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
11: De la mañana con 32 minutos en la hora promérica, promérica, donde vive la pasión. Le recuerdo que hoy tendremos transmisión de Teletica Radio desde las 3 de la tarde del partido entre la selección de Colombia frente a la selección de Costa Rica. El partido será a las 5 de la tarde y en Teletica Canal 7 estaremos desde las 4 de la tarde con todos los pormenores de este compromiso entre Costa Rica y la selección de Colombia. Mi querido Juan y Andrés, muchísimas gracias entonces al reporte desde Bogotá en esta cobertura. 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Señores, Don Juan Gabriel Ulloa Albertazzi y don Andrés Mauricio González Rojas desde Bogotá, Colombia. Muchachos, esperando que ojalá tengamos hoy un buen ambiente, un buen partido. Ojalá que todo salga bien para la selección de Costa Rica y también para el trabajo de ustedes. Un abrazo, muchachos.
12: Gracias, Ando. Un abrazo para todos y nos reencontramos en la tarde a las 3 en la radio, a las 4 por Canal 7, por la app de TDMás. Así que bueno, y que no nos goleen, la esperanza acá.
13: Sí, ese es el tema. Le quedábamos debiendo la pregunta de los ladrillitos.
12: Los ladrillos
13: aquí en Bogotá. Si usted se mete a video, yo no sé si ahí se ve, mi querido Guillén, un poco las edificaciones anaranjadas.
11: Ahí
13: todos
11: se ve.
13: Son de ladrillos.
11: Ahí está
13: anaranjados.
11: Clarito.
13: Todos
11: son anaranjados.
13: Ahí se ve. Ok, perfecto.
12: ¿Qué importa, Guille?
13: Aquí a la izquierda también.
12: Bueno. Sin ningún problema.
13: Sí, sin ningún problema.
12: Pero que no
13: problema.
12: Se le caiga la cámara.
13: Sí. ¿El qué sería? Como el 70% de las edificaciones están construidas en este ladrillito que es color anaranjado.
12: Exactamente. ¿Verdad?
13: Y bueno, ahí nos dimos a la tarea un poquito de investigar.
12: Sí, primero porque la ciudad ya tiene una estructura como establecida.
13: Exacto.
12: Entonces, todos los edificios tienen que ir más o menos de la misma forma o del color y los ladrillos. Segundo, el ladrillo es... es la parte más barata para poder construir en Bogotá.
13: Exactamente.
12: Como más cercano de poder traerlo a la ciudad y poder construir. Y aparte, por el frío, por temperatura, por el calor, como que las construcciones en ladrillo son más apropiadas para esta ciudad.
13: Exactamente.
12: ¿Algo más?
13: No, esa es la respuesta.

0: Y también investigamos de que en esta ciudad de Bogotá la arcilla es la que abunda.
1: Exactamente.
0: Entonces, a partir de eso, porque eso está esta maratón que nos llamó la atención, fue Guillén que nos dijo, mira, una pregunta, ¿por qué? Y ahí le hicimos alguna consulta, y bueno, ahí eso es un detalle muy particular de la ciudad de Bogotá. Sí. 3 de la tarde la radio, 4 de la tarde el canal, y por supuesto estoy muy emocionado de la revista mundialista. ¿Hoy? En horas de la noche a las 9. Hoy hacemos el debut oficial por 48 días, si mal no me equivoco, de un programa de hora y media, de 9 a 10:30 de la noche.
1: ¿Dónde estará Cristian Sandoval? Ahí estarán todos los compañeros, así que nos despedimos por un rato, Cristian, acá directamente desde Bogotá.
2: Un abrazo, muchachos, a pasarla bien ahí en Bogotá, y del frío bogotano, de la fresca temperatura de Bogotá, nos vamos hasta el calor que en este momento ya hay en Dallas, Texas, uno de los sitios donde hay más expectativa de la Copa del Mundo, porque ahí, bueno, de hecho va a estar ahí el Centro Internacional de Prensa de la Copa del Mundo 2026, ya ubicado a los compañeros en cada una de las latitudes. Hoy arrancamos con la revista mundialista, hoy tenemos esta presencia con la revista mundialista a partir de las 9 de la noche en la pantalla de su Teletica, y también acá en Teletica Radio y en todas nuestras plataformas, para vivir desde ya el mundial que arranca el próximo 11 de junio y que desde luego tendremos todos los detalles de los 104 partidos acá en Teletica Radio 91.5. Don Eduardo Castillo está desde Dallas con toda la información a nombre de Ibero Rutas. 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Señor Castillo, con un fondo espectacular, majestuoso, con la casa de los Cowboys de Dallas, ahí está Eduardo desde la ciudad de Dallas, Texas. Edu, ¿qué tal? ¿Cómo estás? Muy buenos días.
3: Hola, ¿qué tal? Muy buenos días, Cristian. Saludos cordiales para usted, para todos los compañeros. Un abrazo enorme acá desde la calurosa. Usted dice calurosa, se queda corto, Cristian. Y eso que apenas está arrancando el verano acá en la Unión Americana. Pero bueno, Texas, Dallas, todo ese sector siempre muy caliente, siempre tiene esa característica de ser un lugar donde el calor es muy fuerte. Y acá estamos ubicados. Detrás está mi madre nodriza, ¿verdad? Ustedes saben que yo soy seguidor de los Cowboys. Ha sido un impacto estar acá junto a Andrés Solano, nuestro compañero camarógrafo, que acá tenemos en el trabajo también para la revista mundialista. 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Pero bueno, metiéndonos en el tema, Cristian, Dallas, podemos llamarlo y decirlo, compañeros, es el epicentro informativo de la Copa Mundial. Primero, porque tiene, creo, como lo decía usted ahora, el estadio más llamativo de todos, el que genera mayor tipo de admiración, aunque no es el más nuevo, porque es un estadio que se terminó de inaugurar en el año 2009, de hecho con un gol de Celso Borges en una Copa Oro, fue el primer gol en el año 2009 de este evento o recinto deportivo. La pantalla que tiene en su interior, que va prácticamente de un costado a costado, es el que lo hace más llamativo, y además de que pertenece a un equipo que es muy mediático, como los Vaqueros de Dallas. Pero dicho eso, no ha alcanzado con la inversión de cerca de los 2,000 millones de dólares que vale este recinto deportivo, este estadio. Han tenido que incorporar y hacer una inversión de cerca de 300 millones de dólares para poder incorporar una gramilla natural para estar habilitado. FIFA les dijo, el estadio es precioso, el estadio es lindísimo, tiene las mejores condiciones, las mejores comodidades, la gramilla no es para una Copa del Mundo. Y desde hace varios meses, el estadio, la Municipalidad de Dallas y la familia Jones, que es magnate, que es el dueño del equipo de

0: Cowboys de Dallas y es el dueño de este recinto deportivo, dijeron, bueno, perfecto, quieren el Mundial, hacemos la inversión de $300 millones para cambiar por completo la gramilla, ponerla natural y hacerlo con tiempo de antelación. En algún momento vimos Copa América, vimos también una Copa Oro, que hacían el cambio semanas antes y como que había problemas, ¿verdad?, con que pegara bien la gramilla, la superficie de los estadios. Desde hace ya prácticamente más de un mes se ha hecho esta inversión. En la ciudad de Dallas, por los alrededores, se ha invertido un poco más de $1 millón para darle la bienvenida a los aficionados que se hagan presentes acá a este hermoso estado, a esta hermosa ciudad. Y sobre todo en la ciudad hicieron un sector para caminar con sillas, para poder observar diferentemente los partidos, el FanFest, que será en el sector de ferias acá en Dallas, el Centro Internacional de Prensa, el IBC, como se le conoce por sus siglas en inglés, albergará más de 200 países y más de muchos periodistas presentes, y que ahí van a tener la posibilidad de transmitir y hacer su trabajo periodístico. Acá, en este estadio, 5 partidos de fase de grupos, 2 de Argentina, aquí jugará Argentina en 2 ocasiones, Países Bajos lo hará contra la selección de Suecia, Japón-Suecia también será uno de los partidos que tenemos en fase de grupos, 2 partidos de 16avos de final, una semifinal y estará prácticamente finalizando. Lo que es también, y aquí lo podemos ver, mi querido Ian y don Steven Villegas, donde también está siendo hoy el centro de acreditación. Hay 2 centros de acreditación, el IBC. Lo que pasa es que el IBC empieza a funcionar a partir del 7 de junio y acá en el estadio ya está funcionando el centro de acreditación y donde un poco movimiento todavía, hay que ser claros, todavía no hay tanto movimiento. Ya prácticamente una semana antes, unos 4 o 5 días antes de que arranque el Mundial, vamos a ver mucho movimiento, por lo menos acá en este sector de Arlington, en este sector de Texas. Y usted lo conoce bien, Cristian. A mí lo que me llama la atención y me impresiona es, y aquí me voy a correr junto a André para hacer las imágenes. Acá vamos al estadio, obviamente estamos ubicados en un sector un poquito más alejado. ¿Y por qué? Porque estamos a menos de 500 metros del estadio y acá a la izquierda o a la izquierda mía está el parque de los Texas Rangers o el estadio de béisbol. Ese edificio que ustedes ven, el vidrio y este pasadizo, es el parque de béisbol, el estadio de béisbol de los navegantes, ¿verdad? De los Rangers. Algunos le dicen los rancheros, pero no son rancheros, son los Rangers de Texas, equipo de béisbol de grandes ligas. Y si nos seguimos movilizando aquí hacia la izquierda, ese es todo un centro gastronómico, de bares, de fiesta, para que los aficionados que vengan a la Copa del Mundo y no puedan ingresar al estadio, porque obviamente hay una limitación para los 94,000 aficionados que estarán en los partidos, en los distintos partidos. Todo este es un sector, vean ustedes, de bares, de restaurantes, donde hay una pantalla gigante, algunas sillas de playa, para que la gente que viene al estadio, vive el ambiente, pueda ingresar. Ya después del perímetro no podrá ingresar, pero puede venir acá, por lo menos en Dallas, a este sector donde es el Jardín de la Cerveza, se le llama así el nombre, bueno, es el nombre en inglés, el Beer Garden, que ahí lo vemos al fondo, es prácticamente una infraestructura de otro mundo, ¿verdad, Cristian? Nosotros tuvimos la oportunidad de estar en Qatar, y en Qatar, esto es lo que menos se pensaba, en Qatar era obviamente el transporte de poder ir a sedes, a varios partidos, tal vez para un aficionado, con varios días en otro país tenés que movilizarte, viajar. Acá en Estados Unidos es así, y por lo menos en Qatar era, en un día podías ir a 3 o 4 sedes. Acá no, acá es distinto, pero aquí sí hay mucho pensamiento en ese aspecto, en recibir al aficionado, en el que pueda venir y en el que pueda tener todo tipo de comodidades. ¿No puedo entrar al estadio? No importa, acá hay una pantalla gigante, hay sillas de playa, acá se pueden ubicar, Cristian, y pueden disfrutar del partido. Eso sí, a tomar medidas con la temperatura. Ahorita estamos a 35 grados, fuerte temperatura, es en los momentos más calientes de la mañana, pero sí, es prácticamente el sitio donde va a ser uno de los epicentros futbolísticos para la Copa del Mundo, Cristian, como es la sede de Dallas.
1: Bueno, Eduardo, magnífico por estos detalles. Obviamente ahí estaremos con el transcurso de todos estos días con muchísima información. hay que hidratarse bien, mi querido amigo, ¿verdad? Porque claro, el calor va a ser bastante sofocante, va a ir creciendo con el transcurso, con el transcurso de estos próximos días, y va a ser mucho más sofocante en ese sector del centro de los Estados Unidos, Eduardo, que se va a mover entre Houston, Dallas y Kansas City para llevarnos toda la información de la Copa del Mundo. Y hoy obviamente, Eduardo, nada más rápidamente antes de ir al cambio comercial, pero hoy con una reunión especial de ticos y colombianos, ¿no? Radicados en Dallas para observar el partido de Costa Rica frente a la selección de Colombia.
0: Sí, sí, señor, ahí estaremos, los detalles en la transmisión que tendremos, por supuesto, en Televisora de Costa Rica y en Teletica Radio 91.5 a partir de las 3 de la tarde. Nos vamos a desplazar, ¿qué? Como a una hora, hora y 15 minutos de acá, de donde está el centro del Estadio del Arlington, a un establecimiento comercial donde un DJ tico, es un DJ tico que tiene un establecimiento, ha armado una fiesta para que vayan colombianos, para que vayan costarricenses, para que vayan a ver el partido y para empezar a calentar. Quiero ver cómo será la reacción, obviamente, de los colombianos, Cristian, de los ticos, será ver el partido, lamentarse las decisiones que hemos tomado, y ahora los escuchaba con Juan y con Andrés, toda la situación y la repercusión de la no clasificación del Mundial, pero los colombianos están, y están metidos en la fiesta, y hay mucha algarabía. Quiero ver cómo la reacción, el ambiente de los colombianos, y también la presencia, obviamente, siempre es interesante hablar con los ticos radicados acá en la Unión Americana, Cris.
1: Perfecto, gracias Eduardo, gracias por este detalle, entonces, desde Dallas, con la cobertura que tenemos acá en Teletica y en todas nuestras plataformas, Teletica Radio 91.5 y por supuesto de todas nuestras plataformas de la Copa del Mundo de Norteamérica 2026. Gracias Eduardo, un abrazo, vamos a cambio comercial.
2: Nada más, Chris.
1: Y regresamos, sí señor.
2: Detalle no menor, lo vivimos en el Mundial de Clubes anterior. Ayer vi unas tomas de la selección de Francia.
1: ¿Sí?
2: Kerky, el jugador del City, de la selección francesa, terminó y dijo, estoy harto, voy a ir a buscar dónde refugiarme del fuerte del sol. Y ahora lo decía Eduardo, está empezando nada más.
1: Sí, sí, sí, sí.
2: Ojo con eso, que puede ser un detalle que pasará factura en el Mundial.
1: Gracias, Eduardo. Vamos al cambio y regresamos con una del yodito. 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

7 de la mañana con 55 minutos. Estos días, todos los días hay partidos amistosos. Hoy juega la selección de Noruega contra Suecia. Partido de carácter amistoso. El encuentro será a las 11 de la mañana. Arranca en cuestión de 4 minutos. Noruega contra Suecia, selecciones clasificadas a la Copa del Mundo. Juega Turquía, también de preparación al Mundial, los turcos, contra Macedonia del Norte. Austria juega contra Túnez a las 12:45. Está el partido entre Colombia y la selección de Costa Rica a las 5 de la tarde y el encuentro entre Canadá y Uzbekistán a las 7 de la noche. Todos los días prácticamente hay partidos de aquí hasta el inicio de la Copa del Mundo. Por ejemplo, ayer en los partidos más importantes, Japón le ganó 1-0 a la selección de Islandia, la selección de Suiza se impuso 4-1 a Jordania, Chequia venció 2-1 a Kosovo, Cabo Verde venció 3-0 a la selección de Serbia, Polonia perdió 2-0 contra Ucrania, Alemania le ganó 4-0 a la selección de Finlandia, Brasil le ganó 6-2 a Panamá y Estados Unidos venció 3-2 a la selección de Senegal en un partido que se jugó ayer en estos encuentros preparatorios. También contarles que ayer en la final del torneo de clausura de Linafa, ayer empataron 0-0 Cotobruz contra el equipo de Rosario Naranjo. Este partido fue allá en el Hamilton Villalobos en Cotobruz y el partido de vuelta será el próximo domingo a las 2 de la tarde en el estadio Rafael Bolaños. Transmisión que tendremos de Teletica Radio y de TDMás para que ustedes no se pierdan detalle de este compromiso

0: Carmelita. Sí, porque Carmelita está del aeropuerto para allá.
1: Carmelita y Rosario Naranjo.
0: Y ahora Rosario Naranjo. Hay mucha expectativa, tengo muchos amigos naranjeños por la cercanía con Sarchí, son 4 o 5 kilómetros y la gente se ha identificado y todavía si no vamos al Rosario está más cerca de Sarchí. El Rosario es aquel por dentro que lo he enseñado yo hasta cuando va saliendo ahí por el peaje y de hecho ayer vi un grupo grande de aficionados yendo hasta Cotogruz. No me tengo ninguna duda del ambientazo que va a ser ese partido el próximo domingo ahí en el Rafael Bolaños y ojalá que sí pueda dársela a la gente del Rosario, que ya son varias las oportunidades que se le han ido y pues todo pinta para que sea el nuevo inquilino. Esos partidos de segunda división van a estar bonitos.
2: Cristian, y nada más antes de irnos, posible 11 según Caracol de la selección de Colombia con Camilo Vargas, Santiago Arias, Davison Sánchez, John Lucumí, Johan Mojica, Richard Ríos, Juan Camilo Portilla, Gustavo Puerta, James Rodríguez, Luis Díaz y Luis Suárez.
1: Van con todo. Van con absolutamente todo, ¿verdad?
0: Tienen una fiesta allá.
1: Tienen chistes, tienen una tremenda selección, tiene una selección muy buena. Nos vamos, amigos, a las 3 de la tarde estaremos con todos ustedes para llevarles todos los detalles del previo del compromiso entre Colombia y Costa Rica. Recuerden que hoy arranca la revista mundialista a las 9 de la noche en Teletica y en todas nuestras plataformas. Que la pasen bien, un abrazo para todos. Ya viene Así Somos, acá con las chicas en esta mañana.

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0: todos, muy buenos días, feliz lunes, bienvenido, bienvenida, así somos hoy, una semana más en la que tenemos el privilegio de su compañía. Mi nombre es Rose Davis y por acá está nuestra querida amiga Nati Monge también.
1: Yo me llamo.
0: Las pausas, Nati Monge, para darle suspenso a la semana. ¿Cómo estamos, Nati?
1: Muy bien, amiguita, gracias a Dios. Bienvenidos todos y feliz semana, feliz mes. Feliz nuevo ciclo, puse yo hoy en mis redes sociales. Usted decide qué va a empezar, qué va a concluir, pero sí es importante sentir que uno algo renueva. Y cayó bonito, un lunes, un inicio de mes. Además es un mes muy importante. Quizás usted no tenga un proyecto en mente, una meta, pero a partir de eso dice, mira, sí, ¿qué puedo tomar como simbolismo de este cambio de mes, del cambio de semana? Bueno, lo que usted desee, que ojalá le aporte bienestar a su vida. Hoy le damos la bienvenida para estar aquí. Realmente se necesita nada más disposición, ganas de aprender y pasarla bien, y ojalá de participar al 57-000-915, que es nuestra línea de WhatsApp, para estar en contacto con ustedes.
0: Y por supuesto,

0: supuesto, por ahí recordemos por dónde usted también puede tener contacto con el programa, con las repeticiones, con los temas, con los expertos, porque nos puede seguir por las plataformas 91.5 FM de Teletica Radio, por TD Más 2, por la app de TD Max y por el canal 7.2 de Televisión Abierta. Pero también las entrevistas están en el canal de YouTube de Teletica Costa Rica.
1: Así es, y si usted quiere ver la repetición del programa, los lunes, miércoles y jueves puede hacerlo a las 8 de la noche por TD Más 2, los martes a las 8 de la noche por TD Más y los viernes a las 7 de la noche por TD Más 2.
0: ¿Qué les parece si, bueno, primero saludamos a Javi Marrero en controles, a Adri Hernández en la producción y empezamos el lunes como acostumbramos, imitando, pero no esos comportamientos que no se deben copiar, sino imitando lo bueno.
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0: Y es que vivimos en una época donde todo se graba, todo se comparte y todo parece convertirse en motivo de comentario. Pero usted no haga público el error de otra persona. Por lo menos antes, sin habérselo dicho a esa persona personalmente, valga la redundancia.
1: Sí, es que, no sé, a veces vemos que de forma orgánica se comparte algo en redes sociales y evidenció el error de alguien, pero si pensamos en ello fríamente y lo hacemos consciente, decimos, bueno, de ahí todos nos equivocamos, y empatizar no está de más porque todos hemos dicho algo incorrecto y lo diremos probablemente, tomado una mala decisión o hemos cometido un error del que no estamos orgullosos, entonces nos gustaría que lo publiquen y divulguen.
0: Sí, yo creo que también cuando estamos con una persona, sí, ¿verdad? También en vivo, no solo redes sociales, hay personas que en lugar de ayudar, aprovechan ese momento para burlarse, para señalar o inclusive para exponer a los demás, porque hay que tomar algo en cuenta. Corregir no es humillar, enseñar no es ridiculizar y ayudar no es exhibir.
1: Porque esa compasión que nosotros debemos de tener, tal vez la podamos aplicar la próxima vez cuando alguien se equivoque y esté cerca suyo. Pregúntese qué le gustaría que hicieran si usted fuera quien cometió ese error.
0: Así es, amiga. Porque la compasión que damos suele ser la misma que la que tal vez algún día necesitaremos recibir.
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1: Bueno, y sí, tal cual, aunque a veces yo debo decir, amiga, en esto que nosotras estamos, de estar en programas en vivo, de una vez se equivoca y tiene que vacilar. Y sí, todo el mundo se monta en el vacilón, pero creo que hay un consentimiento que se da y que en la complicidad de grupo puede ocurrir, ¿verdad? Pero esa empatía nunca, nunca está de más.
0: Es que como que se siente la intención.
1: Sí, hay
0: personas,
1: exacto.
0: Sí, hay personas que lo hacen de una mala intención. En nuestro caso, pues, en esta industria, si vos das la confianza, pues todo bien, sí, pero sí, hay personas que lo que hacen es como evidenciarlo. Inclusive por eso dije, no solamente en redes sociales, porque a veces tal vez la gente está en una reunión o algo así y están con el jefe y es como la persona dijo tal cosa y pa, evidenciarlo para que
1: haciendo
0: se metan
1: leña
0: en un problema del árbol.
1: Sí. No, eso no se hace. 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
1: Bueno, hoy vamos a conversar. Rose, páseme esa cajita que tiene usted ahí, por favor. Muéstrela, querida amiga.
0: Milchi,
1: cajita leche.
0: AKA lechita.
1: Lechita. Hoy es el Día Mundial de la Leche. ¿Cómo es su relación con la leche de vaca? Cuéntenos, porque vean, yo creo que uno de los alimentos más tradicionales, más infaltables en la mesa del tico, es la lechita de vaca. Hemos cambiado hábitos, pero nunca deja ella de aportarnos cosas muy importantes para la nutrición. Así que hoy vamos a hablar de la leche y su importancia en la nutrición.
0: ¿Cómo ha cambiado también, verdad? Los distintos productos derivados de la leche. Ah, o sea, las distintas variedades que hay de este producto.
1: Exacto.
0: Dice Javi que cuando él estaba pequeñito lo mandaban a comprar leche, bien chiquitito. Oh. Y que él llegaba y le decía al pulpero que si le regalaba una caja de leche Milka. Oh, él creía que Milka era la marca.
1: Eso pasaba mucho en los estancos hace años.
0: Ay, qué chiva los
1: estancos. Deme leche Milk.
0: Vos sabías que yo, mi primera casa, digamos, o sea, donde yo recuerdo mi infancia, nosotros vivíamos y en la esquina había un estanco.
1: Ajá.
0: Entonces sí, yo era de las que me tocaba ir al estanco a comprar
1: leche. Pero, Milk.
0: Leche Milk.
1: Qué bueno. Quédense con nosotros. Vamos a hablar hoy de los beneficios de la leche, su importancia en nuestra dieta, en nuestra nutrición. Así que ojalá que puedan participar con nosotros al volver aquí en Así Somos. Buenos días.
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0: somos. 11 de la mañana con 17 minutos. Yo estoy ansiosa de empezar este tema porque la verdad es que hoy es el Día Mundial de la Leche y hoy vamos a recalcar la importancia en nuestra nutrición.
1: Sí, cada primero de junio de cada año celebramos este Día Mundial de la Leche y está establecido así por la Organización de las Naciones Unidas para la Agricultura y la Alimentación, FAO. Desde el 2001, imagínense ustedes, y al ser considerada la leche uno de los productos lácteos y los productos lácteos como uno de los alimentos más importantes de la dieta habitual de los seres humanos, por supuesto que teníamos que tener el tema aquí con nosotros hoy. hoy abordado por una experta.
0: Y una experta que ustedes conocen montones y que ya es parte de esta comunidad de Así Somos. Estamos hablando de nuestra especialista en nutrición, nuestra nutricionista Raquel Guzmán, a quien recibimos con un fuerte aplauso en el programa. ¿Cómo estás, Raquel?
5: Ay, súper bien y encantada también de hablar de este tema porque está muy de moda más bien satanizarla. Y la estamos eliminando de nuestra dieta y es de los mejores productos que tenemos. O sea, es súper completo.
1: Y yo.
5: Exacto, hay que atesorarla porque hoy por hoy, con un vasito de leche, nos aporta demasiados nutrientes que ustedes no se imaginan y el beneficio que vamos a tener a nivel salud.
1: Doc, pero ya que vacilón, porque vamos a comenzar precisamente hablando de por qué la leche sigue siendo considerada uno de los alimentos más completos. O sea, y es que desde el punto de vista nutricional se habla mucho de la relación que hay entre el calcio, por ejemplo, y la leche. También grasita que se necesita. Pero hay consultas, ya las vamos a ir ahí leyendo en el bloque de consultas, pero me hace gracia porque yo siento que nos hemos vuelto muy, muy inútiles nosotros. Como que cualquier cosita, ay, me cae pesada la leche. ¿Qué es lo que está pasando? Pero hablemos de lo primero. ¿Por qué sigue siendo un alimento tan completo? ¿Y por qué la humanidad ha cambiado un poquito esa relación que tiene en su organismo con la leche?
5: Como lo mencionabas, bueno, tiene calcio, pero aparte del calcio también tiene proteína y es de muy buena calidad de esa proteína. Tiene grasa y la grasa a veces nosotros decimos, uy no, un producto con grasa jamás, pero por ejemplo en niños, después del año que ya empiezan a tomar también lechita de vaca, la grasa les ayuda montones al desarrollo cerebral. Entonces disminuirle la grasa no tiene sentido. También tiene fósforo, tiene magnesio, tiene sodio, ¿verdad? Que también va a venir en la parte de hidratación. Entonces, la leche nos va a aportar, aparte de estos nutrientes, hidratación. Y la proteína que tiene es completa. Tiene dos tipos de proteína. Tiene una que se conoce como suero, que esa es de más rápida absorción. Y tiene caseína, que es de más lenta absorción. Entonces, ¿para qué nos va a servir esto? Para darnos mayor saciedad y tener mayor cantidad de aminoácidos en el torrente sanguíneo. Entonces, eso nos ayuda para aumento de masa muscular, fortalecer el huesito. Por eso es que la leche es tan buena.
0: Las personas tienden a creer que la leche es importante solo o para los niños o para los adultos mayores, pero ¿qué pasa en las distintas etapas de la vida y la necesidad de poder consumir este producto?
5: Relacionamos leche y calcio, como decía Nati, ¿verdad? Y entonces, el calcio nosotros lo absorbemos de los 0 años a los 25 años. Es cuando el huesito va a absorber la mayor cantidad de calcio. Ahora, un adolescente que está en su pico de crecimiento va a necesitar una bebida que aporte buena cantidad de calcio y que se absorba de una buena manera para ese pico de crecimiento, para tener huesos bastante fuertes. Entonces, en ese periodo, súper importante, en lactancia, en embarazo, donde las mujeres tienen un incremento en las necesidades de esos minerales, también lo vamos a necesitar. Adultos que hagan deporte, está comprobado que es la mejor bebida rehidratante, entonces nos ayuda un montón después de hacer el ejercicio. Y ya un adulto mayor, para evitar sarcopenia, es una bebida que a veces ellos minimizan el consumo de proteína como bistec, pollo y demás. Y por un vasito de leche podríamos contener buena proteína que también les va a ayudar a disminuir la pérdida de masa muscular. Entonces vean que todas las etapas de la vida vamos a necesitar una bebida como esta.
1: El calcio específicamente, ¿qué papel juega en nuestra salud? Porque a veces, ¿verdad? Hay personas que de repente presentan alguna intolerancia o nada más cambian de hábitos y dicen que todo está perdido con el calcio.
5: No, nosotros podemos encontrar calcio en otros nutrientes, ¿verdad? Todos los que son vegetales de hoja verde, las leguminosas, la sardina, por ejemplo, va a tener calcio. Entonces, una persona que en definitiva no pueda consumir lácteos, puede consumir el calcio de otra manera. Pero el calcio funciona para la contracción muscular, funciona para el fortalecimiento del hueso, funciona para la presión arterial, ¿verdad? Entonces, es súper importante tener este nutriente en nuestro cuerpo. Además que dependiendo de la etapa en la cual usted se encuentra, va a necesitar un requerimiento aumentado de calcio, ¿verdad? Por eso es que se dice que 3 lácteos al día, porque con 3 lácteos al día usted cubre el requerimiento de calcio.
1: Ok.
0: Y ahora hablábamos de esos otros nutrientes. Podemos hacer como un resumen de los beneficios de cada uno.
5: Ok. Carbohidrato. No se asusten. Siempre en la etiqueta nutricional va a venir que la leche aporta carbohidrato. Entonces a veces dicen, uy, no tiene carbo, no lo voy a consumir. Es propio de, no es que le están agregando azúcar. El carbohidrato que va a tener es la lactosa, ¿verdad? Que la lactosa se va a descomponer también en glucosa, que es fuente de energía a nivel cerebral. Entonces nos va a ayudar montones en esa área. Tiene la proteína de alto valor biológico, que ya hablamos que nos va a ayudar para el aumento de masa muscular y también para la protección de nuestro huesito. Tiene calcio, tiene fósforo, tiene sodio, que nos va a ayudar en la rehidratación, nos va a ayudar en el fortalecimiento óseo y también va a tener ese porcentaje de agua que nos va a ayudar en la hidratación.
1: Ok. Qué bonito, vean. Perdón, pero yo caí en la tentación de ir revisando los mensajes porque están entrando bastantes. Y aquí nos envían...
5: ¡Ay, qué belleza!
1: Tan hermoso. Ahorita lo vamos a compartir.
0: Las vaquitas.
1: Las vaquitas. Dice, yo me encargo. Yo doy mi aporte para que todo el mundo tenga su buena lechita.
5: Exacto.
1: Nos dice, vamos a ver quién nos envió esto. Habrá sido Yanka. Giancarlo. Yanka, muchas gracias por este video. Doc, y algo que hablábamos ahora también es no solo cómo cambia la relación del cuerpo con cómo asimila la leche, sino que antes, ¿verdad? Recuerdo de chiquillos. Al pie de la vaca se tomaban algunos la leche. O llegaba el lechero y entregaba y hacía el refill de los envases. Ya eso no se ve tanto. Sigue ocurriendo en algunos lugares. Pero era muy común que desde chiquitillos, chupón de leche para todo el mundo. Ya ahora no se acostumbra tanto a eso. Hay muchos tipos de producto.
0: Sí.
1: Uno puede reeducar su cuerpo o cambiar hábitos al punto de que físicamente cambia y por eso ciertas intolerancias, ciertas alergias y este tipo de cosas que se han venido a poner, voy a decir que de moda.
5: Nosotros podemos inactivar enzimas. Entonces, cuando utilizamos tipos de leche descremadas, deslactosadas o cambiamos la leche de vaca por bebidas de semillas pensando que es algo similar, vamos a inactivar la enzima lactasa, que es la que me ayuda a descomponer la lactosa. Entonces ahí sí puedo tener un tipo de intolerancia. ¿Esta intolerancia qué me puede provocar? Problemas gastrointestinales, inflamación, distensión, diarrea. Para eso existe ese tipo de leche que es deslactosada, o ya nosotros en el país también tenemos una que se conoce como A2, que es la que se ha visto que tiene menos incidencia de problemas gastrointestinales. Entonces, personas sensibles a nivel gástrico, la A2 es muy buena. Ahora, los que son alérgicos a la caseína, que es la proteína de la leche, ahí sí hay que tener un poco más de cuidado porque ahí ya no tenemos cómo quitarle ese tipo de proteína a la leche,
1: okay,
5: ¿verdad? Uh-huh. Entonces ahí sí hay problemas a nivel de sistema inmunológico. Entonces ya esos son otros 100 pesos que ahí ya sí tendríamos que minimizar. Ahora, la grasa. A veces pensamos que siempre tenemos que consumir todo sin grasa, pero por ejemplo, una persona que padezca mucha hambre, la grasa disminuye el vaciamiento gástrico. Entonces, es una grasa buena, no es una grasa químicamente elaborada. Entonces, ese tipo de grasa nos puede funcionar para generar mayor saciedad. Como lo dijimos, en niños también va a ser bueno. O en personas que necesiten aumentar peso y que les cueste mucho consumir un montón de comida. Entonces, en un vasito de leche podemos agregar también ese tipo de grasita saludable porque tiene una distribución muy adecuada entre saturada, poliinsaturada y monoinsaturada, que son los tres tipos de grasa. Entonces, ahí también nos va a venir a funcionar, ¿verdad? Entonces, la leche también es súper versátil porque la podemos utilizar en un desayuno, en una merienda como batido. Podemos hacer preparaciones también como algún tipo de cremita para adultos mayores. Entonces, definitivamente entra en toda la dieta tica para poderla consumir y aprovechar los beneficios.
0: Y ahora hay tantas variedades de leche. Yo me acuerdo que cuando uno estaba pequeño era leche en caja, leche en bolsa y leche en polvo.
1: Y vamos,
0: ya
1: se acabó.
0: Y pare contar. Exacto. Y si usted le iba bien, eran de distintos colores. Y yo...
1: Qué curioso, ¿verdad? Yo desde chiquitita intenté hacer eso de tomarse el vasito de leche con galletas, nunca pude. A mí la leche disfrazada. Y okay. A la fecha, ¿verdad? No sé ustedes qué hábitos tienen, pero hay gente que yo veo que saborea un vasito de leche. Yo no soy esa. Yo uh-huh. necesito, no sé, por ejemplo, hay un tipo de cereal, el normal, que tiene las hojuelas normales, sin sabor, ajá. sin color. Me fascina con leche blanca y azúcar.
5: Ok.
1: No me lo he vuelto a comer así, pero digamos, ahí sí. O te decían, bueno, en mi época yo comía sopas de leche.
5: Ajá, la de tortilla.
1: ¿Sí?
5: Ajá.
1: ¿Ustedes comieron eso?
5: Nunca.
1: Tenía una tía que hacía así.
5: Sí, nunca he comido.
1: No era como mi favorito, pero ajá. Yo comía eso y le poníamos el poquito de sal y era leche caliente. Entonces, uh-huh. como que necesitaba ponerle algún, uh-huh. algún disfraz.
5: Bueno, y la leche caliente ayuda un montón para mejorar la calidad del sueño.
1: ¿Y por qué? ¿Qué
5: porque hace? Aporta un aminoácido que se ajá. llama triptófano, que el triptófano va a secretar serotonina y también nos va a ayudar a conciliar el sueño. O sea, los tips de las abuelitas funcionan cuando lo mandaban a uno a tomarse un vasito de leche caliente en la noche sí, para ir a dormir. Noche,
1: claro.
5: Ajá. Y qué es curioso. Por los componentes que tiene.
1: ¿Y es por la temperatura que se activa el triptófano?
5: No. La lechita, pero es que lo calientito, la lechita, ya. todo se acompaña para que se pueda conciliar ya. mejor el sueño, pero sí.
0: Yo quiero hacerle una pregunta a nuestra comunidad. ¿Cuántos se acuerdan de la franja horaria que tenía su teletica que se llamaba Tarde de Leche?
5: ¡Ay, sí, qué rico!
0: Obviamente, en ese momento yo guardaba mis galletas y tenía mi vasito de leche para ver la franja de Tarde de Leche y Galletas.
1: Les tengo un dato. ¿Cuántas vinieron a audicionar para salir en Tarde de Leche y Galletas cuando eran niñas?
5: ¡No!
1: ¡Qué bueno! Qué ¿Y cuántas bueno. fueron rechazadas en el casting? O sea, que ni leche y galletas ni para salir en el segmento ni para comer.
5: Ay, ¡qué vacilo! No, pero ¿verdad? Si se la comían a casa, supongo.
1: No, claro, okay, disfrazadita, okay. ahí a la fecha. O sea, me encanta de vez en cuando una chocolatada caliente.
5: Bueno, yo le voy a decir, después de ir a correr,
1: ajá.
5: un leche con cacao ajá. y banano. Es un éxito.
1: Bueno, vea,
5: o sea, es un éxito.
1: La famosa, la proteína, yo me la compro de chocolate porque me sabe a batido.
5: Ajá.
1: Claro, yo le pongo lechita de almendras por otros objetivos ajá, nutricionales exacto. y demás, pero es decir, la leche siempre en todo está presente. Tan es así que cuando quien ha atravesado por materia de maternidad y lactancia y todo esto, que a uno le dicen, le va a dar alergia a su bebé, y les da alergia, y le mandan a uno restringir lácteos, no puede comer nada, o sea, es tan difícil, todo tiene lácteos en el uh-huh, momento uh-huh. y es por una razón. Así que hoy estamos explorando justamente esos beneficios que tiene la leche en la nutrición.
0: Así es, y ustedes disfrutan de un cafecito con leche.
1: Por supuesto, cappuccino siempre sí.
5: Yo soy café negro, pero la leche la disfruto, como les digo, o sea, la disfruto después de entrenar.
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0: Vamos a una pausa y regresamos con más de Así Somos. Buenos días.
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1: Somos. 11 de la mañana, 37 minutos. Gracias por estar con nosotros aquí en Así Somos. Hoy estamos hablando de los beneficios que tiene la leche para nuestra nutrición. Y aquí preguntan cosas, doctora. Está con nosotros la nutricionista Raquel Guzmán. ¿Está el ser humano realmente diseñado para el consumo de leche de cualquier otro animal que no sea leche materna exclusivamente durante el tiempo de ser amamantados? Dice este radioescucha.
5: Ese siempre ha sido todo un tema, ¿verdad? Y aquí viene el punto. Es una bebida que sí podemos consumir. Es una bebida que si el cuerpo la recibe y la tolera, uh-huh, no hay por qué pensar de que si viene de otro mamífero o no. Porque igual, y por ejemplo las carnes, uh-huh, los huevos, ¿verdad? Nosotros estamos consumiendo alimentos de otros animales. Uh-huh. Entonces acá el punto es, si vos lo tolerás, podés consumirlo y más bien, en vez de afectarte, te va a beneficiar. Uh-huh. Acá es el punto, como les mencionaba al principio, la caseína. Si tenés esa alergia a la caseína, ahí sí, no estamos, esa persona en particular no va a estar diseñada para tolerar esta bebida. Pero si no, la puedes consumir sin ningún temor, porque más bien te va a ayudar.
0: Yo creo que vale la pena como investigar más los productos, ¿verdad? En el sentido que tal vez las personas se quedaron con un concepto de algo que no pueden consumir. Por ejemplo, no es lo mismo una leche semidescremada a una leche deslactosada y sin, ¿cómo es? Descremada.
5: Exacto. Ah. Rose, es que, digamos, la nutrición evoluciona todos los días. No. Entonces, por ejemplo, antes el café era una bebida que hasta se detonaba como dopante. Ahora no, sí. Ahora es una bebida súper buena. Y así va a ser con la leche, ¿verdad? Antes solamente teníamos un tipo de leche. Entonces era la leche entera, uh-huh, con lactosa. Uh-huh. Entonces muy probablemente habían personas, cierto porcentaje, que le iba a caer mal por su intolerancia o por su alergia. Pero ahora, como vos decís, está la 3%, está la 2%, está la 1% y está la que no aporta nada de grasa. Está también la que está con lactosa o sin lactosa. Y también está esta que les mencionaba, que es la A2, que esta tiene la diferencia que se le quita un gen, que es el A1, que es el que provoca los problemas gastrointestinales. Entonces, uno puede ir midiendo la tolerancia gástrica con esa diversidad de opciones que tenemos en el mercado para no quedarnos con lo que había desde antes, ¿verdad? Porque todo evoluciona.
1: Ve aquí, Gracielita nos está recordando algo que les decía yo hace un rato, ¿verdad? La famosa sopas de leche.
5: Exacto.
1: Y dice que también sus papás consumían leche agria.
0: Ajá.
1: ¿Verdad? Yo lo decía.
0: Mi papá,
1: esto,
0: sí.
1: Pero ¿será esto muy campesino? Porque yo que crecí con muchas costumbres campesinas, en mi casa se consumía la leche agria. Es más, yo recuerdo, Dios mío.
0: Dice Javi
1: arroz, frijoles y leche agria.
0: Dice Javi que con sirope.
1: Ah, bueno, no sé si
5: no
1: leche agria con sirope.
5: Sí, pero uh-huh, ajá.
1: Pero puede ser, dice, si uno se come un granizado y le gusta con dos leches o exacto, con una lechita, debe ser rico, ¿verdad? Pero yo lo digo así porque, con sorpresa, porque ahora mi pancita no lo toleraría, ¿verdad? Tal vez.
5: Bueno, pero tiene cultivos. O sea, uh-huh, tiene cultivos que también bioactivos, que también pueden que le funcionen a las personas, digamos, a nivel gastrointestinal.
1: Ah, ok. Uh-huh. Aquí entra consulta.
0: Dice por acá, ¿qué opina de la leche de cabra y de búfalo? ¿Son similares?
5: Son similares, pero son mejor, digamos, la de cabra se absorbe mejor. Entonces, volvemos a lo mismo, niños que tengan algún tipo de problema gastrointestinal, la de cabra es muy bien absorbida. Es que vamos a ver, dependiendo de cómo se alimente en este caso el búfalo, la cabra, la mamá, así va a ser la composición nutricional de la leche. Entonces ya puede ser que tenga mayor aporte de grasa, que tenga mayor aporte de carbohidrato, y así va a ser la tolerancia. Entonces sí se ha visto que dependiendo de la nutrición que tenga la cabra, el niño o la persona que vaya a consumir este tipo de leche es mejor absorbida.
1: Ve aquí Frank, que es conocedor, nos manda una receta.
5: Okay.
1: A ver qué dice la nutricionista que tenemos hoy invitada. Saludos a nuestra nutri preferida, dice.
5: Ay, qué lindo, gracias.
1: Dice, no solo de pan vive el hombre. Al vasito de leche, usted le agrega un poquito de vodka, licor de café y obtenemos el ruso blanco.
5: Okay.
1: Todo con moderación, nos dice Frank, muy atinadamente.
5: Bueno, después del partido de hoy, para celebrarlo, ¿será?
1: Sí, para celebrar el que gane, ¿qué importa?
5: Exacto, exacto.
1: Al rato ahora sí ganamos.
5: Y nos merecemos este traguito hoy, por lo menos.
1: Callando bocas, dice.
5: Imagínate.
1: Ay, ya pa' qué. Bueno, siguen escribiendo. Gracias por enviar sus mensajes al 57-000-915.
6: Nosotras reímos, pero lloramos.
1: Exacto, exacto.
6: Y yo me siento como el meme del chiquito, nunca lo han visto, que lo agarran afuera de la escuela en el primer día de clases y que no. Comienza a decir que está muy feliz de estar en las clases y poco a poco va llorando.
1: Ay, mi amor.
6: Exacto.
1: Qué lindo.
5: Sí, bueno, así estamos.
1: A ver, Doc, más mitos que haya sobre la leche que últimamente hayan aparecido. Bueno, yo creo que esa consulta con la que abrimos este bloque de consultas, exacto, tenía que ver con eso, ¿verdad? Que sí, mejor no consumir leche que provenga de otros mamíferos o de otros animales. Ya vimos que es mito.
5: Sí, exacto, ¿verdad? Es un mito. Que vamos a ver, que es inflamatoria. Va a ser inflamatoria para quien no la tolere, ¿verdad? Porque a veces dicen, voy a quitar la leche porque inflama. Pero eso es algo que están escuchando. Te inflama a vos, ¿verdad? Entonces eso es lo que hay que pensar. ¿Me está causando algún daño a mí? Entonces voy a eliminarla. Porque ¿qué es lo que pasa? Puede haber en la casa una persona que sea intolerante a la lactosa. Entonces son 4 miembros, uno es intolerante, los otros 3 no. Pero empiezan a comprar solamente leche deslactosada, queso deslactosado y todo deslactosado. ¿Qué va a pasar con esas 3 personas? Van a inactivar la enzima. Entonces, por no tener la presencia de lactosa en su cuerpo, se van a hacer intolerantes.
1: Muy interesante.
5: No tiene sentido, ¿verdad? Entonces, si a mí me cae mal, yo lo elimino. Pero si a mí no me cae mal, ¿para qué lo voy a eliminar? Porque ahí sí es donde vienen problemas, como decía Nati. La mayoría de productos de paquetitos tienen derivados lácteos o tienen trazas de lácteo. Entonces ya va a empezar el problema que ahí sí me puede causar inflamación, que ahí sí me puede causar distensión, porque ya no tengo la enzima, porque yo la inactivé por ponerme a restringir un montón de alimentos que yo no necesitaba. Entonces ahí es donde tenemos que tener como ese control, ¿verdad? Y que es un gran mito. La voy a quitar porque me inflama, para ver si disminuyo como la pancita.
1: Ajá.
5: Y si la leche no te causa daño, no va a pasar nada,
1: sí,
5: ¿verdad?
1: Sí, sí. Y si la leche no le causa daño, la pancita no es de la leche.
5: Exactamente.
1: Exacto. Tenemos otra consulta por acá. Dice, hola, el consumo en el yogurt y sus probióticos que cambian de la leche normal. ¿Qué cambian de la leche normal?
5: Me imagino que
1: es lo que quiere decir.
5: El yogur es mejor tolerado, porque el yogur va a tener estos probióticos que nos van a ayudar con la microbiota intestinal. Aparte que el probiótico lo que va a hacer es como predigerir la lactosa. Entonces va a caer mejor a nivel gástrico, ¿verdad? Entonces sí es un derivado de la leche que nos va a caer súper bien a nivel gastrointestinal y va a venir a equilibrar nuestra microbiota. Y entonces ahí ya con la microbiota tenemos todo un tema, ¿verdad? Que nos va a ayudar a la digestión, que nos va a ayudar al tema neurológico, que nos va a llevar al tema de absorción y digestión de nutrientes. Entonces el yogur es súper bueno.
1: Tengo una pregunta de un mito.
5: Dígame.
1: ¿Puede cambiar nuestra tolerancia entre marca y marca, aunque sea el mismo tipo de leche?
5: Sí.
1: ¿En serio?
5: Sí.
1: ¿Y por qué?
5: Porque la composición no va a ser la misma y por los ingredientes. Oh. O sea, todas las marcas, puede que, por ejemplo, marca A tenga un tipo de colorante y marca B no le agreguen ese colorante. O marca A le agreguen alguna sustancia que pueda ser proinflamatoria y marca B no la tenga. Entonces es importantísimo leer la lista de ingredientes, porque sí puede ser que entre marcas toleres mejor una que la otra. Uh-huh. Hay, por ejemplo, galletas, como Donati estaba mencionando, lo de la dieta del amor, que hay que eliminar mucho la lactosa y derivados. Hay galletas que las dos son tipo María, ajá, ajá. Pero hay de diferentes marcas que una tiene lactosa y la otra no tiene lactosa. Entonces, en esa dieta uno puede dar marca B, que sí funciona, ya, digamos, para mamá que está haciendo ese tipo de dieta. Entonces, sí es importante leer, porque entre yogur y leche, la lista de ingredientes, dependiendo de la sensibilidad gástrica suya, va a tolerar una más que otra. No es mito. No es mito, Rose.
1: Qué curioso, ¿verdad? Vamos a ver si hay más consultas. Pero, Doc, algo que a mí también me ha llamado la atención es el consumo de derivados de la leche si yo no tomo el vaso de leche. Por ejemplo, yo digo, no tolero el vaso de leche, pero voy a sustituirlo por yogur o yogur natural. Uh-huh. O por queso, ese tipo de cosas. Y también el componente que tiene de calcio, por ejemplo, un queso que tiene más grasa versus uno que es más magro, pero que no sé si estoy consumiendo pura agua, ¿me explico?
5: Sí, digamos, en cuestión de lácteos, siempre vamos a tener un porcentaje de calcio importante. Entonces, ya sea queso, leche, yogur, inclusive hasta el kefir, va a tener un aporte de, ¿verdad? Entonces, acá lo que tenemos que tomar en cuenta es que, bueno, la leche tiene mayor contenido de agua, entonces me va a hidratar un poco más. Yogur tiene, ajá, probióticos, entonces me va a ayudar para la parte digestiva. El kefir también es para la parte, digamos, de probióticos, me va a ayudar en la parte digestiva. Y quesos, hay mucha diversidad. Entonces está el que solamente aporta grasa como tal, ajá, o está el que tiene un aporte importante, tanto de proteína como de grasa. Entonces volvemos a lo mismo, importante leer ingredientes para saber qué me estoy consumiendo yo. Porque si yo digo, bueno, voy a quitar la leche y me voy a comer el queso, y puede ser que esté intercambiando proteína de la leche, pero solo grasa del queso. Ajá. Entonces ahí voy a tener una deficiencia y ahí sí puedo aumentar mi ingesta calórica porque son quesos más maduros, uh-huh, más grasositos, ¿verdad? Entonces ahí importantísimo siempre fijarnos en la lista de ingredientes.
1: Sí, excelente. Sí. Ustedes saben que alguien, perdón amiga, un día nos dijo, si van a picar, por ejemplo, ahora que vienen los partidos, uh-huh, si uno se reúne con amigos o en la casa y se pone a boquear, como decimos los ticos, dice, es preferible que agarren distintos tipos de quesos que tal vez tienen grasita a que agarren chips de paquetillo.
5: Ajá.
1: Por ejemplo. Pero yo decía, uy, pero no es mucha grasa, ¿verdad? Pero
5: ¿qué opinión le da? Ajá. Usted hace que coma más.
1: Ajá,
5: y se come todo el paquete. Y se come todo el paquete.
1: Sí.
5: La grasa enlentece el vaciamiento gástrico. Ajá. Entonces va a hacer que usted coma menos.
1: O sea, sí tiene sentido.
5: Exacto.
1: Nos da más saciedad.
5: Ajá.
1: Ok.
5: Entonces nos va a ayudar. Por eso volvemos a lo mismo. No necesitamos estar siempre eliminando la grasa de la leche, porque puede ser que sea bueno.
1: Bueno, muy interesante. Está bonito. Uy, ya, la hora. ¡Jesucristo! ¿Dónde localizamos a la nutricionista Raquel Guzmán?
5: En redes sociales aparezco como NutriAcción y será un placer poder estar atendiendo todas las dudas de ustedes.
1: Bueno, muchas gracias Raquel por habernos acompañado a tomar y consumir lechita. 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
1: Bueno, y mañana vamos a hablar de todo eso que deberíamos de valorar si vamos de viaje, acerca de los seguros, o si no vamos de viaje también. Sí. O sea, ¿qué debemos saber en materia de seguros? Mañana lo vamos a ver aquí en Así Somos.
2: Usted sabe que ayer me di cuenta que un seguro no es lo mismo que una asistencia al viajero, por ejemplo. Son diferentes.
1: ¿Ok?
2: ¿Le pasó?
1: Ok.
2: No es lo mismo, con razón dijo, no.
1: Ok.
2: Exacto.
1: Mañana entonces, espero que nos escuchen. 11 en punto de la mañana.
5: Y un saludo a mi hermana que está de cumpleaños hoy. Muchas bendiciones para ella.
1: ¿Cómo se llama?
5: Rosemary.
1: Bendiciones, que la pase muy bien. Y nos vamos con frase, amiga.
2: La calidad de tu vida está determinada por la calidad de tus hábitos. Esto lo mencionó Brian Tracy.

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0: Fiscalía OIJ y DEA capturan a 4 personas con cargamento de droga dentro de carro. Gigantescas llamas y altas columnas de humo consumen 4.000 hectáreas en Palo Verde. La apertura parcial de la Ruta 27 alivia el tránsito, pero sigue pendiente el Puente Bailey. La Comisión de Seguridad en la Asamblea Legislativa cumple un mes sin iniciar trabajos y se atrasa la agenda para combatir la crisis. Una organización sin fines de lucro recolecta 10.000 kilos de residuos cada año en el río Torres. Una Colombia partida en dos irá a segunda ronda. Y en medio de una semana complicada, Costa Rica se mide hoy a la selección número 13 del ranking FIFA. Sin más, aquí en Telenoticias, edición Meridiana.
1: Hola, ¿qué tal? Qué gusto que nos pueda acompañar en esta edición de Telenoticias.
2: Gracias por acompañarnos. Iniciamos el mes de junio. Bienvenidos.
1: Llevamos con información en vivo porque un operativo conjunto entre la DEA y las autoridades nacionales deja 4 detenidos y también un millonario decomiso de cocaína.
2: Vamos con Jiren Altamirano, nos tiene información en vivo sobre este caso. Adelante, Jiren.
3: Andrés, Yajaira, feliz tarde para ustedes y para los amigos que nos sintonizan. Sí, es un operativo que ejecutó el Ministerio Público, el Organismo de Investigación Judicial, en colaboración con la DEA, hoy en horas de la mañana, muy cerca del puente Río Tárcules. Esto luego de que llegara información en la cual se informa que 2 vehículos transportaban un importante cargamento de cocaína. El mismo habría ingresado por el sur del país y esto se desarrolló ahora en horas de la mañana. Para ampliar sobre esta información, se encuentra con nosotros el fiscal general don Carlos Díaz, quien nos va a acompañar en este momento. Y tal vez, don Carlos, si usted nos amplía un poco más sobre la información que tienen ustedes en torno a este caso.
4: Sí, esta es una diligencia que desarrolla el Poder Judicial, en este caso la Fiscalía, el OIJ, en coordinación con la DEA. La DEA nos traslada hoy precisamente una información de que se iba a hacer un movimiento de varios kilos de cocaína en 2 vehículos provenientes de la zona sur. Es por eso que se dispone por parte del organismo de investigación judicial realizar las diligencias de investigación correspondientes. Se logró determinar que efectivamente esos vehículos que se habían dado las características previas se estaban moviendo en la ruta 27. Se dispuso un operativo en las inmediaciones del puente del río Tárcules. Ahí se hizo la detención y preliminarmente la revisión que llevamos sí se ha logrado ya determinar que ambos vehículos contaban con compartimentos especiales para ocultar esta droga dentro de su carrocería, y se logró la detención de 4 personas.
3: Don Carlos, en relación a estas personas, ¿se tienen identificadas ya?
4: Sí, un sujeto de apellido Araica, que viajaba junto con su hija menor de edad. En el otro vehículo viajaba también otra persona de apellido Araica, que es hijo de esta persona, junto con su pareja sentimental.
3: Don Carlos, bueno, ya estas personas se encuentran a las órdenes de las

0: dentro de estas cuatro detenidas.
1: Sí, vamos a proceder en este caso a terminar el conteo. Todavía a esta hora no se ha podido terminar cuánta cantidad es, pero sí sabemos que es bastante cuantiosa. Dentro de las personas detenidas, como lo indiqué, iba una menor de edad que es hija del sujeto de apellido Araica. Esta menor de edad, junto con los otros mayores de edad, los vamos a pasar detenidos a la Fiscalía de Jacó.
0: Perfecto, ya en este momento tengo entendido se encuentran dentro de una delegación. Don Carlos, algo como lo comentábamos, algo que llama mucho la atención es que hay una persona menor de edad y es que se está utilizando también a los menores para hacer este tipo de delitos, para cometer este tipo de delitos.
1: Sí, en este caso es una situación creo que un poco diferente a lo que estamos acostumbrados. Efectivamente se utiliza a los menores de edad como parte de las organizaciones criminales. En este caso es la hija. Lamentablemente de uno de los principales imputados en esta investigación, precisamente del de mayor edad. Entonces es muy lamentable que una persona involucre a su propia hija en este tipo de actividades delictivas. Reitero, es un poco diferente que cuando se utiliza ya a los menores para trasladar a esta droga. En este caso, bueno, el papá utilizó a su hija para realizar este tipo de acción, que era un traslado que se iba a llevar a cabo de una gran cantidad de cocaína.
0: Perfecto, eran parte de las palabras del fiscal general, don Carlos Díaz, quien hacía un resumen en torno a este trabajo que en este momento se está llevando en desarrollo por parte de las autoridades judiciales. Incluso también el organismo de investigación judicial está confirmando que este trabajo se realizó también en la mañana. Ahorita mismo se está llevando a cabo un operativo en Orotina, donde se está realizando el conteo también. Don Michael Soto, el director interino del OIJ, hace referencia a este trabajo que están haciendo las autoridades policiales.
2: Se interceptan dos vehículos en los cuales viajan cuatro personas. Esto debido a una información que estábamos manejando, se logra corroborar que en el interior, en un compartimiento oculto, transportaban en ambos vehículos una cantidad importante de droga, misma que podría rondar los 500 kilos de clorhidrato de cocaína. Importante indicar que se detuvieron a cuatro personas, un masculino de apellido Araica, con sus dos hijos, un hombre y una mujer también del mismo apellido, así como una femenina de apellido Palacios. Estas personas están siendo remitidas o serán remitidas al Ministerio Público para lo que corresponda. Importante indicar que esto va en la misma línea que hemos venido trabajando con DEA algunos casos, y también este pues resulta el decomiso muy exitoso de droga y personas detenidas.
0: Y es que ustedes en ese momento están observando en su pantalla también parte del movimiento policial que se está desarrollando en el sector de Orotina, que es donde se hizo el traslado de estas personas detenidas, así como el cargamento de droga que ellos portaban en estos dos vehículos. Confirmaba el fiscal general, don Carlos Díaz, son tres personas, se trata de dos mujeres, una de ellas menor de edad y también dos hombres, uno de ellos o ambos de apellido Araica. Y parte de lo que están haciendo en este momento en el cantón de Orotina es realizar el conteo de esta droga que venía dentro de dos vehículos con un doble forro en el mismo. Es acá donde ellos empiezan a realizar el conteo para hacer el traslado hacia San José. Incluso parte de lo que nos han informado las autoridades policiales es que también se va a desarrollar un operativo por parte del Servicio Especial de Respuesta Táctica para realizar el traslado de estos estupefacientes durante las próximas horas y también determinar qué va a pasar con la situación jurídica de estas cuatro personas, que como lo comentaba don Carlos Díaz, hay una persona menor de edad, se trata de una joven, quien sería la hija de este sujeto de apellido Araica, quien al parecer habría ingresado esta droga a través del sur de nuestro país y que se movilizaba cerca de la ruta 27, y pues su detención se da también muy cerca del puente del río Tárcoles. Es una importante cantidad de droga, al parecer cocaína, que se está decomisando y que hasta esta hora se está realizando el conteo, y ya pues en las próximas horas también se va a hacer el traslado de estas cuatro personas hacia el Ministerio Público para tomarles la declaración.

0: Vamos a escuchar nuevamente parte de las declaraciones que dan las autoridades.
1: Ok, listo.
0: Bueno, están viendo también parte de este operativo que, como lo comentábamos, se está llevando en desarrollo en el sector de Orotina. Son varios paquetes que iban ocultos en dos vehículos. Para hacer una vez más parte de lo que se tiene hasta ahora es el análisis del troquelado de esta droga para determinar también a qué estructura pertenece, y son ya varios paquetes que ellos estaban transportando de momento. Andrés y Yahaira, es la información que tengo acá desde San José. Ustedes continúan con más.
2: Gracias, Jiren, por este reporte.
3: Pasamos a otras informaciones. El Sistema Nacional de Áreas de Conservación confirma que bomberos aún no ha controlado el fuego que afecta el Parque Nacional Palo Verde.
2: Así es, Dagoberto Alfaro nos tiene más detalles desde la sala de redacción. Dagoberto, ¿qué tal? Buena tarde.
4: Gracias, Yahaira, Andrés, y muy buena tarde a todos. Fue a eso de las 4 de la tarde del pasado jueves que cayó un rayo en este sector de Palo Verde, y de acuerdo a lo que nos han dicho, fue en ese momento que se inician las llamas, que ya han consumido alrededor de 4.000 hectáreas ahí en Palo Verde, en el Parque Nacional, y que también es importante el trabajo que ellos han venido haciendo para controlarlo, porque han sido gigantes llamas y además altas columnas de humo que han tenido que enfrentar en este incendio forestal que desde larga distancia se podía observar durante todos estos días esa cantidad de humo que estaba llegando. Y es que lo seco del sector y el viento se han unido para jugar un papel importante en el avance de estas grandes llamas que estamos viendo en este momento. Repito, son imágenes de lo que ha ocurrido del jueves a incluso el día de hoy. Estamos hablando que Palo Verde tiene alrededor de 20.000 hectáreas, pero ya se han quemado 4.000. Ha afectado sectores como el Sitio Azul y también la Cristina. Nos dice el SINAC que muchos han querido ayudar para controlar este fuego, pero no se puede hacer de forma normal o directa. Como siempre, se acercan los bomberos con sus mangueras y empiezan a lanzar el agua. Pues Alexander León, director regional del área de conservación Tempisque, nos explica cómo han tenido que actuar para no exponer a los bomberos a la hora de atacar el fuego como este que estamos viendo en estas imágenes. Escuchamos lo que nos dijo Alexander León.
5: Por estar ahí, el ingreso casi que es todo con maquinaria. Ahí no se puede hacer un ataque directo como en otros lugares donde entran los compañeros con equipo personal, hacer rondas o incluso apagar el incendio directamente. Aquí es solo con maquinaria. Nosotros hemos recibido mucha información de personas que quieren colaborar, brigadistas voluntarios, mismos funcionarios de otros sectores del país, los compañeros del cuerpo bomberos. Sin embargo, tenemos que entender que los incendios como este hemos alcanzado velocidades hasta de 1.6 hectáreas por minuto a favor de viento y 1.2 hectáreas por minuto en contra de viento. Son fuegos muy agresivos con altas temperaturas, entonces mandar personas a hacer un ataque directo es arriesgarlos.
4: Hay dos palabras clave en torno a este incendio que se ha dado en el sector de Palo Verde. Una es controlar el fuego y otra es liquidarlo. Son dos cosas completamente distintas, de acuerdo a lo que nos han dicho los expertos. Al menos esperan que durante la tarde de hoy ya quede controlado, pero pasarán varios días para que ellos puedan liquidarnos. También nos explica don Alexander León estos dos términos en los que ellos están trabajando.
5: Y el juego controlado, esperamos que el día de hoy, si el trabajo es eficiente con las maquinarias, con los equipos que nos están colaborando, tanto la empresa privada como las instituciones, esperamos que el día de hoy quede controlado. Ahora, para hablar de la liquidación total o la extinción, sí, posiblemente vamos a tener que esperar varios días. Y esto sucede porque hay lugares muy alejados donde la materia orgánica va a seguir quemándose, solo que ya esta parte no representaría un riesgo que el fuego se extienda, sino que va a quedar quemándose ahí durante unos 2-3 días más, y posiblemente hasta más días, hasta que ya se dé una liquidación por completo. Esto, la única forma que se pueda dar por liquidado a un menor plazo sería que cayera un buen aguacero, como decimos, en el sector, y eso sí podría darlo por extinto y liquidado. Casualmente ahorita estaba leyendo el pronóstico del Instituto Meteorológico Nacional, que para esos casos nos manda información muy específica del sitio, del Palo Verde, y sí, las condiciones no se

0: Nada alentadoras en cuanto a lluvias.
1: Los expertos nos han dicho que lo que ha ocurrido en la zona de Guanacaste se ha salido de lo normal durante estos días. Recordemos que anteriormente hubo fuertes llamas también en Barbudal, en Santa Rosa y ahora lo que estamos viendo en Palo Verde. Por eso es que ellos están esperando que aparezcan las lluvias para ver si logran pues que no sigan dándose incendios forestales como estos que hemos observado en estas imágenes y, como repito, se han dado en tres sectores clave: Barbudal, Santa Rosa y también en Palo Verde. Vamos a estar pendientes de lo que ocurra con este incendio forestal que ha venido atacando a Palo Verde y que ya ha arrasado con 4.000 hectáreas. Voy a volver con ustedes, compañeros, tienen mucho más.
2: Seguiremos atentos, Dagoberto, muchas gracias.
3: Vamos a continuar con otros temas. Este lunes a las 5:30 de la tarde, un joven de apellido Mora Cubero enfrentará una audiencia en el Tribunal de Fragancia de Cartago por el homicidio de Francisco Javier Granados López. Los hechos ocurrieron hace aproximadamente 3 semanas en la Lima de Cartago, cuando ambos conductores se vieron involucrados en un incidente de tránsito mientras permanecían en una congestión vehicular. Según la investigación, tras una aparente amenaza por parte de la víctima, el imputado de 23 años habría utilizado un arma de fuego y disparó contra Granados López, impactándolo en una pierna. La lesión posteriormente le causó la muerte. Durante la audiencia, el juzgado deberá determinar si Mora Cubero continuará bajo las medidas cautelares de no portar armas de fuego y firmar periódicamente ante las autoridades, mientras el proceso judicial sigue tramitándose por la vía de fragancia.
2: La Vicerrectoría de Docencia reportó el robo de 2 computadoras portátiles valoradas en 600.000 colones cada una, unos audífonos de 80.000 colones y hasta un perfume de hombre de 50.000 colones durante la toma de la rectoría de la Universidad de Costa Rica. Las laptops pertenecen a la Casa de Enseñanza, al igual que un trípode que también fue sustraído durante la protesta que se llevó a cabo entre el 22 de abril y el 13 de mayo pasado. Pero la institución no fue la única que sufrió el robo de objetos, pues los audífonos y el perfume citados anteriormente, además de un ventilador, pertenecían a personal que labora en el edificio. La sustracción de los bienes fue denunciada ante el organismo de investigación judicial. 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
3: Y el precio de los combustibles continuará subiendo esta semana. Golpeará el bolsillo de los consumidores de gasolina Super. Junio inicia con un aumento de 20 colones en el litro de Super, que pasará de 736 a 753 colones. La gasolina regular también subirá, pasará de 748 a 756 el litro, costará 8 colones más. El ajuste es positivo para los consumidores de diésel, pues el litro baja 46 colones. Pasa de 716 a 670. La autoridad reguladora, la ARECEP, justifica el alza en el impacto en los precios internacionales por la guerra en Oriente Medio. El alza regirá esta semana, un día después de publicado en la Gaceta.
2: La apertura parcial de la Ruta 27 está aliviando el tránsito. Sin embargo, aún falta o está pendiente el puente Bailey Prometido.
3: Vamos con nuestra compañera Valeria Martínez, ella está en la zona y nos tiene más detalles. Valeria, ¿qué tal? Buenas tardes.
4: Yajaira, Andrés, ¿qué tal? Buenas tardes, el saludo para todos los televidentes, feliz inicio de semana, y así como ustedes lo mencionan, ya la ruta 27 volvió a habilitarse, eso sí, con un paso regulado tras el hundimiento que afectó el kilómetro 56 entre Coyolar y Orotina. Sin embargo, mientras los conductores recuperan esa conexión parcial hacia la ruta del Pacífico, persisten, eso sí, las dudas sobre los plazos de reparación y cuándo va a estar listo el puente Bailey. Desde el sábado el tránsito se habilitó mediante ese carril temporal que lo pueden utilizar de 6 de la mañana a 6 de la tarde. Eso sí, esta medida permite únicamente el paso de vehículos livianos, mientras que el paso de vehículos pesados, los que van hacia el Pacífico, tienen que utilizar la ruta 1, que es a través de Cambronero. Las autoridades explicaron en su momento que el colapso se produjo a que una alcantarilla ya estaba siendo sustituida en ese momento por la concesionaria, colapsó. Esa estructura original de 2 metros de diámetro estaba estaba siendo ampliado.

0: A 3 metros cuando una cabeza de agua tuvo un taponamiento también con troncos y terminó aplastando esa obra de construcción. El resultado fue el que ya todos sabemos, un hundimiento de aproximadamente 15 metros de profundidad y también de diámetro en una de las principales vías que conecta San José con el Pacífico. Sin embargo, la semana pasada, cuando se dio este acontecimiento, el ministro de Obras Públicas y Transportes también anunció un plan que mencionaba que durante este fin de semana se iba a trasladar el puente Bailey hasta la zona, según comunicación también de la concesionaria, y que eso se estaría poniendo entre el lunes y el martes. Primero escuchemos lo que dijo en ese momento el ministro de Obras Públicas y Transportes, Efraín Celedón.
1: En paralelo vamos a trabajar en la instalación de un puente modular que va a estar listo por ahí de lunes o martes de la próxima semana para ya tener los dos carriles habilitados mientras se trabaja en la solución definitiva. ¿Qué es la solución definitiva? Con palas, ahora siguen llegando palas, quitar la alcantarilla que colapsó y sustituirla por una alcantarilla nueva. Esto puede tardar 1 o 2 semanas más. Y mientras tanto, las rutas alternas que vamos a tener para vehículos pesados va a ser por ruta 1, por Cambronero, por Esparza, y para vehículos livianos, aquí por Coyolar, la ruta 757, que era la ruta vieja, que atraviesa el centro de Rotina y nos ayuda a descongestionar esta zona.
0: Esas eran las declaraciones del ministro de Obras Públicas y Transportes el jueves pasado cuando vinieron a inspeccionar el hueco que se produjo aquí en la ruta 27 y mencionó, como ustedes lo escucharon, que a inicios de esta semana ya se podría estar colocando el puente Bailey. Sin embargo, nosotros estábamos en la zona, todavía no están las piezas, no se ha trasladado el puente Bailey hasta este lugar y esta estructura fue presentada pues como una medida alternativa para mantener la conectividad mientras avanzan la reparación. Telenoticias, le consultamos a la concesionaria de la ruta 27 del estado actual de ese puente Bailey, cuándo estarían llegando hasta este kilómetro 56. Sin embargo, al cierre de esta edición no se habían recibido ninguna respuesta. Eso sí, nos recordaron que también todo dependía de las condiciones climáticas para poder avanzar con los trabajos, pero hay que decirlo, por lo menos en este lunes a las 2:46. En este momento la temperatura es de 31 grados, está bastante caliente, así que las condiciones climáticas podrían estar ayudando a los trabajos que se realicen en este sector del kilómetro 56. Una vez que se coloque el puente Bailey, que todavía pues no hay fecha, empezarán con las reparaciones de asfaltado para después ya poder cambiar el alcantarillado correspondiente y habilitar esos dos carriles. También hay que mencionar que el tránsito está bastante fluido pese a que solo hay un carril habilitado y que lo pueden utilizar los vehículos livianos. No hay congestión de carros en este momento. Las personas respetan también las señalizaciones viales que tiene la ruta, la concesionaria de la ruta 27 para poder realizar en paralelo los trabajos. En cuanto a Cambronero, por ahí es donde están pasando los vehículos de carga pesada que tienen que ir hasta el Pacífico y según nos mencionó Canatrac, por ese sector tampoco hay congestionamiento. Escuchemos a Francisco Tencio.
2: Al momento no se han presentado problemas mayores respecto a lo sucedido en la ruta 27 con la afectación que ocurrió de ese enorme hueco que se abrió para el sector transporte carga. El flujo se ha mantenido constante por el sector de Cambronero, lo cual esperamos siga así y que no repercuta en afectaciones principalmente logísticas en la rotación de equipos, puesto que tenemos conocimiento que se va a trazar unos días la solución del puente Bailey provisional que daría otra vez paso a los vehículos articulados por la ruta 27.
0: Desde el MOP nos están diciendo en ese momento, al ser a las 12:18, también que gracias a que el daño de la tubería fue menor al que se esperaba y en las imágenes también se puede observar cómo tienen varias bombas agilizando el agua de ese lugar, sacando el agua de ese lugar para empezar a colocar.

0: buscar la vía. Desde el MOP indican en este momento que a raíz de eso van a habilitar un segundo carril, por lo que ya no va a ser necesario ese puente modular. Eso sí, mencionan que ahora la fecha estimada para que estén los dos carriles temporales va a ser a más tardar, abro comillas, lo mencionan así, para este martes, es decir, mañana martes estaría habilitado. Como les menciono, nosotros estamos en este momento en la zona y la maquinaria sigue trabajando. Hay un carril habilitado con paso regulado que se hizo el pasado sábado, que se utiliza de 6 de la mañana a 6 de la tarde, y según lo que nos acaba de mencionar el MOP, que está llegando la respuesta en este momento, el próximo carril quedaría habilitado mañana martes. En este momento la maquinaria lo que está trabajando es con el sacado de agua de este lugar para poder ya colocar esa alcantarilla que colapsó debido a una cabeza de agua la semana anterior. A raíz de ese colapso se hizo un hueco de aproximadamente 15 metros de profundidad y también 15 de diámetro. Es un hueco bastante grande que mantuvo a las autoridades trabajando en este sector. Los carriles, los vehículos livianos pueden utilizar este carril que está habilitado, o bien pueden transitar también por el sector de Coyolar, que sería por el centro de Orotina. En cuanto a los vehículos pesados, que escuchábamos también desde Canatrac, no han tenido problema. Ellos tienen que transitar aún por la ruta 1, que es por Cambronero, para poder ir ya hacia el Pacífico, que es una de las rutas más importantes en este sector también. Miles de conductores siguen pues esperando que se habiliten ya los dos carriles en la ruta 27, que han estado trabajando desde el jueves anterior, compañeros, para poder habilitar estos dos lugares. A raíz, también los vecinos nos mencionaban días atrás que la concesionaria ya había estado trabajando en este sector, en esta alcantarilla, para poderlo solucionar. Era un tema, incluso nos lo dijo la municipalidad de Orotina, que ya lo tenían mapeado, que sabía que podía ocurrir en cualquier momento. Y con el inicio, con esa transición hacia la época lluviosa, pues puede colapsar esa alcantarilla. Así que por el momento siguen los trabajos, Andrés Yajaira, en este sector de la ruta 27. El paso está habilitado y no hay congestionamiento. Yo tengo la información aquí en la ruta 27 y ustedes tienen más en el estudio principal.
1: Valeria, según la información entonces que te llegaba del MOP hace pocos minutos, ¿se descarta entonces del todo colocar un puente Bailey sobre este hundimiento y más bien se va a abrir un segundo carril para los vehículos? ¿Es así?
0: En efecto, Andrés, esa información nos está llegando en este momento mientras estamos en vivo en esta edición de Telenoticias, y la voy a volver a leer y abro comillas. Debido a que el clima nos ha ayudado en las últimas horas, logramos concretar la construcción de un carril provisional, y gracias a que el daño en la tubería fue menor al que se esperaba, vamos a habilitar un segundo carril, por lo que ya nos va a ser necesario poner un puente modular. Según se indicó el jueves anterior, esperamos que a más tardar para el martes ya vamos a tener dos carriles temporales. La fecha estimada se mantiene, solo que ya no será necesario un puente modular. Andrés, eso es lo que menciona el Ministerio de Obras Públicas y Transportes.
1: Perfecto, muchas gracias por la información.
2: Y continuamos en carretera porque con la llegada de las lluvias, los accidentes de tránsito aumentan un 30%. Y es que esto se da por el riesgo asociado directamente con la lluvia. Según las autoridades, cuando ocurren estos aguaceros, muchos choferes no disminuyen la velocidad en medio de estas lluvias, tampoco guardan distancia y realizan maniobras peligrosas, pese a las condiciones de la vía. Además, el riesgo aumenta por el llamado aquaplaning, que ocurre cuando una capa de agua se acumula sobre el pavimento y provoca que la llanta pierda el contacto con la vía, el chofer también pierde el control y derrapa. 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
1: Y las lluvias también desafían el avance de obras viales y esto podría retrasar algunos proyectos que están actualmente en ejecución.
3: Las lluvias empiezan a ser cada vez más recurrentes sobre el territorio nacional. Los suelos se saturan y el clima marca el ritmo. Avanzando

0: Avanzar con los proyectos de infraestructura vial se vuelve más complejo y cada aguacero puede marcar la diferencia entre cumplir o no con los plazos establecidos.
1: Fuera de que tengamos mucha lluvia o tengamos poca lluvia, es importante que la planificación de la infraestructura también se haga acorde con los tiempos. Muchas veces los proyectos viales son muy largos, entonces tampoco uno puede decir voy a hacerlo toda en la época seca porque se ocupan más meses para hacerlo, pero se podrían planear para que ciertos trabajos más relacionados con la tierra, que si se moja pueden ser más complicados, se hagan por ejemplo en las horas de la mañana, que es más común que no haya lluvia, para que en las horas de la tarde no se haga tantos de esos movimientos.
0: Aunque las constructoras contemplan la época lluviosa dentro de sus cronogramas, las condiciones climáticas pueden obligar a suspender labores y retrasar obras estratégicas.
1: Una chorrea de concreto, cuando se pone la chorrea no se puede mojar, entonces también eso puede limitar los días en que se puede trabajar. O cuando se pinta la calle, cuando se hace la pintura de la calle, solo se puede hacer exclusivamente cuando no está lloviendo. Entonces sí, definitivamente la lluvia afecta, pero lo importante es que con una buena planificación se puede reducir ese impacto o intentar mitigarlo lo mayor posible.
0: Dependiendo del avance que tenga la obra, hay trabajos que simplemente no pueden ejecutarse bajo la lluvia.
1: Al final de cuentas, ya aún tomando todas estas previsiones, aún tomando en cuenta una planificación, tenemos lluvias imprevistas. A veces los huracanes que pasan cerca del país provocan ondas lluviosas y no, ni siquiera en la mañana se puede aprovechar para hacer una actividad porque desde la mañana está lloviendo. Entonces sí, o sea, en la época lluviosa la efectividad de trabajos en campo se reduce por esa condición. Entonces es algo que hay que reconocer, que eso puede afectar también la duración de los proyectos.
0: A esto se suma otro factor. Los suelos saturados incrementan el riesgo de deslizamientos, erosión y daños en caminos de acceso. El reciente hundimiento registrado en la Ruta 27 en Orotina es un ejemplo de cómo los eventos asociados a las fuertes lluvias pueden generar afectaciones inesperadas sobre la infraestructura y obligar a intervenciones de emergencia.
2: Los tiroteos en alrededores de escuelas y colegios pueden estar afectando el rendimiento de los estudiantes, así lo advierten los expertos.
3: La violencia que afecta a distintas comunidades del país comienza a generar preocupación por sus efectos en la población estudiantil. Aunque no se han reportado ataques armados dentro de centros educativos durante el 2025 y los primeros 5 meses de este año, varias escuelas y colegios han activado medidas de resguardo debido a balaceras registradas en sus alrededores. A este escenario se suman las amenazas dirigidas a centros educativos. Datos del MEP revelan que hasta mayo del 2026 el país registra 60 amenazas de tiroteo y una amenaza de bomba. La cifra supera ampliamente los 27 casos contabilizados en el 2025, los 43 del 2024, los 30 del 2023 y los 18 del 2022.
4: Eso no quiere decir que las balaceras que están ocurriendo cerca de los centros educativos no estén afectando emocionalmente a los niños, a los adolescentes y a sus familias. Es por eso que tenemos que dejar de ver estos eventos únicamente como un suceso policial. En los últimos meses, distintas escuelas y colegios han tenido que activar medidas de resguardo debido a las balaceras ocurridas cerca de estos centros. La violencia no necesita entrar físicamente en el aula para afectar profundamente a nuestros hijos.
3: Especialistas advierten que la exposición constante a hechos violentos puede tener consecuencias emocionales importantes en niños y adolescentes. Entre las principales afectaciones se señalan ansiedad, miedo permanente, alteraciones del sueño, problemas de concentración y una disminución en el rendimiento académico.
4: Hoy podemos ver niños cuyo cerebro ha aprendido a vivir en estado de alerta y de estrés, y esto genera todo tipo de conflictos emocionales. Y es por eso que tenemos que entender que la percepción de un menor frente a la violencia es totalmente diferente a la nuestra. Los niños comienzan a sentir miedo por su propia vida, miedo por la vida de las personas que aman. Y en el caso de los adolescentes que están sobreexpuestos a violencia, empiezan a generar esta curiosidad, esta emoción y peor aún, una normalización al respecto de los hechos.
3: Los expertos alertan además sobre el riesgo de normalización de la violencia entre adolescentes, quienes conviven de forma recurrente con noticias, conversaciones y contenidos relacionados con hechos criminales.
5: De la tarde aquí en Costa Rica, 1:28 de la tarde en Colombia, que ayer celebró elecciones presidenciales y los resultados los llevarán a una segunda ronda y también Yajaira denota que hay una Colombia partida en dos con estos resultados.
2: Vamos a ir en vivo hasta Bogotá porque ahí está nuestra colega Tatiana Sanabria de Noticias Caracol, quien tiene mayores detalles. Tatiana, ¿qué tal? Muy buenas tardes, saludos hasta Colombia.
6: ¿Qué tal? Muy buenas tardes. Pues mire, en este momento hay controversia política por la desconfianza en el sistema electoral que ha sembrado el mismo presidente de la República, Gustavo Petro. Ha manifestado que no reconoce el preconteo de la registraduría, en donde denota que Abelardo de la Espriella, candidato de derecha, sacó más de 10.300.000 votos. Iván Cepeda, su candidato del Pacto Histórico, se quedó en 9.600.000 votos. Hay divisiones incluso en el mismo partido político, porque el candidato Iván Cepeda hace tan solo unos minutos acaba de decir en medio de rueda de prensa que sus testigos electorales hasta el momento no han evidenciado, no hay indicios de fraude electoral, pero a esto se suma la polémica dada a conocer en los últimos minutos de presunta participación política por parte del presidente de la República. Pues en sus redes sociales publicó un largo trino, pero hay un párrafo que llama la atención, se los voy a leer, abro comillas: vamos a dar la batalla por la vida y la historia libertaria de Colombia. Aquí no se rinde nadie, aquí vamos a ganar y yo mismo me pondré al frente, cierro comillas. Para algunos analistas, para algunos sectores políticos de nuestro país, esto es una participación indebida presuntamente del presidente en política. Esto se suma que el día de ayer, en medio de cuando estaba ejerciendo su derecho al voto, mostró también el tarjetón en donde aportaba su voto al candidato Iván Cepeda. Se espera pues que más adelante se den más reacciones políticas en torno a lo que está sucediendo en nuestro país, ya sea por el tema del preconteo de votos o si el presidente ha participado no indebidamente en política.
5: Tatiana, ¿cuál es la percepción del pueblo colombiano en estos momentos con el resultado, con estas polémicas, esas controversias y también el futuro de cara al balotaje?
6: Pues mire, hay una polarización marcada en nuestro país, las redes sociales, en la calle, cuando usted va a la tienda a comprar cualquier implemento, usted lo que escucha es el debate sobre esa polarización. Algunos están con Abelardo de la Espriella, la extrema derecha, que ha plantado un discurso clave en torno a la seguridad y la lucha contra el crimen organizado en nuestro país, pero también están las personas que apoyan la izquierda colombiana y que han manifestado que van en contravía de el Tigre, como él mismo se ha hecho llamar en nuestro país en medio de esta contienda electoral. Un panorama bastante polarizado, no solamente en las redes sociales cuando uno ingresa y la gente está peleando, sino también en algo tan cotidiano y matutino como puede ser ir a la tienda o tomar un taxi.
2: Tatiana, también te queríamos consultar, ya mencionaste algo de las declaraciones que manifestó el presidente, pero ¿cuánto viene a incentivar esta polarización todavía más o a enardecer los ánimos del pueblo colombiano?
6: Pues mire, estas declaraciones dadas por el presidente han sido objeto de críticas por parte de diferentes sectores, incluso los económicos, que han dicho que él debe hacer un llamado a la tranquilidad en nuestro país. El candidato de izquierda, Iván Cepeda, en su conferencia de prensa incluso fue enfático en decir que son conscientes de cómo la polarización incluso puede llevar a acciones violentas entre los mismos ciudadanos, y por eso el candidato Iván Cepeda ha puesto un poco de serenidad sobre la mesa a través o a raíz de estas declaraciones que ha dado el mismo presidente de la República. Solo basta que usted ingrese a la cuenta de X del presidente para darse cuenta cómo incluso en algunos momentos fijó el mensaje sobre donde siembra la duda en torno al preconteo, y ahora si usted ingresa verá fijado el mensaje en donde manifiesta que apoya a su candidato Iván Cepeda y que se pondrá al frente, según él, de la campaña y de esta segunda vuelta que se llevará a cabo el próximo 21 de junio.
2: Muy bien, Tatiana, muchas gracias por esta amplia información y claro que estaremos dando seguimiento a todo lo que ocurra en los próximos días allá en Colombia. Muchas gracias.
5: Vamos a continuar con más informaciones aquí en Telenoticias. Miles de voluntarios se capacitan en primeros auxilios ante la visita del Papa a España, que será en los próximos días. Esto para ayudar en posibles emergencias durante eventos que continuarán o que reunirán más bien a grandes multitudes.
7: el talón de la mano en medio del esternón, ¿vale?
8: Maribel enseña a su grupo las técnicas de rehabilitación cardiopulmonar.
7: Los codos los bloquearemos y ya tenemos que hacer esa reanimación, ¿vale?
8: 100-120 compresiones por minuto es el

0: Ritmo ideal.
1: Y vamos allá, venga.
2: Cinco golpes interescapulares.
3: Además, los técnicos muestran a sus alumnos cómo actuar ante un posible atragantamiento.
1: La levantamos un poquito así y hacemos cinco.
3: 1.800 voluntarios se están formando en conocimientos sanitarios básicos.
4: Yo les sujeto herramientas para saber enfrentar un momento de crisis.
5: Una persona está consciente o inconsciente, si respira, si no respira.
6: Me han recordado que para ver fácilmente si está respirando, pues poner un móvil o una libreta o algo en el abdomen del paciente y ver si se eleva o no.
7: La primera respuesta, que sepan darla, ¿no? Y que realmente lo hemos centrado, que lo principal es buscar ayuda, pero mientras que nosotros reaccionamos ante esa potencial situación de emergencia, que pueden ir haciendo ya las primeras maniobras.
3: Serán un apoyo importante para los 1.000 sanitarios de SAMUR Protección Civil que estarán desplegados durante los 4 días que el pontífice esté en la capital.
8: Que no hay más nada más grande que ayudar a salvar una vida y que no tengan miedo.
3: Y pide que lo que han aprendido hoy lo difundan para que la ayuda se multiplique.
9: Las familias de desaparecidos pegan carteles de sus seres queridos en las inmediaciones del Estadio de la Ciudad de México para visibilizar su búsqueda ante la llegada del Mundial.
10: En las inmediaciones del Estadio Ciudad de México, un grito de dolor. Este sábado, residentes de todo el país pegaron carteles con los rostros de sus seres queridos desaparecidos, con la esperanza de sensibilizar a la opinión pública mientras México se prepara para coorganizar el Mundial el próximo mes.
11: El día de hoy estamos aquí varios colectivos y familias independientes haciendo una jornada de difusión de fichas de búsqueda de personas desaparecidas en todo el país. Y obviamente solicitándole al gobierno de la Ciudad de México que no las retiren, como lo ha hecho en otras ocasiones que hemos llevado a cabo este tipo de jornadas en esta zona.
10: Las autoridades registran que alrededor de 134.000 personas están desaparecidas actualmente en el país. Una crisis provocada en gran medida por décadas de violencia de los cárteles y negligencia institucional. Ahora, con el Mundial de Fútbol que se está acercando, activistas y familiares de desaparecidos reprochan al gobierno su despliegue de recursos en vez de cuidar las acciones de búsqueda.
12: Ahorita en el Mundial, pues pretenden dar una cara bonita de México, cubriendo todos los problemas que estamos viviendo. Aquí muy cerca del Estadio Azteca, pues es donde hay muchas desapariciones en el Ajusco, en Morelos, en el Estado de México, y esta forma de cubrir o retirar la propaganda es de ocultar estos problemas que están ocurriendo. Es falta de sensibilidad.
10: A inicios de abril, un informe de Naciones Unidas expresó la posibilidad de que los desaparecidos en México pueda ser, por su magnitud, un crimen de lesa humanidad.
13: Cientos de jóvenes se manifestaron este lunes en Kenia, en África, para rechazar la instalación de un centro de cuarentena de ébola para ciudadanos estadounidenses expuestos al virus. Los manifestantes marcharon hasta la base aérea de Laikipia, donde estaba previsto habilitar la instalación, y expresaron su oposición a esta medida. Las organizaciones aseguran que el sistema de salud de Kenia no está preparado para asumir esta tarea. Previamente, Estados Unidos había anunciado su intención de trasladar a ese país a personas expuestas al virus en una instalación a un lugar con capacidad para 50 pacientes.
9: Ya está con nosotros Jorge Martínez.
13: Mucha información de Colombia y ya el Mundial encima.
14: Sí, el Mundial ya empieza a respirar. Hoy, de hecho, empezamos con la revista mundialista, así que, bueno, empieza este mes y empieza la cuenta regresiva. Es una semana complicada, sí, especialmente para Costa Rica, que se mide esta tarde nada más y nada menos que a la poderosa selección número 13 del ranking en la FIFA. Colombia, partido que tendremos aquí en su Teletica. Vamos con Juan Ulloa hasta Bogotá, que nos tiene un adelanto. Adelante, Juan, ¿qué tal? Buenas tardes.
15: Gracias, Jorge. Buenas tardes y buenas tardes a los amigos televidentes de Telenoticias. Estamos en las afueras del campín, donde hay una gran cantidad de personas, una gran cantidad de movimiento y, por supuesto, una gran cantidad de artículos, como por ejemplo las camisetas, que ya están acá desde muy temprano para la venta, porque aquí la fiesta de los colombianos en las afueras del campín es bastante importante. Usted puede ver, observar todo lo que se refiere a las camisetas, la de local, la de casa del cuadro colombiano. Por supuesto, ya muchísimos de los aficionados que están en las afueras de este sector occidental del Campín para el partido que comenzará a las 5 de la tarde, hora de Costa Rica, la previa desde las 4 de la tarde. Me encontré un amigo aquí. Mateo, ¿cómo estás? ¿Todo bien, sí?
0: Sí.
15: Gusto saludarte. ¿Estás aquí en estos tramitos? ¿Con quién estás? Contame.
0: Con mi mamá y con mi hermana.
15: Y estás desde muy temprano, ¿no, Mateo?
0: Sí.
15: ¿Y tu mamá está desde ayer, me contabas?
0: Sí, señor.
15: ¿Quién, perdón, cuál es tu jugador favorito de la selección Colombia?
0: Ospina.
15: ¿Ospina? ¿Y Lucho también?
0: Y James.
15: ¿Y James? ¿Y cuánto queda la selección de Colombia contra Costa Rica?
0: 2-1.
15: ¿2-1?
0: Colombia.
15: Ah, perfecto. Oiga, me gusta ese marcador y después le explico por qué. Gracias, Mateo, un gusto saludarte.
0: Gracias.
15: Ahí lo vieron todo para Costa Rica. Así es que este es el reporte que tenemos directamente desde las afueras del Campín Cuadrado, mi querido Guillén, que ese por ahí están pasando todo lo que tiene que ver con la mercadería acá en las afueras de este escenario en Bogotá. Así es que, Jota, este es un primer reporte. Ya esperamos en el segundo estar totalmente de lleno en la gramilla del estadio del Campín para mostrar un poquito cómo se está preparando para ese encuentro que comenzará en pocas horas, Jota.
14: Juan, el partido a las 4 es la previa, a las 5 ya el encuentro, y como ya les decíamos, la Copa del Mundo está cada vez más cerca. Vamos hasta Ciudad de México, ahí está don Gustavo Eduardo y Josué, que nos tienen un pequeño adelante, compañeros. ¿Cómo va todo allá en México?
16: Jorge, ¿qué tal? Buenas tardes, el saludo también para todos los amigos televidentes de Telenoticias. Aquí estamos, Josué, justamente donde se va a concentrar a partir de las 2 de la tarde la selección mexicana en el CAR, aquí de la Ciudad de México.
17: Sí, que apenas ayer dieron la lista de convocados oficial junto con Ecuador de las últimas que han entregado, y acá empezaremos a ver ahorita el desfile del Vasco Aguirre y de todos sus jugadores para concentrarse para lo que será su último fogueo en la ciudad de Toluca contra la selección de Serbia.
16: Sí, y el rival de inicio de Copa del Mundo, porque Serbia sí ya tiene todo listo para enfrentar a México, es Sudáfrica, que Sudáfrica se supone amanecía ya hoy en Hidalgo, en Pachuca. Es el rival, es la apertura de la Copa del Mundo. Sin embargo, tuvieron problemas migratorios y hoy, se supone, en horas de la noche, estaría llegando a su sitio de concentración. Eso lo vamos a estar hablando más adelante, repetimos, porque a partir de las 2 de la tarde empiezan a entrar por ese portón que está aquí a nuestra espalda. Tal vez le podemos dar campo a Jeffrey. Ahí están llegando, de hecho, ya alguna gente de la utilería y otro tipo de personajes encargados de la selección mexicana, porque hoy sí ya es concentración cerrada y pues hasta que queden eliminados de la Copa del Mundo.
17: Y lo normal, un gran contingente de prensa, muchos periodistas, las grandes cadenas televisivas y radiofónicas de este país y de los Estados Unidos alrededor de este centro de alto rendimiento. También tendremos más información sobre eso. A Sudáfrica la esperamos acá con los brazos abiertos y 26 grados de temperatura a la sombra, mi querido amigo, un verano infernal en Ciudad de México.
16: Nos reencontramos entonces en la previa del partido entre Colombia y Costa Rica, que lo tendremos aquí en Teletica y sus diferentes plataformas, y desde luego en la revista Mundialista. Jorge, adelante.
14: Perfecto, a la 1:30 nos vemos también, compañeros, en la sección deportiva. Gracias. Y continuamos con más de Telenoticias.
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26: A veces, las historias más extraordinarias del bosque pasan desapercibidas porque son difíciles de ver. Entre la oscuridad y la madera húmeda de este tronco, algo se oculta. Una de las aves más difíciles de encontrar en Costa Rica. Ahí dentro, crece en silencio, un pichón de quetzal. Sus plumas apenas empiezan a tomar color. Con sus primeros cantos, llama a su madre. Significa que tiene hambre. Pero su mamá se oculta entre los árboles, estática. Vigila que no haya depredadores alrededor. Y en cuanto está segura, en un vuelo veloz, lleva el alimento. Su visita es muy breve, casi imperceptible. Sabe que cada regreso al nido significa supervivencia. Así funciona la naturaleza. Esto es solo una muestra de un pequeño gran refugio llamado el Parque Nacional del Agua, Juan Castro Blanco.

0: Pero el Parque Nacional del Agua Juan Castro Blanco no siempre ha lucido así. Hubo un tiempo en donde estuvo en su mayoría deforestado y lucía como cualquier otra finca ganadera. Aquí incluso había una lechería. Hubo incluso un proyecto para convertir este lugar en una mina a cielo abierto. ¿Cómo fue entonces que se convirtió en una zona protegida?
1: Según la historia, esto se constituyó parque en 1992, pero antes que eso comenzó un proceso social muy interesante a partir de que una empresa canadiense que se llamaba Eurospec pretendía en alguna medida solicitar una concesión al gobierno para explotar azufre en esta montaña.
2: La concesión ya había sido otorgada. Estaba casi todo listo para explotar azufre en una mina a cielo abierto, pero vecinos, ambientalistas y organizaciones comunales se opusieron. Sabían la joya que se escondía en el bosque.
1: Fue a través de una lucha social, a través de jóvenes en aquel momento que estaban organizados a través de la Pastoral Social Juvenil que dirigía la hermana Marisa, quienes consideraron que explotar esta montaña era un sacrilegio, no solo para la naturaleza, digamos, en esta región, sino que representaba un peligro para la supervivencia incluso humana y animal, desde el punto de vista que aquí emanaba el agua de la mayoría de comunidades.
2: Más de 200 nacientes de agua brotan desde la tierra en este parque. Es la cuna de 5 ríos. El recurso hídrico abastece no solo a los ecosistemas, sino también a prácticamente todas las comunidades de la región Huetar Norte. La lucha social permitió que la montaña continuara siendo una fuente de vida.
3: Aquí hay especies que se creían extintas, como la rana bivicaria, que es un anfibio pues, que no se había visto desde hace más de 20 años y fue reencontrado aquí, por decirlo de alguna forma. Que hayan estas especies aquí son marcadores biológicos que nos permiten categorizar de que el entorno de acá se encuentra muy saludable.
1: Y uno no puede imaginarse hoy en día que esta belleza natural, ¿qué hubiera pasado si esa lucha social no se hubiera dado? Hoy, en lugar de ver esta belleza y disfrutarla, estuviéramos viendo una mina de azufre.
2: Pero cuando se creó el Parque Nacional, quedaron dentro de sus límites varias fincas privadas dedicadas a la ganadería. Coopelesca las ha ido comprando para que se reforeste por sí sola. Este mapa es de 1981 y este otro del 2016. Nótese cómo aumentó la cobertura boscosa. Actualmente Coopelesca mantiene en conservación 1.140 hectáreas, la mayoría dentro de los límites del Parque Nacional del Agua. Desde pumas hasta 210 especies de aves viven aquí. Es un refugio que estuvo al borde de ser un desastre ambiental.
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0: Alexander Chamorro y Jared Zúñiga son dos de los estudiantes de Alajuelita que buscan mejores oportunidades en el cantón. Por ellos y por muchos niños y jóvenes más, es que Fernando Hernández, psicólogo de profesión y ultramaratonista, recorrerá 100 kilómetros entre Dominical y el Cerro Chirripó, será el 14 y 15 de julio.
1: Pero todavía faltan muchos kilómetros.
2: Sería muy fácil decir como, no, hago una carrera corta y ya, y yo sé que la voy a terminar, pero si más bien hago algo que no estoy totalmente seguro, creo que va un poco más como cercano a la realidad que muchas veces viven los chicos y chicas con los que trabajamos, que no están seguros, que no tienen otras alternativas y no saben necesariamente cómo van a salir sus vidas. Entonces va un poco más por ese lado.
0: Él busca hacer conciencia sobre la importancia de ayudar a niños de zonas de alta vulnerabilidad.
2: Los chicos y chicas con los que trabajamos, honestamente, en muchas ocasiones tienen que exponer sus propias vidas también. Sería un poco deshonesto si yo no hago algo en lo que se acerque un poquito a eso. Sería como un poco nada más por show y no tendría el elemento real de profundidad de hacerlo en esta magnitud, tal vez.
3: Yo vengo los jueves, hace 6 años que yo vengo acá. Acá nos enseñan inglés y tecnología avanzada. Mi mamá me apoya en este proceso. Yo estudio en la escuela de Concepción abajo de Alajuelita. Vengo acá a diario.
0: Él también colabora con Fundavida, organización que al año atiende hasta 500 niños y jóvenes.
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5: La Comisión de Seguridad en la Asamblea Legislativa cumple un mes sin iniciar trabajos y se está trazando la agenda para combatir la crisis.
6: Así es, vamos con nuestra compañera Michelle Campos, nos tiene más detalles de este tema. Michelle, buenas tardes, adelante.
7: Buenas tardes, Yajaira, a todos los televidentes que nos acompañan en esta edición. Efectivamente, ya cumple hoy justamente un mes la Asamblea Legislativa de haber ingresado, sin embargo, uno de sus órganos principales, debido a la crisis de inseguridad que aqueja al país, sigue sin instalarse. Esto claramente tiene preocupados a los diputados, quienes además alegan que hay iniciativas que ellos están solicitándole desde el 6 de mayo a la presidencia para que las convoque, porque estamos en sesiones extraordinarias donde el gobierno lleva la agenda de la Asamblea Legislativa y siguen sin poderse convocar. Algunas de ellas ya están listas para pasar a plenario. Vamos a ver a continuación cuáles son estas solicitudes que le realizan al partido del gobierno y a la presidencia de la República para que convoque esos proyectos de ley que están ahí pendientes.
8: Hay 5 iniciativas que nosotros habíamos incluido en la lista de prioridades que le enviamos a doña Laura, en ese momento ministra de la presidencia, el 6 de mayo. Esas son iniciativas que tienen que ver con crimen organizado, que tienen que ver con el tema, por ejemplo, de apoyo en materia de combate a la tenencia de armas, a los temas que tienen que ver con la reforma procesal para que se puedan agilizar los procesos y los juicios en contra de personas que son delincuentes o que están vinculadas al crimen organizado, y también iniciativas que tienen que ver con promoción del deporte, porque a la par de la agenda de represión tiene que haber una agenda de prevención.
9: Hay proyectos en corriente legislativa que podrían apoyar, pero no están convocados. Nosotros justamente tenemos un proyecto que mejora prisión preventiva, que fue uno de los temas donde la fuerza pública dice, bueno, nosotros hacemos un esfuerzo, llevamos a la persona que hizo un delito ante la fuerza pública y al día siguiente se le libera. Bueno, ahí hay un proyecto de ley que es de nuestra autoría que pretende mejorar prisión preventiva, y hay otro que pretende combatir la lavado de dinero, porque al crimen organizado hay que atacarle donde más le duele, que es en el capital, en la plata.
7: ¿Qué pasa? Que muchos de estos proyectos se trabajan directamente en la comisión para que luego puedan pasar a plenario. También tienen que ser convocados por ir a comisión. Sin embargo, este órgano no está funcionando porque aún no ha sido instalado. La presidencia legislativa, no ha ordenado todavía la fecha en la que se estará instalando. Según nos informaban desde el despacho de prensa del Partido Pueblo Soberano, ellos están justamente hoy reunidos para ver cuándo será la fecha, debido a que la presidenta Laura Fernández también ha anunciado que ella enviará proyectos acá a la Asamblea Legislativa. Justamente el viernes se refirió a ese tema, la mandataria indicó que son iniciativas que estará construyendo y presentando próximamente. Al respecto, el jefe de la fracción de Pueblo

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2: Siempre con usted. Hola, qué gusto saludarlos, amigos, bienvenidos. Originamos señal para Teletica Radio 91.5 FM. Aquí estamos con TV Más y nuestros invitados, don Albán Bermúdez, el Junior Pitusa tercera generación, aquí con don Alan Vargas y Zamora y don Carlos Gutiérrez Jaén. ¿Qué tal, Pitusa?
3: Bien, Leo, buenas tardes, bendiciones para todos, linda semana, que todo sea bonito.
2: Hola, Alan, buenas tardes.
4: Buenas tardes, don Leo, gusto saludarlo y aquí listo para entrarle el rato.
2: ¿Qué tal, don Carlos Gutiérrez y Barrientos?
5: Buenas tardes, don Leo, un saludo para todos los televidentes, a todos los que nos están escuchando en la radio, gustazo.
2: Don Albán Bermúdez y León.
6: Cordial saludo para los compañeros aquí y para los que nos escuchan y nos ven, siempre, siempre a la orden.
2: Qué elegancia la de Francia, ¿verdad?
3: Sí.
2: ¿Y usted qué hace con esa bandera, don Alan?

0: Sabandera. Ah, Rosario. Rosario de Naranjo. Ahí la tienen.
1: Qué linda.
2: Muy feliz, Leo. Muy feliz porque sacamos el marcador. Siente uno que favorable. El 0-0 allá en la cancha de Cotobruz. Con un ambiente muy bonito. Dicen que la atención muy bonita. Dicen que la cancha no tanto. Yo no pude, por cuestiones laborales, acercarme por allá. Sí vi el partido completo, lo pude ver en las redes sociales, y ahí se acomodó la situación para tener el cierre el domingo a las 2 de la tarde acá en el Rafael Bolaños, y ojalá que finalmente se dé el ascenso ya de Rosario a la siguiente categoría. Siempre haciendo una queja, Leo, y es la queja que tiene que ver con el arbitraje. Si bien es cierto, el arbitraje allá no fue tan malo, no fue del todo bueno, y creo que hay una afectación para ambos equipos. Pero Rosario Naranjo siempre ha tenido problemas con los arbitrajes en los últimos partidos. Y no es algo nuevo, es algo que ya se conoce ahí en esa categoría. No entiendo por qué, si tenemos árbitros que no son nada del otro mundo, acá, pero hey, son árbitros que teóricamente deberían de tener un talento, los de primera división me refiero, insisten en llevar árbitros que tal vez no sean tan competentes. Así que ahí hago el llamado porque, y la queja, la llorada.
1: Le voy a decir lo que le dijo doña Carmen a Gillo en el cacique, ve qué feo se siente.
2: Ya no faltaba más, ¿verdad? Ya sabemos que la cuando Magdalena
1: lloro, decía venir a llorar. Cuando nos joden a nosotros,
2: pero estamos hablando de ocho temas. A ustedes siempre le encanta eso por...
1: Pero ¿por qué?
3: Usted está diciendo algo, no soy yo.
4: Provoca estas cosas.
3: Sí, sí.
4: Está viendo usted lo que es Pitusa.
2: Sí, sí.
4: Que ese es su campo, esa es su fortaleza. Y usted llega y lo pica.
1: A que los tres,
2: y no lo pensé, eso
4: no hay que hacerlo.
2: Fue un pequeño descuido.
0: Bueno, ayer en el estadio Hamilton Villalobos, allá en Cotobruz, precisamente el partido terminó 0-0. Dicho sea de paso, Rosario jugó con 10 futbolistas. Fue expulsado un jugador del equipo naranjeño. Y bueno, he sabido que si Rosario logra la victoria el próximo domingo allá en el estadio Rafael Bolaños, automáticamente estará ascendiendo a la división de ascenso, o sea, la segunda división, y Cotobruz vendrá a buscar alargar a 2 juegos más una gran final. Estaremos muy pendientes, y muchas gracias a Michael que nos ha invitado para que estemos presentes el próximo domingo allá en el Rafael Bolaño, en este partido que es de cierre, que es posiblemente los últimos 90 minutos de un torneo tan complicado como es la división del INAFA B.
2: Debo decirle a Michael que agrande bien ese VIP, porque vamos una comitiva que ni la Federación de Fútbol, cuando va a los mundiales, usted esto que llena un avión de bombetas, decía Pilo Bando. Oiga, viera usted la cantidad de bombetas que vamos para ese partido. Así que Michael, vaya agrandando esa caramba ahí.
0: Muy bien, ahí le ayudan. Ahí le ayuda Paleta, palétalo. Y organiza todo ahí, Paleta. Muy bien. Bueno, a las 2:30 va a realizarse una charla técnica previo al encuentro de esta tarde. Y eso será todo, ¿verdad? Uno siente que se llegó como muy ajustado a este partido, ¿verdad? Tras de que no andamos nada viendo, ¿verdad? Esta salida con atraso, llegar tan tarde a Colombia, hoy no se pudo hacer ni un calentamiento, se almorzó al mediodía, ahora a las 2:30 de la tarde hay una charla y de ahí a las 3:00 se estará viajando al estadio El Campín para realizar este juego. Es un partido que se va a jugar con VAR. Hay 4 árbitros ecuatorianos. Está Guillermo Guerrero, que es un muy conocido árbitro sudamericano, Cristian Lescano, Ricardo Barén, y el cuarto árbitro, Anthony Díaz. Y recordar que por las normas de FIFA, en el partido se podrían utilizar hasta 11 cambios. Que es un partido de laboratorio. Y ojalá que lo entendamos así, ¿verdad? Que lo entendamos de que es un partido simplemente de preparación de nuestra selección.

0: ¿Cómo está, Junior?
1: Todo bien, Leo. Bueno, y sí, preocupado porque en el entorno de la selección las cosas no van bien, ¿verdad? Tantas salidas con todo este problema de estos muchachos y un equipo que yo, bueno, la convocatoria que vi mucho jugador bastante nuevo y hay que entenderlo, como dice usted, es un partido de preparación. Estamos tratando de armar la selección para lo que va a ser el Campeonato del Mundo del año 2030 y no nos sorprendamos si hoy Costa Rica pierde el partido, ojalá que no sea de una manera estruendosa, pero tampoco sería sorpresa porque Colombia tiene un muy, muy buen equipo. Vean ayer la selección de Panamá, una selección que ya nos lleva camino en este proceso, en estos dos últimos procesos, y Brasil, que no viene tan bien, le gana 6-2. Ahí es donde también pesa mucho la camiseta, el escudo, la historia. Pero en la actualidad Costa Rica no está pasando por un buen momento, así que no debe sorprendernos. Y yo siento que más bien que Colombia aceptara jugar estos partidos, este partido con nosotros, más bien eso, sí, más bien tiene uno que ser agradecido como aficionado a los fútbol costarricense porque no estamos pasando por un muy buen momento, ¿verdad?
2: Óigame, yo no sé, este partido de hoy, ¿qué algo racional que nos lleve a tener alguna fe o a creer que algo podemos hacer? Es que yo creo que ni siquiera ese algo podemos hacer cuenta en este momento. Es que qué mal que estamos. Entonces, no es que uno sea pesimista ni cosa parecida. Pero decirle pesimista a un costarricense hoy está sobrando. Es que así debe de ser. Nosotros, la selección de Colombia, y nosotros estamos de pochimbol, ¿verdad? Ahí nos agarran para que ellos hacer su trabajo y ahí vamos nosotros. Cada vez a mí me da más cólera. Cada vez yo me siento mal por lo que muchas veces hemos dicho aquí. Eso de que no se clasificara, eso de que nos lleváramos ese bombazo. Muy mal. Tenemos una calidad de jugadores mediocre, pero es que eso hay que aceptarlo. Son mediocres, son malos.
1: Claro.
2: No podemos pedir milagros. Ahora, que si se da, bueno, si se da, sería una chiripa. Y una vez lo digo, una guagua. Pero no se va a dar, por Dios bendito,
1: No.
2: porque no hay bases técnicas ni científicas para uno creer que hoy Costa Rica va a seguir adelante. Para mí, estamos matriculados a una semejante petateada. Óigame que se los digo. Ojalá no sea así. Uno quisiera que no fuese así, pero cuando uno revisa las cosas, cuando uno revisa el panorama, todo eso que dice Leo, toda la carrera, todo con problemas de broncas de los jugadores y demás, y no.
3: Al banco,
2: No le puede salir bien esta vaina, no creo.
3: cuando a uno la mamá le advertía algo, le decía, no vaya ahí porque está embarrialado y se va a caer. Y uno no hacía caso y se caía. La mamá decía, ojalá no se haya golpeado, pero qué rico que se cayó, para que haga caso, ¿verdad?
1: Bueno,
3: Porque...
1: es un palero de doña Ana Cecilia Vince León,
3: Sí,
1: ¿verdad?
3: no puedo decirla de mi mamá, no puedo decirla. Pero, yo le digo, yo pienso hoy como una mamá. O sea, nosotros hoy no vamos a ganar. Posiblemente podamos empatar. Pero si se diera el caso que ganamos por una chiripa, como dice usted, ni nos ilusionemos ni nada. Nosotros necesitamos meter el bisturí seriamente a corazón abierto y curar este fútbol. Porque sabe cuál es el problema, Albán. Que nosotros no fuimos capaces de arreglar nada. Porque se dijo el cuento de que era mejor arreglarlo clasificado porque entraba plata que no arreglarlo sin plata. Pues no lo arreglamos con plata y ahora no tenemos plata. Yo creo que en la necesidad que vamos a pasar, porque la vamos a pasar, es donde las cosas deben cambiar. Pero el problema, Leo, es que yo veo que a unos meses de haber sido eliminados, no ha cambiado nada. O sea, si seguimos en el mismo tanate. Nada se ha arreglado, no hay quien alce la voz, no hay quien golpee la mesa y eso me tiene muy preocupado porque le digo algo, con estos muchachos no se crean que el 2030 tampoco está, aunque pueden clasificar 18 con CACAF, que quedamos de 19, tenemos mucho que trabajar.
2: Tampoco.
1: Muchísimo. Muchísimo, y también es preocupante. Y leí unos comentarios un día de estos. Hay gente que dice que el Bocha podría jugar hoy, bueno, dirigir hoy su último partido e irse. Entonces, volveríamos de nuevo. Bueno, son comentarios, no es que lo están diciendo en la prensa, ni mucho menos. Un comentario que leí, pero tampoco lo pienso descabellado, porque también pienso que si seguimos en ese proceso de que, digamos, para Rusia tuvimos, creo que 4 técnicos. Y para el 2026 tuvimos 2 técnicos. Tuvimos un técnico muy bueno que está con una selección.
3: Es que el avión está perdido, hijo. El avión está perdido. No tenemos rumbo. No tenemos.
0: Sí, pero eso es una especulación.
1: Sí, es una especulación. No es que vaya a ser así.
0: Esperamos que estas cosas no pasen, ¿verdad? Porque es un nuevo intento. Es un nuevo intento que hace el fútbol de Costa Rica de renovar y proyectar una selección joven. Eso es lo que está haciendo el Bocha Batista. Y entonces, pase lo que pase hoy ante Colombia y pase lo que pase el 10 de este mes allá en la Florida, cuando enfrentemos a Inglaterra, yo creo que no debemos tirar lo poco que hemos avanzado. Ese hombre está llegando apenas. Ojalá que sea algo sostenible, ¿verdad? Que es una necesidad. Esta renovación y que veamos esos juegos como son, simplemente 2 ensayos para el Bocha y que no contemos goles, que no contemos goles. Yo a Pitusa lo veo, ¿cómo se llama? Tan ambicioso, ¿verdad? Hablando de un empate hasta ganar de chiripa, ¿no? Y, tiene realidad, ¿verdad? Y esa es una que vamos a vivir hoy, ¿no?
1: Sí, le digo, Leo.
4: Yo creo que hoy, si se diera algo así, como lo que dice Pitusa, papá, toda la dinastía hoy aquí, y ahorita viene el cumpleañero. Hoy sería un día ideal como para calificar eso como un accidente del fútbol, si yo fuera colombiano, porque con todo lo que ha venido pasando. Usted ahora hablaba de que el próximo mundial, vea, si no clasificamos al mundial, que era más fácil de clasificar en la historia, de aquí en adelante cualquier mundial es como cuando fuimos por primera vez a Italia 90 para mí. O sea, se nos complicó cada vez más. Los equipos caribeños hicieron monstruos para nosotros. Panamá es una muralla infranqueable, aún y con la petateada que le pegaron anoche. O sea, eso es así. Yo me ponía hoy en la mañana a pensar que cómo han cambiado los tiempos. Yo me acuerdo desde chiquillo hasta cierta edad, porque sigo siendo un mocoso. ¿Cómo cambió el sentimiento últimamente, en los últimos años, de ver a la selección un partido de la Sele? Pasé de una ilusión a un miedo. O sea, lo que me da es miedo, es ser un ridículo a mí, que nos metan 4, 5, 6. Esas cosas nos las hemos ganado, pero con creces, por el desastre en divisiones menores, por todo lo que ha sucedido. Cualquiera me va a decir, qué majadero, parece Pitusa con el arbitraje, con eso del fracaso de la selección. Pero es que esta selección está muy mal acuerpada, porque la federación está llena de gente mediocre. Es más, yo le pongo el signo de interrogación y de duda, y le quiero dar un tiempo a Ronald González, que yo sé cómo es Ronald González. Pero de ahí fuera, no hay en qué cara persignarse. Y si vamos a estar así durante mucho tiempo más, Carlitos, Pitusa y compañeros, el cambio de la selección no va a ser tan fácil y va a ser un parto con dolor.
1: Correcto. Lo que sí yo pienso es que puede ser positivo para los jugadores jugar estos juegos contra 2 selecciones top, ¿verdad? Como lo son Colombia e Inglaterra. Entonces, ellos tengan una motivación extra para jugar esos partidos, a pesar de que, como dice mi papá aquí presente, el avión está... Estaba el piloteado, está caído, pero vamos a ver cómo resolvemos, cómo vamos avanzando conforme pase el tiempo y ver si la selección puede ir cambiando poco a poco, ir mejorando su juego. Porque también hay otra cosa, eso que decía mi papá es muy importante también, el hecho de decir, es que arreglamos esto clasificando, ¿no? Pero es que no teníamos ni una forma de juego. Entonces primero hay que encontrar el estilo de juego y ya después los resultados. Porque el problema también por mucho tiempo, incluyendo Qatar, fue, no importa cómo juguemos, hay que ganar. No, el modo y la forma de jugar también importa.
0: Trabajo, disciplina, continuidad, muchas cosas más.
2: Pero que hay que hacer mucho, es que es mucho lo que hay que hacer, mucho. Yo sinceramente no veo todavía ahí el overall, no lo veo. Empezando por la dirigencia, bien lo digo Carlitos o Carlos, porque ahora hay Carlos y

0: Listos. Carlos Gutiérrez, hey, esta nave no tiene piloto. Aquí nos estrellamos en cualquier momento. Hubo una desidia, una indiferencia con lo que nos pasó de parte de la dirigencia del fútbol. Algo terrible. Yo sospecho que ellos dicen, tenemos nuestros asientos para ir a ver el Mundial, que es lo que nos importa, que es lo que nos interesa, y lo demás, que espere. Pero cuando se habla de una juventud, pero de una juventud sin calidad, es que el problema de aquí es la calidad. Es que no se ve la calidad por ningún lado. Entonces pasa lo que uno se llene de tristeza, de pesimismo, por todas las cosas que nos han pasado con este fútbol. Muy mala la dirigencia y muy mal muchísimo otros responsables de esto.
1: Con mucha frecuencia decimos, demos el beneficio de la duda. Sí, aunque sea mínimo. Sí, que pero no nos podemos encerrar en que todo es malo y que de aquí no vamos a avanzar y que ya todo esto está perdido. Sí, porque si no, apague y vámonos.
2: Entonces, obviamente que no.
1: Yo creo que debemos no excedernos en optimismo ni positivo, pero bueno, esperar de que alguien produzca un cambio, ¿verdad? Que realmente se haga sentir, porque de otra manera, el último apague la luz.
3: Pero yo no es que sea pesimista, como en el caso de la Cele, que por cierto, se me está pasando como para el lado de mi equipo ese pesimismo, eso ya le cuento ahí. Pero
4: no me asuste.
3: Pero es que me cuesta creer que las cosas pueden cambiar al ritmo que yo creo que el fútbol nacional lo necesita. Eso es lo que me cuesta. Un día esto estaba escuchando que llegó un equipo que es un proyecto de una universidad, algo así, y le jugó contra una sub, algo de Costa Rica, algo escuché, porque agarré tarde el radio.
1: La sub-23.
3: Y dicen que le ha pegado una bailada, que yo digo, ¿en qué están esa gente de divisiones menores de la federación? ¿Dónde se ve el trabajo? Es un equipo, es una representación nacional. Entonces yo, como le digo, no le quiero llevar la contraria, pero a mí me cuesta creer. Ahora bien, póngale que este señor, el Bocha, sea uno de esos gestores, como lo fue Christiansen en Panamá, porque Christiansen llegó y puso orden ahí, siendo entrenador, no presidente de la federación. Les dijo, no, señores, las cosas son así, y vamos a hacer esto así, y los equipos tienen que acomodarse a esto, si queremos una selección ganadora, las divisiones menores a esto. Deberíamos de traer un día ese ejemplo aquí, aunque nos arda, porque mucha gente, bueno, me dicen el panameño, a mí no me importa, pero lo bueno se copia. Y él vino y le dieron allá de la selección y fue ganándosela a punta de trabajo el derecho de opinar en un montón de cosas que no tiene que ver solo nada más con la selección mayor. Así que en Costa Rica, si fuera que este señor Batista lo va a hacer, yo soy el primero que me matriculo en el carro suyo el entusiasmo, Leonel, pero de momento yo no lo veo tan viable o tan rápido.
0: No, pero es que uno, perdón, Leo, pero es que uno, hoy, viendo uno el partido, ¿y cómo no le va a hacer uno barra al equipo, a Costa Rica? Claro que uno se entusiasma, claro que uno se llena de optimismo en ese momento. ¿Por qué? Porque a veces nos escapamos de la realidad. En la realidad nos ilusionamos, nos llenamos de fantasías, pero hay una cuestión básica, básica, básica, básica, que hay mucho que hacer, pero mucho, mucho, mucho. Y yo no veo esa voluntad de parte de la dirigencia del fútbol.
2: Esa es una gran palabra, voluntad, una gran palabra.
1: Y yo lo que intento no es vender fantasía, sino la realidad. Hoy va a ser una realidad y el próximo 10 de junio va a ser otra realidad. Pero tengamos esto como una suerte para Costa Rica, arrancar este proceso con este tipo de fogueos, con ese tipo de rivales. Saquémosle algo de provecho, saquémosle algo de a favor de tener estas dos oportunidades. Y bueno, ya vendrá casi un año mientras comienzan las eliminatorias, el tiempo para buscar realmente qué es el camino que llevamos, ¿verdad? Por eso que uno esperaría. Yo acabo en estos momentos de observar aquí una nota que acaba de publicar el diario el tiempo donde está la supuesta alineación de Costa Rica. A ver qué les parece. Bueno, Colombia va con todo, ¿verdad? Con lo mejor que tiene. Camilo Vargas, Santiago Arias, Davison Sánchez, vaya jugador. John Lucumí, John Mojica, Kevin Castaño, Richard Ríos, espectacular, ¿verdad? John Arias, James Rodríguez, Luis Díaz y Luis Suárez. No necesitan presentación. Ahí va todo el potencial futbolístico que tiene Colombia en estos momentos.
3: Ay, María Santísima. Con su director
1: técnico Néstor Lorenzo. Y luego aparece la formación de Costa Rica con Patrick Sequeira, Axel Quiroz, Jaylan Mitchell, Fernán Faerrón, Yorkaef Asofeifa, Orlando Galo, Christopher Núñez, Luis Flores, Manfred Ugalde, Yosimar Alcócer y Álvaro Zamora. Veo que por acá hay algo que no calza, ¿verdad? Yorkaef Asofeifa.
3: Yorkafú.
2: ¿Qué opine Aleta?
3: No, Leo, yo le iba a preguntar curiosamente a usted, ¿qué sentía usted cuando leía la convocatoria de la selección? No, bueno, ahora peor, después de que usted lee la alineación posible de Colombia. Pero es que a mí lo que me llena es de temor, porque digo yo, ¿qué queda por llamar a ese equipo? ¿Qué queda por agregar? Cualquiera me diría, Keylor Navas, sí. Keylor Navas ha hecho méritos para seguir en la selección, pero es seguir en el mismo trillado tema de si es tiempo de que ya dejemos la Keylor dependencia. Pero esa selección de... O sea, no me malinterpreten. Yo como costarricense, lo que decía don Albán, lo que me encantaría es lo que dijo Pitusa, tener ese entusiasmo de saber que hoy la selección podría ir a darse de tú a tú con un equipo como el de Colombia y ojalá hasta ganarle. Pero el realismo es muy diferente. O sea, lo que sucede es totalmente otra cosa. Que pueda suceder, ¿quién va a ser el primero que va a estar feliz? Yo, como todos los costarricenses, y tenemos derecho, siempre se ha dicho que el fútbol es el escape. Hay gente que usa una palabra ahí media rara, el opio del pueblo. O sea, es cierto, vivimos en un país en el que nos apasiona el fútbol, lo amamos, es lo que nos mueve. Hay un partido de cucarachas de fútbol y lo vemos, o sea, nos encanta eso. Nosotros estamos deseando que nuestra selección sea exitosa, y eso que ojalá nunca el aficionado que está del otro lado lo malinterprete.
2: Partido cucaracha. Lo que pasa,
3: eso es un sueño que tuvo Alan.
2: Buenísimo. Lo que pasa es que Colombia sale a algo hoy a demostrar por qué está en el mundial, ¿verdad? Entonces de ellos sí, como salió Brasil. Vea qué interesante. Ahora lo tocó.
3: Sí, pero duele.
2: Ahora lo tocó Carlos, mi hijo. Panamá tiene 3 años de tenernos la pata encima, como decimos los chicos. Nos tiene la pata encima aquí en Panamá, donde ya nos ganan.
4: La media apuesta.
2: De ahí. Y juega contra un Brasil que, ojo, lo dirige Carlo Ancelotti. Entonces Vinicius Junior no es el del Real Madrid, no, es el de Brasil, porque está Carlo Ancelotti. Y ahí no le van a permitir ni sus malacrianzas, ni sus cochinaditas, ni nada. Papito, conmigo sale a jugar, porque este traje entero que yo me pongo para dirigir y esta experiencia y todo lo que tengo detrás mío, usted no me lo va a echar a perder. Esa es la gran diferencia del Vinicius que yo vi jugar al que juega en el Real Madrid. Ah, entonces, ahí viene la categoría. Aquí, Alban, yo tengo un tema y compañeros de mesa, y lo vengo diciendo. Creo que lo he dicho afuera y lo voy a decir hoy en el micrófono. Los jugadores hoy mandan los camerinos, mandan a los patrones. Yo no concibo que un jugador que gana 15, 10 mil, 20 mil, 18 mil... no sé cuántos miles de dólares por mes, él trabaje 2 horas en la mañana y el resto del día se vaya para la casa y se vaya para donde sea. Cuando yo, si fuera, y voy a hablarlo en modo cartaginés tiene que trabajar en la mañana y en la tarde si quiere volver a ser campeón, si quiere competir en Centroamérica y si quiere tener nivel, porque trabajando 2 horas al día no se logra nada. Y por eso usted ve aquí que hay un tiro libre y duran 2 minutos para hacerlo, que si lo hacemos así, que si lo hacemos asá, que si le pego, que si no le pego. No es cierto que en la semana eso ya tiene que estar definido. Ya tiene que estar definido. Vamos con la 1, vamos con la 3. Ah, no, aquí es. Entonces, la diferencia, Leo, y quería decirle esto, porque vi a Alemania, Albania, y me pareció un partido de androides. Alemania le mete 4 a Albania. pero es un partido de androides. Los genios como Messi, como James Rodríguez, no sé quién más, van a darle al Mundial esa diferencia. Acuérdese de mí, porque en lo táctico y en lo físico, los partidos son aburridos, pero ellos son los que van a cambiar la nota.
4: Muy bien, espero que no se haya malinterpretado cuando dije que lo de York KF a su FIFA, ¿cómo se llama?
5: No calza.
4: Digo, ¿por qué?
5: No calza.
4: Es que él no viajó.
5: No,
4: es eso, porque está lesionado.
2: Sí, no es que no viajó.
4: Pero yo,
5: aunque fuera, no calza.
4: Por eso les digo que esta es la supuesta alineación de el diario El Tiempo, ¿verdad? Que incluyen a Yorkaev, a Sofeifa. Lo demás parece muy normal. Y bien lo decía ahora Alan Vargas. ¿Quién falta aquí? En esa alineación, si fuera así, ¿quién falta?
2: Carlos Mora.
4: Carlos Mora, que posiblemente sea el jugador que aparezca ahí en lugar de Yorkaev.
5: José Mora, el Zapriza está ahí.
2: Carlos Mora.
4: ¿Quiere poner a todos a prisa?
5: No. Entonces, Carlos Mora.
4: Yo creo que en las próximas media hora.
2: Yo vi a Carlos Mora.
4: La formación.
2: Yo vi a Carlos Mora ahí en lo que puso ahorita Canal 7. Vi a Carlos Mora. Leo, Carlos Mora es el mejor delantero que ha jugado Costa Rica en los últimos años.
4: Lo colocan de defensa.
2: Pero lo vi delantero. Y lo tiraron de lateral en aquellos años. Se lo tiraron de lateral en la liga porque Campbell jugaba por la derecha.
4: Pero en todas las selecciones ha jugado de lateral.
2: Claro, lo han estado tirando.
4: Todas las últimas selecciones.
2: Porque lo tiraron atrás.
4: Lateral, ¿verdad?
2: Claro, porque lo tiraron atrás en la liga. Pero qué jugador ese Carlos Mora cuando la tiene.
6: Yo cuando los oigo a ustedes mencionando nombres de jugadores, recuerdo con mucha nostalgia, con mucha tristeza, el caso de Alonso Martínez, que nosotros no solamente no clasificamos, sino que nos paseamos, digo nosotros, para ser bondadoso, en un joven como este, hombre que tenía todo un porvenir tan fuerte ahí en Estados Unidos, en su equipo, y para peores sale lesionado en el momento en que estaba en su cúspide, ¿verdad?
2: Sí.
6: Ojalá que, yo espero que pronto se recupere y lo podamos tener en la selección nacional, porque ese muchacho, a mí me parece que sí nos hace falta. Martínez.
4: Sí, es una lesión grave la que tuvo, y en un momento en el que estaba deslumbrando mucho en la MLS, ojalá que él, como el montonón de jugadores que en este semestre tuvieron esa lesión, se puedan recuperar bien, porque hay muchos jugadores y muy buenos, ¿verdad? Al menos en defensa, este jugador de la liga, Van der Putten, a mí es un jugador que me ha agradado siempre el estilo de él.
2: Sí.
4: No lo pongo como lo ponen algunos, ¿verdad? Que lo quieren presentar como si fuera Maldini, pero sí es un gran jugador y sobre todo con un gran futuro. Así que ojalá, y hay un montón de jugadores que se tuvieron esa lesión del ligamento cruzado anterior. Bueno, esta es la nómina del equipo que estaría enfrentando esta tarde a Colombia. Ahí con Patrick Sequeira. Estaría Quiroz, Salazar, Michel, Faerrón y Araya. Con Galo y con Christopher Núñez. Más está por acá. Carlos Mora, Manfred Ugalde y Alcocer. Esto muestra claramente que vamos con una línea de cinco. Vamos con dos contenciones, ¿verdad? Dos contenciones que, dicho sea de paso, son jugadores que saben filtrar balones, ¿verdad? Que ponen a de cara a gol muchas veces a los jugadores. Me parece que esa alineación está muy acorde a lo que esperamos nosotros.
5: Está muy equilibrada, aparte de dos mixtos, va a jugar Orlando Galo y con Christopher Núñez. Y Manfred. ¿Qué iba a decir uno de Manfred? Porque Manfred, la gente le achaca que no fue tal vez goleador, pero el trabajo que hizo Manfred en la eliminatoria fue, para mí fue bastante bueno, porque era un jugador que recuperaba desde atrás y tenía que, tras de que recuperaba atrás, tenía que salir jugando.

0: Muy fajado, muy fajado,
1: sí, claro. Fajado. O sea, vamos a ver, voy a poner un ejemplo a nivel internacional. Un jugador que me encanta, Julián Álvarez. Julián no es un goleador nato, pero mi papá que lo pudo ver en vivo en el Estadio Atlético de Madrid, yo le pregunté, ¿qué tal Julián? Dice, es un fuera de serie. Es un fuera de serie, ¿por qué? Porque tácticamente es el primer defensa. Y es lo que muchos delanteros o mucha gente que ve fútbol no entiende, que los delanteros ahora, el fútbol es muy táctico. Alemania, la misma Francia, España es más alegre para jugar, Argentina tal
2: demasiado
1: vez es
2: demasiado táctico, demasiado táctico,
1: pero, demasiado. Pero un Julián Álvarez, un Lautaro Martínez, voy a poner un caso, un Rafinha, eso Rafinha como defiende en el Barcelona y en Brasil, o sea, jugadores fuera de serie, y Manfred tiene ese estilo de juego.
2: Yo hice una advertencia hace un mes, ojo con Noruega, porque ese Haaland y ese solo arriba va a ser un problema.
1: Y Odegaard también, que es del Arsenal, ¿verdad? Okay.
3: Dios te oiga. Oiga, entre los pituzas están dejando sin micrófono.
4: No nos dejan.
3: Al Van y a Alan, ¿verdad?
4: Sí, hay que darles uno de Uli. O llevarlos a una sala de despecho para que se saquen a ganas.
3: Lo que hay que hacer es demandarlos.
4: Vea, eso
3: es
4: todo. También, eso es una buena opción. Yo le pregunto a Carlito Junior, pero ahora responda, porque si no, no hablo, muchacho. Esta selección, individualmente, cualquiera de estos jugadores, en una selección como la que tuvo Costa Rica en el 2002, por ahí, si no me equivoco, ¿cuántos de estos hubieran destacado para ser, por ejemplo, como el día de hoy, titulares en este equipo nacional? Muy pocos, pa, muy pocos. Nosotros ahorita estamos viendo lo que tenemos, y en base a lo que tenemos, es que nos conformamos con que a veces Manfred sea deslumbrante, Alonso Martínez sea deslumbrante, pero tenemos gente muy realista, que bien lo dijo don Albán al principio de su intervención. Nada más quería hacer una observación antes de que se me vaya, porque ahora me llegaron las estadísticas del torneo de clausura de asistencia y recaudación, y quería mandar el mensaje a mis amigos allá en Tibás, a mis muy buenos amigos que se cabrean últimamente cuando hablo. Nosotros perdimos contra un equipo que llevó 27 mil aficionados al estadio en todo el año, en todo el semestre, cuando nosotros llevamos casi 152 mil. Contra ese equipo perdimos. Para que se den cuenta que la afición más grande de este país es la que tiene 2 años de no ganar nada, y que no vamos a tolerar que sigan así reforzando ese equipo con lo que queda ahí disponible. Saprissa tiene que hacer un equipo para que respalde, que ese apoyo que tiene en la grada es lo que lo ha hecho grande siempre, su afición. Así que, amigos del Saprissa, vuelvan el rótulo para adentro y desen cuenta lo que están haciendo, porque la afición podrá ser fiel, pero no es tonta.
1: Y no come
3: con cazadura por ello. Oiga, está bien, está bien.
5: Se da cuenta.
3: Todo se trata aquí.
5: Se da cuenta.
3: Participar todo lo que se pueda. Con sensatez y sentimiento, hoy no más de 5, pero no menos que 3. La tripleta de delanteros colombianos no nos van a ver con piedad. Simplemente van a resaltar en su casa y con su gente, dice Douglas Murillo. Don José Alberto Castillo, Pepe, buenas tardes.
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1: Siempre con usted. Estamos de vuelta aquí en el restaurante Tunas, la mejor excusa para salir de casa y el mejor estadio para disfrutar del fútbol. Sí, aquí el ingeniero José Gabriel Fonseca. Saludos a todos. Estos dos juegos no deben ser ni para tirar las campanas al aire, ni tirar toda la borda si nos va mal. Estamos iniciando un nuevo proceso que hay que llevarlo a buen puerto con perseverancia, pero sin conformismos. De acuerdo. Dice por acá Lionel, ¿será que en estos dos fogueos nos pasa lo de Panamá con Brasil? Pobres vecinos y su baño de realidad, otra vez, dice Misael Castro. La profesora Grace Rojas Franco espera un papel decoroso de la selección, que cada uno dé lo mejor de sí mismo y que el entrenador saque su experiencia. Bueno, ya vamos a salir de algunos otros mensajes. Hoy andamos un poco apurados, pero sí les quería mostrar esta linda postal. Aquí está don Ronald Gutiérrez y Mayorga. Don Ronald Gutiérrez Mayorga, el Pitusa viejo, ya está el menos viejo. Carlos Gutiérrez Jaén, y aquí el pumiche de la... Sí. De la dinastía, Carlos Gutiérrez Barrientos. ¿Qué le tendría que decir usted a su abuelo hoy?
2: Sí, que lo amo y que siempre me siento muy orgulloso de tenerlo al lado mío y que tuve por muchos años más con esa alegría, ese baile y toda esa música que siempre tiene dentro de él.
1: Muy lindo. Usted, Carlos, ¿qué le tendría que decir a su padre?
3: Leo, tengo tanto que agradecerle, tanto, pero voy a contar una anécdota muy valiosa. Cuando Carlitos nació, estuvo 22 días en una incubadora, Leo. 22 días. Y mi papá llegaba a la incubadora y le decía, pa, usted va a hacer un musicazo, mi amor, y va a tocar timbal y todo. Y eso no lo olvidaría nunca. Obviamente que amo a mi padre, me siento muy honrado de ser hijo de un hombre bueno, noble y querido por la gente porque él se lo ha merecido y se lo ha ganado. Así que, qué felicidad celebrarle hoy 87 años. A mi padre.
2: Y quiero agradecer. 7 años. Y agradecerle otra cosa más. Gracias a los dos, pero más gracias a él. Para no quemar al otro, porque si no se va a enojar conmigo. Gracias a él yo me hice morado. Entonces, bueno, por ahí va todo.
1: Está bueno. Y que se quite la pedrada del otro, como él. Bueno, don Ronald, usted sabe el cariño, ¿verdad? Oh, sí. La admiración tan grande que tenemos. Y hoy que llega a 87 años y acompañado aquí de su nieto y de su hijo, esto es maravilloso realmente.
4: Rico. Y de todos ustedes, allá en Albán, ahí para Obama y todos, señores, verdaderamente me levanté en la mañana, me fui al patio, le dije gracias a Dios. Y de aquí en adelante yo creo que es más ganancia que nada. Pues ahí, 8-7. Y todavía puedo caminar, medio bailar, le hago ahí a las congas, de vez en cuando a la batería y todo eso.
1: A todo le hace, a todo le sigue haciendo Pitusa. Hace poco vi un video, ahí lo vi bailando. Oiga, ¿cuántos desearan tener esas condiciones y esas facilidades? 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Los gemelos John y Henry esperan por usted. ¿Cómo está, don Enrique Thompson?
5: Muy buenas tardes, don Leo, a todos los que los escuchan y a todos los que los están escuchando aquí, mis amigos. Don Leo, contentísimo, era Pitusita padre, ¿ah? 40 años, don Leo, de conocer a Pitusa, es increíble, don Leo, tantos recuerdos que tengo de Pitusita, igual el cariño que me tiene él, igual el cariño que le tengo yo, y es un placer tenerte aquí con todos nosotros.
1: Próximo sábado, próximo sábado. Tomen nota. Vamos a estar en Alma de Esquina. Alma de Esquina, frente al Parque de Heredia, en la Plaza Gastronómica. Ahí nos recibe Rafael Villalobos. Les cuento que hay tres parqueos en la misma cuadra para que ustedes nos acompañen a esta actividad, a este programa que vamos a tener el próximo sábado. Es una plaza gastronómica donde estuvo el cine Isabel desde 1953. Yo creo que todos recuerdan este cine, ¿verdad? Son los mismos dueños y a la par quedaba el emblemático Testi, ¿verdad? Famoso, que en esos años se hizo para acompañar al cine. Actualmente es una plaza gastronómica que cuenta con 5 barras. El Testi vende licor, tacos, ravioles, helados, empanadas. Ahí está el terruño con comida típica, churrería, porfirio, etcétera, etcétera. El cevichito, todo en mariscos. Es toda una plaza gastronómica. Esperamos pasarla la mar de bien este sábado. Sí, perdón.
4: Sí, y ahí le faltó una barra. Cuando llega la barra de Heredia.
1: Sí.
4: ¿Qué serían 6?
1: Sí, cómo no. Y muchas más. La barra de Heredia. La garra de Heredia.
3: La garra de Heredia.
1: Muy bien. ¿Y qué? Don Enrique.
5: Yo leo, primero desearle lo mejor a la CL, ¿eh? El nuevo proceso, luego, porque hay que verlo como un nuevo proceso que arranca hoy.
1: Perdón, usted sabe que ahora que lo veo con esta camisa que nos identifica, y yo quisiera verlo en la cancha, o jugamos con un color celeste que no me gusta, no sé si por razones propiamente de los colores de Colombia, que es azul y amarillo, ¿verdad? Si por esa razón que no la veo muy clara, pero no me gusta ver a la selección jugando con esa camisa celeste, ¿eh?
5: Para nada, Doleo, los colores de Costa Rica son estos, Doleo. Aquí está, los colores de nuestra patria, los colores que hay que ir a jugar donde quiera que juguemos, donde quiera que sea, hay que jugar con esto, con el corazón. Y desearle de nuevo a los muchachos el nuevo proceso, y por qué no un gane. Yo me acuerdo, todos los jugadores que juegan hoy, todos son profesionales, y que se lo metan en el corazón, que sí se puede. Y sí se puede. Pues, yo ayer estaba viendo el partido de Panamá-Brasil. Yo sé que es una despedida, que es un proceso, que lo toman para el Mundial, pero qué feo venirnos con una goleada de Colombia. ¿Por qué no venirnos con un buen resultado, boludo? Nosotros tenemos equipo, sacar esa garra, que sí se puede, que sí podemos ir a demostrar lo mejor por nuestro país, desearles la mejor, todo de corazón, que se vengan con un buen resultado.
1: Bueno, Barcelona estremece el mercado, vende al futbolista para cerrar fichaje de Julián Álvarez. El futbolista con el que se ha concretado su venta es Ansu Fati. Eso se informa en Barcelona, pero allá en Madrid dice otro portazo del Atlético al Barcelona. Julián es nuestro por muchas temporadas. ¿Quién entiende a quién? ¿Aquí?
3: ¿A dónde se queda?
1: ¿Ah?
3: ¿Dónde se queda, Julián? ¿Se va para el Barça?
1: ¿Escuchó? Sí.
3: ¿Sí?
1: Lo anuncian en Barcelona, pero lo desmiente el Atlético. Más bien dice otro portazo al Atlético, al Barcelona. Julián sí. Es nuestro por muchas temporadas.
3: Está bien.
1: Me parece que hay un juego aquí. Deme más y sí, deme más y no.
3: Sí.
1: Es un juego nada más.
3: Exactamente.
1: Es un juego. Oiga, y esas camisas.
3: Ay, Leo, ahora que digo camisas, porque los alemanes estaban chivas con una camisa que usaron el sábado. Vea, Leo, andaba en Medellín. Vea qué camisa más linda, vea. Me la traje de Medellín. Esta es la de los 100 años. Muchas gracias, Cristian. 100 años de la selección de Colombia. Esta es preciosa, Leo, preciosa. Y esta es la del Mundial. Hermanito, que yo se la vendo así barata, ¿no? Así, para que el que siga a Colombia, por cierto, ahí le tengo una Miguel, porque le iba a traer una gorra, pero preferí una camisa. El que siga a Colombia, traje camisas de Colombia.
1: Claro que son camisas originales.
3: Son camisas, no, son 1.1. Le voy a explicar. En Colombia me explicaron.
1: Hey. No, me explique mucho.
3: Ah, bueno. Valen. 15,000.
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1: 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Bueno, Marcelo Hernández, como les indicaba hace un momento, tras revisarse por varios especialistas, determinaron que la lesión de rodilla del cubano saldrá con tratamiento y no con operación, por lo que se

0: espera que el jugador no se pierda el torneo. Recordemos que los primeros estudios salieron negativos, pero tras realizarse unos más a profundidad, se determinó que estará listo para la pretemporada. Gran noticia para los heredianos, sin duda alguna. Seguimos aquí desde esto que es el restaurante Tunas.
1: 14 mensajes, 2 minutos de las camisas. Muchas gracias, Leo.
0: Bueno, yo creo que solo en mi casa me va bien, usted sabe. La última vez que la selección Colombia jugó contra Costa Rica fue en la fase de grupos de la Copa América disputado allá en Estados Unidos. Ganó Colombia 3-0. Oiga los anotadores: Luis Díaz, John Córdoba y Davison Sánchez. Yo tuve la oportunidad de estar allá en Colombia hace 20 y resto de años, en 1993. Fui a transmitir con Pilo Bando y nos acompañó Angustia, ¿verdad? Ricardo Calderón, que lo inscribimos como fotógrafo porque él andaba una buena cámara, y para tenerlo ahí como ayudante en la parte baja, lo tuvimos ahí esa noche. Costa Rica perdió 4-1. Juan José Gámez era el entrenador, así es que ustedes pueden ir sacando conclusiones de lo que nos espera. Pepe Castillo, Pepe.
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0: 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Saludo al ingeniero Oscar Durán allá en Arizona. Dice, deseándole lo mejor a este nuevo proceso que comienza hoy. Ojalá y culmine con la clasificación al Mundial 2030. Saludos y abrazos a todos por mi linda Costa Rica, el ingeniero Oscar Durán. ¿Tenemos cumpleaños, Pepe?
2: Sí, señor, el saludo hasta el Cantón de Grecia para Exxon Salas. Le saluda su hermano Esteban desde New Jersey. Y reiterar el saludo para Ronald Gutiérrez Mayorga, 87 años, Pitusa.
0: Cumpleañeros, 87 almanaques. Saludo para todos los cumpleañeros. Aquí está el mensaje de Sensación Deportiva.
5: ¡Ay, Kike! ¡Ay, Kike!
0: Oiga, como todavía grita usted, todavía, Pitusa.
6: ¿Ah? Claro que sí.
0: Muy bien. Sí. ¿Algo de cierre? Rápido.
6: Y ahí. Aquí estoy feliz de la vida. Y ojalá la selección siga para adelante.
0: Bueno, será mañana, amigos, si Dios y la Virgen de los Ángeles no lo permite. Ya está preparándose todo el equipo de transmisión de Teletica Radio, que tiene sus enviados allá, Andrés González y Juan Ulloa, y por supuesto toda la gente que se incorpora al trabajo la tarde de hoy. Hasta entonces, gracias. Que tengan un resto de tarde muy feliz.

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5: Saludos cordiales al aire aquí en Teletica Radio y Tema 2. Hoy estamos más temprano debido a la cobertura especial del partido de Colombia-Costa Rica. Bueno, justamente Colombia ante Costa Rica a las 5 de la tarde a estadio lleno, el Campín de Bogotá. Nos convoca a todos a través de la cobertura de Teletica Deporte Radio. Johan.
6: El juego amistoso será dirigido por el central ecuatoriano Guillermo Guerrero.
5: La organización confirma que habrá VAR y que se pueden hacer hasta 11 cambios por equipo.
6: Costa Rica jugará con camisa celeste y pantaloneta blanca, mientras que Colombia, su uniforme tradicional, amarillo con azul.
5: Ambas selecciones se han enfrentado en 14 ocasiones, con 11 ganes cafeteros y solo 3 de los ticos.
6: La selección regresa mañana al país para seguir alistando el partido contra Inglaterra. Será el miércoles 10 de junio en la Florida.
5: Antes de irse ayer, Fernando Batista dijo que ya Keylor Navas no estará en la selección porque le dan prioridad a porteros jóvenes de cara al Mundial del 2030.
6: Batista también defendió la convocatoria de Andrei Soto porque reúne condiciones técnicas que se adaptan a su gusto.
5: Papelón de Panamá ante Brasil con su caída de 6-2 provoca críticas severas de la prensa contra los jugadores y en especial Fidel Escobar.
6: En México, Toluca venció por penales a Tigres y alcanza el título de la Conca Champions por tercera vez en su historia.
5: El Paris Saint-Germain venció por penales al Arsenal 4-3 y es bicampeón de la Champions League.
6: En la NBA, San Antonio Spurs se impuso a Oklahoma City Thunder, ganó la conferencia y abre en casa este miércoles contra los Knicks de Nueva York la gran final de la NBA.
5: Yocasta Valle perdió por decisión dividida ante la mexicana Lourdes Juárez en Texas y dijo adiós al título vacante de las 108 libras del Consejo Mundial de Boxeo. De última hora, buenas noticias para el herediano. Marcel Hernández no tendrá que ser operado en su rodilla derecha. Bastará con tratamiento médico adecuado. De esto y más hablaremos a continuación. 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
14: 2:07 PM, estamos Hoy en el Deporte. 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
15: Amigos, gracias por estar con nosotros al aire aquí en Teletica Radio y Tema 2. Repito, estamos de 2 a 3 de la tarde debido a la previa que comenzará aquí del partido a las 4. El partido propiamente es a las 5. Hora de Costa Rica. Costa Rica ante Colombia. Les di unos datos ahora. La historia dice que el dominio de Colombia ante los ticos es tremendo. En 14 ocasiones se ha enfrentado, con 11 triunfos de Colombia y 3 de Costa Rica. No han habido empates. ¿Ok? No han habido empates. El último partido fue victoria de Colombia ante Costa Rica en la pasada Copa Oro, en pasada Copa América, 3-0. Don Joan, perdón, recibo el saludo cordial de Joan, de Javier Marrero en los controles, Joan Mora, que anda afectadito aquí de la garganta, y Luis Alberto Fernández y este servidor. A ver cómo le escuchamos.
14: ¿Qué tal, don Mario? Buenas tardes.
15: Más bien ahí.
14: Afectadito con gripe y tos.
15: Manténgalo ahí.
14: La normal de las...
15: La normal.
14: De la época de transición. Sí. Aunque dicen que este año vamos a tener más sol que lluvia.
15: Es una cosa de locos.
14: Pero cuando llega la lluvia, llega en serio.
16: Por el niño.
15: Hoy está empezando la temporada de huracanes en el sector...
14: Del norte.
15: En sector atlántico, exactamente. Sí. Ojalá que no nos lleguen muchas consecuencias.
14: Lo que es la vida, don Mario. El fin de semana mis hijas andaban en un concierto aquí en el Estadio Nacional.
15: Con baldazo.
14: Baldazo incluido. Sí. Y yo les decía, se van a enfermar, lleven todo, ¿verdad?
15: Y te enfermaste vos.
14: Me terminé enfermando yo.
15: Qué horror.
14: Bueno, así arrancamos la semana, don Mario. Por lo menos el humor no se pierde. Y no,
15: hombre.
14: Pues en día de selección, ¿verdad? A sí. ver qué nos depara esta lista de Batista. A la federación le encantó ese juego de palabras.
15: La lista de Batista.
14: La lista de Batista.
15: ¿Estará lista la lista?
14: Eso es lo que vamos a ver hoy, ¿verdad? Eso es lo que vamos a ver hoy. Yo creo que todos, después de esa presentación de Panamá contra Brasil, yo creo que todos tuvimos esa expresión, ¿verdad? ¿Cómo nos irá a ir a nosotros, verdad? A sabiendas de que es un proyecto nuevo, técnico nuevo, muchos jugadores que no han jugado juntos, ¿verdad? Es una realidad.
15: Varios, varios.
14: Y ante un equipo que llega, don Mario, con una fiesta total y que llega también con una base muy sólida, la selección de Colombia, que ser muy claros. Entonces, la expectativa está ahí. Yo creo que todos hoy amanecimos pensando, ojalá que no nos goleen tanto.
15: 13 del mundo, Colombia.
14: Imagínese. ¿Y nosotros? Ya le confirmo el dato.
15: Con jugadores colombianos que están en un altísimo nivel. Ahora vamos a repasar los nombres porque ha trascendido más. La opción de Colombia, con su alineación, va con todo confirmado. O sea, no se dejan a nadie guardado ahí, reservado. Y de Costa Rica no sabemos todavía, aunque Neco tiene datos de una probable alineación que ahorita vamos a repasar. Luis Alberto, ¿cómo está?
16: Buenas tardes, don Mario. Siempre es un placer. A usted, Johan, también, a Marrero y a toda la gente. Y feliz. Hay que estar feliz, Johan, pero hay que cuidarse, ¿eh? Hay que inyectarse para que no nos pegue la gripe a ninguno de nosotros dos, ¿verdad?
15: Sí, sí, sí.
16: Pero contento, don Mario. A caray, como dice alguien por ahí, sí, ¿qué podemos pensar para hoy ante una selección de Colombia, como usted lo dijo, Mario, que va con todo, es una fiesta bonita, jugadores que están buen nivel, y nosotros, incertidumbre? Esperemos que si perdemos, que sea con honra, ¿verdad, Mario? No, yo hice una alineación.
14: Es que hay maneras de perder.
16: Sí.
15: Hay manera de perder, sí. y de presentarse en, sí, un escenario de esto, ¿verdad?
16: Y la idea es que
15: no,
16: sea...
15: Y no como Panamá ayer.
14: Sí, sí. Y ojalá que al final del partido no empiecen a pedirle fotos a James, ¿verdad?
16: Sí, sí, eso. No.
15: ¿Qué opinas vos?
16: No, a mí me parece que no. Ya, eso.
15: Eso ya fila ahí con Neymar, no. Y en su momento fue Messi.
14: Pecadito. O sea, a mí me dio como un cierto pecadito.
16: No, sí, qué pecadito.
15: No, sí, debe ser, sí, eso.
16: No, al contrario, que ellos pidan la camisa de Costa Rica. Así tiene que ser.
15: Que cambie camisa si es normal.
16: No, normal, pero que vaya corriendo 4 o 5 para.
14: No, ¿cuál? Todo el equipo.
16: Todos. Pero no, esperemos que se apliquen. Confiamos que el trabajo que hizo el señor Batista sea un trabajo de orden, de concentración de los jugadores, porque ahí le toca a los jugadores aplicarse en un escenario lindísimo. 30,000 aficionados, ¿no, Mario?
15: No, sí, yo creo que más.
16: Más. Bueno, imagínense.
15: Por ahí anda.
16: Hay una fiesta.
15: La Cele, les cuento, la Cele el día de hoy desayunaron entre 7 y 9 de la mañana, hora de Costa Rica. Tuvieron un buen periodo de descanso, relax, sin cero trabajo, ¿verdad? Ya almorzaron, terminaron hace una hora aproximadamente. Y a las 2:30, en 15 minutos, se realizará la charla técnica previa al partido.
16: Sí.
15: La salida hacia el estadio Nemesio Camacho, el Campín, está programada para las 3 de la tarde, dentro de 45 minutos. ¿Ok? El partido contará con el sistema VAR y el equipo arbitral integrado en su totalidad por árbitros ecuatorianos. Sí. ¿Los tenés o te los doy?
14: Cheque están.
15: Dámelos.
14: Guillermo Guerrero será el referee central. El asistente 1,

0: Cristian Lescano, asistente 2, Ricardo Barén, el cuarto referee, Anthony Díaz, y en el VAR estará Franklin Congo, asistido por Kevin Pazmiño.
1: Dice, por las nuevas normas de FIFA en el partido se podrán realizar hasta 11 cambios. Suena raro, ¿verdad eso, Neco?
2: Sí, como de quita, todo el equipo. Quita seriedad, tal vez, ¿verdad, Mario?
0: Ya, pero ya, como ya lo vimos en...
2: Que es una fiesta.
0: En el, sí. En el amistoso de Estados Unidos y Senegal, sí. Ahora de fin de semana que lo estuve viendo. Sí. Todos jugaron.
2: Sí, es que, bueno.
0: Todos y todos. Y se podía estar repetían porque sí, había algunos que estaban muy frescos, entonces estaban ahí.
1: Le quita sí, un poquito, sí, de seriedad al, sí, asunto,
2: sí,
1: ¿no?
2: Sí, sí, exactamente.
0: Bueno, estaba conversando con un buen amigo con, sí, respecto a ese temor que decíamos, ¿verdad?
2: Sí.
0: Y de que tal vez por esta dinámica de que entran muchos cambios,
2: sí,
0: tal vez nos vaya un poco mejor, me dice, bueno, o tal vez nos vaya un poco peor, porque de los que están queriéndole demostrar al técnico que están en es nivel, cierto, de mundial,
2: correcto,
0: de van a entrar...
1: Bueno, es que en el caso de Colombia, de ya ellos van para el mundial.
0: Sí, sí.
1: Entonces se supone que los 26 jugadores que tiene son de altísimo nivel.
0: Sí. De nivel mundial.
1: Costa Rica no puede decir lo mismo,
0: sí,
1: porque no. Es un ensayo, es un experimento. Es
0: más, Batista se cuidó mucho en la conferencia con esos términos.
2: Sí,
0: es un partido,
2: pero también,
0: nuevo, hay que mirar hasta el futuro, es un partido, un proyecto nuevo, hay que mirar al futuro,
2: sí,
0: no tanto el presente, ojo esta, sí, esta es nueva.
2: Sí.
0: No, yo no miro tanto el presente, tengo que mirar más el futuro, es lo, sí, que dice Batista.
2: Pero en cuanto a Colombia, Omar y compañero, Johan, yo creo que también, obviamente, Colombia va a jugar. Pero ellos también no se van a arriesgar mucho a
0: decir. Pero es que no tienen que hacer
2: por eso.
0: Es que o sea, el nivel,
2: sí,
0: de Colombia,
2: una lesión, alguna lesión,
0: y Costa Rica,
2: sí,
0: no los llevan.
1: De Brasil,
0: que arriesgarse.
1: De Brasil, por ejemplo, ayer.
2: Sí.
0: ¿Qué? ¿Un tercio de gas?
1: Ponerle que fuera medio gas para
0: medio,
1: no,
0: medio.
1: Para no,
0: sí, sí, para no hacer más leña al arbusto.
1: Exactamente.
2: Un poquito de freno mano.
1: Y de los jugadores de Brasil que hicieron ante Panamá, de lucirse.
0: Sí, exactamente.
1: Disfrutar. Al máximo. Yo, sí, creo que hoy Colombia va a querer disfrutar.
2: También.
1: Ahora vamos a ver qué oposición le presenta, ¿verdad?
2: Muy bien.
1: Por cierto, Costa Rica vestirá su uniforme blanco con celeste. Mientras que Colombia utilizará su tradicional uniforme amarillo y azul. ¿Por qué celeste?
2: Sí, ¿verdad? Está raro ese color.
1: ¿Y no, no es el tercer uniforme?
2: Sí.
0: No, es que es blanco con celeste.
2: Pero,
0: o sea, es el de los matices esos ahí.
1: Por eso, celeste no es el color oficial de Costa Rica.
0: No, pero es que es principalmente blanco. O sea, como con unas manchitas ahí.
1: No, yo sé cuál es.
2: ¿Pero por qué va a jugar?
0: Ah, de ahí.
1: ¿Verdad? O sea, ¿por qué no jugar de blanco total, por ejemplo?
0: No hay.
2: ¿O el uniforme?
1: No hay.
0: No tienen. Ese es el uniforme
2: rojo, azul,
0: blanco. Con esas matices.
2: Como lo que estamos viendo aquí.
0: Es el uniforme visita, exactamente.
1: Sí, sí. Pero no, todavía no el rojo y azul, porque Colombia es amarillo y azul.
2: Sí, eso
1: entonces,
2: sí tiene,
1: eso, en eso sí hubo.
2: Sí, es cierto.
1: ¿Verdad? Uh-huh. Pero, bueno, no me voy a poner muy delicado con eso, mejor. Pero a mí me parece que los dos uniformes oficiales de Costa Rica deben ser blanco, azul y rojo, o solo blanco.
2: Sí,
1: sí, sí. Pero bueno, esos son gustos.
2: Vamos a ver qué va a pasar.
1: ¿Probable alineación de Costa Rica?
2: Sí, yo hice una alineación de acuerdo a la lista que dio el señor Batista.
1: Sí.
2: Marrero, ahí, si me permite, me puede punchar ahí la... Están en orden, pero yo lo hice con una línea 5. Con Patrick Sequeira, Haxel, ¿verdad? Haxel.
0: Sí.
2: Quiroz, Jaylan Mitchell, Fernán Fairum, José Peraza y Darryl Araya.
0: Joseph Peraza,
2: sí.
0: Darryl Araya, esos son los 5 del fondo,
2: esos,
0: ¿no?
2: Son los 5. Son dos, tres centrales prácticamente y los dos carrileros, ¿verdad? Que ellos llegan bien.
1: Ahí no hay novatos, ¿no?
2: Exactamente.
1: El más novato sería Joseph Peraza en caso, sí, de...
0: No, sí, bueno, Darryl no, o sea, digamos, con selección.
2: Sí, Darryl.
0: No tiene
2: mucho
0: kilometraje.
2: Sí, pero él llega.
0: Además, hasta el mismo Haxel tampoco tiene tantísimos partidos.
2: Pero ha estado más.
0: Sí. Ah, no, sí. O sea, novatos no hay. O sea,
1: No, novatos como plenamente novatos.
2: Sí,
1: no.
2: Sí.
1: Ok.
2: Después en la media pongo el equilibrio a Orlando Galo en el centro, a un costado a Carlos Mora. Y del otro lado, Yosimar Alcócer. Adelante de ellos, en un rombo, a Cristóbal Núñez, y Manfred Ugalde, que habíamos hablado que quién iba a acompañar a Manfred. Entonces yo pongo el rombo así, aunque pueden poner los dos contenciones. Y un poquito más adelante, Christopher. Vamos a ver, para que
1: no suena mal, ¿verdad?
2: Sí. Vamos a ver, ¿y qué variante puede cambiar ahí? Alguno en defensa. Es que los otros que están aquí,
0: no, tengo aquí,
2: Luis Flores.
1: Es cuestión de revisar ahí la
2: convocatoria. Sí, Luis Flores.
0: Tener la convocatoria y Morredito, la lista final, para analizar las posibles variantes. Pero yo creo que, de todas maneras, cuando le hicimos la alineación a Batista aquí el viernes, sí, yo creo que era...
2: Me escuchó, entonces escuchó.
0: Era esta, ¿verdad?
2: Sí. Sí, porque ahí está Luis Flores. Pues, bueno, no ha tenido participación, es un primer...
0: Sí, no, yo creo que la lista del viernes, la que le hicimos el
2: Álvaro
0: viernes,
2: Zamora, titular, no sé si... Sí, Álvaro Zamora, que siempre lo toma en cuenta, puede ser. Orlando Sinclair, pero ese puede ser de variante.
1: Uh-huh. Bueno, como se puede cambiar 11, van a jugar todos.
2: Ah, bueno, sí, tengo la oportunidad. Sí.
1: 11 y 11, 22. Solo un jugador no va a poder
0: actuar. Ahí está.
1: De la lista de 23, ajá, solo uno no va a poder jugar ahí.
2: Sí, es cierto.
0: Ahí
2: es.
1: Será un portero.
0: Sí,
1: portero.
0: Probablemente.
2: Sí.
0: Que si nos vamos, sí, que si nos vamos a la jerarquía, digamos, a lo que. Sí. A como terminaron, sí. Byron Mora sería el que no.
1: ¿Verdad?
0: Que no ataje. Sí.
1: Okay,
0: bueno, ahí está. Entonces, las posibles variantes después de ese 11 de Neco, está Aaron Salazar, uh-huh, está también John Paul Ruiz, Farbo Chamadian, uh-huh, y Shawn Johnson.
1: Exacto.
0: Esas son en la defensa. Uh-huh. Variantes en la línea volantes, podría ser André Soto, uh-huh, Yamauro Morera, Luis Flores y Sebastián Padilla. Sí. Cuatro variantes tiene ahí. Y la delantera sí está un poquito más nutrida, ¿verdad? Estaría Álvaro Zamora como variante, estaría Orlando Sinclair.
2: Sí.
0: No, y nada más.
2: Sí, pero con esa...
0: Digamos, con la alineación de Neco, lo que pasa es que aquí están contando...
2: con esa...
0: La lista que manda la federación.
2: Sí.
0: Cuenta a Carlos Mora, cuenta a Yosimar Alcócer, cuenta a Álvaro Zamora como delanteros.
2: Sí.
0: Y en realidad la función es otra, ¿verdad, Neco?
2: Son volantes ellos, son
0: sí, volantes. Sí, más volantes.
1: Yo creo que los pusieron ahí para disimular, porque si no sería solo Manfred.
2: Sí.
0: Y Orlando.
2: Y Sinclair, correcto.
1: En el caso de Colombia, que es dirigido por el argentino Néstor Lorenzo, como dice la prensa, no se guardan nada para hoy. Sí, eso sí está totalmente confirmado. El portero va a ser Camilo Vargas. En la defensa, Davinson Sánchez, John Lucumí, Johan Mojica y Santiago Arias. En la media cancha, Kevin Castaño y Gustavo Puerta, luchan por un puesto, junto a Richard Ríos y el eterno capitán James Rodríguez. El tridente de ataque, oigan ustedes, Luis Díaz, John Arias y Luis Javier Suárez. ¿Quiénes son estos? Bueno, de Díaz hay que recordar que es la gran figura del Bayern Múnich. Uh-huh. Se gana 14 millones de dólares actualmente. De salario anual tiene
2: puntalito,
1: Don Luis.
2: Puntalito.
1: Mientras que Suárez, Luis Javier Suárez, fue uno de los goleadores de todas las ligas europeas esta temporada con sus 47 tantos en el Sporting de Lisboa en todas las competiciones. Y John Arias juega en el Palmeiras de Brasil, Lucumí en el Bolonia de Italia y Richard Ríos en el Benfica de Portugal. Para dar algunos datos, ¿no?
2: Sí, Mario, es. Es una planilla increíble.
1: Es, ¿no?, una generación de lujo, sí, que sí, tiene, sí, Colombia. Hoy por hoy.
0: La figura más relevante es Díaz, ¿verdad?
2: Sí, este Díaz.
0: Momento. Obviamente James, digamos, es como,
2: sí, pero
0: como Díaz, el emblema, pero ya el James no es el mismo James.
1: No, el que te acabo de decir, Luis Javier Suárez, que es un goleadorzazo. ¿Ok?
0: Si bueno, tuviera que escoger uno, usted, ¿a quién es uno?
2: ¿De quién?
0: De esos delanteros. Luis Díaz,
2: ¿verdad? Sí, Luis Díaz, claro, hace la diferencia. Entonces, aquí el tema es, ya tenemos el sistema táctico.
0: Yo creo que la línea 5 nadie se la va a quitar.
2: ¿Verdad?
0: Es más, sorpresa sería si Batista hoy no sale con
1: línea 5.
0: Con línea 5.
1: Sí, claro. Escuchemos a Batista ahí.
0: Saludos a don Ronald Francisco Carmona, que dice: la pregunta del día no es cómo vamos a quedar, sino por cuántos vamos a perder, dice.
1: Bueno.
0: Saludos a Frank Ovares también. Dice: ¿Quién dijo miedo? La fe, el último que se pierde, dice Franco Ovares. Y muchas gracias a Doña Ana Luna, que ahí me manda una receta para la gripe y la tos. Así que gracias, que son los primeros que acaban aquí de comentar. Vamos a seguir Revisando los comentarios, principalmente con este juego de opciones, de variantes. Uh-huh. ¿Qué sorpresa podría dar Batista con esta lista y esta alineación que presentó don Luis Nico Fernández? Vamos con el primero de Batista, donde nos habla de lo que espera de Colombia, nos habla también un poquito sobre cómo queda el camerino después de los temas de indisciplina y también su punto de vista con respecto a la figura de Keylor Navas.
3: Sabemos que vamos a enfrentar una selección mundialista y con mucho tiempo de trabajo, ha tocado enfrentarla, pero a ver, nosotros lo que queremos ir construyendo una idea de juego, una idea de equipo. Te vuelvo a repetir, nosotros estamos en una etapa de construcción, una etapa de equipo nuevo, y ojalá podamos llevar adelante algunas cosas que hemos trabajado. No solo estamos viendo el presente, sino el futuro. Tengo en consideración a todo jugador costarricense que esté actuando en cualquier parte del mundo y en el fútbol local. Todo lo que sea interno queda en el grupo. Segundo, he hablado con ellos y lo que sí, como me han escuchado ya en otras oportunidades, en la selección no solo hay que ser talentoso para jugar, sino hay que tener una disciplina, unos valores en la cual nosotros no vamos a negociar, sea quien sea. Hoy no te puedo asegurar si las puertas están cerradas o están abiertas. Lo importante es que ellos puedan mejorar. A ver, ¿qué puedo decir de Keylor? Que, como dijiste vos, no sé si es el jugador o uno de los mejores o los jugadores más representativos de la historia del fútbol costarricense y a nivel arqueros del mundo. Y lógicamente, uno como entrenador, cuando está construyendo cosas nuevas, también tiene que empezar a ver otros colegas o otros compañeros que puedan estar en algún momento. Hoy la actualidad de Keylor es muy buena, pero yo no me puedo quedar solamente en el presente, tengo que pensar en el 2030, y de acá al 2030 son 4 años. Entonces, ojalá Keylor pueda hacer una ayuda de su experiencia, de todo lo que él transmite. Lógicamente, en algún momento vamos a tener una charla, porque son referentes que a mí personalmente lo puedo hablar, pero también en el transcurso de este armado de selección, de construcción, de lo que queremos a futuro, también tenemos que empezar a armar a los arqueros que hemos convocado, y creemos que hay mucho nivel también a futuro.
1: Ahí está Fernando Batista. Queda claro, Neco, que ya él no va a contar con Keylor Navas.
2: Sí.
1: ¿Okay?
2: Sí.
1: O sea, olvidémonos de Keylor en la selección y apuntemos ya a los que ha convocado para esta gira y cualquier otro que se agregue ahí, porque hay varios candidatos, ¿no?
2: Sí, ya para
1: Patrick Sequeira, el número
2: sí,
1: uno.
2: Sí, número uno, y hay que ir dándoles minutos, fortaleciéndolo, porque sí, es un gran portero. Ya de Keylor, ahí después le vamos a hacer una despedida, ¿verdad? Pero
1: pues
2: sí,
1: ojalá, porque
2: sí, claro,
1: en México sí quieren dejárselo, ¿verdad?
2: Sí, con esa estatua que le van a hacer, sí, ¿verdad, don Mario?
1: En el Museo de Cera.
2: Sí, sí, pero yo creo que es importante lo que está diciendo el técnico, porque sí, ahora sí vamos enrumbados a ese proyecto, ojalá que hoy
1: pues es mejor ir hablando claro,
2: ¿no? Sí, claro,
1: para qué andar bueno, no. Vamos a ver, de todo es posible, no, de una vez marcar la cancha, ¿no?
2: ya pasó.
0: Ay, okay. Es que no es fácil.
2: Sí.
0: O sea, no es fácil, digamos, ser tan tajante más en torno a una figura como Keylor.
1: Sí, ¿verdad? sí, claro.
0: Se entienden los paños tibios ahí, sí. Y lo que sí dejó claro fue el tema de la indisciplina, ¿verdad?
1: Sí.
0: No, cero tolerancia, pero dejó, digamos, la oportunidad de que si el jugador demuestra
2: puerta, sí,
0: volver a encarrilarse y estar acorde a los,
2: ojalá,
0: a los valores de la Sele, dice que no le cierran la puerta.
1: Sí, bueno, sí.
2: Hay que esperar, entonces.
1: Mientras no sea sinónimo de alcahuetería.
0: No. Yo creo que ya el mensaje que tenía que dar ya lo dio.
1: Porque ahora dejó mucho que desear, llamando a Bran. Bran estaba para jugar hoy, sí, en Colombia. Y después de lo que pasó, eso está fresquitico, la herida no ha sanado de lo que pasó con la motocicleta y todas esas vainas. Sí. ¿Verdad?
0: Sí, le dio, digamos que la segunda oportunidad de Bran
1: muy era rápida. Esta. Sí. Era esta, exacto. Ahora la próxima va a ser la tercera.
0: Sí. Pero yo creo que también sí manda un mensaje bonito, digo yo, de orden y disciplina a sus acompañantes.
1: Sí, eso sí.
0: ¿Verdad? Sí. Y que en este caso se fueron en todas Kenneth Vargas y Warner Madrigal.

0: ahí está la muestra.
1: Ojo, y yo creo, Neco, que vamos, o sea, no es que lo esté tirando tan para arriba, pero yo creo que es una buena señal en el sentido de que Costa Rica, con el equipo que va a presentar hoy, digamos que no tiene figuras tan de peso para darse el lujo de quitar a estos tres. O sea, en cualquier otra circunstancia, algún técnico por ahí se lo hubiese pensado dos veces en sacar a los tres.
0: No, pero igual si hubiera.
1: Lo de Brand era muy claro. Pero
2: igual, si hubiera que prescindir de ellos, se prescinde.
0: Sí, claro, sí, porque tampoco es que han hecho mucha diferencia.
2: Ojalá.
1: Pero igual, es que tampoco es que tenés un equipo pesado como para decir.
0: Estamos de acuerdo.
1: Descarto.
2: No, ojalá que todos los que se porten mal se corrijan y renazcan como personas y futbolistas.
0: Sí.
2: Pues usted en la vida no puede decir, no, ese ya hay que aterrarlo. No. Pero yo ojalá, porque que sea uno no puede ser desear el mal a nadie.
0: Sí.
2: Y estos muchachos, si realmente recapacitan y se inyectan de una nueva energía y de una nueva responsabilidad, de las puertas que de momento están cerradas, ellos son los que tienen que abrirlas.
0: Esperemos.
2: Vamos a la pausa.
0: Rápidamente, Mario, mucha gente está como muy pesimista hoy. ¿Qué tirada, verdad? Yo entiendo. Pero pongámosle un poquito eso de que, hey, vamos a ver, que se paren bien, que jueguen bien.
2: Si quieres ser optimista, dale de ese bando.
0: Sí.
2: Yo me considero neutral hoy.
0: Neutral, bueno.
2: En ese tema.
0: Está bien.
2: Ni muy, muy, ni tan, tan. Ok. Como diría.
0: No, Mario, ok.
2: Como diría Wender.
0: Pero que jueguen bien y que se muestren y que metan ganas.
2: Yo prefiero pensar en eso.
0: Exactamente.
1: Sí, lo que decimos, hay maneras de.
0: Sí, exactamente.
1: Ojalá un empate, sería bonito, sería, ¿verdad?
0: Buenísimo.
1: Bueno, estamos hoy en el deporte. 2:32, mi querido Marrenito. 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
3: Cada vez menos, así es, faltan solo 10 días para el inicio tan esperado del campeonato mundial, Johan.
4: Y en este Somos Mundialistas, el partido más largo de la historia de los mundiales fue la final del Mundial de Qatar 2022 entre Argentina y Francia, 151 minutos incluyendo tiempos extra y el tiempo de compensación arbitral.
3: El creador de la Copa Mundial de la FIFA fue el dirigente francés Jules Rimet, quien fue presidente además de la FIFA entre 1921 y 1954.
4: El trofeo de la Copa del Mundo pesa poco más de 6 kilos, 5 de ellos de oro sólido.
3: En juegos amistosos del fin de semana, Suiza venció a Jordania 4-1, Cabo Verde a Serbia 3-0, Alemania a Finlandia 4-0, Estados Unidos a Senegal 3-2 y la goleada de Brasil 6-2 a Panamá.
4: Este lunes, por su parte, Noruega venció a Suecia 3-1, Turquía a Macedonia 4-0, mientras que Colombia, Costa Rica a las 5, recuerde aquí por Teletica Radio, y Canadá ante Uzbekistán a las 7.
3: España dio a conocer los números que usarán en los dorsales todos sus 26 jugadores. Lamine Yamal, por ejemplo, jugará con el número 19, Marco Llorente con el 5, Nico Williams con el 17 y Unai Simón con el 23, entre otros.
4: Solo un gol olímpico se ha anotado en la historia de los mundiales. Fue en Chile de 1962, obra de Marcos Coll, que debutaba para Colombia. En esa oportunidad se lo hizo nada más y nada menos que el legendario Lev Yashin de la Unión Soviética.
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3: Seguimos al aire aquí en Teletica Radio y TDMás 2. Hoy estamos media hora antes, empezamos a las 2, terminaremos a las 2:55 porque el horario de trabajo hoy incluye una previa desde las 4 y el partido a las 5. Bien, agreguemos a los datos del Mundial que ya las selecciones se están trasladando, muchas están llegando a Estados Unidos. Argentina, por ejemplo, llegó ayer con Messi incluido. Bueno, Messi llegó aparte en su jet privado, pero ya están ahí. Y cuando yo repaso los nombres de esta selección de Argentina, me vuelve a picar la opción de que Argentina realmente hay que tomarlo en serio.
5: Sí, claro.
3: Siempre ha sido así.
5: Siempre.
3: Pero ahora más, Neco.
5: Definitivamente.
3: Es el actual campeón.
5: Es el campeón. Hay jugadores que están en buen nivel. Jugador de mucha experiencia, mucho roce, obviamente.
3: Llevan un balance tremendo.
5: Tremendo, tremendo. Sí, sí.
3: Y con la escaloneta, ¿verdad? Scaloni tiene el mérito Argentina de la estabilidad sustentada o reforzada con los éxitos.
5: Y es un grupo que ha habido muy poco cambio. Y es muy, poco muy importante.
3: Y es. Los argentinos tienen la facilidad de unirse muy rápido.
5: Sí, sí, sí.
3: O sea, la unión de grupo de Argentina.
5: Ese orgullo que tiene.
3: Es admirable, realmente.
5: Claro, claro.
3: Hay que tomar en cuenta Argentina.
5: Sí, sí, sí, claro.
3: Que será arropada por miles de argentinos. Muchos de ellos ya están llegando a los Estados Unidos. Es que faltan 10 días nada más.
5: Ya casi estamos sentados.
3: Don Gremio Porras, ¿qué tal?
6: Ay, Mario. Gusto saludarlos. A propósito del...
3: Espérate, ya te vamos a escuchar. Javier.
4: Es que como llegó tarde, entonces... Sí. Me bloquearon, ya ahora sí. Ahora
7: buenas
4: sí.
7: tardes, Don Mario.
3: Número 4.
7: Compañeros y a toda nuestra audiencia en el mundo. A propósito del Mundial,
3: sí.
7: Hay algunos datos interesantes. Uno de ellos, el último que le voy a mencionar de los tres, que desconocía, pero ahí vale la pena. De los árbitros de mayor edad que van a estar en esta Copa del Mundo, el árbitro brasileño como central, Wilton Sampaio, con 44 años. Y vamos a tener uno de un iraní, Ali Reza Fagani, que es árbitro asistente de 48 años de edad. Recordemos para nuestra audiencia que no hay límite de edad para los árbitros. No, eso se eliminó. Ahorita vamos a
4: llegar. Antes era 45, ¿verdad?
7: 45 y chao. Ahora no, la FIFA nada más exige que gane las pruebas médicas, físicas, o sea, que esté como un carajillo, no importa la edad. Y ahorita lo voy a decir a propósito, bueno, se lo voy a decir de una vez.
3: Dígale.
7: Que yo desconocía. De los árbitros más famosos en toda la historia, Pierluigi Collina, fue tan buen árbitro,
3: exitoso,
7: que en la Copa del Mundo de Corea y Japón, para que pudiese dirigir en esa Copa del Mundo, la FIFA eliminó la edad límite. Se la hizo exclusivamente para él, ¿no? Pierluigi Collina. De hecho, dirigió la final de la Copa del Mundo. Yo desconocí ese dato, sí, sí. Pero interesante. Eliminó, ¿no? Este muchacho hay que tenerlo acá.
3: Sí.
7: Y eliminó el límite.
3: El más chiquillo.
7: Sí, sí, sí. Y
3: él sigue vinculado actualmente a la FIFA.
7: Es el presidente de la Comisión de Árbitros de la FIFA.
3: Sí.
7: Así es.
3: ¿Qué más ibas a decir?
7: Y tenemos un dato que sucedió. El árbitro famosísimo de la Premier League, Graham Paul, sin embargo, en la Copa del Mundo de Alemania 2006, tuvo un desliz ahí terrible, mostró tres tarjetas amarillas a un mismo jugador, sin percatarse de que era la tercera.
3: ¿Los asistentes?
7: No, a todo el mundo se le fue. cuando le mostró... fue en el partido de Croacia y Australia. Él perdió la cuenta.
3: ¿Cuándo fue eso?
7: En el 2006,
4: Alemania.
7: En Alemania. Uno de los árbitros connotados de Europa.
4: O sea, pero no lo expulsó.
7: Sí, ya cuando le mostró la tarjeta, el jugador iba a seguir jugando, ya con tres tarjetas. Fue que ahí sí lo llamaron y todo, pero el hombre estaba...
3: Ah, bueno, pero sí le dijeron.
7: Ah, sí, sí. Pero, obviamente, otro dato interesante, a raíz de este mismo juego, su carrera deportiva... Ahí finalizó.
3: No me digas.
7: Sí. Y para los próximos...
3: Algo así como lo de Ramón Luis Méndez, que Dios goce.
7: Sí,
3: terminó cinco minutos antes un partido, sí. En el Mundial Juvenil.
7: Fue en Qatar. En
3: Qatar, sí.
7: Un Mundial Juvenil.
3: Sí.
7: Donde reanudó, lo hicieron devolverse.
3: Sí.
7: Y reanudó, sí. Y ahí hubo goles, hubo expulsados, hubo de todo.
4: ¿Cuánto fue? Como 15 minutos, sí. Antes.
3: ¿Cómo vacilamos con Ramón?
4: Sí, es más, si estuviera Ramón aquí...
5: Ay, cualquiera se puede equivocar.
4: No, si estuviera Ramón aquí, le diría, ¿a dónde va Mario?
3: ¿A dónde fue eso?
5: Ahí en Gatillo.
3: En el Gatillo. Ahí en Sagrada Familia, en la Sabana.
5: En la Sabana.
3: Ramón, en el Mundial, había que decirse.
4: Estaba...
3: Si no, no cortaba el tema.
4: Dice Ramón, y rajando después de esa anécdota, que estaba Joao Belange. Y para peores,
7: sí,
4: años.
7: Sí.
4: En la gradería. O sea, Ramón dijo, si me voy a equivocar, que esté el presidente de la FIFA.
7: Decía Ramón, yo no sabía que yo era tan famoso. Todo el mundo me pregunta lo mismo, dice, cuando llegó acá. Bueno. Sí, y vamos a seguir trayendo ahí situaciones muy, muy interesantes que la gente...
3: Estábamos diciendo, Grevin, que hoy hay VAR en el partido Costa Rica-Colombia.
7: Sí, señor. Yo creo que el VAR, ya usted lo ha comentado eso, don Mario, sí. Llegó para quedarse. Lo que hay que hacer es filtrar todos esos hierros que tenemos, ¿verdad?
3: Sí.
7: Que a nivel mundial. Que a propósito, hoy será... Yo creo que será la última vez que hablo del tema. Sobre los benditos audios que nunca salieron a la luz, tanto de los juegos de ida y vuelta.
3: Nunca los enterraron.
7: Los enterraron de Saprissa Liberia, los dos juegos
3: de ida y vuelta. Debe haber sido más de una embarcada, pero, que dicen, no,
7: pero
3: aquí,
7: Mario,
3: hagámonos los.
7: No, y es muy preocupante porque el comité disciplinario certificó
3: sí.
7: De que sí se dio La situación con los con el VAR y los audios, sí, por eso ellos no pudieron tomar una resolución que lo que todo el mundo esperaba.
3: Qué mal, yo tienes razón en recordar eso, porque yo creo que sí se ve mal eso.
7: Don Mario, es que todos en honor
3: empañó totalmente esa omisión, que es una enorme omisión, sí, claro, empañó totalmente el trabajo de la comisión.
7: Sí, y lo peor de todo esto, Mario, es que en honor a la transparencia, uh-huh, todos tenemos que tener claro bajo qué reglas están jugando los partidos.
3: Exacto.
7: Porque eso pasó en el partido de ida. En el de vuelta, cosas de la vida, el destino, sucedió algo similar, con una decisión diferente. Entonces, bueno, ¿cuáles son las reglas?
3: Pero le corresponde a los clubes exigir eso.
7: Sí, claro.
3: Nosotros podemos decirlo aquí todas las veces que sean necesarias, pero no nos van a dar pelota. Pero es que los clubes no mandan a veces, se vuelven cómplices de la situación, claro, porque no hay exigencia. Perdóname, el presidente de la UNAFUT es el primero obligado a hacer eso.
7: Porque para eso está el VAR y está la liberación de los audios, para que todo el mundo nos quede claro, bien o mal, no hay problema, ese no es el asunto. Y ni qué decir del juego de el partido de vuelta de Herediano y Cartaginés, aquella famosa mano de Farrón, y tampoco quedó claro el asunto.
3: Bueno, volvemos al tema de Fernando Batista, técnico de la selección, Johan.
4: Vamos con la segunda. Una de las preocupaciones y de las cosas recurrentes que han dicho los seleccionados en los microciclos es que ha puesto especial atención en la intensidad. Esto dice el señor Batista.
8: No, a ver, la liga tiene el ritmo que tiene. Acá lo que uno trata de transmitirles a los jugadores que cuando uno sale a competir internacionalmente, el ritmo es otro, la intensidad es otro, porque nos vamos a enfrentar con los mejores de cada país. Entonces, personalmente me gusta, como entrenador, tener un equipo intenso, dinámico, en la cual nos tenemos que ir preparando. Ellos me van conociendo también en este poco tiempo. Y la idea es esa, ser un equipo intenso, porque la realidad es que pasa muchas veces en varios países. Cuando vos jugás a nivel local es un ritmo, y cuando salís a jugar internacionalmente los ritmos cambian.
5: No, y aparte de eso, que no es fácil. No es fácil porque tenés elementos o jugadores que tal vez hay un desbalance en la parte física y no están acostumbrados. Sí, sí. Entonces eso es de mucho trabajo, Mario.
3: Esa es la verdad, Neco, porque... el fútbol nuestro de lo que más carece es de intensidad.
5: Exactamente.
3: Y justamente lo que él quiere trabajar. Entonces, ojalá que logre. Ahí sí podemos hablar de proceso, porque eso no se logra de la noche a la mañana.
5: Sí.
3: Intensidad tiene que ser una intensidad coordinada, organizada.
5: Y la intensidad tiene. Hay muchos factores, don Mario, perdón. Sí, que es ¿cómo la qué? Intensidad, la dinámica.
3: Eso es.
5: Es. También la parte cognitiva.
3: La presión.
5: La parte cognitiva del jugador es muy importante.
3: Y la presión al rival.
5: Exactamente, porque usted puede correr y correr, pero a la hora de definir, sí, es que no, es una coordinación, como usted dice.
4: Entre las variantes, Graving, y usted que estuvo también en estadios de, digamos, de mucha altura, hoy la altura va a ser una situación particular. Uh-huh. El estadio El Campín está a una altitud de 2,574 metros sobre el nivel del mar. Para tener una referencia, aquí nuestro estadio nacional está a 1,154 metros.
3: Sí, la mitad.
4: Bueno, o sea, menos de la mitad.
3: Sí, ahí es un. Eso es una parte importante.
7: En Toluca me tocó a mí dirigir un juego terrible. Segundo tiempo.
4: Y sí te pega, ¿verdad?
7: Ah, las piernas. Sí. Se le empiezan a dormir las piernas, ¿verdad?
3: Por eso la selección viajó ayer. Porque siempre se. Bueno. Como un día antes, ¿sí?
5: Sí, precisamente para que el golpe no sea tan fuerte.
3: En teoría.
7: Sí. Eso que están comentando ustedes, don Mario, de la intensidad, no podemos dejar de lado. Y eso es algo que tienen que meter el bisturí. Le digo porque he estado muchos años en vinculado a Liga Menor, y ahí nace el problema, Neco, de la intensidad.

0: Muchos entrenadores, no puedo generalizar, son cómplices de esta situación.
1: Sí, claro.
0: Cuando los chiquillos van ganando y van a hacer un saque de banda, faltan 5 minutos para terminar el partido, tranquilo,
1: pásela,
0: haga seleccionado,
1: devuélvasela al portero.
0: Vieras todo lo que se ve, desde ahí nace el problema.
1: Pero es la metodología también del entrenamiento, es totalmente diferente, porque eso es lo que usted dice para perder tiempo, es que se va a dar, pero lo que estamos hablando es en el juego en sí.
0: Pero no hay que
1: inculcar eso. ¿Usted vio al París jugando?
0: Sí, claro.
1: Ah, y para adelante.
2: ¿Qué le pareció?
1: Ah, bien, bien equipazo.
2: A mí no me gustó.
0: A mí la final no me
1: gustó. A mí me gustó porque siempre apostaron a ser ofensivos. Pero el París tiene más recursos. El Arsenal un poquito más.
3: No, el Arsenal se reservó.
1: Sí, se reservó, claro.
3: Fue hasta el empate que volvieron otra vez a reaccionar. Pero
1: sí.
3: Es que, de hecho, fue tema de conversación. Como que ya tenemos que acostumbrarnos a que las finales modernas van a ser como ese estilo, ¿verdad?
1: Pero bueno, por eso hoy, don Mario, para terminar, hoy Costa Rica, ¿cuál va a ser su estilo? No va a ir a presionar a Colombia, si no nos matan. Tiene que ser muy reservado, pero con el balón tiene que haber acompañamiento.
2: Va a jugar como Yacone, entonces.
1: Como Yacone. Bueno, don Mario, es que hay que hacerlo así.
2: La Yaconeta.
1: Pero una vez que tenga la posición, ahí está la dinámica que dice el señor Batista. Vamos para arriba, pero ordenados.
3: O sea, Costa Rica va a apostar a una presión, un bloque medio.
1: Sí.
3: Y apostar al contragolpe.
1: Y que no vayan detrás del balón.
3: Con Carlos
1: esos
3: Mora,
1: colombianos van a comenzar a tocar el balón. Simplemente, donde va el balón, usted va.
3: Bueno,
1: así es.
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7: Parte final de programa. Bueno, reiterar que estamos todos con la expectativa de ver a la Sele en este encuentro que representa una nueva prueba. Sería la tercera ya para Fernando Batista con nuestra selección nacional. A partir de las 5 es el partido en vivo por Teletica Canal 7 y Teletica Deportes Radio.
8: Sí.
7: Un buen dato para Herediano: Marcel Hernández no tiene que ser operado, bastará con un buen tratamiento médico. Y una buena noticia para Saprissa es que recaudó 462 millones de colones en fase regular y en la fase final, sumando ambas. Esto representa que $1,000,000 aproximadamente. Es el equipo más taquillero, con más asistencia a aficionados y con más registro de chavos.
8: Como es una monstruosidad eso.
7: Sí. Nos vamos, campeones. Sí.
9: Y no alcanzó para sostener a Marcelo.
8: Exactamente. Marcelo. Bueno. Ah, bueno, sí.
7: Chao.
8: Bueno,
10: hasta mañana, si Dios quiere.
9: Nos vamos, feliz tarde. Sí. Y bueno, expectativa. Ya vienen los compañeros de Teletica Deporte Radio, previa de Colombia ante Costa Rica. Lo vive aquí por el 91.5. Fuerte abrazo.
7: Chao.

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Hola, ¿qué tal? Muy buenas tardes, buenas tardes, buenas tardes. Bienvenidas y bienvenidos a esta transmisión especial que arrancamos desde ya, desde las ya 3 de la tarde con 3 minutos en la hora promérica donde vive la pasión. Una tarde especial, una tarde hermosa de lunes. Es el primer día del mes de junio. Arrancamos ya con el mes número 6 y es el mes que nos va a traer la Copa del Mundo. La Copa del Mundo de Norteamérica 2026 que usted va a vivir en su totalidad, los 104 partidos en la emisora del Mundial en los 91.5 de Teletica Radio. Así que hoy con un partido muy especial porque juega nuestra selección nacional, más allá de todas las circunstancias que ya sabemos y que no es necesario mencionar, con nuestra selección nacional, con nuestra federación, con todo lo que ha sucedido en los últimos años, pues hoy juega la Sele. Y nosotros, por supuesto, que vamos a acompañar siempre a la selección nacional de Costa Rica. Y hoy será este abrebocas de junio, será este primer ensayo también para todos nuestros compañeros, para todos nuestros patrocinadores. Será un ensayo también para lo que vamos a tener a partir del próximo 11 de junio, cuando arranque el Mundial en México, en el Estadio Azteca, con el juego entre México y Sudáfrica. Hoy la selección de Costa Rica tendrá un partido internacional amistoso, yo digo clase A, y ya lo voy a consultar con todos los compañeros involucrados en esta transmisión. Será un compromiso clase A entre una selección que quizá no es de las top 5, top 10 favoritas a ganar el Mundial, pero que sí tiene muy buenas expectativas para hacer una Copa del Mundo, para hacer historia y para llegar largo. Y es la selección que comanda la Federación Colombiana de Fútbol, la selección de Colombia, el combinado colombiano, que hoy tendrá su despedida con su gente en el Campín en Bogotá ante la selección de Costa Rica. Después de esto, los colombianos, los cafeteros, se marchan a la Copa del Mundo a hacerle frente a un Mundial donde ya vamos a analizar también con los compañeros cuál será su grupo, quiénes serán sus rivales, dónde estará su campamento, porque ellos iban al Mundial y estarán viajando ya también en las próximas horas después del juego ante la selección de Costa Rica. Y para nosotros, pues un partido

0: que lo único que debemos salvar es el honor y el ranking. Nada más. Es lo que nos debe importar hoy. Porque si Costa Rica sigue recibiendo goleadas, si Costa Rica sigue perdiendo, si la selección se sigue hundiendo más en el ranking de FIFA, más difícil será la eliminatoria mundialista para el próximo campeonato, que será en el 2030. Así que es lo que tiene que hacer hoy la selección. Esperamos que sea un buen papel después de todas las polémicas que han envuelto a la tricolor recientemente, con algunos jugadores que han quedado fuera, con ese dolor que nos causó el corazón el último juego eliminatorio aquí en el Nacional ante Honduras, donde no se pasó del empate y ni siquiera se logró obtener un repechaje y la selección ha quedado eliminada. Es la reestructura de una casa que quedó en ruinas y que hay que empezar a reconstruir para el Mundial dentro de 4 años. Así que esa es la esperanza y esa es la fe que tenemos todos los costarricenses, que queremos a la selección nacional, por más de que podamos sentir algún resentimiento, alguna amargura, alguna molestia por lo que ha hecho, sobre todo, no solo sus futbolistas, el cuerpo técnico anterior y los federativos, pero siempre vamos a estar con la selección nacional. Hoy es un trabajo grande de muchos compañeros, todos involucrados, iniciando con nuestro director, don Cristian Sandoval Pacheco. A nombre de don Cristian, aquí empiezo a saludar a todos los compañeros, porque estaremos con detalles incluso desde el campín y también desde el propio escenario deportivo, donde ya, según nos contaba don Andrés González, ya prácticamente que el estadio empieza a sentir la adrenalina y la despedida de la selección Colombia. Don Javier Marrero en el control máster, en algún momento creo que va a alternar con don Esteban Cubero, ¿verdad? Mi querido Javier Marrero, ahí van a estar ya alternando, porque nosotros vamos desde aquí hasta que arranque la revista mundialista, porque hoy es un día también muy especial. La revista mundialista de Teletica arranca hoy a las 9 de la noche y por supuesto usted la va a sintonizar también en los 91.5, en todas nuestras plataformas, en el app de TD Max, en televisión abierta, en YouTube, en Facebook, en nuestras redes sociales. La revista mundialista con todos nuestros compañeros y compañeras enviados especiales, los trabajos aquí en Costa Rica, y por supuesto usted también lo va a tener en los 91.5 de Teletica Radio. Ojalá que esa primera revista mundialista nos tenga alguna bonita noticia de la selección nacional. Aquí saludo a Leonardo Cordero, que nos acompañará también en los comentarios. Ya escucho también el ambiente del campín. Ya vamos a saludar a nuestro querido Andrés González, que está ahí con Juan Ulloa también y Jorge Guillén en el estadio. Pero ¿qué tal, Leo? Hoy otra vez una cita, digamos, premundialista, aunque no estemos en la Copa del Mundo, pero arranca este mes de junio, donde vamos a estar muy contentos porque aquí vamos a tener la Copa del Mundo en Teletica Radio. ¿Qué tal, don Leonardo Cordero? Muy buenas tardes.
1: Buenas tardes, Adrián. Don Adrián Méndez, aquí con Adrián García también. Para Andrés González, directamente del Campín de Bogotá. Y para todos nuestros compañeros, y en especial a los oyentes de la 91.5 Teletica Radio, siempre con usted. Y bueno, juega el equipo de todo, juega la selección nacional en medio de esa tristeza que tenemos, que todavía creo que no lo terminamos de digerir, de no estar en la Copa del Mundo. Pero bueno, así son las circunstancias y arranca, más que arrancar, y yo digo, no sé, se habla a veces de un nuevo proceso. Yo más que un nuevo proceso digo, es el trabajo que tiene que realizar la selección pensando en la próxima eliminatoria, pensando en que tenemos que mejorar y mucho desde las bases de nuestras selecciones menores y obviamente la selección mayor, que es el gran objetivo. Así que un partido más, no estamos en el Mundial, ya el señor Batista tuvo 2 primeros partidos y hoy su tercer enfrentamiento, y ya con el conocimiento poco más amplio de lo que tiene como futbolistas, y que por eso a partir de ahora debemos de exigirle más al técnico lo que vayamos a ver a partir de este día con el partido frente a la selección de Colombia. Se invierten los papeles. Recuerdo, para el 2002 Colombia no va al Mundial, Costa Rica sí, y hay una despedida en el estadio Ricardo Saprissa para la selección nacional, y se invierte porque hoy Costa Rica, que no estará en el Mundial, pues le hace el favor de ir a despedir a la selección Colombia para la máxima justa futbolística. Y aquí en Teletica Radio, preparados y muy contentos por la transmisión, y sobre todo porque hoy arranca la revista mundialista, mi estimado Adrián Méndez, aquí en Teletica Radio.
0: Así es, mi querido Leo, y a partir de las 9 de la noche la revista mundialista, y hasta finalizar esto, ¿verdad? Hasta el 19 de julio, que será la gran final de la Copa del Mundo en el MetLife en New Jersey. Vamos hasta el escenario deportivo, hasta Bogotá, la neverita, en el campín, donde hay una gran fiesta. Ayer hubo elecciones, no hubo presidente todavía, tendrán que ir a una segunda vuelta. ¿Y quién más te

0: testigo de contarnos los detalles desde Colombia, desde Bogotá, que nuestro querido compañero Andrés González Rojas, desde el Campín. Le damos, por supuesto, el saludo y la bienvenida a esta transmisión, Andrés, a través de los 91.5 aquí en Teletica Radio. Buenas tardes, André.
1: Saludos, Adri, ¿qué tal? Buenas tardes, oyentes de Teletica Radio 91.5. Un placer enorme de saludarlos acá directamente desde Bogotá, acá desde el estadio El Campín, el estadio Nemesio Camacho El Campín, donde dentro de muy poco estará jugando la selección Colombia contra la selección de Costa Rica, con mucha expectativa, con una fiesta montada desde hace unos días. Acá llegamos muy temprano, hace unas 2-3 horas, como es normal costumbre cuando se hace este tipo de coberturas, y la expectativa y la algarabía y la fiesta se vive en las calles en Bogotá, en una ciudad donde hoy recibe a la selección Colombia y donde hoy es el partido de despedida. La fiesta es de ellos, la fiesta es de los colombianos. Nosotros hemos sido invitados a una fiesta donde esperemos que el invitado se comporte, donde, a pesar que nadie lo conoce en la fiesta, porque lo vamos a decir así, tenemos un nombre, por supuesto que se tendrán en la memoria la selección de Costa Rica, de las Copas del Mundo, de Copa América, de Copa Oro. No somos una selección desconocida, pero hoy no pasamos por el mejor momento. La selección de Costa Rica no pasa por el mejor momento, no tiene la mejor imagen, así que fuimos invitados a una fiesta. Una fiesta donde los colombianos dicen, bueno, un rival accesible, un rival que nos va a dar como el empujoncito para la parte anímica antes de irse a Norteamérica, donde va a tener su campamento, por cierto, en Guadalajara, y por eso a la fiesta la ha montado la selección colombiana, la Federación Colombiana de Fútbol, con una serie de actividades. Han comenzado los conciertos, de fondo pueden escuchar, ya ha sonado aquí la famosa salsa, aquí suena también el reggaetón, suena el vallenato, la música popular, la música de despecho, bueno, de todo suena aquí en el Estadio El Campín, que gracias a Dios acá están los micrófonos de Teletica Radio, y que hemos tenido una cobertura desde el sábado anterior, y que por supuesto vamos a tener todos los detalles de este juego de la Selección Nacional de Colombia contra la Selección de Costa Rica. Estadio que todavía no se llena, está un 45-50%, falta público. Aquí se va a presentar Carlos Vives con una canción especial de la selección de Colombia. Aquí se va a presentar Morat, por ejemplo. Ahora que lo decíamos en la sección deportiva de Telenoticias, decíamos Morat y mucha gente escribía que cómo Morat, aquí va a estar Morat, y aquí va a estar una serie de cantantes y de figuras que van a estar presentes en el Campín para despedir a la selección de Colombia. Colombia que juega contra Costa Rica, Colombia que parte para Guadalajara, Colombia que va a jugar en San Diego, que va a jugar en Miami y que va a jugar también en México, en un grupo de la Copa del Mundo donde va a estar Uzbekistán, la República del Congo, Portugal y la selección de Colombia. Qué envidia, ¿verdad? Que van a estar en la Copa del Mundo, pero bueno, ya más adelante vamos a regresar con detalles de Selección Nacional de Costa Rica. Les cuento que es una fiesta, que la temperatura es agradable, así como le decía Adrián, se le dice la nevera, la neverita. Aquí la temperatura máxima son 17, 18 grados. A esta hora podemos estar en una temperatura de unos 15 grados aproximadamente aquí en Bogotá, donde aquí no juega la selección de Colombia. La selección de Colombia juega normalmente en Barranquilla, y 7 años después vuelve Colombia a jugar este estadio, el Campín. De los últimos, o el último partido de Colombia en este estadio, lo van a remodelar, lo van a cambiar completo, va a ser una gran estructura para los próximos años, próximos meses, pero la despedida de la selección de Colombia es aquí en el Campín, donde están los micrófonos, Adrián, de Teletica Radio 91.5.
0: Perfecto, Andrés, gran sonido, muy buen ambiente, extraordinario, 100 puntos desde el Campín en Bogotá, en Colombia, en el Nemesio Camacho, el Campín, donde pues generalmente, Leo, la selección de Colombia le gusta más Barranquilla, ¿verdad?
2: El Metropolitano.
0: Metropolitano, le gusta más meter el.
2: Es por la temperatura.
0: Exactamente. También. Pero hoy, por ser la despedida,
2: claro,
0: dice: vamos a la capital a despedir a Costa Rica, sí, y a la selección de Colombia.
2: Yo no sé si ustedes recuerdan cuando, para una eliminatoria, Chile tenía que ir a jugar su partido en Barranquilla. Y el señor Acosta, técnico de la selección de Chile, buscó un partido amistoso con Costa Rica y el mismo se llevó a cabo en Liberia, precisamente para ambientar a los chilenos, porque luego tenían que ir a jugar ese partido frente a la selección Colombia. Siempre es complicado, difícil por la temperatura tan alta, y eso es lo que aprovecha Colombia en las eliminatorias. Pero hoy la fiesta, Adrián Méndez es precisamente don Adrián García en la capital, en este histórico escenario que será totalmente remozado, pero que es, podríamos decir, la principal infraestructura de fútbol que tienen en Colombia, el Nemesio Camacho, el Campín de Bogotá.
0: Sí, señor, el Campín de Bogotá, que hoy se viste de fiesta para la despedida de la selección de Colombia. Recuerden que estamos en el previo del compromiso, será a las 5 de la tarde, hora de Costa Rica, el compromiso entre Colombia y la selección nacional. Estaremos con el postpartido, por supuesto, reacciones desde el propio escenario deportivo, y a las 9 de la noche arrancamos con la revista mundialista por su Teletica Canal 7, por el de TD Max, por los 91.5 de Teletica Radio y todas nuestras plataformas. Hoy también aquí en Mesa de Trabajo, para incidencias, detalles también de lo que va a ser este compromiso, nuestro querido compañero Adrián García, quien particularmente yo hoy ya lo saludo oficialmente por su cumpleaños. Sé que pasó ya hace un par de días, pero Adri, espero que haya pasado un gran fin de semana también de cumpleaños. Ya se nos fue mayo, arrancamos el mes del mundial y por supuesto aquí con los 91.5. ¿Qué tal, Adri? Muy buenas tardes.
3: Buenas tardes, Adri, para vos, para todos los amigos que nos acompañan a través de los 91.5 FM de Teletica Radio. Es un horario muy radial, un saludo muy especial para todos los que están en sintonía en sus vehículos, incluso que están algunos en su jornada laboral. Muy felices, muy contentos de estar por acá, ya palpitando el inicio de la Copa del Mundo. Y ahora que ustedes repasaban algunos de los detalles de la selección nacional de Costa Rica, del momento futbolístico que estamos viviendo, pues también yo creo que de una u otra manera hay que disfrutar estos dos partidos. Y muchos dirán, bueno, ¿por qué? ¿Qué tiene que ver? Porque probablemente sea una de las últimas veces en algún tiempo que nos enfrentemos, Leo, Adri, a selecciones de buen nivel, porque después nosotros tendremos que meternos en la Liga de Naciones de CONCACAF, después vendrá la eliminatoria, donde quizás nos toparemos con México, con Canadá, con Estados Unidos, pero listo. A partir de ahí, nuestra competencia es Liga de Naciones de CONCACAF, la Copa Oro, distintos torneos, y quizás dentro de algún tiempo importante no tendremos la posibilidad de enfrentar a selecciones mundialistas, en este caso selecciones como Colombia e Inglaterra. A Colombia, que muchos lo ponen como una de las selecciones candidatas, no a ser campeona del mundo, pero sí a ser protagonista. Muchos ponen a Colombia como una selección que está llamada a avanzar a la siguiente fase, a ser protagonista, a ser una selección que anime el mundial, y creo que lo de Inglaterra, sin duda, que sí es una de las candidatas a alzar esa Copa del Mundo que se le niega desde 1966. Así que creo que es un partido que, más allá de lo que hemos hablado, del momento futbolístico costarricense, de la circunstancia deportiva que estamos viviendo, creo que el partido también tendremos que disfrutarlo, y por supuesto que estaremos a través del 91.5 FM con todos ustedes. 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escuchando, sobre todo eso, para saber desde dónde nos sintonizan a través de los 91.5 FM de Teletica Radio, y de esta manera que participen por los premios, pero que además sean parte de nuestra transmisión que tendremos, como ya lo decía Adri, hasta chocar con cerca, como se dice popularmente, hasta llegar a la revista mundialista en la noticia en este momento. 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
0: Así es, disfrutando del sabor de esas deliciosas pastas Roma. Dos aspectos, Leo. Lo primero, hoy ya se han jugado unos tres encuentros, digamos, para destacar de carácter amistoso, Noruega-Suecia. Vaya duelo nórdico, ¿eh? Entre Noruega y Suecia, 3-1 ganó Noruega. Turquía le ganó 4-0 a Macedonia del Norte y Austria derrotó a Túnez. Más tarde, a las 7, jugará uno de los anfitriones.

0: La selección de Canadá contra otro mundialista, Uzbekistán, sumado a Costa Rica. En otros detalles,
1: yo ubico, perdón, sí. Adrián, yo ubico a la selección de Noruega un poquito muy relacionada a la Colombia, que ahora decía Adrián García, que no para ser campeón del mundo, pero sí para tener un gran protagonismo. Y me parece, y bueno, y con ese resultado, hoy entre vecinos, ¿verdad? Porque son países nórdicos, esta selección de Noruega, le cuento que puede ser de esas selecciones que hagan diferencia y que tengan ese protagonismo que uno espera, porque tienen muy buenos jugadores. Recordemos que dejó en el camino y por goleada la selección de Italia, la mandó al repechaje y ya sabemos el desenlace para los italianos, lamentablemente, ¿verdad?
0: Sí, totalmente, Leo. Siempre hay selecciones llamadas a ser la sorpresa de los mundiales, y por qué no, Noruega podría estar involucrado en una sorpresa mundialista. Nada más, el calendario de Colombia, que aquí me consultaban, Colombia juega su primer partido el 17 de junio. Ese partido será en el Estadio Azteca. Será el primer partido ante la selección de Uzbekistán, que ya acabamos de escuchar que Uzbekistán acaba de jugar contra Canadá a las 7 de la noche. Después, la selección de Colombia, 6 días más tarde, jugará contra la República Democrática del Congo. Esto será en el estadio de Guadalajara, en Zapopan, ahí donde va a jugar Colombia contra la República del Congo el día 23 de junio. Y cerrará 4 días después, el 27 de junio por la tarde, con tremendo partido, Colombia-Portugal. Este partido que se va a jugar en Miami, correcto, en Miami Gardens, ahí se va a jugar este compromiso entre Colombia y Portugal. No me imagino la cantidad de colombianos,
2: la fiesta,
0: que ya deben de estar esperando ese partido, que ya tienen boleto en mano, y que, Leo, uno podría pensar que este partido Colombia-Portugal, el tercero del grupo K, va a definir quién es líder, ¿no?
1: Definir liderato, y con un detalle, es de los partidos de la Copa del Mundo en fase de grupos que más rápido se vendió y que está totalmente lleno. ¿Por qué? También por la presencia de Cristiano Ronaldo,
0: claro,
1: y además de una gran selección. Hay que hablar que la selección de Portugal es una extraordinaria selección y tienen casi nada al jugador más representativo también en los últimos años junto con Leo Messi. De hecho, hay una información que me llegó el día de hoy. Portugal fue la única selección de la Copa del Mundo en tener todos los boletos agotados de los partidos de la fase de grupos. O sea, todavía hay boletos que tiene la FIFA a disposición y que luego van a posiblemente abrirlas para poder comprar los mismos. Pero para los partidos de la selección de Portugal, que ahora usted daba los rivales de este grupo K, está totalmente vendido. Pero imagínense ese Portugal-Colombia en Miami, ese ambiente latino, y con la selección de Portugal, con Cristiano Ronaldo. Oiga, una entradita de esa, le cuento, que vale, mucha vale. Gente, de hecho conocí a un amigo que pagó como $600 o $700. Esa entrada perfectamente la pueden revender en miles de dólares, mi querido Adrián García.
2: Sí, y que son elementos que podemos ir viendo también de cara a la Copa del Mundo, y que tendremos muchos espacios para poder estar comentando de esa situación. Colombia está ubicada en el grupo K. De momento, el grupo K, como para también ir hablando de esa situación del protagonismo que pueden asumir este tipo de selecciones en la Copa del Mundo, partiendo de que, por ejemplo, Colombia podría ser perfectamente el segundo del grupo K, enfrentaría en este caso al segundo del grupo L. Grupo L que está conformado por Inglaterra, por Croacia, por Ghana y por la selección de Panamá. Y si Colombia fuese primero en el grupo K en la Copa del Mundo, estaría enfrentando al tercero del grupo D. También puede ser al tercero del grupo E, al tercero del grupo J o incluso el grupo L. Así que bueno, como para ir viendo también un poco de los cruces que se pueden ir presentando en la Copa del Mundo con la participación de Colombia en la Copa del Mundo, como ustedes ya lo decían, que antes tendrá el próximo 5 de junio un partido amistoso. La selección colombiana tendrá partido amistoso contra, en esa preparación que tienen en la Copa del Mundo, contra Jordania. Este partido se estará desarrollando el próximo domingo, 7 de junio, a las 5 de la tarde. Así que bueno, es parte de la preparación que tiene la selección colombiana. Adri, recordarle, 57-000-915. Participen con todos nosotros. Tenemos participación, tenemos premios de repuestos FM, tenemos premios de canastas de

0: Café El Yodito, premios de Yo Soy Tico, de Son Infinito, también premios de Caquila, de Cativa, así que para que participen, para que manden sus mensajes, 57-000-915, su nombre y desde dónde nos están escuchando y cuánto queda el partido de la Selección Nacional de Costa Rica.
1: Sí, que nos acompañen, ¿verdad? En las diferentes redes sociales. Ahorita vamos también a saludar a todas las personas que nos siguen en redes sociales. Un detalle, Leo, la final del fútbol colombiano no se ha disputado. Mañana será el primer partido de la final de la Liga Betplay de Colombia, donde están ubicados el Junior de Barranquilla, que busca renovar su título, y el Gran Atlético Nacional de Medellín, el equipo verde.
2: Podríamos decir el más importante de Colombia.
1: Yo creo que sí, Leo, dos veces campeón sí. De la Copa Libertadores de América, es uno de los equipos, si no el más grande de los más grandes, incluso de la parte sur de nuestro continente, así que el Atlético va a jugar. Ojo, mañana es la final en Barranquilla, por eso este partido se juega en el Campín. Mañana la final es en Barranquilla, Junior ante Atlético Nacional, y jugarán la vuelta el 8 de junio en Medellín, así que
2: en el Atanasio Girardot,
1: ahí mismo, correcto, sí, Leo, sí. Una final que quedó atravesada entre juegos de selección nacional, en este caso de Colombia, que juega hoy la despedida de su público, la despedida con su gente en el Campín, y ya mañana jugarán el Junior de Barranquilla y el Atlético Nacional en Barranquilla.
2: Y que no van a tener problemas porque, bueno, ya sabemos lo de la convocatoria del señor Néstor Lorenzo de la selección de Colombia. La mayoría juegan fuera de Colombia, ¿verdad? Claro, claro. Son internacionales, entonces no chocan para este gran duelo del fútbol colombiano, que es muy bueno, dicho sea de paso. El Junior de Barranquilla, que ha sido muy protagonista en los últimos años, y ni que se diga lo de la historia del Atlético Nacional de Medellín, Colombia, que en muchas ocasiones fue dirigido por Francisco El Pacho Maturana. Gran equipo, sin lugar a dudas.
1: Junior tiene 11 títulos, busca su estrella 12, y el Atlético, que es más ganador, tiene 18 títulos, busca su estrella 19. El Atlético Nacional de Medellín, Leo, que aquella selección que era de las favoritas, la de Italia 90, la de Estados Unidos 94, perdón, que claro, venía del ascenso de Italia 90, aquella selección del 94.
2: Le metió 5 a Argentina.
1: Que muchos decían, Leo,
2: en la eliminatoria.
1: En el Monumental. Que muchos decían, Colombia es para ser campeón del mundo en el Mundial del 94. Lamentablemente ya vimos lo que sucedió con uno de sus jugadores, con Andrés Escobar, que era jugador del Atlético Nacional, jugaba Álvarez del Atlético Nacional, René Higuita, que estuvo relacionado con el Atlético Nacional en inicios de los 90, este equipo que salió campeón de la Copa.
2: El pibe Valderrama.
1: El pibe Valderrama, pero que tenía jugadores, a lo que voy, Leo, que tenía muchos jugadores o su base de este equipo verde.
2: Correcto, eso era lo que hablábamos. En ese momento tal vez no exportaba tanto los jugadores colombianos, por ahí a nivel sudamericano. Sí, recordemos que por Argentina, Adrián, usted que sigue mucho el fútbol de ese país, mucho jugador colombiano de muy buen nivel fue a jugar a la Liga Argentina, no así en el fútbol europeo. Yo creo que a partir ya de los 2000 hacia
1: Boca,
2: acá...
1: Leo, el Boca que ganó todo, sí, tenía el Chicho Serna, tenía Oscar Córdoba, tenía Bermúdez, varios colombianos, al Patón Bermúdez, eran jugadores de la selección de Colombia.
3: Exactamente. Fabián Vargas estuvo ahí, ¿no?
1: Sí, señor.
2: También,
1: sí, señor,
2: exactamente. Sí, señor. Y luego... empieza ya la exportación de jugadores, pero al fútbol europeo y a muy buenas ligas. Por eso hoy por hoy, Colombia, que además, ¿en qué se va a beneficiar Colombia a partir de este momento con respecto a la conformación de un mundial con 48 selecciones que le da más plazas al fútbol sudamericano? Que posiblemente Colombia, me da la impresión, será recurrente, siempre clasificando por la buena generación y también el buen trabajo que vienen realizando, Leo, los equipos, mi estimado Andrés González, allá en el Campín de Bogotá.
3: Sí, primero un gusto saludarte, Leo. Una pregunta, Leo, porque aquí los colombianos y también los colombianos que viven en nuestro país, que por cierto, un saludo para toda la colonia, hermanos colombianos que están en sintonía Teletica Radio 91.5, que viven allá en territorio nacional en Costa Rica, un saludo para todos. La pregunta es, ¿a dónde vamos a situar a Colombia en la Copa del Mundo 2026? Aquí hay una ilusión enorme por la cantidad de figuras, de jugadores, como ustedes bien lo estaban diciendo, que tiene esta selección de Colombia. ¿A dónde la vamos a situar? ¿Será una selección que vaya a llamar la atención en cuartos, semifinales? ¿Por qué no esta Copa del Mundo? ¿Cómo la ven ustedes, compañeros?
2: Bueno, esa es una buena pregunta por Colombia, por lo que viene haciendo. Ya lo decíamos, no para ser campeón del mundo, pero ¿por qué no pensar en que Colombia perfectamente puede ilusionarse? Recordamos que ahora vamos a tener 16avos, vamos a tener octavos, vamos a tener cuartos. Yo creo que llegando a cuartos sería un muy buen logro para Colombia. Recordemos que su último mundial en Rusia 2018, en octavos de final, fue en octavos, ¿verdad?
1: Sí.
2: Que pierde contra Inglaterra 1-0. Por la mínima, partido muy cerrado, muy disputado, y ya ahí daba avisos Colombia de que tenía de ahí una buena generación.
1: Leo, lo de Colombia ahora que aquí estamos viendo en el recuerden que está el canal 7.2 también de televisión abierta, donde vamos a estar también observando juegos de la selección de Costa Rica mundiales. De hecho, ahorita están pasando el juego Uruguay-Colombia y me voy al mundial del 2014. Recuerden que ese mundial para Colombia también fue magistral. A Colombia lo termina eliminando Brasil en cuarto de final 2-1. El Brasil que después lo golea a Alemania, pero Brasil era el anfitrión de la Copa del Mundo del 2014. Así que los colombianos tienen en común con nosotros, los costarricenses, ese mundial, ¿verdad? Que los dos llegamos a cuartos de final. De hecho, les voy a decir algo, mis queridos amigos colombianos. La Sele no perdió en cuartos de final. La Sele termina empatando el partido y se va por penales. Pero Colombia juega contra el anfitrión y pierde 2-1. Ahora, Adri, para escucharte, a la pregunta de Andrés, esta selección de 2014 también era un pedazo de selección como la del 94, que creo que han sido las dos mejores selecciones de Colombia. ¿Es mejor esta selección, la actual de Colombia, que la del 2014? Y ahí se puede responder cuánto puede avanzar en este mundial.
0: De hecho, Adri, hay que recordar que en aquella Copa del Mundo de Brasil 2014 estaba una gran figura que era Radamel Falcao, que se termina lesionando y se pierde la Copa del Mundo, y ahí es donde emerge James Rodríguez, que ya después llega al Real Madrid y de hecho lo fichan prácticamente que al mismo tiempo, en la misma época de Keylor Navas. Pero, por ejemplo, viendo esa selección del 2014, que insisto, pierde a una figura antes de la Copa del Mundo como Radamel Falcao García, tenía jugadores importantes como David Ospina, también como Mario Yepes, también incluso como Juan Guillermo Cuadrado, que fue protagonista en el Juventus, James Rodríguez y Teófilo Gutiérrez. Era una selección bastante interesante, a pesar de que perdió una de sus principales figuras, Radamel Falcao, que estaba brillando en aquel momento en el Atlético de Madrid. Pues al final de cuentas termina consolidando una generación, y este es el recorrido de una generación que es muy importante para Colombia, que hoy tiene a figuras importantes y que uno lee esos nombres, por ejemplo, en el posible once que pueda tener hoy la selección colombiana, por ejemplo, con Santiago Arias, que es un jugador que ya uno lleva mucho rato escuchándolo, consolidado completamente, el mismo Richard Ríos, y ni qué decir lo de estos tres jugadores, que bueno, lo de James Rodríguez, que creo que ha ido un poco en declive su nivel, pero lo de Luis Díaz, lo de Luis Suárez, convierte en jugadores importantísimos.
2: Adrián, me quedo en detalle lo que nos estás brindando, y para que nos demos cuenta que yo creo que aquí en nuestro país nos equivocamos un poquito con el tema del cambio generacional. Claro. Y voy a poner el ejemplo. Se habla del 2014, vea que todavía ahí hay un poco, unas dos, tres figuras. Pero ojo, nosotros también del 2014 mantuvimos una base, y creo que fue lamentablemente que ese cambio no se fue dando, no tan abruptamente como yo creo que lamentablemente se dio aquí. Y te pongo el ejemplo. Estás hablando del 2014. Claro. Dos años después, cuatro años después, 2018, te voy a repasar parte de la selección, que muchos de estos jugadores hoy son parte de la selección Colombia. No fueron al mundial pasado, aún así los mantienen. Porque si te digo que en el 2018 estaba Camilo Vargas, que estaba Santiago Arias, te voy a dar nombres que hoy están
1: ya consolidados.
2: Exactamente. Está Jerry Mina. Está
0: Davison Sánchez,
2: está Johan Mojica, está, vamos a ver quién se me queda, está James Rodríguez, obviamente, Juan Fernando Quintero, Jefferson Lerma, ojo que ya llevo como 8 jugadores por ahí, o sea, mantiene, vamos a ver, 8 años después, una buena cantidad de esos jugadores. ¿Qué pasa? Los que vienen emergiendo y empiezan a dar visos de buen rendimiento y de tener la posibilidad de estar en la selección, el señor Néstor Lorenzo los llevó. O sea, no fue un cambio abrupto que lo que hicimos nosotros, y creo que eso fue parte, para mí, desde mi punto de vista, sí, una de las lamentables situaciones que vivimos en esta eliminatoria. Pero ojo con este recuento que estamos haciendo, claro, de Colombia. Claro.
1: Leo, con la diferencia que los jóvenes de Colombia, muchos sí respondieron y siguen respondiendo.
2: Eso, cambio, sí,
1: eso a nosotros sí nos ha costado eso. Muchachos, tenemos las 3.

0: De la tarde con 35 minutos, es la hora promérica, promérica donde vive la pasión. Nosotros vamos a ir a nuestro primer corte, ya casi vamos a volver a Bogotá, al Campín. Ya la selección está instalándose también en ese estadio para lo que va a ser el partido dentro de una hora y 25 minutos, que usted lo va a disfrutar en nuestra señal. Así que con don Javier Marrero en el control master, vamos a una pequeña pausa, regresamos. Estamos en el previo del juego Colombia-Costa Rica en Teletica Radio.
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0: 3:40, estamos en el previo del juego Colombia-Costa Rica, 5:00 p.m, a través de los 91.5, todas nuestras plataformas, por supuesto, en el app de TD Max y también en televisión abierta. Abrazo para todas las personas que están en sintonía. Recuerden, 57-00-91-5, cómo queda el partido, y quedan participando porque tenemos varios premios que ya más adelante nos va a repasar don Adrián García. Bien. Don Leonardo Cordero, ya casi nos dan la formación de la Selección Nacional, ¿verdad? Ya casi nos van a dar la formación oficial. En la mañana los escuchaba a los compañeros, donde coincidían más en una línea de tres, dos laterales, dos jugadores al medio, cuidado si no hasta tres, con un doble contención, y ya sea dos o tres al frente. Hay varias alternativas. ¿Qué se te viene a la cabeza en un partido como este, Leo?
1: Bueno, primero, analizando un poquito la trayectoria del señor Fernando Batista, él es de jugar mucho con cuatro en el fondo. Lo que pasa, y escuchando también al gerente general de las selecciones, el gerente deportivo, o al director de selecciones, Ronald González, creo que la idea va mucho porque Costa Rica desarrolle el juego con tres centrales, hablando línea de tres, línea de cinco, llámela como quiera, con el doble pivot, ¿verdad?, en el medio del campo, o por qué no hablar de un 5-4-1, un 5-2, y podríamos poner 2-1, ¿verdad?, también, va a depender mucho de las circunstancias de los partidos. Yo sí creo que indiscutiblemente Patrick Sequeira deberá ser el portero titular hoy de la Selección Nacional, que en la zona central de la defensa, Fernán Faerron Tristán, junto con Jaylan Mitchell, deberían de ser de los centrales titulares. Me gustaría, después de su buen paso por San Carlos, de que se fue al fútbol europeo, que Josep Peraza tenga una oportunidad para observarlo a nivel de Selección Nacional. Me gustaría, sí, una zona defensiva por los costados reforzados. Si hay un equipo que juega muy bien por fuera, con mucha rapidez, con John Arias, el del Palmeiras, y en especial con Luis Díaz del Bayern Múnich, por ahí se hablaba de la posibilidad de ese puesto que yo creo, no sé, le inventaron a Carlos Mora. Carlos Mora es un medio, del medio hacia adelante, un jugador ofensivo.
0: Claro.
1: Él no siente la marca. Oiga, y poner a Carlitos a la par de el Luis Díaz, yo por eso digo, ¿por qué no pensar también en un Aarón Salazar, que ha jugado en esa posición, claro, para que juegue como lateral derecho? Y bueno, como no hay un lateral izquierdo un poco más consolidado, uno dice que perfectamente en este caso podríamos pensar en que, Darryl Araya podría ser...
0: Darryl o John Paul, digamos. Que son
1: o John Paul también.
0: Pero John Paul es un caso muy muy parecido a lo de Carlos. Uh-huh. John Paul, digamos, sobre todo Leo Liberia, recordá que terminó jugando casi como extremo y no como lateral.
1: Exactamente, sí, jugó más adelantado. Luego, sí creo en el doble pivot, que ahí debe estar Galo, que Galo puede también tener una función de 8, ¿verdad?
0: Claro,
1: y luego, no sé, Luis Flores, puede estar ahí, y por qué no pensar también en Aarón Salazar, que ha jugado en esa posición. Y luego, podríamos pensar eventualmente en que en la ofensiva de nuestra Selección Nacional, el día de hoy, tengamos a Núñez como un 10, ¿verdad?, como un enganche, y tener dos hombres arriba, Alcócer y en este caso Manfred Ugalde. Yo me inclinaría por ahí. Sí creo necesario para este partido que los laterales sean de buena marca por... Sí. De hecho, ¿recordás el partido en la Copa América que jugamos frente a Colombia? Nos destrozaron totalmente por los costados. Ahí es donde yo creo que deberíamos de tener un equipo con laterales que sientan la marca, porque va a ser un partido complicado para la Selección Nacional.
0: Te voy a poner esta, te lo compro 100%. No sé qué piensa Adrián, y ya casi vamos a escuchar también más adelante a Andrés González. Recordá el partido de Copa América contra Brasil, con el Lechuga, ¿verdad?, que era nuestro técnico, que Jaylan Mitchell juega como lateral por derecha.
1: Ese es otro buen detalle.
0: Y borra totalmente a al extremo del Real Madrid, a Junior.
1: A Vinicius Junior.
0: Lo borra totalmente del partido. Jaylan, en esa posición de marcador por derecha, donde se le diga, bueno, no es tanto el tema ofensivo, porque no, yo creo que no vamos a tener tanto peso ofensivo con nuestros laterales. Y recapitulando un poco lo que decías de Fernán Faerron en el medio campo, con Aarón y en este caso con Peraza, que te la compro totalmente, creo que es un muchacho que para eso está y que pueda jugar...
1: Perfil zurdo también.
0: Pueda jugar a un perfil zurdo, correcto. Por derecho Jaylan, y por el lado izquierdo sí es donde donde también te compro el marcador, ¿verdad? Que en algún momento, recuerden, el que hacía esa función en partidos así era Francisco Calvo, claro, que era mucho más marcador como lateral por la izquierda. Creo también que hay

0: Que jugar con doble, con un doble,
1: digo, cinco, doble cinco.
0: Pivot, o, aunque Galo es buen tirador, Luis Flores más atrás de Galo, Núñez al frente para generar tal vez un poco de posición de pelota y jugar con dos hombres en punta, que también te compro lo de Alcócer y lo de Manfred Ugalde. Cuando en este momento hay un espectacular juego de pólvora en el estadio El Campín, parte de las celebraciones también de los colombianos a esta hora, ya a una hora y 14 minutos para que arranque el partido, Adri.
2: Sí, en la noticia entonces, a través de los 91.5 FM de Teletica Radio, la noticia Refrimundo, todo en aires acondicionados. En la mañana planteábamos una línea de 5 con obviamente los volantes y en este caso los delanteros. Ustedes están hablando de una línea de 4. A mí me gustaría mucho ver bajo un planteamiento, en caso de que se dé, por ejemplo, una línea de 4, ver esa situación en el medio campo, que sería con Luis Flores, con Christopher Núñez y también con Orlando Galo. Eso a mí me gustaría muchísimo verlo, pero obviamente por la dinámica del partido, por las circunstancias que puede tener el partido, pues creo que lo de la línea de 5 es lo más marcado, con Patrick Sequeira, como ya ustedes lo decían, con esos tres centrales, que creo que será Fernán Faerro, Jaylan Mitchell y el caso de el otro jugador que estaría por ahí, que sería Aaron Salazar, pero yo coincido, a mí me gustaría ver también a Joseph Peraza.
1: Claro.
2: Creo que es una gran oportunidad para poder ver a un jugador joven como Joseph Peraza. Tengo duda con los laterales, porque Leo decía, los laterales deben tener marca. Bueno, realmente, ¿cuál de estos laterales que tenemos en nómina son de marca? Porque los vemos en el torneo local, pero el torneo local no es una exigencia, claro, para poder comprobar si Darryl Araya, si Axel Quiroz, si John Paul Rhys o si Sean Johnson son realmente laterales de marca o de ir al frente, porque en sus equipos no hay mayor exigencia como hoy la pueden tener.
0: En el torneo local están más acostumbrados a ir al frente. Claro.
2: Exactamente.
3: Por eso yo te ponía el ejemplo de Salazar, que es un buen marcador, que ha jugado en esa posición, pero también compro la idea de Adrián Méndez para poner ahí a Mitchell, que se sabe también esa posición, que jugó en los equipos europeos, ha jugado en esa posición como lateral derecho.
2: Ahora, Leo, ¿cuál Mitchell?
3: Jaylan Mitchell.
2: Claro, claro, pero me refiero ¿verdad?
3: Ya te entiendo.
2: Porque sí,
0: jugó contra Brasil, queremos todos, ¿verdad?
3: Esperemos que tengamos esa muy buena versión del Mitchell que sale de la liga, del Mitchell que juega aquella Copa América, y entonces, yo sí creo conveniente jugar con tres centrales. ¿Qué pasaría en este caso si Mitchell juega ahí? Bueno, que ahí está Aaron Salazar para que juegue ahí, que está Fernán Faerro y el mismo Peraza. Tengo la duda en el lateral izquierdo, ¿verdad? Que ojalá sea de buena marca. Entonces, Galo iría con Flores en el medio del campo. Por delante, yo creo que es indiscutible, no veo otro enganche jugando en esa posición, y estoy hablando de Christopher Núñez. Y yo creo que para tener ofensiva, tenemos que tener tal vez al trapito dominguear que tenemos en el fútbol europeo, que es Manfred Ugalde, y Alcócer, que yo creo que también, por lo menos, tuvo notas importantes, no solamente en Copa América, en Copa Oro, y en la eliminatoria podríamos decir y resaltar que fue de los jugadores tal vez que hicieron un poco más de diferencia, aunque no nos terminó alcanzando. Yo me inclinaría por ese parado y con sujeto a comprobación esas posibles variantes, sobre todo en zona defensiva, que hoy tenga la selección de Costa Rica para enfrentar a la selección Colombia.
2: Sí, que yo creo que la situación, la fase ofensiva de la selección nacional de Costa Rica, definitivamente que coincidimos en lo de Manfred Ugalde, en lo de Carlos Mora y también lo de Josimar Alcócer. Creo que son los jugadores más claros para poder jugar en esa posición, los que además están en el fútbol exterior, Carlos Mora incluso quedando campeón en el fútbol de Rumanía, y el caso de Manfred Ugalde, bueno, que también se le negó la liga, pero que pudo ganar la copa, en este caso la copa rusa, y el otro caso que es el de Josimar Alcócer, que creo que los jugadores que vemos en nómina es el que puede estar en ese nivel. Que ojo, tampoco es que hay mucho por escoger en los, claro, costados, porque cuando vemos la nómina, la convocatoria de volantes hacia adelante, hay pocas opciones, pues hay Andrei, pocas alternativas. Está Andrei Soto.
0: Que es más, también está. Ah, bueno, el otro es Gianmauro Morera, ¿verdad? Que
2: sí, que yo no veo a Gianmauro Morera quizás con tanto protagonismo. Ahora, Adri, dijiste Andrei Soto. Hay que recordar que en los amistosos anteriores, Andrei Soto es titular con el técnico Batista. Quizás en ese planteamiento que estamos hablando no lo tenemos tanto en consideración, pero puede ser una de las alternativas. Y don Fernando Batista ha hablado muy bien de Andrei Soto.
0: Sí, puede
2: así
0: ser
2: que
0: titular, ojo. ¿Eh?
2: Puede ser una sorpresa que no esperamos también.
0: Adri, porque me dicen, bueno, ¿quién queda? ¿O quiénes pueden jugar más?

0: Bueno, los arqueros son Mora y Abraham Madrid, ¿verdad? No creo que jueguen. Yo creo que el portero va, el portero todo el partido será Patrick Sequeira. Jugadores que no hemos mencionado, los laterales, Darryl Araya, Haxel Quirós también, que está convocado, está John Paul Ruiz, y recuerden que el otro central es Farbot Samadian, es el otro central que está convocado para este compromiso. En el medio campo ya hablaste de Andrei Soto, y ya hablamos de Gianmauro Morera, y el otro es Sebastián Padilla, claro. Que Sebastián Padilla ha sido un gran, pero gran punto alto para Liberia, dos veces semifinalista en el último año, y que también es una alternativa. Y en zona de ataque mencionaste a todos menos a Orlando Sinclair, que también está convocado, pero no sé cuánto espacio podría tener Orlando Sinclair, sí. No sé, Leo, es el único jugador que tiene un perfil de estar desesperados y tirar centros, ¿verdad? Porque Manfred no es tanto de eso y los otros jugadores son más de extremo.
1: Es como un más nominal, ¿verdad? Exactamente. La posición de Orlando Sinclair, que en algunas ocasiones lo han tirado a jugar por fuera, lo han tirado también a jugar un poquito de enganche, pero no es esa la verdadera característica que tiene Orlando Sinclair. Creo que nosotros basamos un poquito en lo que hemos venido viendo, no solamente en el campeonato nacional y de los jugadores que hoy por hoy están fuera de nuestras fronteras. No tenemos mucho, ¿ah? Y a partir de este momento, de ahí, ellos son los que tienen que, o tenemos que tener en ellos la alternativa para empezar ya ese proceso rumbo a la próxima Copa del Mundo. Dependerá de ellos, pero sí creo que con base en lo que por lo menos hemos observado en los últimos partidos de la selección, lo que vemos en el campeonato nacional, lo que destacan ellos a nivel internacional, desde mi punto de vista podríamos decir, y casi que coincidimos en que se ajusta mucho, claro, a lo que pensamos puede ser hoy la formación de la selección. Si aparece, no sé, un Sebastián Padilla, para mí sería una sorpresa. Si aparece Gianmauro Morera, para mí sería una sorpresa.
0: Claro.
1: Explico.
2: Andrei Soto lo pones ahí como sorpresa.
1: También lo pondría como sorpresa.
2: A pesar de que jugó como titular los partidos anteriores.
1: Sí, pero yo creo que no tenía, a ver, la convocatoria pasada no era, claro, la misma, ¿verdad?
2: Sí, es cierto.
0: Entonces, si no estaba Núñez, por ejemplo.
1: No estaba Núñez. Ahora está también Manfred. Yo creo que esa posición es más de Núñez que de Andrei Mora, me parece.
2: Totalmente de acuerdo, totalmente de acuerdo, bueno. Porque tiene más más recorrido, tiene más manejo Christopher Núñez que lo que puede ofrecer Andrei Soto.
1: Sí tengo, y lo criticaba un poquito Adrián Méndez y Adrián García en la serie final con el Herediano. Christopher Núñez es un jugador que tiene un extraordinario manejo de pelota, pero tiene que ser ese hombre que dé ese último pase. Lo siento a veces, Adrián, sí. Los dos Adrianes, ¿verdad? Que conduce mucho la pelota, que no se apoya. Recuerdo algunas salidas rápidas y los jugadores por fuera le pedían el balón. Él creo que a veces se excede en la conducción, que la tiene, sí, pero él en su posición, pero en su posición, me parece, él tiene que ser el que sirve ese último pase. Y a veces él quiere casi que terminar la jugada. Entonces ahí es donde me deja la duda. Vea que si usted analiza, tuvo sí 5 goles, ¿verdad?, en el campeonato.
0: Cierto.
1: Pero ojo con que no fue en la posición de él, Adrián, el mejor asistidor del campeonato. O debió haber estado, para mí, dentro de los mejores asistidores en el campeonato. Y no fue así.
0: Sí. Bueno, ya casi vamos a tener señal. Estaba dando su presentación Morat. Estaba Morat. No sé si ese ahí tenemos. Ya vamos a tener más adelante el ambiente. Recuerden que también que estamos en todas nuestras plataformas con don Andrés González, también Juan Ulloa Albertazzi y mi querido Jorgito Guillén, que están en el campín. Leo, vamos a escuchar al técnico, pero antes de escuchar al técnico Batista, metámonos en la realidad del juego de hoy. Suponiendo que el partido ya comenzó, Colombia va a tomar la pelota y Colombia se le va a tirar encima a la selección de Costa Rica. O sea, hoy va a ser un partido de esos que nos ha acostumbrado, lamentablemente, nuestra selección a tener poca posición de pelota. Entonces aquí es donde yo digo, vamos a tener a un jugador en cancha como Christopher Núñez cuando vamos a tener una posición de pelota, perdón que me adelante, pero no creo mayor a 35% durante todo el partido, porque hoy Colombia es el que se nos va a venir. ¿Qué ocupamos más entonces en el planteamiento? Si tener la pelota, si buscar intentar recuperar el balón y jugar rápido, ser más directo, más vertical, porque si es así, Leo, yo prefiero suprimir al volante 10 y colocar un hombre más en ofensiva por los costados. Ahora, estás partiendo el equipo porque jugás casi con un 5-2.

0: dos, tres, ¿verdad?
1: Bueno, ese es un buen detalle. Muchas veces se puede defender con balón.
0: Sí.
1: Ok, entonces, en la medida que tengamos tenencia de pelota y tenemos un jugador de esas características como las tiene Christopher Núñez, perfectamente podemos defendernos de esa forma. Yo entiendo la posición suya. Claro, hoy vamos a tener a Colombia, que va a tener un gran protagonismo. Yo no creo que tampoco... A ver, estamos muy cerca de que inicie el Mundial, a que tengamos un equipo que va a ir a por todas en el partido, ¿verdad? Porque por medio de tienen que cuidarse, una lesión, un desgarro que lo deje fuera del equipo, y tal vez que lo deje fuera tal vez de un primer partido. Yo no creo tampoco que Colombia vaya a ser un equipo totalmente encimando a la selección de Costa Rica. Va a tener, sí, mayores posición. Oportunidades, más posesión de pelota, pero sí creo, si nosotros, la selección de Costa Rica, recupera el balón, que tratemos de tener una buena salida, limpia, con buen manejo de pelota. No esperar, reventar, que luego de nuevo tome la iniciativa la selección de Colombia.
0: Claro.
1: Entonces, si hay buena marca, pero sí tiene que tener una característica de que si recuperas el balón, tenés que empezar a apoyarte, ¿verdad? Hacer ese andamiaje para ir al frente y buscar alguna posibilidad. O, ¿por qué no? Recuperar, jugar directo. Tenemos al Koser, si juega de titular, que es muy rápido. Manfred sabe atacar muy bien los espacios. Pero yo espero que en la medida de lo posible, cada vez que recuperemos la pelota o la tengamos, que haya un buen tratamiento, por lo menos.
0: Que se intente, Leo.
1: Que se intente, ya sea con transición o... Si jugamos directo, con buenos trazos, que busquemos alguna buena alternativa y que no sea el juego del gato contra el ratón, porque nos vamos a ver muy mal, y más claro. Si nos anotan goles, ¿eh?
0: Claro, más si estamos atrás y nos anotan, o esos partidos que nos desespera ver a Manfred Ugalde prácticamente en nuestro medio campo tratando de acarrear pelotas. Eso es lo que se quiere evitar el día de hoy. Bueno, ya casi vamos a tener la formación, señor Adrián García, pero antes podemos aprovechar este momento para escuchar voces cuando tenemos ya las prácticamente las 4 de la tarde. Estaremos a una hora del arranque del compromiso. Ya vamos a tener detalles desde el escenario deportivo, pero podemos aprovechar ese momento para escuchar voces de los protagonistas. ¿Qué le parece, mi querido Adrián, si escuchamos al técnico?
2: Sí, escuchemos al Fernando Bocha Batista, el técnico de la Selección Nacional de Costa Rica, previo a este enfrentamiento. Ayer dio declaraciones en el complejo de la Federación Costarricense de Fútbol. Una vez finalizadas las declaraciones, la conferencia de prensa partió junto a la Selección Nacional de Costa Rica hacia Bogotá, Colombia, para enfrentar este partido. Escuchamos al Bocha Batista acá en los 91.5 FM de Teletic Radio, disfrutando del sabor de Pasas Roma. 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
3: A ver, nosotros estamos en un proceso de construcción de un proyecto y un proceso nuevo. Sabemos que vamos a enfrentar una selección mundialista y con mucho tiempo de trabajo. Ha tocado enfrentarla, pero a ver, nosotros lo que queremos es ir construyendo una idea de juego, una idea de equipo, un equipo intensivo, un equipo competitivo. Todos estos días que estuvimos juntos, primero con un bloque de jugadores del fútbol local y después se fueron llegando los internacionales, y sabemos que bueno, surgen estas clases de partidos con rivales en la cual están preparándose para jugar un mundial, pero te vuelvo a repetir, nosotros estamos en una etapa de construcción, una etapa de equipo nuevo, y ojalá podamos llevar adelante algunas cosas que hemos trabajado.
4: Esteban Chávez para Teletica Deportes. Al igual que en la última convocatoria, el promedio de edad se mantiene en los 24 años y en esta ocasión solamente hay un jugador mayor de 30 años. Y bueno, ¿cuál es el mensaje para los más veteranos, verdad, que no están siendo tomados en cuenta en esta ocasión? ¿Y qué lo lleva a mantener un grupo joven y luego de los malos resultados en los anteriores partidos amistosos?
3: A ver, cuando uno está iniciando un proceso y construyendo algo bueno, no, acá no hay jugadores jóvenes, sino hay jugadores grandes, hay jugadores para la selección, y eso es lo que uno pretende empezar a armar este grupo para el futuro. Acá no solo estamos viendo el presente, sino el futuro. Tengo en consideración a todo jugador costarricense que esté actuando en cualquier parte del mundo y en el fútbol local. Pero bueno, hemos iniciado con un promedio de edad de, de jóvenes, en la cual creemos que uno piensa

0: o tendrán alguna otra oportunidad?
1: Primero, todo lo que sea interno queda en el grupo. Segundo, he hablado con ellos y lo que sí, como me han escuchado ya en otras oportunidades, en la selección no solo hay que ser talentoso para jugar, sino hay que tener una disciplina, unos valores en la cual nosotros no vamos a negociar, sea quien sea. Hoy no te puedo asegurar si las puertas están cerradas o están abiertas. Lo importante es que ellos puedan mejorar a cosas que le han pasado. Ahora sí, cuando están acá adentro, hay cosas que de disciplina, vuelvo a repetirte, de valores y de muchas cosas que yo personalmente no negocio.
2: Alrededor de este tema, pues en la convocatoria anterior, la primera que usted hizo, se le vio alterada la convocatoria por temas de indisciplina, usted tuvo que cambiarla. En esta también, y en esta son tres jugadores. ¿Le preocupa el tema de los hábitos del jugador costarricense, de ciertos comportamientos que, aunque no sean de selección, hemos pasado meses en donde solo se habla del tema de hábitos, jugadores indisciplinados? ¿Le preocupa un poco el tema de eso del futbolista costarricense?
1: Me preocupa no hablar de fútbol, que tengamos que hablar de cosas extrafutbolísticas, y en definitiva a uno lo han contratado para hablar de fútbol. Los jugadores que van llegando a la federación o los que uno va hablando saben que acá hay un entrenador, hay un cuerpo técnico, que hay normas que en la cual, vuelvo a repetir, como se lo dije a tu compañero, no voy a negociar, y eso lo tienen bien claro.
3: Continuamos acá en los 91.5 FM de Teletica Radio, la hora promérica donde vive la pasión. Adri, ya está la alineación de la Selección Nacional de Costa Rica.
4: Ya nada tenemos formación.
3: Para arrancar, ya lo veremos, no sé si línea de tres o línea de cuatro.
4: Sí, ya lo vamos a ver, vamos a dar la formación de la tricolor y después lo vamos a analizar con calma. La tricolor que sale al campo con Patrick Sequeira. ¿Ah? Según viene ubicado, parece una línea de cuatro, pero ya vamos a entrarle al detalle. Axel Quiroz, 20, por derecha. Jaylan Mitchell, 3, con Ferdán Faerron, 5 centrales. Darryl Araya, 8, por la izquierda. Aarón Suárez junto a Orlando Galo, el 4 y el 14. Y Ariel Soto, Andrei Soto, quiero decir. Andrei Soto, número 12. El jugador ahora del Deportivo Saprissa. Y aparecen Carlos Mora, 22, Josimar Alcocer, 10, y Manfred Ugalde con el número 9. Ténganlo ahí, compañeros. Vamos a ir a nuestra segunda pausa, porque ya el campín está a lleno completo. Ya vamos a volver hasta el escenario deportivo, pero vamos a ir a la pausa para venir aquí junto a Leo, junto a Adrián, junto a Andrés, a analizar este 11 que ha planteado ya el técnico Fernando Batista para este compromiso. Ya regresamos, estamos en los 91.5 de Teletica Radio.
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0: 6:44 de la tarde con 8 minutos. No sé si tenemos al técnico de la selección de Costa Rica ahí que está dando declaraciones, mi querido Marrero.
1: Un equipo nuevo, un equipo en formación. Estamos construyendo algo a futuro, más allá de que siempre competir es bueno, pero bueno, es una etapa nuestra de, como te digo, de un equipo en construcción, pensando en todo lo que va a venir, eliminatorias siguientes, así con un grupo nuevo, un grupo joven, y bueno, con expectativa de poder hacer un buen partido.
2: Costa Rica siempre ha sido rival que, en cierto modo, complicó a Colombia, lo intentó. Instante puede estar este Costa Rica, al que se vio, al que vivimos en la Copa América.
1: Sí, diferente. Primero por las situaciones. Colombia está pendiente dentro de poco tiempo estar jugando Mundial. Nosotros estamos, como te dije antes, estamos en un momento de ver jugadores, de construcción, de idea, de lo que queremos como equipo. Lógicamente las diferencias son grandes, pero bueno, muy, muy entusiasmado de este proceso y de este inicio nuevo nuestro al mando de la selección, y ojalá que de a poco podamos ver cosas buenas.
2: Desde el planteamiento que va a mostrar en Costa Rica, es decir,
3: ahí estaba entonces el técnico Batista.
0: Tenemos parte de las declaraciones del técnico de la selección nacional, Fernando Batista, a su llegada al Estadio del Campín en Bogotá, donde ya dentro de 50 minutos estamos con el juego de la selección de Costa Rica. Allá aquí, antes de la pausa, dimos la alineación para incorporar también aquí a Víctor Núñez, quien estará con nosotros, el Mambo. Nunca hizo un golcillo el Mambo, nunca. Está con nosotros en esta transmisión Víctor, Patrick Sequeira, Axel Quiroz, Jaylan Mitchell, Fernán Faerron, Darryl Araya, Aarón Salazar, Orlando Galo, Ariel, está también el caso de Andrei Soto, Carlos Mora, Josimar Alcocer y Manfred Ugalde. Te saludo con eso, con la alineación de Costa Rica. Estamos con la duda, según viene la ubicación, pareciera una línea de cuatro con Aarón y Galo en el medio, o bien Galo con Soto y bajamos a Aarón para jugar con línea de cinco. ¿Qué tal, Mambo? Buenas tardes, bienvenido a Atletica Radio.
4: Buenas tardes, la verdad, contento porque qué lindo es ver a la Cele. Lastimosamente, nada más es un alegrón de burro. Sabemos todo lo que hemos pasado en esta eliminatoria y seguimos todavía con ese brinco y salto de que las cosas tienen que cambiar. Y no vemos que cambian, pero

0: Bueno, ahora enfoquémonos en este partido y yo creo que es una selección que tiene que ir a hacer una buena participación, indiferentemente de cómo juguemos, si línea 4, línea 5. Tenemos que saber que Colombia se despide de su gente, que quieren hacer un buen partido, quieren dejar una buena impresión en su patria. Tiene un equipazo. Yo creo que ya solo con Luis Díaz ya es un equipo de mucho peligro, es un jugador de clase mundial, y esperemos de que la selección sepa pararse bien. Ojalá que no nos traigamos una goleada. En lo particular, usted me pregunta, y yo no creo que hagamos una buena presentación hoy, porque las cosas no han venido bien. Todo el entorno de la selección es negativo, todo es negativo, y cambiar de chip no creo que sea tan fácil para nosotros ahora en este partido, y mucho más en este partido que es contra Colombia, una de las selecciones fuertes.
1: Perfecto, gracias, mi querido Mambo. Vamos con don Andrés González y Juan Ulloa, que están con Ronald González, el director de selecciones nacionales. Lo escuchamos en Teletica Radio.
2: Donde dirigiste unos octavos de final de una Copa del Mundo aquí en el Campín, 3-2 contra, creo que James Rodríguez estaba en esa selección. Nos gusta saludarte, buenas tardes, bienvenido.
3: ¿Cómo están? Muy buenas tardes para todos. Sí, en el 2011 fue este partido y perdimos sobre el final del juego con un gol de penal de James, sí, en este estadio. Bueno, es un lindo recuerdo y el fútbol me trae otra vez por acá.
2: Sí, me acuerdo de ese partido, aquí estábamos, por cierto, Ronald, gol de Minor Escoe y de John Jairo Ruiz al minuto 90, marcó James Rodríguez, y una selección Colombia que, si bien es cierto, era sub-20, ya pintaban algunos jugadores importantes, y cuidado, no, alguno está en la nómina hoy que va para esa Copa del Mundo 2026.
3: Bueno, sí, James es el único que queda de esa generación, y luego hay otros que están ahí jugando con Junior de Barranquilla, con Millonarios, etcétera, se hicieron ya jugadores profesionales. Recordemos de que estos muchachos ahorita ya, vamos a ver, tienen 35 años, van a cumplir 35 años, o sea, ya pasó agua sobre el río.
2: Ronald, ya pasando el tema del partido, viera que yo vengo preocupado, vengo inquieto, ¿verdad? Por lo que va a presentar la selección de Costa Rica, el momento que está pasando la selección de Costa Rica y el momento de la selección de Colombia. No sé si compartís esa preocupación y cómo lo sienten en la federación.
3: Claro, por supuesto que sí. Bueno, yo digo de que preocupación, digo, porque es que todos los procesos se sostienen con resultados, ¿verdad? Y esos resultados que se han venido dando no nos permiten en esta entrada como respaldar qué es lo que se está haciendo. Y tras de eso nos tocan dos partidos aún más duros que los dos anteriores, Colombia en su despedida, Inglaterra en Orlando. O sea, no son parámetros reales para nuestra expectativa actualmente. Entonces, le decía yo ahora a un colega tuyo de que hoy, ojalá que hagamos una buena competencia, que podamos competir bien, valga la redundancia, que sea un equipo ordenado, que sea un equipo rápido al contragolpe, que podamos sostener, que seamos resistentes. Lógicamente, Colombia nos supera mucho, ¿verdad? Por ser un equipo mucho más constituido, un equipo mundialista. Entonces hay pequeños logros que tenemos que ir conformándonos en este momento. Ahora, si hacemos un excelente partido hoy y sacamos una victoria, sería genial, pero yo lo veo de verdad que difícil, porque estamos en otro momento de competencia.
2: Sí, Ronald, dentro de las preocupaciones que tiene Juan, también todos tenemos preocupaciones, y no solo eso, me imagino el arduo trabajo que ha tenido usted, que ha tenido Fernando Batista, la misma federación. Temas de indisciplina son bien marcados, ustedes tomaron una decisión con dos jugadores, se hablaban de más jugadores. Cuéntanos cómo ha sido todo este proceso, cómo han llevado también el trabajo con los jugadores y cómo ha sido el trabajo de la disciplina marcada en estos muchachos que hoy vienen a Colombia, y cuánto pueden aprender de lo que hizo la federación y también de lo que hicieron los jugadores, que está mal visto y lógicamente no están acá.
3: Claro, aquí el mensaje es claro, pues no puedo extenderme mucho en la respuesta, pero el mensaje es claro: el jugador tiene que comportarse de acuerdo a su posición, el futbolista tiene una responsabilidad muy alta, especialmente cuando es seleccionado. El futbolista tiene que ser consciente del momento en el que estamos, y no vamos a tolerar ningún acto de indisciplina para nadie. Vamos a ser implacables en eso, ya se demostró, y así para más adelante. Vamos a reencauzar, aunque al principio sea duro y tengamos que sufrir deportivamente hablando, tenemos que plantarnos, porque nuestro objetivo es volver a un mundial y tenemos todavía algún tiempo para comenzar a formar este equipo.
2: Ronald, ¿qué te dice la alineación estelar el día de hoy? Con una sorpresa interesante que es André Soto dentro de lo que se venía manejando, esa línea de tres. ¿Qué te parece lo que va a plantear el técnico Batista?
3: Bueno, Fernando ha trabajado bastante bien en esas últimas dos o tres semanas. Ha hecho algunos cambios, evidentemente, porque no ha tenido todo el equipo, pero los muchachos saben. Estamos en un contexto que tenemos que analizar, partido despedido de Colombia, de visitantes.

0: con todo este montón de gente linda. O sea, nosotros...
1: Todo adverso.
0: O sea, es todo adverso. Nosotros tenemos que ser un equipo precavido hoy, hermético. Tenemos que ser pragmáticos, digo yo, o sea, muy ordenados para poder competir y también para que nuestros jugadores se puedan demostrar sus cualidades, porque la alineación nuestra, las bandas de nosotros son muy buenas, los extremos son jugadores buenos, tenemos a Manfred también, el medio campo sólido con Aarón y con Galo, Andrei en esa función de enganche, tenemos dos centrales de buen pie, uno rápido, otro no tanto, pero muy inteligente, un buen portero. O sea, nosotros podemos ir creciendo poco a poco, pero tenemos que tener paciencia en este momento. De verdad, como lo dije ayer en una entrevista también, necesitamos construir y estamos en un momento de construcción. Intentemos no medirnos solamente por el resultado, sino por el crecimiento que puedan tener nuestros muchachos.
1: Pero perdón, Andrés, pero qué difícil eso, ¿verdad? Qué difícil decir, bueno, jugamos bien, hubo crecimiento, pero nos metieron cuatro. Estoy poniendo un escenario, Ronald.
0: Sí, sí, pero tenemos que estar claros cuál es nuestro objetivo. Nosotros no estamos preparándonos para ganarle a Colombia esta noche, ni a Inglaterra. Nosotros estamos preparándonos para el próximo Mundial, en un cambio generacional bastante fuerte, ¿verdad? O sea, yo que conozco a mis jugadores, a estos jugadores, y que algunos de ellos dirigí, son muchachos jóvenes todavía, y ya no están las estrellas ni las figuras que habían antes. Así que tenemos que tener paciencia, intentar ser resilientes, y bueno, y que ojalá que algún resultado de esos deportivos nos den esa satisfacción, ¿verdad?
2: Ronald, hoy el promedio de edad de la selección puede andar que unos 24 años, por ahí, 24 años. ¿Qué va a pasar y cuál es el plan y cuál es el proyecto federación, tanto el técnico como usted, de jugadores que puedan llegar a la Copa del Mundo 2030 o a esa eliminatoria con una edad de 35, 36 años? Por ejemplo, caso de Keylor Navas, pero también hay otra serie de jugadores de una generación que viene 31, 32 años que quieren estar en selección. El proyecto es no más estos jugadores, impulsar a estos para que lleguen con un promedio de edad muy bueno para esa eliminatoria. ¿Cuál es la proyección que tiene la federación con ellos?
0: No, el mensaje de Fernando ha sido muy claro, la selección no está cerrada para nadie. Lo que pasa es que tenemos que construir y empezar por algo, y estamos empezando, se está empezando con los jugadores más jóvenes. Lógicamente, en el transcurso de la eliminatoria o de este tiempo, podrá ser que lleguen jugadores de edad un poquito mayores que ellos, pero en este momento estamos construyendo. Se está construyendo una selección con, no solamente con estos muchachos, con algunos sub-23 que se quedaron en Costa Rica, y le puedo apostar más, algunos muchachos sub-20 con los cuales estuve hace una semana en Barranquilla, que perfectamente en 4 años pueden estar en selección mayor, así como lógicamente ha pasado, ¿verdad? Que hemos llegado a algunos jugadores jóvenes a mundiales mayores. Así que yo digo que es un proyecto y que tenemos que tener otra vez la palabra resiliencia, paciencia, porque tenemos buen material, lo que pasa es que hay que administrarlo bien, ¿verdad?
2: Bueno, perdón, ahora con Keylor, dijo Fernando Batista que se van a sentar. ¿Usted también va a tener reunión con Keylor para ver qué es lo que quiere Keylor, qué es lo que tiene también proyectado la federación con Keylor?
0: Por supuesto que sí, por supuesto. Keylor, yo lo conozco perfectamente, ya incluso tuvimos una conversación al inicio de este proceso, así que bueno, esto como es un tema que ya conversamos, ya Fernando lo va a conocer y tomaremos alguna medida más adelante.
1: Gracias, Ronald, y me da mucho gusto verlo en este puesto, ver a un costarricense, ver una persona de fútbol en este puesto, con todas las críticas que le podamos hacer, porque hay críticas, hay cuestionamientos, pero es un costarricense y es criollo.
0: Y todo lo que vamos a hacerlo para el bienestar de nuestro fútbol, como lo hemos hecho, así que vamos a tratar de hacer la mejor forma, con la ayuda de Dios y con todo el equipo de trabajo que tengo ahora a mi lado.
1: Vaya, porque viene Carlos Vives ahí.
0: Chao, Jenny.
3: Bueno, ahí teníamos entonces las declaraciones de Ronald González junto a nuestros compañeros Juan Ulloa Albertazzi y don Andrés González. Está Carlos Vives en este momento. ¿Tenemos ambiente, Marrero?

0: parte del espectáculo. Carlos Vives está en este momento, bueno, está cantando, moviendo los labios, porque no tiene micrófono, pero está sonando la canción. Y la gente, pues, la fiebre amarilla, dice la bandera, con tambores, con trompetas, con trombones, es la fiesta de los colombianos.
1: Qué lujo, ¿verdad?
0: Sí, sí, sí, bueno,
2: es que los colombianos tienen... Eso es lo que nos sigue causando envidia de no estar en esta próxima Copa del Mundo.
3: La alegría.
2: La forma en que presentaron las selecciones, estas despedidas de los equipos que van a la Copa del Mundo, es lo que en estos momentos nosotros, ley, lamentablemente, compañeros, añoramos, ¿verdad? Con este espectáculo que está dando Carlos Vives y nosotros nada más invitados al fiesting, nada más.
3: Sí, lo que pasa es que uno cree que uno dice, ¿qué necios somos con lo que no estamos en el Mundial? Pero todas esas cosas que vemos nos recuerdan a que, sí, sí, a que hemos fracasado. Por más que uno quiera olvidar y dejar en el pasado lo que vivimos hace pocos meses con la selección, no podemos.
0: Y espérate el 10 cuando juguemos contra Inglaterra, que va a ser en Estados Unidos, contra una selección mundialista. Si hace 12 años estábamos jugando contra Inglaterra en un Mundial, ahora vamos a servir de sparring para Inglaterra. O sea, no lo podemos dejar pasar. Pero bueno, Costa Rica, mi querido Leo, te quiero escuchar la formación de la selección de Costa Rica, sí. Que aquí seguimos manejando las dos versiones de que puede hacer Quiroz, Mitchell, Farrón y Araya, una línea de cuatro. Recuerden que la escuela argentina línea de cuatro, uh-huh. Y Batista le gusta línea de cuatro, entonces no sería descabellado que hoy juguemos con línea de cuatro, pero coma.
2: Sí, sí.
0: Bueno, pueden jugar con una línea de cinco.
2: Sí, lo que hemos hablado, sujeto a comprobación, sabemos que al Bocha le gusta jugar con cuatro en el fondo, pero aquí hay que también pensar en lo que se maneja a nivel de la Federación Costarricense de Fútbol. Un estilo de juego, una idea de juego que vaya relacionado a lo que siempre nos ha dado hasta cierto punto, digamos, en algún momento, buenos réditos. Jugar con tres centrales, jugar con dos laterales, pueden ser profundos o bien de marca. ¿Por qué decimos sujeto a comprobación? Me da la impresión que sí, Quiroz y Araya, los dos laterales del Herediano, van a ser los titulares por esa banda. Yo me inclino por una línea de tres con Mitchell, Paerron y Aarón Salazar. Galo de cuatro, Soto de ocho, y aquí veo un poquito atrevido el planteamiento. Jugar por fuera con Carlos Mora, con Yosimar Alcócer y el hombre más en punta, Manfred Ugalde. Por lo menos, Mambo, así visualizo. Repito, sujeto a comprobación, pero puede ser una opción de jugarle hoy a la selección de Colombia.
3: Sí, lo que yo veo, Leito, es que sea lo que sea, sea cual sea la alineación, sabemos que Costa Rica tiene que hacer un bloque profundo.
2: Claro.
3: Yo creo que tiene que hacer el bloque y buscar tal vez contragolpear a Colombia, agarrarlos mal parados. Si usted quiere jugarle tú a tú en la despedida de Colombia, yo creo que va a ser un poco difícil, pero esperemos de que la selección se pueda parar bien, que pueda entender todo lo que quiera el Bocha para este partido. Y yo sé que es una alegría, es una fiesta que hay en Colombia, pero nosotros tenemos que parar un poco esa fiesta, y esa fiesta se para con un buen planteamiento, tácticamente, que el equipo sepa hacer todas las cosas que quiere el entrenador para ese partido, y un partido que tiene que ser de mucha concentración, porque el ambiente a veces come a los jugadores, el ambiente come a jugadores, y de verdad el equipo tiene que estar bien parado y saber lo que se va a jugar hoy. Yo sé que ya es un partido de preparación, que Ronald habla que ya estamos preparándonos para el Mundial que o la eliminatoria para el Mundial que viene, pero de ahí hay que llegar y hacer bien las cosas. Una derrota hoy, vea lo que le pasó a Panamá, fueron a Brasil, les metieron seis, y pero Panamá está en el Mundial.
0: Oiga, sí. Mambo, sale la selección Colombia a realizar el calentamiento, así suena el campín.

0: una locura. El último Davinson es una locura. El Campín en Bogotá ha saltado la selección Colombia para realizar sus trabajos precompetitivos, el calentamiento formal de cara al compromiso, estadio lleno, totalmente teñido de amarillo, el Campín de Bogotá para este compromiso entre la selección de Colombia y Costa Rica, la despedida de los colombianos. 4:24, todavía estaremos a 35 minutos del arranque del partido. Leo, te interrumpía nada más para tener la salida de los colombianos, que hoy en un partido, repito, donde conforme avance, uno nota en el aficionado. A ver, y esto no es enviar malas vibras, ni mucho menos, porque siempre vamos a querer, yo particularmente siempre quiero que la selección gane, claro. Siempre, bajo las circunstancias, aunque estemos resentidos con la Sele, aunque estemos resentidos con lo que ha pasado recientemente, yo siempre quiero que gane la Sele. Pero hoy, ¿qué es lo que hay que hacer, Leo, para que esto que dice la gente y todos sus mensajes, que nos vamos a comer 4 o 5, que nos van a bailar, ¿qué hay que hacer para que esto no pase, Leo?
1: Bueno, y podríamos decir, dentro del presupuesto, y como para concatenar un poquito lo que decía Víctor el Mambo Núñez, hoy yo creo que dentro de ese presupuesto podríamos decir que podemos perder el partido, pero ¿cómo perderlo? O sea, las formas, yo no quiero una goleada, salir mal parado. Por eso yo sigo creyendo de que es importante, sobre todo, no exponerse en este tipo de partidos. Dentro del planteamiento, que me gustaría, sí, jugar con 3 en el fondo, que tal vez Quiroz y Araya, que son laterales que conocemos muy bien en el medio nacional, que son profundos, que tienen esa posibilidad. Hoy no pasemos mucho del medio del campo, salvo si hay una buena salida, una contra con cierta posibilidad. ¿Sabe dónde yo creo, Mambo, que me parece, y Adrián García, que puede ser importante en el medio del campo con Galo y Soto, pero que Mora y Yosimar Alcócer puedan estar acompañando un poquito en fase defensiva a esos 2 en el medio? ¿Para qué? Tener una cierta superioridad en el medio del campo y que Manfred espere ahí arribita, que venga a cargar balones y demás. Cuando vamos a la ofensiva, sí, que Mora y Yosimar, si es así el planteamiento, acompañen a Manfred. Pero si poblamos mucho el medio del campo, podríamos decir, bueno, para no sufrir tanto, o saber sufrir, que en el fútbol se sufre, pero hay que saber sufrir, Mambo.
2: El fútbol de Costa Rica siempre ha sido así. Partidos como esos, a veces nos agrandamos y hacemos buenos partidos. Y yo creo que la disposición de los jugadores ticos, siempre cuando hay grandes escenarios, creo que salen a relucir esas cosas. Pero a veces hay cosas extra fútbol que nos pasan la factura. Y yo creo que por todo el ambiente y todo lo que rodea a la selección nacional, yo creo que ese ambiente, uno quisiera que las cosas salieran bien, pero yo, como dice Adrián, yo siempre quiero que la selección gane, yo siempre quiero que mi selección gane, y eso nunca se me va a quitar. A veces la gente dice, es que usted es pesimista, pero es que uno tiene que entender el contexto de que las cosas no están saliendo bien, claro. y que por más que uno quiera que las cosas se vean bien en la cancha, fuera de la cancha las cosas no están bien. Ojalá que hoy la selección pueda hacer un gran partido y que comencemos a formar una selección fuerte para lo que viene. Uno dice, el Mundial es ahora, pero cuando usted, en un abrir y cerrar de ojos, ya se están otra vez en eliminatorias.
0: Claro, claro.
2: Y esas eliminatorias no son iguales a esas que acaban de pasar. Viene México, viene Honduras, viene México, viene Canadá, viene Estados Unidos. Entonces, yo creo que ya hay que ir preparándonos mentalmente para las cosas que vienen para la selección.
1: Yo sigo creyendo que la selección es presente. Que por eso yo considero que a este tipo de partidos, que además nos sirven por ranking, ¿verdad? Es que el ranking nos puede llevar el día de mañana en la eliminatoria a tener una mejor posición.
2: Totalmente.
1: Para efectos de el arranque de esa próxima opción que vamos a tener. ¿Y por qué digo yo que tiene que ser presente? Porque hay que tratar siempre de llevarlo mejor. Yo entiendo que a nivel de la federación quieren ese cambio, que se le dé mayor oportunidad a las jóvenes figuras, pero tampoco nos podemos ir a exponer ante estas elecciones. Y claro, en la medida de lo posible, ojalá sacar un buen resultado, dejar una buena imagen, eso también fortalece mentalmente a los jugadores, Adrián García.
3: Sí, totalmente, Leo, en el comentario Grupo Mutual, es eso, es que nosotros tenemos que cuidar el ranking. El ranking, hace mucho tiempo, hace algunos años, hablábamos de que el ranking no servía de nada, de que el ranking era un simple adorno que tenía ahí la FIFA. Hoy el ranking determina si usted es cabeza de grupo en la eliminatoria, determina Liga de Naciones. Hoy el ranking tiene un peso que nunca antes había tenido, y es realmente de esas situaciones que debemos cuidar, que tenemos que cuidar, y que Costa Rica no se puede exponer. Ya nos expusimos en el papelón contra la selección de Irán. Bueno, ahora los rivales son más pesados. Un buen resultado, que yo sé que es utópico, que es realmente algo lejano, algo que se ve muy distante, pues, pero un buen resultado nos puede sumar buenos puntos, claro, en el ranking, porque son selecciones mundialistas y que están mejor ubicadas. Así que es algo de lo que no podemos descuidarnos. El ranking tiene que ser nuestro norte de aquí a la eliminatoria para poder estar bien ubicados.
0: Perfecto, gracias, Adri. Los equipos en el campo realizando sus trabajos de calentamiento. Tenemos las 4:31, señor Javier Marrero, ¿qué le parece si vamos a nuestra última pausa ya para venir con detalles ya previos, dar formalmente las formaciones y también escuchar a don Andrés González por el ambiente, lo de Carlos Vives, lo de Morada, espectacular, juego de luces, juego de pólvora, el campín está teñido de amarillo, la Cele juega a las 5, y aquí toda la información a través de los 91.5. Ya regresamos, estamos en Teletica Radio.

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0: 4 de la tarde, 36 minutos, se acerca la hora del partido. Dentro de 24 minutos estaremos con el juego entre Costa Rica y la selección de Colombia. Recuerde que tenemos premios para todos los que están en sintonía en cualquiera de nuestras plataformas. WhatsApp 57-000-915. Señor Adrián García, ¿qué tenemos hoy de premios para el público que nos acompaña en esta transmisión?
1: Así es, Adri, gracias a todos aquellos que están reportando sintonía a través del 57-000-915. Apúntelo, 57-000-915. 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
0: Sí, vamos de nuevo al campín con don Sergio Hidalgo, que está conversando con Juan Ulloa y con Andrés González. Ya vamos a tener las declaraciones del presidente de Liga de Ascenso, parte del comité ejecutivo. Lo escuchamos en Teletica Radio.
2: Don Sergio, gracias, Andrés.
3: Don Sergio, buenas tardes. Don Sergio, bueno, primero que todo, ¿qué sienten como miembros del comité ejecutivo? ¿Usted qué siente en esta fiesta y que nosotros nos perdemos esto, verdad, por no ir a la Copa del Mundo? ¿Cuánto duele todavía lo interno de la misma federación, de usted y también de todo lo que está sucediendo alrededor de selecciones que van para la Copa del Mundo y nosotros no pudimos clasificar? ¿Cuánto es el dolor todavía de la misma federación, comité ejecutivo, alrededor de lo que sucedió? Don Sergio, buenas tardes.
2: Sí, buenas tardes. Sí, la verdad que es un dolor grandísimo, y en la parte personal, tengo los tres mundiales, como federativo, y también me tocó ser delegado en Rusia, y sí, claro, es un sentimiento de que desde que llegué a Bogotá siente uno venirle a hacer la fiesta a una selección. Creo que deberíamos estar en Costa Rica preparando para que la selección se fuera para el mundial, y claro, se siente muy duro, es un golpe durísimo para el fútbol y para el país, y especialmente los que estamos aquí, sé que ustedes también lo sienten, celebrar, que estén celebrando, venimos a que Colombia celebre y que va para el mundial, nosotros no.
4: Don Sergio, toca rearmar, está rearmando la federación, pero también yo siento que empieza con el pie izquierdo, ¿verdad? Con todo lo que ha pasado, todo lo que pasó la semana anterior, los resultados que no se han presentado, y no sé qué va a pasar en los próximos días. ¿Cómo han notado ustedes este análisis? Le di mi opinión, mi perspectiva, pero le quiero preguntar, ¿cómo han notado este rearmado de la federación en cuanto a la selección nacional?
2: No, creo que por lo contrario, empezamos con el pie derecho. Creo que se cometieron errores en el pasado que no se corrigieron y ahora se están corrigiendo. La tenemos muy clara con el cuerpo técnico, y como se hizo, me tocó ir a entrevistar con Ronald, al profe Fernando, y fue una de las cosas que le fuimos muy claro, la disciplina y todo lo que se hizo en la eliminatoria que no se debió haber hecho, no lo queremos de aquí en adelante. Como le digo, por el contrario, creo que se está demostrando que lo que se le pidió al profe y por donde vamos a hacer el cambio generacional, lo tenemos hoy.
4: Perdón, don Sergio, pero me refería al pie izquierdo porque todavía hay casos de indisciplina. Un saludo ahí al hombre que pasó ahí con toda la paciencia del mundo. Hay casos de indisciplina, los resultados no han acompañado. Yo sé que cuesta porque es muy poco tiempo, y en esa parte sí, por eso le mencionaba que el pie izquierdo, porque en Costa Rica también la gente está muy resfriada con la selección nacional.
2: Sí, sí, pero como le digo, si no se actúa, o el cuerpo técnico no hubiera actuado, ahí sí no estuviéramos empezando bien. Eso es el mensaje que quiero dar. Estamos empezando con una nueva generación, ilusiona mucho ver esta selección hoy. Creo que Gustavo Alfaro lo hizo, y después se dio lo que pasó, ya sabemos, y con el profe Batista la tenemos muy clara y dio un inicio, y con la mano de Ronald lo estamos guiando para ver lo que vamos a ver hoy.
3: Don Sergio, está claro que la federación, el mismo técnico, don Ronald González, tomaron medidas sobre actos de indisciplina con algunos jugadores que no están aquí en Colombia. En otros procesos, y hoy en la mañana lo hablábamos en la radio también, pues era la comisión disciplinaria quien tomaba decisiones por tiempo, por meses, por años, de jugadores que tenían actos de indisciplina. ¿Esta comisión disciplinaria existe en la federación? ¿Tomará medidas alrededor de los jugadores que hoy no están acá? ¿Cuál es el balance y también cómo es el trabajo de esta comisión alrededor de estos casos?
2: Sí, bueno, la comisión disciplinaria está, hay un código disciplinario que los jugadores tienen que cumplir. Se había dejado a un lado, tengo que ser realistas, porque no teníamos esta situación durante muchos años,

0: y estaba muy controlada. Teníamos una selección futbolísticamente con una generación riquísima y también disciplinadamente también. Teníamos unos liderazgos muy importantes y ellos controlaban el grupo. Hoy no los tenemos. Entonces, claro, estamos sufriendo eso y sí estamos retomando lo que es el código de disciplina de la selección.
1: ¿Quiénes son, don Sergio? ¿Quiénes están en la comisión?
0: En este momento no manejo los nombres, porque son tantas comisiones que tenemos, pero sí está el de disciplina de la federación y para nosotros y para los jugadores y para todo hay un código disciplinario que tenemos que cumplir.
2: Gracias, don Sergio, muy gentil por las declaraciones y por acercarse por aquí. Muy amable, gracias.
3: Bueno, ahí teníamos las declaraciones de don Sergio Hidalgo cuando se retira la selección de Colombia de sus trabajos de calentamiento desde el Campín. Ya se había ido a Costa Rica hace rato y ahora lo hace la selección de Colombia, que iban directo hacia el vestuario a terminar ya de su indumentario oficial del compromiso. Colombia, que va a jugar de amarillo pantaloneta en color azul, y las medias serán rojas para la selección de Colombia. Mientras tanto, Costa Rica jugará totalmente de blanco. La indumentaria de visitante será la de la selección de Costa Rica para este compromiso. Ahí se retira Juan Camilo Hernández, el Cucho, el Cucho.
4: Oiga, la selección tirando un celestico, que no sé.
3: Un blanco celestico, sí.
4: A mí particularmente no me llama mucho la atención.
3: Me gusta más ya blanco, formal.
4: Blanco o la camisa roja de la selección.
3: Sí. Pero bueno, hoy jugará con ese uniforme la selección de Costa Rica, mientras que Colombia lo hará de color amarillo. Adri, habías terminado con el tema de los premios, ya para ir con las formaciones de manera oficial.
5: Sí, nada más para recordarles entonces, 57-000-915, 57-000-915, canastas de Café El Yodito, gorras de Yo Soy Tico, de Yo Soy Tica, también productos de Cativa, productos a nombre de Repuestos FM, también productos a nombre de Caquina, y la camisa de Yo Soy Tico y de Yo Soy Tica, que estamos teniendo para todos ustedes del Mundial a través del 57-000-915. Pónganos, por favor, su nombre, desde dónde nos escuchan y cuál es el marcador para el partido de la Selección Nacional de Costa Rica contra Colombia. Adri, en la noticia a nombre de Refrimundo.
3: 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Hoy nos va a acompañar, por supuesto, don Carlos Álvarez Granados, también en la locución comercial, que ya vamos a estar también con Charlie. Y sí, señor, dígame.
6: ¿Cómo ve esas bellezas?
3: No, la mujer colombiana, ¿ah? Muy hermosa, sí, muy hermosa la mujer.
4: Qué húmedo, pues.
6: Qué lindas, ¿ah?
3: Sí.
4: Hermosísimas.
3: Parte del ambiente en el Campín, que todos con su camisa amarilla, como debe ser, apoyando a la selección de Costa Rica. Señor Carlos Álvarez, un honor como siempre, Charlie. Iniciamos junio, iniciamos con la Cele, iniciamos
4: ¿qué
3: ya
4: vos?
3: Prácticamente que la ruta.
4: Qué voz. Mundialista. Qué voz. Es la voz.
3: Mujeres hermosas de Colombia.
6: No, la voz de Carlitos es un privilegio.
3: Es un privilegio.
6: Esa voz.
3: Que Charlie.
7: Dígame, para ponerle y ponerle doble, ¿ah? Saludos, mi querido Adri, desde luego al mundialista don Leonardo Cordero Zúñiga. Ahí está también Adriancito García. Ayer estuvo de manteles largos.
3: El sábado.
4: ¿Cuánto?
5: ¿Cuánto qué?
3: ¿Cuánto?
4: Chiquillo.
5: ¿Cuánto de trabajar?
7: ¿Cuántos son los de Adri?
5: 32.
3: Las tres chiquillos. Personas, 10 años, pero, una década.
7: Lo bautizaron a los 17.
6: El chiquillo de Sandoval es este.
7: El chamaco mayor
6: de Sandoval.
3: Charlie, ojalá que no te interrumpa tanto hoy para goles de Colombia, pero bueno, ojalá que sean para goles de Colombia.
7: Ojalá que sean los nuestros. Bueno, vamos a ver un partido con gran expectativa, con mucho antecedente fuera de lo deportivo.
3: Claro.
7: Mucho, pero mucho antecedente. Demasiado, diría yo, fuera de lo deportivo. La incógnita de cómo nos vamos a ver en el campo es mayúscula, pero bueno, aquí estamos para lo que ocurra, para bien o para mal, ojalá para bien, será información de Teletica Radio.
3: Así es, mi querido Charlie, la voz comercial, que también estará en la Copa del Mundo de Estados Unidos, México y Canadá 2026. Señor Leonardo Cordero, tenemos ya las 4:46, creo que es momento para tener los signos como debe ser y toda la presentación, para ir con las formaciones de los dos equipos aquí en Teletica Radio.
4: Correcto, mi estimado Adrián, oyente de Teletica Radio, siempre con usted. Formación de la Selección Colombia, sí forma el equipo mundialista colombiano.

0: siempre con usted, atención, y un saludo muy especial a la colonia colombiana en nuestro país. Atención, su selección forma número 12, Camilo Vargas del Atlas de México. Vargas con el número 12, con el número 4, Santiago Arias. Santiago Arias lleva el número 4, jugador del Independiente de Avellaneda en Argentina. Es el lateral derecho, lateral izquierdo, Johan Mojica del Mallorca de España. Zona central de la defensa, con el número 23, Davison Sánchez del Galatasaray de Turquía. Sánchez con el número 23, 18 para Wilman Dita. Juega para el Cruz Azul de México, Dita con el número 18. Cintura colombiana con el número 6, Richard Ríos del Benfica de Portugal. Ríos 6, 14 para Gustavo Puerta, este juega en el Racing de Santander, recién ascendido al fútbol español, a la máxima categoría, Racing de Santander, el equipo de Gustavo Puerta. Y con el 8, Jorge Carrascal, que juega en el Flamengo de Río de Janeiro. 8 para Carrascal. Ataque colombiano, 26, Carlos Andrés Gómez del Vasco da Gama. Gómez, 26, juega en Brasil. 7, la estrella del equipo colombiano, Luisito Díaz del Bayern Múnich de Alemania. Y el 19, Juan Camilo Hernández, juega como hombre más en punta, Hernández del Betis, Real Betis de Sevilla. Repito, Colombia, Camilo Vargas, Santiago Arias, Davison Sánchez, Johan Mojica, Wilmar Dita, Richard Ríos, Gustavo Puerta, Jorge Carrascal, Carlos Gómez, Luis Díaz y Juan Camilo Hernández. Posibles cambios sur del equipo colombiano los presenta Adrián García aquí en Teletica Radio.
1: Los cambios sur, siempre sur. Leo, 24 para Álvaro Montero, 1 para David Ospina, 22, Saber Machado, 3 para John Lucumí, 2, Daniel Muñoz, 13, Jerry Mina, 16, Jefferson Lerma, 21, Hamilton Campas, también 11 para John Arias, 20, Juan Fernando Quintero, 15, Juan Camilo Portilla, 5 para Kevin Castaño, 10, James Rodríguez, 9 para John Córdoba, y con número 25, Luis Suárez. Los cambios sur, siempre sur, Leo.
0: Oyente de Teletica Radio, siempre con usted, presentamos la formación del equipo de todos. La selección de Costa Rica salta al terreno de juego en el Campín de Bogotá de la siguiente manera.

0: Atención que Costa Rica presenta uno a Patrick Sequeira. Sequeira es el arquero. Zona defensiva, lateral derecho, Axel Quiroz. Quiroz con el 28, Darryl Araya. Araya con el 8, Araya Samuels con el número 8. 3 para Jaylan Mitchell. Mitchell con el 3, 5, Fernán Faerron Tristán. Faerron 5, 4, Aarón Salazar. Salazar con el número 4. Atención medio del campo, 11, Orlando Galo. Galo Calderón con el 11. 12 para Andrés Soto. Soto con el 12. Ataque Nacional 22 para Carlos Mora Montoya. Morita 22. 10 para Josimar Alcocer Macuc. Alcocer 10 y 9 para Manfred Ugalde. Ugalde con el número 9. Sequeira, Quiroz, Araya, Michel, Faerron, Salazar, Galo, Soto, Mora, Alcocer y Ugalde. La formación de la selección de Costa Rica. Posibles cambios sur de nuestra selección. Adrián García, Teletica Radio.
1: Siempre con usted los cambios sur de la selección nacional de Costa Rica. Con Byron Mora, 23 para Abraham Madrid, 2. Sean Johnson, 6. Josep Peraza, 7. John Paul Ruiz, 11. Christopher Núñez, 13. Luis Flores, 17. Orlando Sinclair, 21. Álvaro Zamora, 19 para Sebastián Padilla. Y con el número 16, Gian Mauro Morera. Los cambios sur, siempre sur mundialista.
0: Bueno, perfecto. Ahí están las formaciones de ambas selecciones en un ambiente espectacular. No cabe la menor duda de que los colombianos lo viven, lo disfrutan. Yo creo que aquí también en nuestro país, hay que decirlo, aunque estamos así como un poquito desencantados, Adrián Méndez, Adrián García, Víctor, el Mambo Núñez, Carlitos Álvarez, juega la Cele y todos nos inyectamos a siempre, partir de este momento.
2: Siempre, ¿no? Uno se emociona, siempre hay emoción, siempre uno quiere ver ese cambio que ya nos dé esa identidad de que podamos ir a partidos como estos y que podamos hacer bien las cosas. Ojalá que hoy sea el comienzo de algo bueno, que sea el comienzo y que a pesar de las cosas que han venido pasando, ya la selección pueda decir, bueno, ya las cosas están pasando, ya queremos cambiar esta cara de nuestra selección, queremos cambiar todo lo que hemos vivido y que hoy podamos hacer un buen partido y, ¿por qué no?, sacar un buen resultado. Un buen resultado no es que ganemos, no es un empate, yo creo que está bien,
3: que se juegue decentemente,
2: o un marcador, que no, un 2-1 perdiendo, un 1-0, ¿me entiendes?
0: Dejar buenas sensaciones.
2: Dejar buenas también. Sensaciones.
0: Que eso, bueno, no es importante.
3: Ya casi los equipos vienen al campo, ahí no sé si ya está don Andrés González, que estaba ya acomodándose, por supuesto, haciendo el trabajo para todas las plataformas. Andrés, junto a Juan Ulloa y junto a Jorge Guillén, que ahí tuvimos las notas con Ronald González y con don Sergio Hidalgo. Andrés, ¿cómo está el ambiente y qué se percibe previo ya al arranque o al ingreso de los futbolistas al terreno de juego? Andrés, de nuevo las buenas tardes. Bueno, ya vamos a ir con don Andrés González. Es bastante hay que subirle bastante, porque el bullicio y todo lo que genera este estadio, Adri, que ya me vas a contar cuántas personas aproximadamente están en el campín, o las personas que pueden ingresar a el estadio Nemesio Camacho para tener ya el partido en sí. Es bastante gente, el bullicio, el ruido, escuchamos tambores, escuchamos bombos también, gente que va a alentar hoy a la selección de Colombia.
1: 39.000 personas, Adri, en la estadística, USIMED alcanza el nivel USIMED, en la estadística USIMED, entonces 39.000 personas, casi 40.000 personas en la estadística USIMED, bueno, alcanza el nivel USIMED.
3: Y dentro de esas 40.000 personas, ahí está nuestro querido Andrés González desde el Campín. Andrés, buenas tardes.
4: Adri, bueno, aquí estamos directamente desde la gramilla. Usted me dice, señor Adrián Méndez, perfecto, ¿cómo nos escuchamos?
3: Perfecto, Andrés, perfecto.
4: Pues le cuento una cosa, me vine de la cabina para la gramilla y vine que mi querido amigo.
2: Sí, se mojó.
4: Está lloviendo.
3: Qué suerte, Andrés.
4: Así que bueno, nos estamos preparando. Yo creo que plan inicial, si llueve fuerte, pues tenemos que hacer, claro, la huida acá de la gramilla del Campín, porque ya nos habían dicho de que podía llover y que teníamos estas condiciones. No hace tanto frío, pero sí, aquí ya la gente comienza a ponerse,
0: Andrés,
4: su chaqueta, su capa, y va a llover. Sí, señor.
0: Sí, eso te iba a preguntar. Bueno, sabemos que Bogotá es alto, que la temperatura ya tarde-noche empieza a bajar. Más o menos, ¿qué temperatura tenemos en estos momentos en Bogotá?
4: Temperatura, Leo, vea, le cuento que en este momento podemos estar con la lluvia, unos 16 grados aquí el teléfono me va a marcar la temperatura de unos 17 grados. Así que no es tan frío, pero sí la llovizna hace un poco más fría la tarde. Aquí las 5:54 acá en territorio colombiano. Es temprano y la gente ya ha armado la fiesta y ya ha comenzado a llover más fuerte. Así que aquí tocará guardar equipos.
3: Bueno, sí, tranquilo.
5: Como estar en el Fello Mesa una noche, ¿eh?
3: Sí.
5: Más o menos.
3: Ahí tranquila con una llovizna en el José Rafael Messi y Vancouver. Bueno, ya vemos a James Rodríguez, que hoy es suplente. Todos los focos se van con él en el banquillo. Ya están los niños y la selección de Colombia, por lo menos pasaron los suplentes en el túnel de acceso a la gramilla del Campín, y todavía no vemos a la selección de Costa Rica.
0: Habrá que esperar también, que muchas veces se ponen de acuerdo, Adrián García, las variantes, los cambios. No sé si ese detalle tal vez también con Andrés González ahí nos puede informar, porque se ponen de acuerdo y posiblemente yo creo que Colombia hoy solicitará para efectos de que algunos de sus jugadores se vean también.
4: Once,
0: ahí está la noticia.
4: 11 por lado.
0: La noticia, dicho sea de paso, sí, la noticia es...
3: No tengo ni apuntarlo.
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1: Bueno, ahí está entonces la noticia y la posibilidad de los cambios sur, siempre sur, que tendremos en este partido en el dato Fresh Garden, un mundo de frescura y sabor. 39.000 personas y 11 cambios cuando ya comienzan a sumarse los jugadores de Colombia.
3: Todos quieren saludar a Luis Díaz, ¿verdad? Los chiquitos, todos los niños quieren saludar a Luis Díaz, y ahí saludan a los jugadores de la selección de Costa Rica. Mambo, en ese túnel, acceso con los niños siempre.

0: Ya los árbitros de frente, ¿qué se siente ya ahí?
1: El nerviosismo, por más que uno tenga experiencia, siempre se hace ese mariposeo en el estómago con ganas de hacer bien las cosas. Yo siento que siempre el nerviosismo es que uno lo hace actuar. A veces dice, es que usted anda nervioso. No, cuando uno anda nervioso es que uno puede hacer bien las cosas. Y así como usted va a Luis Díaz, era igual con Neymar ahora, los panameños. Claro. Se vio los panameños después del partido, todos haciendo fila para tomarse Mango, foto con Neymar.
0: ¿Y usted que lo conoce bien, ¿te parece bien el hecho de que Galo sea el capitán de la selección?
1: Bien, yo creo que es un jugador líder, un jugador que usted lo ve en cada entrenamiento dándolo todo. Yo sé que todos dan el máximo, pero lo de Galo siempre es sobresaliente y creo que es alguien que puede llevar el estandarte. Ya ha estado en eliminatorias y ojalá que pueda llevar a esa selección a un buen puerto. Hay que tener muchas agallas para ser capitán y poder en momentos claves en los partidos, en entrenamientos, decir esto es así y eso se hace por donde en toda nuestra historia, como Celso, jugadores como Roger Flores, jugadores como ellos, han llevado a la selección a que estén siempre en un buen camino.
0: Sí, el partido no va a comenzar a las 5, ¿verdad? No han entrado los equipos, imagino que hay protocolo. Repasemos los nombres de los árbitros, incluso hay VAR en el partido de hoy.
2: Sí, en el dato Fresh Garden, un mundo de frescura y sabor. Árbitro central, Guillermo Guerrero. Cristian Lescano, asistente 1. Asistente 2, Ricardo Barén. El cuarto árbitro es Anthony Díaz. Y en el VAR Telecable. En el bar Telecable estará Franklin Congo y también Kevin Paciño. Escuchamos el ambiente, la entrada de los equipos.

0: espectacular juego de luces, de pólvora. No sé, muchachos, pero yo aquí siento mucha envidia.
1: Ese es nuestro mundial, ¿ah? ¿Eh? Es nuestro mundial.
2: Dos partidos bonitos.
0: Qué recibimiento.
2: Dos partidos bonitos.
1: Claro.
0: Bueno, se van a entonar las notas de los signos. Y me parece que sí, será parte del protocolo. Así que vamos a esperar nada más por la orden y dejarlos con el sonido ambiente, señor.
2: Ernesto, pero no solo a nosotros nos ha pasado esto.
0: Sí, sí, sí.
2: O sea, le ha pasado a Estados Unidos, le ha pasado a Colombia, le ha pasado a Ecuador, la está pasando Italia. Yo creo que hay que recomponer nada más.
0: Sí, sí, sí.

0: las notas del himno nacional de la República de Colombia, que me imagino aquí tanto colombiano lo cantó a viva voz, a todo pulmón. 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
0: Bueno, perfecto, 5:04 p.m. Sin temor a equivocarme, compañeros, me parece que Andrés Soto es el primer jugador que enfrenta este tipo, o es el único que enfrenta este tipo de escenario por primera vez. El resto ya tienen experiencia, estadio lleno, con gran ambiente, no sé qué piensan ustedes, ¿eh? Me parece que sí, ¿eh? Andrés, sí, es el único, ¿eh?
3: Ya estuvo en los partidos pasados.
0: Pero sin público.
3: Pero sin público, ahora es un gran escenario, es un partido de...
0: Es diferente, de mucha presión,
3: es un partido diferente, es un partido diferente. Vamos a ver de qué está hecho. Yo creo que ya es comprobado Carlos Mora, Yesimar, Manfred, que están en esos grandes escenarios. Esperemos de que ¿cómo se llama? Andrei puede hacer un buen partido.
0: Bueno, es lo que esperamos de todos, y sobre todo sí, porque es un primer partido, Leo, de este tipo de características. Mi estimado Andrés González, Teletica Radio.
4: Sí, en un ambientazo, no me cambio de decirlo, aquí en Rat Cancha, donde ha dejado de llover por dicha. Así que, bueno, era como para asustarnos, nada más, compañeros. Ahora nos decía, y escuchaba al Mambo decía, primero un abrazo, señor Víctor, el Mambo Núñez, decía el Mambo, esto también le ha pasado a otras selecciones, ¿verdad?, de no clasificar y prestarse para ese tipo de actividades. Le ha pasado a otras selecciones, Mambo, pero una eliminatoria tan sencilla a nosotros no nos podía pasar. O sea, yo todavía no perdono y todavía no cierro la herida después de una eliminatoria tan sencilla. Voy a decir que no estamos en la Copa del Mundo 2026.
3: Duele mucho, pero bueno, ahí es que son cosas que pasan, y una cachetada más grande que esa ya no podemos recibir. Yo creo que ya tenemos que poner la barba en remojo y decir hasta aquí, ya esta es la última vez que nos pasa. Yo creo que tenemos la capacidad, tenemos jugadores para ir a todos los mundiales. Yo respeto mucho a Estados Unidos, a México, Canadá, pero tenemos jugadores, tenemos que mejorar esas generaciones para lo que viene.
0: Perfecto, ganó la rifa la selección Colombia, hacen un puño para las últimas indicaciones, y es el momento oportuno para presentar aquí en Teletica Radio, porque narra, describe, es el relato de Adrián Méndez en Teletica Radio.

0: Guillermo Guerrero del Ecuador. Suena el silbato, el partido inició. Arrancó el encuentro en el Campín de Bogotá, la selección de Costa Rica ante Colombia. En la despedida de los cafeteros, Costa Rica que va a tener la primera salida del juego. El otazo largo de izquierda a derecha, la pelota la viene buscando Mora con el pecho, baja. Ya salió tiro por derecha, Mora con la pelota, Mora mete cinto, le viene el camino, Mora que va sobre la última raya, afuera se pierde al primer tiro de esquina. 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
0: A cobrar el tiro de esquina, Andrés Soto. Pierna izquierda, vértice derecho. Cobra bueno el primer palo, cabezazo defensivo. La pelota va quedando a la deriva, la va tomando el cuadro colombiano que buscaba por derecha. Balón se pierde, se va por un costado. Al saque de banda, repuesto del trébol para su vehículo. Lo tenemos todo.
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0: La pelota por el sector derecho se va a cobrar. 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Da vivienda, juega en corto por derecha. Cuando devuelve la pelota, entregó el pase. 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No es bueno, balón se pierde. Otro saque de banda, repuesto del trébol para el equipo colombiano.
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2: Pero pareciera que es con línea de cuatro. Veo a Salazar en el medio del campo jugando de cinco, Mambo.
3: Sí, yo creo que él es un jugador táctico que entra a la línea de cinco y sale a jugar de contención para acompañar a Galo.
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0: La salida la tiene dicha para el cuadro colombiano. Descarga por la izquierda, deja para Johan Mojica. Mojica que iba con el pase con Relax Plus Shot. Va recuperando el defensor de Costa Rica, el defensor ArcelorMittal. La varilla de todos los ticos, pero vuelve a recuperar otra vez el cuadro colombiano. Se va quedando con la pelota en zona defensiva. Davinson Sánchez, apertura por derecha con Santiago Arias. Arias con la pelota, el balón, Pongener. Irve en el medio campo, sirve atrás ahora para que conduzca el cuadro colombiano. Desde atrás nuevamente Dita con la pelota, pierna derecha, extiende por la banda, deja la pelota corta ahora para el número 7, para el futbolista Luis Díaz. Tiraba al frente, ahora Colombia intenta en la primera. Hay taquito largo, marca Jackson, no puede, ataca Colombia. Viene Gustavo Puerta, le quitaba limpiamente la pelota a Puerta, aunque reclamaba todo el campín y el pase no es bueno de Jaylan. Balón fuera, saque de banda, repuesto del trébol para el equipo colombiano.
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0: Cuando buscaba Richard por la izquierda, le cometen falta. Banco Nacional, Callejón del Ario por izquierda y se va a cobrar. 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Cuando llegó marcando Soto por detrás con una infracción. Y ahora tendrá la posibilidad de un remate Colombia. 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Se va a cobrar.

0: desde la izquierda. Agrupamiento en el área. Los amarillos atacan, los blancos contra este defienden. Va a ser la primera que llegue al área. 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Atento nuestro arquero, se cobra, viene el cabezazo defensivo. La pelota va quedando a la deriva. La viene buscando en contravía para quedarse con la pelota Carlos Andrés Gómez. Más atrás Gómez entrega el pase para Camilo Vargas. Esta es la asistencia. Asistencia a la vivienda en el fondo. El guardameta se queda con el balón elite de Pioneer.
1: 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Saludos a Aurelio. Aurelio, pasando por el Cerro Surquí, a Eric Chaverri también. Y saludos a Alex del Huarco en sintonía, que le envía saludos a Leonardo Cordero y Zúñiga.
0: El Alex. Pedro, tenemos 6 minutos en el tiempo de juego. Tiempo. Blanco, pintura blanco. El marcador Manzate, si lo recomendamos es porque funciona. 0-0 viene Colombia. El balón al medio campo. 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Llegaron golpeando a Gustavo Puerta. El público se enoja. El ecuatoriano que habla con Ugal de la falta. Banco Nacional. Se cobra, Andrés. 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
2: Sí, y hay molestia en Colombia porque Costa Rica pega mucho. Y ahí llegan los jugadores de la selección de Colombia a reclamarle al árbitro principal. Y ahí llega Manfred Ugalde, ahora va a llegar Jamal Mitchell. Bueno, Richard Ríos se enoja. Bueno, pega mucho la selección de Costa Rica. No se lo toma tan amistoso contra los colombianos. Charlie.
1: 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Ajá, saludos Andrés. Y ese grupo de transmisión nos dice por acá. El bueno de Douglas Murillo. Douglas Murillo. Masters. El máster Douglas Masters. Murillo. Y ahí está Roycito Ruiz. También Roycito de... Está cumpliendo años hoy, Roy, del OIJ, nuestro querido Roy. Tigre Tony, vaya sintonía de Teletica Radio, Tigre Tony.
3: Un abrazo al Tigre.
4: Oiga, Mambo, por cierto, en este tema, cuando es un partido de esta característica, obviamente que también el sentido común tiene que primar para efectos de... Usted no va a maltratar un equipo que va para una Copa del Mundo.
3: Sí, Leito, lo que pasa es que cada jugador se está jugando un campo en la selección.
4: También.
3: Yo entiendo que la selección de Colombia va para el Mundial, pero también los jugadores de Costa Rica quieren mostrarle al técnico y de ahí tampoco hay que meter el pie. Eso sí, sin mala intención.
4: Claro.
3: Pero me parece que la selección de Colombia ha estado muy imprecisa.
4: 8 minutos de la primera parte. Esto está 0-0. Ahí aquí en Teletica Radio sigue narrando Adrián Méndez en Teletica Radio.
0: Siempre con usted cuando tenemos ya 9 minutos en el tiempo pintura blanco. Los expertos recomiendan blanco. El marcador Manzate, si lo recomendamos es porque funciona. 0-0, ataca Colombia, buscaban al Cucho Hernández, va recuperando la selección de Costa Rica y una marca por detrás, le mete el cuerpo y roban la pelota, balón Paña, la viene buscando Díaz por la izquierda, cuando enganchaba se le escapaba la pelota, el servicio era largo, fuerte y se pierde por un costado al saque de banda, repuesto del trébol para la Cele.
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0: Atacaba Colombia, juega atrás ahora con su guardameta. El guardameta es Camilo Vargas. Domina la pelota, sirve en corto.

0: ahora para Dita Wheeler con la pelota. Apertura por la izquierda, el pase largo para meterle el sabor al partido, el sabor pasta Roma, coma, coma, pasta Roma. Vuelve Colombia sobre el medio. Sí, sí, póngamela, póngamela. Así es, cuando tiene la pelota la selección de Colombia, otra vez por derecha, viene buscando la pelota en corto Gómez, el balón se pierde, al saque de banda, la entrega no fue correcta, porque la entrega tiene que ser con Pizza Cat, patrocinador del fútbol en casa.
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0: Ataca Colombia, viene con la pelota Jorge Carrascal. Dejan corto para Gustavo Puerta. Carrascal sirve atrás ahora. 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Jugando atrás otra vez con la pelota. Y en la tienes Davinson Sánchez. Pierna izquierda, abre por derecha. Deja la pelota con Santiago Arias. Mete pelota Santiago a la área por la izquierda. Marca bien la Cele, quita balón. Y ahora busca la salida. Es el momento de la Cele. Momento. 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Cuando atacaba por la izquierda, Sánchez metió la pierna, la mandó afuera. Hay saque de banda, repuesto del trébol para la Cele.
1: 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Saludos a Tito Madrigal.
0: Ahí va Tito, en sintonía, en una zona maravillosa de Costa Rica.
1: Ay, Adri, de momento 12 minutos, nada.
0: De momento 0-0, el marcador Manzate, pelota larga, viene Costa Rica, la busca Manfred, va contra el arquero en el fondo, Camilo Vargas sin problema, manos seguras. Adri, se dejó el balón elite de Payo en el sí, señor Andrés.
2: Pero imaginaba otro partido, imaginaba una selección de Colombia, no sé si la está tomando con mucha calma también, porque Costa Rica en 10 minutos, en 10 minutos del tiempo pintura en blanco, Costa Rica pegó, Costa Rica se impuso, pero esperaba otro partido, es más, con más presencia en el área, la selección de Colombia en el marco que defiende Patrick Sequeira. 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
1: 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Con mucho gusto, mi querido Tigre Tony.
0: Viene,
1: abrazo fuerte.
0: Viene con la pelota por la izquierda. El futbolista número 12 de la selección de Costa Rica, Andrei Soto, le cometen la falta. Falta Banco Nacional. Leo, se va a cobrar tiro libre Vecino en todos sus espacios.
3: Va por la postura de Puebla. Yo creo que ese primer ataque que tuvo la selección arrancando el partido también llena hasta cierto punto de confianza a los jugadores. De momento, el comportamiento no es malo de parte de nuestra selección nacional. Antes va al frente, ojo.
0: Viene la CL Ugalde con la pelota frente al área. Trata de dar vuelta con el balón. Pallener domina, pierna derecha. Abre por el costado. Viene Costa Rica. Atención, que toma el balón ahora el Coser, puede venir el centro cortito en el área, Manfred, le puede pegar, le pegó, uy, que la tira por fuera. Lo tuvo la Cele Ugalde dentro del área, área emergencia médicas, tomó el remate, impersa mortero para construir, pasa cerca del palo izquierdo, balón se pierde al saque de puerta. Monke, a Monke le tengo fe, llegó la Cele en el comentario Grupo Mutual.
3: Sí, bueno, es la primera aproximación importante en el partido y la tiene la selección de Costa Rica, la recibe en el área, Manfred Ugalde fue acomodándose, claro, le llegan a estorbar para el remate, quiso meter al ángulo superior de mano izquierda, le faltó un poquito más. Usted sí las hacía, ¿eh? Un poquito de achote, pero la llegada es buena de parte de nuestra selección. Real,
4: yo cuando veo una selección como esta, de tú a tú, y jugando sin miedo, uno dice, ¿por qué no siempre somos así? ¿Por qué escogemos partidos. Contra Colombia jugamos de tú a tú, pero contra ¿cómo se llama? Irán y contra otras selecciones parecemos una selección irreconocible. Hoy es una selección tácticamente bien parada y haciendo todas las cosas que seguro se ha practicado. Claro. La verdad, me doy una nota de eso hasta ahora la selección.
3: Comentario, Grupo Mutual, Charlie, dale camino.
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0: Viene Lucho Díaz con la pelota por la izquierda. Puede buscar el pase con el actual centro malo, por suerte. Con desvío, dice el referee, balón afuera. Hay tiro de esquina, herramientas total para el equipo colombiano.
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0: Se va a cobrar tiro de esquina. Jorge Carrascal de zurda, Díaz para la derecha. Agrupamiento en el área de Patrick, que no ha tocado pelota, mayores. Patrick Sequeira en la selección vestido de verde. El arquero Sequeira se va a cobrar tiro de esquina. Cobra Díaz, pelota al segundo palo, cabezazo. Gol de Colombia. Colombia. Gol. Visa. Davinson Sánchez. Cubro del tiro de esquina. Herramientas total a la área. Emergencia médicas. Vino con la marca desde atrás, Michel anticipa, el central mete la cabeza, palo y a la bolsa. Nos meten el primero, la primera llegada de Colombia en el tiempo de juego, tiempo blanco, 17 minutos. Marcador Manzatesi, lo recomendamos, es porque funciona. Colombia 1, Costa Rica 0. 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En Teletica Radio.
3: Siempre Teletica Radio. Siempre con usted. Qué lástima, porque estábamos jugando bien.
4: Y no, la táctica, es que se está jugando bien, Leo. Claro. O sea, es un error individual. Es un
3: y
4: error,
3: la táctica fija.
4: La táctica fija, porque el entorno, lo que está haciendo la selección, yo creo que es bueno. Lastimosamente, hay despistes en la defensa.
3: La marca no fue la mejor de Michel.
4: La marca no fue la mejor.
3: Yo creo que en el recorrido que hace Sánchez, Michel como que se atiene un poquito.
4: Marcó
3: no,
4: muy
3: lo,
4: mal.
3: No lo presionó.
4: Marcó
3: y
4: muy
3: es
4: mal.
3: Más, usted ve el gesto técnico que hace el jugador de Colombia y pareciera que fue muy fácil lo de la anotación. ¿Producto de qué? De que, mi estimado Andrés, que la marca de Michel no fue la más efectiva y nos pintaron la cara, Andrés, en el primer gol del partido y precisamente en la táctica fija. Andrés, Teletica Radio.
2: Así es, Leo, en el comentario, Grupo Mutual, solicite su tarjeta de crédito Mutual caminando, Jaylan Michel. Y en un partido como estos, y donde sabes que Sánchez siempre va bien en la táctica fija, es uno de los más altos del partido, es uno de los más corpulentos y va bien arriba para la selección de Colombia, no puede marcar de esa forma. Coincido con el Mambo. Error individual y se traba, fue el trabajo que está haciendo la selección de Costa Rica. Charlie, en el comentario, Grupo Mutual.
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0: Tiene pelota de área, emergencia médica de Costa Rica. Pedro le quedó Díaz en el área para el segundo. Colombia marca y mete la pierna. Farron la manda afuera. Hay otro tiro de esquina. 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
5: Así es, la estadística Osimhen, el anotador entonces del gol, el jugador Davinson Sánchez, nació el 12 de junio de 1996, juega en el Galatasaray de Turquía, 29 años, es la estadística Osimhen, Adri.
0: Y se va a cobrar el tiro de esquina, herramientas total, del córner nació el primer gol de Colombia, 1-0 el marcador Manzatesi, y lo recomendamos, es porque funciona. Va a cobrar el número 8 es Jorge Carrascal, zurdo. Va a meter al área. No, no es Carrascal, es Díaz. Cobra balón al segundo palo. Calla jugador colombiano. No pasa nada. El árbitro dice que la pelota había salido en las alturas. No hay falta. La falta Banco Nacional. Lo que tenemos es un saque de puerta. Saque de puerta. Bonque a bonque. Le tengo fe, Charlie.
1: 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Me parece que incluso Patrick Leito pudo haber dicho algo más. Está
4: ¿dónde?
1: Está,
4: ¿cómo?
1: Es que le están cabeceando en el área pequeña. El área pequeña.
0: Bueno, cuidado que viene la CL, la pelota se pierde, no pasa nada.
1: Sí, Carlitos. Sí, no, ya el remate es incontenible.
3: Es que es pasado, pero también. Ojo, porque es pasado. Ah,
1: llega muy fácil el colombiano. Sí. Llega muy fácil, ¿verdad?
0: Bueno, y hay que tener cuidado con esas acciones dentro del área también.
1: Ahí te la dejo, Rambo.
0: Tenemos, recuerden que aquí hay bar, y el bar Telecable, que es el bar Telecable que está también en el juego amistoso. Señor Leo Cordero, te pregunto, jugador el agarre en estos primeros 20 minutos de compromiso. ¿Cuándo viene la CL primero? Viene la CL, pelota larga para Manfred en el área. Manfred baja, a ver, le quedó larga al centro. Creo que sacó córner Manfred. Sí, bien Manfred. Saca el tiro de esquina, herramientas total.
3: Bueno, me quedo de momento con lo que he visto en el medio del campo, el trabajo de marca. Me gusta mucho lo que está haciendo Aarón Salazar. De momento el hombre, el lagarte, todo en un mismo lugar. Aarón Salazar en la selección de Costa Rica. Viene tiro de esquina a favor de Costa Rica, es el segundo del partido.
0: Sí señor, tiro de esquina, herramienta sota al vértice de la derecha. Ya cayó totalmente la noche en el Campín. Va a cobrarse el córner, agrupamiento en el área. Costa Rica que busca el gol pisa, que le dé el empate. Se cobra desde la izquierda, cobra André, primer palo, cabezazo defensivo, la pelota queda a la deriva, rechaza Colombia en las alturas, medio campo, tiene que devolver Haxel, pero dejó la pelota cortísima, la va tomando ahora Carlos Andrés Gómez, viene Carlos con la pelota en cancha. Va por derecha, se queda con la pelota en el territorio enemigo, paseando la pelota. ¿Cuánto tiempo tenemos? Tiempo a pintura blanco. 22 minutos en esta primera parte. Viene con la pelota Colombia, que gana el partido en el marcador Manzate. Si lo recomendamos es porque funciona. Puerta con la pelota, sirven por derecha. Cuidado que ataca Colombia. Viene Santi Arias, mete un centro pasado, malo afuera. El balón se pierde, ponemos calma porque el remate fue inversa, morteros para construir.
1: Ajá. 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
0: Perdón, que perdimos pelota en salida. El segundo Díaz, ahí está, gol de Díaz. Qué regalo le damos a Colombia. Gol de Colombia, gol de Luis Díaz. Gol de Colombia. De Luis Díaz, no sé si cantárselo a Costa Rica, en una terrible salida de Fyron, que regaló la pelota. Y todo termina en gol. 23 minutos, tiempo de juego, tiempo blanco. Marcador Manzate, ya en el Campín. Colombia 2, Costa Rica 0. 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
3: Yo estaba por comentar
4: algo bueno.
3: Sí, que a pesar de que nos habían anotado, Mambo, la postura de la selección era buena. Mantenía el orden.
4: Me ha gustado.
3: Exactamente. Lamentablemente, este tipo de errores se pagan y muy caro. Y aquí se demuestra que este tipo de situaciones, cuando regala la pelota en salida, en zona de seguridad, nos pueden pintar la cara, y como lo hace Colombia con con una gran facilidad. Lástima, porque a pesar de que estábamos perdiendo, creo que no estábamos jugando mal, Mambo.
4: Uno a veces quisiera que las cosas fueran diferentes. A mí me encanta cómo está jugando la selección, la postura de ir a apretar, de ir a jugar tú a tú, pero ahí es que usted dice el equilibrio. Es mejor un bloque profundo y esperar que nos lleguen y nos lleguen. Costa Rica ha intentado jugar, lastimosamente, dos errores individuales, no tienen como un marcador en contra, y ya ahora ya el partido cambia, ahora hay que cuidarse que no nos metan dos más en este primer tiempo.
3: Andrés, ¿cómo adelantó tanto la pelota Faerro? Es más, casi que incurría también en falta el robo y totalmente desarmada la zona defensiva de nuestra selección. Andrés González, Teletica Radio.
2: Sí, así como le entrega Pizza Hut, patrocinador del fútbol en casa. Y por supuesto que el defensor ArcelorMittal, la varilla de los ticos, que en este caso Fernán Faerrón, que la tira larga y después el resto es historia. Y ante la individualidad, el buen fútbol, las características y por supuesto todo lo que puede ofrecer un jugador como Luis Díaz, le da hasta tiempo de hacer un enganche, dejar de un lado a Aarón Salazar. Es un golazo, ojo, Adri.
0: Llega la cena, el remate de Manfred al fondo, el guardameta Camilo Vargas con el remate inversa, porteras para construir y la parada en el fondo. Cuando llegó la selección de Costa Rica, no pasa nada, desde el fondo va a sacar el balón Elite de Payer a la selección de Colombia, Charlie.
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0: Y venía Colombia para el tercero, cuidado en el área, caía jugador, no pasará la marca, ya en la mano a mano, la pelota desde atrás, levántese, dice el ecuatoriano, iba a tener salida Caxel Quiroz para Costa Rica, mete un servicio, el pase con Relax Clubs, choc potente contra el dolor, largo a nadie, aparece el arquero, mientras tanto Adrián García me regala un dato Fresh Garden, un mundo de 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
5: Adrián, el dato Fresh Garden es una selección de Colombia que prácticamente todos sus jugadores son legionarios, solamente David Ospina que juega en el Atlético Nacional de Medellín, después de ahí todos, absolutamente todos juegan fuera del fútbol colombiano. 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
0: La pelota en movimiento, ¿cuánto tiempo tenemos? Observa el cronómetro, 27 minutos en el primer tiempo. El tiempo, Pintura Blanco. El marcador Manzate, si lo recomendamos es porque funciona 2-0. Viene un disparo de larga distancia, de puerta, el remate inversa, morteros para construir. En el fondo el guardameta se dejó la pelota buscando ese sabor. Costa Rica para el empate que no llega. 2-0 pierde el sabor. 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
0: Busca la salida Colombia con su guardameta. El que tiene salida es el número 17, Johan Mojica, el defensor ArcelorMittal. La varilla de los ticos tiene que reventar de zurda, banda para el medio campo. Trata Costa Rica de recuperar con Aarón. Emete la frente a Salazar, la manda fuera al saque de banda. Repuesto del trébol para Colombia.
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0: Estamos cerca del descanso con Colchones Coruña, 15 minutos para ir hacia primer descanso. El marcador Manzate, 2-0. Está ganando Colombia. Primero Davinson Sánchez de cabeza y después el del Bayern Múnich, Luis Díaz.
4: Qué fácil hizo, ¿verdad?
0: Facilito. Quitó a Aarón, lo dejó y nada más le tiró la pelota a una esquina. A Patrick, que se quedó.

0: volcado, viendo cómo le perforaban el arco por segunda vez. El gol Visa, ya ha marcado la selección de Colombia en el Campín, 2-0 el marcador. Aquí está Farron, el de la torta, en el segundo gol, sirve por la izquierda, la salida la va a tener, la va a tener Costa Rica. Aquí Andrei, que deja el servicio sobre la izquierda con Alcocer. No ha ganado ninguna Alcocer. Y vuelve a recuperar la pelota el cuadro colombiano en el medio campo, después de que se da en la marca con el defensa ArcelorMittal, la amarilla de todos los chicos. Van sobre la izquierda paseando la pelota. La asistencia, la vivienda ahora sobre la banda para que juegue el número 7 Díaz. Díaz toca en corto. ¿Quién tiene la pelota? Gustavo Puerta. Colombia se acomoda, Costa Rica sufre. Davinson Sánchez, el que marcó el primer gol, sirve por la banda derecha. Lo buscaban a Gómez, atrasan la pelota con Arias, tocando y tocando Colombia. Costa Rica observa, mira y olfatea la pelota, nada más viene Díaz. Atención que se viene por la izquierda, viene la pelota, busca la entrega Pizzacat, patrocinador de fútbol en casa, sirve por derecha y Dios mío, nos están pasando la pelota de lado a lado, sobre la derecha, largo trazo, aquí cubre la saga, balón fuera, saque de puerta, por suerte respiramos, saque de puerta, Monca, Monca, le tengo fe.
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0: Ojo, la tiene André y le pegó el arquero. Camilo Vargas, cuando se vino el remate impersa, la encontró André, viene Mora, a ver si le pega el arco. Mora ya se cerró, busca la cera, el descuento. Galo con el centro, segundo palo, cabezazo. ¿Quién la tiene? André, gol de la Sele, gol de la Sele, gol.

de Costa Rica.

0: y Andrei Soto. Gol, buena acción de Mora por derecha. Andrei la había comenzado con el remate largo. Mora, centro, cierra el Alcócer de cabeza a cabeza. Dicen que dos en el área tienen que terminar en gol. Y aparece Andrei Martilla con el cuadro. Pinza el guardameta Vargas. 133. Tiempo de juego, tiempo blanco. 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Marcador Manzate en el Campín. Colombia 2, Costa Rica 1. Comentario Grupo Mutua en la voz de Leo Cordero en Teletica Radio.
1: Siempre, siempre con usted. Golazo, golazo, porque cómo se gesta la jugada, Mambo. Y lo que decía Adrián, ahí primero un remate de parte de Andrei Soto que lo produce, una muy buena jugada, un taquito hacia atrás, el remate, Camilo Vargas la rechaza, la pelota queda en los linderos del área y luego el centro de Quiroz, y toma una muy buena decisión el Alcócer, el centrar de cabeza, y Soto que llegó de atrás en la frontal del área, la colocó de cabeza. Respiro para Costa Rica. La anotación espectacular, Mambo, para cortar distancias y de nuevo recobrar esa confianza que hablábamos del buen juego que venía realizando la selección de Costa Rica.
2: Sí, y la pregunta que usted me hizo, yo creo que al principio, lo de Andrei Soto, que si ese escenario todavía se lo iba a comer, ahí está la respuesta.
1: Eso le da confianza.
2: Ahí está la respuesta, nos da la respuesta a todos los que tal vez no confiábamos en un escenario como él para que él hiciera lo que está haciendo. Yo creo que el gol le da confianza. Y esto también da mucho de qué hablar, porque pensábamos, y ahora queremos jugar bien, queremos ir a apretar a Colombia, queremos igual de tú a tú, y no podemos. Por este gol nos dice, sí podemos, y los goles son errores individuales. El funcionamiento ha estado bien para mí.
1: Y qué importante, Andrés, rescatar ese segundo balón, el rechazo del portero. El segundo balón lo ganamos, viene el centro y el gol del descuento para la selección de Costa Rica. Andrés González, Teletica Radio. Sí, yo me...

0: con algo, que es el muy buen centro de Jaxa Quiroz. El pase con relás, luz, shot potente contra el dolor, lo hace, ojo.
1: Tiene centro, pelota en las alturas, se quedó el arquero, vaya Patrick por la pelota, se dejó el balón elite de Pioneer, terminaba Andrés.
0: Sí, y el pase es muy bueno, el pase con relax, loose shot, porque cómo nos cuesta que un lateral llegue a la línea de fondo, saque un buen centro, bien lo de Josimar Alcocer y mejor lo de Andrei en el cabezazo. Costa Rica se anima, Costa Rica ha tenido no un buen partido, porque hay que exigirle más, pero los goles de Colombia también son mucho a nivel individual, y eso ha marcado también en la confianza de la selección que dirige Fernando El Pocha Batista, con el
2: Andresito,
0: momento de
2: Águila, con cemento.
0: Sí, señor.
2: Me ha gustado el partido a mí de Costa Rica.
0: Sí. Y lo decíamos, Mambo, los goles han caído también por aspectos individuales. Lo acabo de reiterar. Pero los partidos son así. Yo espero que esta selección, después de acá, pues tome un poco de confianza. El gol le va a ayudar. Y por qué no asustar a esta selección de Colombia que tiene herramienta. 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
1: Uy, Charlie, qué baile nos pegó Luis Díaz. Qué baile Luis Díaz, entró a la izquierda. El pase atrás para Jorge Carrascal, el pase con relax close shot en el área, emergencia médica, nos vimos mal. Por suerte el remate inversa afuera. Saque de puerta, Monque, porque a Monque le tengo fe, Charlie.
4: O por algo juega donde juega.
2: Es juega como Lice.
4: Claro.
5: Y los dos volantes extremos más.
2: Para mí los mejores.
5: Los mejores hoy por hoy posiblemente. Bueno, Charlie, dale.
0: Lo tengo a 5 metros.
2: Estoy espectacular.
5: Déjenme disfrutar. Déjenme disfrutar de un fenómeno como ese. De un crack, de ese maravilloso jugador. 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
1: 37 minutos, tiempo blanco, el marcador Manzate 2-1, y hay noticias, Refrimundo, todo en aires acondicionados.
6: Así es, Adri, le cuento que hay tarjeta amarilla, latavobet.com, vive la experiencia de jugar en línea para Fernán Faerron en la acción del segundo gol de Colombia, termina cometiendo una falta, eso es la estadística de Osimhen, alcanza el nivel de Osimhen, es la primera tarjeta amarilla del partido, Adri.
1: Viene Manfred, le pegó Manfred de pierna derecha, quiso sorprender a Vargas, otra vez Manfred, gran remate inversa con una gran asistencia a la vivienda. La pelota se pierde por la última raya, el saque de puerta. Monje, porque a Monje le tengo fe.
5: Bueno, sí, lo de Manfred es un jugador de otras características.
2: Diferente.
5: Y ahí el pivoteo que hace. Yo creo que no es tan alto, pero lo que necesita también es potencia para manejar ese tipo de escenario.
2: Y él entiende el entorno, porque usted ve, cuando hacemos el gol, ya todos los de Costa Rica quieren ir a buscar, de ir a renovar rápido el partido. Y Manfred dijo, calma, calma, que estamos en un partido complicado, respiremos y volvemos a agarrar el segundo aire. Y yo creo que esas cosas son lo que ayudan a en esos momentos, en esos aspectos a la selección.
5: Imagínense con los jugadores que choquen el fútbol de Rusia, o sea, también con características de jugadores altos, fuertes, y es el buen manejo, el trabajo que ha venido realizando Manfred Ugalde hace rato en el fútbol a nivel internacional. Es el comentario, Grupo Mutual, Charlie.
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1: Bueno,
2: Adriancito.
1: Ellos se enojan porque golpeó a Costa Rica, pero la entrada criminal que acaba de hacer Wilder Dita sobre Manfred, claro,
2: y se pone
1: los
2: bravo.
1: Los tiene mareados Manfred.
2: Y se pone bravo.
1: Entonces, Entonces, ¿qué reclaman los colombianos? Porque esta es de tarjeta amarilla, Adrián.
6: 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Vive la experiencia de jugar en línea para el número 18 en Colombia. Willer Rita es la segunda tarjeta amarilla en el partido. 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
7: Ya se dio cuenta, Mambo, que ese es el que hay que limitar, ¿eh? Los sacó ahí la plancha, o sea, el 28 largo de una vez, ¿eh?
2: Y vea, Leito, en esos grandes escenarios es que se ven los jugadores que pueden llegar a ser importantes en la selección. Y en esos escenarios, cuando las cosas salen bien y el equipo juega bien, ¿qué vienen? Tal vez visores de otros países se puedan llevar a jugadores de Costa Rica y ahí comenzamos a crecer. Ahí comenzamos a crecer en esas ligas.
1: Es lo que toca, ¿verdad? Que no van a tener exposición en la Copa del Mundo, Charlie. 40 minutos, ya vamos a elegir al jugador y la guarda de este primer tiempo.
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1: Uy, Manfred en el área, perdón, Charlie, tenía Manfred, tuvo que cerrarlo.
2: Tiene horrible, Manfred, a ese
5: dita. Tienes pedazado,
2: tienes pedazado.
1: Sí, bueno, no pasó nada, saca de banda repuesto del trébol, Charlie.
5: 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En otros tiempos, Mambo, Marchena, Mincho, se le hubiera acercado y le
2: dijo,
5: te vas a quedar sin mundial, ¿verdad?
2: Antes, antes no era fácil, Carlitos. Antes era complicado el fútbol.
1: Hubo tarjeta amarilla. Además hay jugador resentido, el número 14, Gustavo Puerta. Bueno, ya la amarilla la habíamos reportado, pero podemos elegir, aprovechar el momento para elegir al jugador El Agarde estos primeros 45 minutos.
7: Bueno, aquí con los compañeros, yo tengo dos candidatos. Bueno, lo de Mora por el gol, primero ese remate también que provoca también esa segunda jugada, pero he visto un buen trabajo de Manfred Ugalde. Me voy a quedar por ser debutante en un partido importante con Andrés Mora como el hombre lagar. ¿Qué dice el mambo?
2: Andrés Soto. Sí, a mí me gusta el contención, Aarón Salazar. Me gusta el trabajo que está haciendo porque le da salida al equipo. Cuando no tenemos bola se mete en el medio a rellenar espacios. Y para mí es un jugador importante.
6: Sí, Andrés Soto, jugador en lagar.
1: Andrés.
0: Yo me quedo con Manfred Ugalde.
1: Yo también me quedo con Manfred Ugalde.
5: Dice Charlie. Sí, Manfred, la jerarquía que ha mostrado, aunque André muy bien.
2: De
5: muy
2: pura
5: bien,
2: vida. Pura vida.
1: Gran remontada.
7: El lagar de todo en un mismo lugar.
0: Gracias Manfred por venir.
2: Sí, pura vida.
1: Bueno, tenemos 43 minutos.
5: Ya me llegó el simple, Andresito. Ya me llegó.
1: Tiempo, Aranco. Los expertos recomiendan Aranco, el marcador. Avánzate. Si lo recomendamos es porque funciona. 2-1 gana Colombia. Aquí viene la asistencia de la vivienda para los colombianos. Por derecha, al centro, a la área. Y aparece buena marca del defensor ArcelorMittal. La varilla de los ticos, balón fuera. 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
1: Agrupamiento en el área, emergencia médica, tiro de esquina. 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Agrupamiento en el área, emergencia médica, se cobra, viene otra vez Davinson, pelota al segundo palo. Le queda Luis Díaz, vuelve a meter centro, cabezazo. 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
1: Sí, hay que tener cuidado porque
5: está haciendo daño.
1: Davinson es fuerte. La pelota que está por fuera, saque de puerta. Saque de puerta, Monje, porque a Monje le tengo fe. Cuando tenemos ya en este momento. 45
2: ¿De qué
1: minutos.
2: Se ríe?
1: No, saludo para mi querido Román Fallas.
2: Es que se ríe solo y no quiere saber de qué se está riendo.
1: No, que está muy contento Román Fallas. Con el gol de el jugador Soto. La ficha del Deportivo Saprissa. Saludos, mi querido licenciado. ¿Cuánto más de alarga, Adrián García?
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1: Mitchell, cuando venía la selección de Colombia, la pelota llega hasta el área, emergencia médica, aparece el guardameta, sabe que es un buen momento. Ponete Águila con Cemento Star para buscar el empate al cierre de estos primeros 45 minutos, donde no ha sido necesario utilizar el VAR telecable, aunque ahí para el gol de Costa Rica algo revisaban, no pasó nada. 2-1 el marcador Manzatesi, lo recomendamos porque funciona. Aquí Gustavo Puerta, que mueve mucho este equipo. Marca la serie con falta, dice el referí. Falta Banco Nacional sobre el defensor ArcelorMittal. La varilla de todos los chicos se reanudó al juego con tiro libre. 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
5: Vamos, yo no sé, de no ser por el gol, el primer gol donde llega mal Michel, llega lento. Uno lo ve a Michel, parece displicente, pero es rapidísimo. Ataca con una potencia realmente impresionante.
2: Sí, lo que pasa, Carlitos, es que a veces hay jugadores que son muy sobrados y la capacidad de ellos, a veces creen que todo lo pueden resolver rápido. Y yo creo que hay jugadores también que tienen capacidad como la de Davison. O sea, es un buen cabeceador, tiene un buen biotipo y darles ese centímetro, esos metros de distancia es criminal.
1: Ataca Colombia, viene centro al área, corta la saca con Fireron, vuelve a quedar la pelota frente al área. Área emergencia médica, cuidado, viene el disparo, tapa. Michel vuelve a recuperar la pelota, puerta. Dejan el balón en corto para Richard Díaz. Deja para Díaz, Luis. Ahora Lucho con la pelota. Iba por la izquierda, de rebote le va quedando balón a Johan Mojica. Viene Mojica, zurda, mete centro, corta Jenland. Patrick que se queda otra vez, rechaza la saga. Vuelve a quedar el balón sobre la derecha, la pelea Santiago Arias, no sale el peligro, Santi. Viene una chilena al fondo.
2: Por eso falta
1: la chilena que se dio con la parada. Creo que se va a terminar la primera parte. 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
4: Esa chilena me hizo recordar a un amigo que tengo aquí a la derecha.
1: Bueno, momento donde el referee Guillermo Guerrero de Ecuador suena el silbato e indica que la primera parte terminó.
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1: 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Concluyen los primeros 45 minutos. Marcador Manzate 2-1. Gana Colombia sobre Costa Rica. Parte baja, se retiran los equipos. Señor Andrés González, se marchan las selecciones después de estos primeros 45 minutos. Póngale bonito, Andrés.
0: Sadri, y se quedan calentando los jugadores de la selección de Colombia, algunos de la selección de Costa Rica. Recordar que son 11 cambios que pueden hacer las dos selecciones según el nuevo reglamento de FIFA. Así que bueno, Leo, Víctor El Mombo Núñez, oyente de Teletica Radio, vamos con el comentario. 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Terminamos jugando voy a decirlo así, bien, con Manfred Ugalde tocando la puerta del gol, buen gol de Andrei Soto. Costa Rica tuvo algunos aspectos individuales, los dos goles de la selección de Colombia, principalmente el de Sánchez en el cabezazo que caminando Jaylan Mitchell, pero las sensaciones tampoco son tan negativas, Leo Mambo, de esos primeros 45 minutos en el tiempo Pintura Blanco, para escucharlos y por supuesto con la noticia Refrimundo, todo en aires acondicionados, Leo.
7: Gracias, Andrés. Bueno, y qué lujo hoy con el comentario Grupo Mutual. 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

0: de Crédito Mutual, aquí con Víctor Amaury Núñez, goleador histórico del fútbol nacional. Casi nada, ¿eh? Qué referente tenemos hoy, precisamente para analizar estos primeros 45 minutos. Que yo lo quiero hacer un poco general, y tal vez Mambo le mete un poquito el viento, un poquito lo específico, porque yo sí me quedo con una buena sensación de la primera parte. O sea, la selección no ha jugado mal. Y tomando en cuenta de que las anotaciones, Víctor, para ir peloteando y tocándola de primero, es que los goles son producto, primero, el primer gol, de una mala marca de parte de Michel. Michel no fue a presionar, lo dejó correr, hacer el recorrido con una gran facilidad para que llegara de atrás en el tiro de esquina y en táctica fija Sánchez y metiera el cabezazo. Y luego el de Díaz es producto de una salida pésima de parte de Fernán Faerro. No sé por qué adelantó tanto la pelota y le roba la misma y desarmada la zona defensiva. Y es que el último que la toca es Luis Díaz, que tiene una capacidad de regate espectacular. Y qué bueno lo del gol del descuento, porque a pesar de esas dos anotaciones, Mambo, el equipo estaba bien parado, haciendo bien su trabajo, y fue más por errores individuales las anotaciones que porque haya sido un equipo totalmente encimado sobre la selección de Costa Rica.
1: Creo que la selección ha hecho un buen partido, y lo bueno que pasó de este primer tiempo es que, a pesar de ir 2-0, que la gente dice, bueno, estamos jugando bien, pero estamos perdiendo 2-0, es que se pudo levantar y pudo hacer un gol. Y las transiciones defensivas, las transiciones ofensivas de Costa Rica han sido buenas. Dos errores que nos han costado las anotaciones de Colombia. Pero yo creo que Costa Rica lo ha hecho muy bien. De lo que hablamos antes, esas presentaciones nos sirven para seguir creciendo. Y la única forma de seguir creciendo es haciendo lo que hicimos en la primera parte. No sé cuánto quedaremos en el partido al final de los 90 minutos, pero creo que los primeros 45 minutos fueron muy interesantes, porque hace mucho yo no veo una selección que aprieta a una selección mundialista, una selección que para mí es mucho, mucho mejor que México, Estados Unidos, que Canadá, que todo el área de Centroamérica. Pero hay que seguir creyendo, y hay que seguir creyendo que tenemos la capacidad. Estos partidos así tenemos que seguir haciéndolos, y ojalá que en segundo tiempo lo hagamos de una mejor manera, y que por qué no podamos empatar este partido y que nuestros jugadores se vean se expongan para que la gente que anda viendo esos partidos lo puedan ver, y que podamos sacar a más jugadores al extranjero y a mejores ligas. Yo estoy muy contento con el primer tiempo que he visto, y lo que hizo Bocha y el planteamiento que hizo Bocha nos sorprendió a todos, porque todos pensábamos 5-4-1, claro. Un bloque profundo y aguantar palo durante 45 minutos y al final que nos dieran un gol. Pero no, bien, bien Costa Rica. Ojalá que ese segundo tiempo lo hagamos de una mejor manera, un poquito mejor,
0: sí, que podamos empatar. Que puede cambiar mucho, Víctor, en la segunda parte, porque van a venir cambios de ambas selecciones, en especial Colombia, que posiblemente la mayoría van a actuar, y vamos a tener un racimo ahí de cambios en el segundo tiempo. Pero bueno, yo me quedo con este primer tiempo, que creo que es el que más podemos evaluar, tomando en cuenta lo que hemos visto de la selección. Lo del planteamiento, independientemente si es con tres centrales, con línea de cuatro, lo importante es que haya habido orden, y es lo que me parece orden. Ha imperado en la mayoría de las acciones donde Colombia ha llevado la iniciativa, la tenencia de pelota, que no ha sido tan marcada, ojo, es muy importante, porque vea que Costa Rica tuvo la oportunidad en varias ocasiones de ir al frente, con Manfred Ugalde, que ha hecho un buen trabajo, que sigue demostrando el por qué su paso por el fútbol europeo lo ha hecho crecer para manejar este tipo de partidos. Pero yo creo que desde ese punto de vista, en el orden, no, me ha gustado mucho lo que ha hecho la selección nacional. Reitero, independientemente de las anotaciones y el mismo gol de Costa Rica. Entonces, eso es lo que tenemos que valorar. Y ya a partir de este momento, Mambo, exigirle al técnico de nuestra selección.
1: Pero hay que recordar que los partidos no duran solo 45 minutos, dale, Leito.
0: Claro, eso sí.
1: Todavía nos quedan 45 minutos que hay que trabajarlos, que hay que ser mucho más atentos, mucho más equilibrados, y saber de que Colombia quiere dejar una buena imagen antes de irse para el Mundial, y nosotros podemos ahora, con lo que hemos hecho, hacerlo un poquito mejor y estar mejor en los aspectos individuales, como en la marca, como en esas salidas, y yo creo que podemos hacer un gol.
0: Sí, ya que dentro del planteamiento